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0: Y hoy vamos a hablar del papel de las cooperativas agroalimentarias como motor económico y social de nuestros pueblos. La Junta de Castilla y León ha reafirmado su compromiso con estas entidades después de reunirse con la Unión Regional de Cooperativas Agroalimentarias de Castilla y León, con Urcacil, un encuentro en el que se han abordado cuestiones claves para el futuro del sector, como la rentabilidad de las explotaciones, la competitividad de las producciones agrarias, la innovación, el relevo generacional o el papel estratégico que desempeñan las cooperativas para fijar población y generar actividad económica en el medio rural. Para analizar el contenido de esta primera reunión del nuevo consejero con Urcacil, los retos del cooperativismo y las necesidades que plantea el sector a la administración autonómica, vamos a conversar en unos minutos con Fernando Antúnez, su presidente. Y a continuación pondremos el foco en esta nueva estructura del gobierno autonómico, pero en una petición concreta que han realizado las organizaciones profesionales agrarias de Castilla y León. Han solicitado al presidente de la Junta que esta transferencia de competencias ambientales a la nueva Consejería de Agricultura, Ganadería, Medio Rural y Política Ambiental sea realmente amplia y coherente, que permita una gestión más eficaz de asuntos que afectan directamente a agricultores y ganaderos. La gestión de la fauna silvestre, la ganadería extensiva, los espacios naturales, los daños provocados por determinadas especies o la necesaria coordinación entre las políticas agrarias y medioambientales están en este debate. Vamos a hablar con Lorenzo Rivera, coordinador regional de COAG en Castilla y León. Con Carlos Monsalve al control técnico, comenzamos. ¡Vive el campo!
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0: Las cooperativas agroalimentarias son una fórmula empresarial, son mucho más que una fórmula empresarial. En Castilla y León representan un modelo clave para poder fijar población, para generar empleo, para dar valor añadido a las producciones agrarias y fortalecer el tejido económico y social en nuestros pueblos. En nuestra comunidad, que está muy marcada por la importancia del sector primario y por el desafío demográfico, el cooperativismo se consolida como una herramienta estratégica para poder garantizar la rentabilidad. Precisamente en estos últimos días, la Junta de Castilla y León se ha reunido con Urcacil, se ha reunido con las cooperativas agroalimentarias para reafirmar su compromiso y para hacer una primera toma de contacto con el nuevo consejero de Agricultura, Ganadería, Medio Rural y Política Ambiental, Joaquín Antonio Pino. Para conocer los detalles de esta reunión y lo que se trató, los retos y las posibilidades en esta nueva legislatura, saludamos ya a Fernando Antúnez, presidente de Urcacil. Fernando, muy buenos días.
1: Hola, muy buenos días, César.
0: Bueno, lo primero de todo, ¿qué valoración hacéis desde Urcacil de esa reunión que mantuvisteis con el nuevo consejero y cuáles fueron los principales asuntos que se abordaron?
1: Bueno, lo primero, agradecerle al consejero la rapidez, porque estuvimos presentes en la toma de posesión. Sí que le comentamos que nos gustaría tener con él una primera toma de contacto para transmitirle nuestras inquietudes, de alguna manera los asuntos pendientes, lo que podría estar preocupando al sector, y ha sido súper rápido, con lo cual agradecer esa primera toma de contacto. Valoración, pues hombre, valoración positiva, porque Joaquín estuvo cercano, ameno, escuchándonos, y obviamente es una persona que conoce perfectamente el sector agrícola ganadero de Castilla y León, con lo cual, como conocedor de ella, pues lo que hicimos fue transmitir las inquietudes que nosotros vemos en cada uno de los distintos sectores.
0: Precisamente ese detalle, que sea una persona relacionada con el sector, que sea agricultor, que haya sido agricultor, que esté muy relacionado también con las organizaciones agrarias, por haber formado parte de una. Es un detalle que preguntábamos en las semanas anteriores, en los últimos programas, a diferentes personalidades de la agricultura, de la ganadería de Castilla y León. También es un detalle importante para Urcacil que sea una persona que ya conoce el sector, que ya ha estado dentro de él.
1: Obviamente nosotros lo valoramos muy positivamente. Cuando tu interlocutor, prácticamente todo lo que le hablas ya lo conoce, ya lo sabe, a él no le suena casi nada nuevo, sino más bien hablas el mismo lenguaje. Entonces poner encima de la mesa aquellos aspectos concretos, pero muy concretos, que te preocupan desde el punto de vista del mundo cooperativo. Pero, como digo, o sea, nosotros valoramos muy positivamente que en este caso Joaquín sea un auténtico conocedor del sector agrícola ganadero de Castilla y León, con lo cual yo creo que la interlocución va a ser muy, muy fácil.
0: ¿Qué demandas concretas se trasladó desde Urcacil al nuevo consejero?
1: Pero, pues, estuvimos valorando todos los sectores. Sí que si empezamos, pusimos encima de la mesa uno que nos preocupa extremadamente, que es el sector ovino. Un sector ovino que necesita sí o sí un apoyo estratégico, tanto del Ministerio como de la Junta. El Ministerio nos ha dicho por aquí y por pasiva que hasta la PAC post-27 no tendrá fondos para ella, y le hemos dicho que quizás lleguemos tarde. La Junta, pues sí que es cierto que le hemos transmitido esa inquietud. En esos últimos presupuestos que no fueron aprobados, sí que hubo una partida destinada a ello. Esperemos que ahora ya sí por fin pueda destinar una ayuda a lo que es este sector tan importante para nosotros y tan arraigado a nuestro territorio. Estamos sufriendo una baja en tanto en lo que es cabaña como que es el número de ganaderos. Están teniendo un auténtico problema de rentabilidad, de relevo generacional, de mano de obra, y estamos viendo como poco a poco el sector desaparece a un ritmo de casi un 9% anual. En los últimos años ya llevamos un decrecimiento de casi un 30%, este año otro 9%, si seguimos así, es un sector que va a desaparecer, un sector tan nuestro como es el del ovino. Le estuvimos transmitiendo obviamente la preocupación que tenemos este año por el tema de, en este caso, desde los fertilizantes, o sea, la cosecha. Va a ser una cosecha, Castilla y León todavía estamos a ver cómo se materializa, pero sí que es verdad que va a ser una cosecha media-baja, con unos precios de cereal bajo que no cubren costes. Nos preocupa muchísimo todo el tema de los fertilizantes, disponibilidad de ellos y precio. Estuvimos hablando de la problemática de la remolacha. No aceptan que entre un kilo más de azúcar sin aranceles por los acuerdos que podamos tener a nivel país. Estuvimos hablando, en este caso, del vacuno. Necesitamos que este territorio nuestro no deje que ese vacuno salga. Hay que cebarlo aquí, hay que transformarlo aquí y hay que matarlo aquí. Con lo cual necesitamos también mataderos que sean capaces de sacrificar con los distintos rituales y de alguna manera todo ese valor añadido se quede en nuestra comunidad. En el caso del porcino nos preocupa la evolución de la peste porcina africana, en el del vacuno la desmatosis y últimamente pues nos ha surgido la problemática de la nueva enfermedad de Newcastle que está afectando al tema avícola. Estuvimos haciendo un repaso un poco de cada uno de los distintos sectores. Sí que es verdad que en el tema de la PAC, con la antigua consejería, estábamos muy de acuerdo en los planteamientos, tanto las organizaciones agrarias como el CACIL, en lo que le queríamos proponer a la nueva PAC, y yo creo que vamos a seguir en esa misma consonancia. Nos preocupa el tema del relevo generacional, nuestros jóvenes. En fin, estuvimos haciendo un repaso amplio de cada uno de los distintos sectores y las preocupaciones que tenemos.
0: La siguiente pregunta es obligatoria. ¿Las sensaciones al terminar la reunión, de ese repaso, de esa charla distendida, de ese análisis, fue positiva?
1: La verdad es que sí. Sí que es verdad que Joaquín todavía tiene que construir su equipo. ¿Sí? El hombre todavía está ahí. O sea, por eso nos ha sorprendido la rapidez con la que nos ha recibido, porque sin equipo prácticamente, él solo, pues hombre, hay que agradecer esta prontitud. Ahora tiene que tener un equipo que ponga en marcha y desarrolle todos estos aspectos. Tenemos un plan estratégico del cooperativismo que finaliza el año 27 y tenemos que estar ya pensando y construyendo el nuevo. O sea, hay mucho por trabajar. Es verdad que también les transmitimos que hay una figura, que es entidades asociativas prioritarias de carácter regional, cooperativas que en este caso sus socios se pueden ver beneficiados, que también hay aspectos que tenemos que mejorar en cuanto al número de socios para poder ser considerada como tal, cursos que se están obligando a hacer, en fin. Hay mucho trabajo por hacer, le dimos predisposición para ello, pero como digo, ahora él lo que tiene que tener es el equipo, el presupuesto y las personas para poderlo desarrollar.
0: Precisamente también quería preguntar sobre ese plan estratégico del cooperativismo agroalimentario. Comenta que queda mucho por hacer todavía, queda mucho por desarrollar. ¿En qué punto nos encontramos? Porque estamos hablando que es para, bueno, no es para dentro de tanto. Tiene que irse ya avanzando y cerrando las grandes estrategias de este plan, valga la redundancia.
1: Sí que es cierto, o sea, finaliza el 27, tenemos que trabajar en el siguiente. Hay aspectos que siguen estando ahí, como es el relevo generacional, como te decía, la incorporación de jóvenes, todo lo que se está haciendo desde Urcacil para incorporar, haciendo grupos de jóvenes en las cooperativas, la incorporación de estos tanto a lo que son los órganos de gobierno, como a transmitirles estos valores cooperativos, la incorporación de la mujer. Hay un tema que es el tema de la digitalización, que es verdad que quedó ahí un poco en suspenso. Estamos hablando es verdad, estamos en la era digital, inteligencia artificial, digitalización, automatización, pero es cierto que hay muchos sitios de nuestro territorio donde no tienen ni siquiera una conexión adecuada de internet y de telefonía móvil, con lo cual eso es otro aspecto que le transmitimos que nos inquieta. O sea, es verdad que hay que conocer el punto de partida que tienen las cooperativas a la hora de desarrollar esa digitalización, pero nos preocupa también ese agricultor, ese ganadero, que cuando está en medio del campo no tiene conexión a internet, no tiene una conexión, una cobertura de móvil. Hay ciertos aspectos que hay que seguir trabajando sobre ellos y otros que han quedado todavía ahí que nos han iniciado.
0: En un par de minutos que nos quedan, una pregunta que me ha gustado hacer a todas las personas con las que hemos hablado aquí en Vive el Campo, pues sobre la nueva consejería, sobre el nuevo consejero, es siempre damos 100 días de margen antes de valorar la actuación de las nuevas administraciones, pero si se pudiera dibujar, si se pudieran imaginar tres actuaciones imprescindibles para estos 100 primeros días de la consejería, ¿cuáles son las que pedirían desde Urcacil?
1: Pues desde Urcacil siempre hemos dicho que lo que queremos es que cuando planteamos un problema y vamos con una solución, porque nosotros somos mucho de plantear problemas con soluciones, estos se ejecuten. No nos gusta quedarnos en el ámbito de las palabras, sino que nos gustan decir, este es el problema, esta es la solución, ejecutémosla. Con lo cual, nos gustaría tener un plan sectorial del ovino, pero ya con una dotación presupuestaria para él. Obviamente nos gustaría que tanto desde el Ministerio como desde, en este caso, la Junta, toda la problemática que estamos viendo en el tema de fertilizantes, pues de alguna manera pudieran ayudar a nuestros agricultores para que sus costes pudieran ser los menos posibles o su rentabilidad pudiera ser positiva. En tema sanitario, pues hombre, ahí yo creo que tiene que estar organizado y orquestado con el a nivel estatal y a nivel de la Junta de Castilla y León. Y el resto es que son problemas ya no solamente a 100 días. O sea, sí que es verdad, como digo, que el plan sectorial del ovino consideramos que tiene que ser sí o sí. El tema de los agricultores tenemos que dar una respuesta inmediata. Y el resto es el día a día. El día a día y cada vez que se plantee un problema y una solución que se ejecute.
0: Pues con esas peticiones nos quedamos, con ese plan importante para los primeros 100 días y luego, como bien comentaba, el día a día. Y que este tipo de reuniones y de diálogo continúe porque, igual que es importante con organizaciones agrarias, con agricultores, también es muy importante con las cooperativas agroalimentarias. Fernando Antúnez, presidente de Urcacil. Como siempre, un placer tenerle aquí en Vive el Campo.
1: Muchísimas gracias y un saludo.
0: Gracias, un saludo. Hasta luego.

0: Y las principales organizaciones profesionales agrarias de Castilla y León han reclamado que la reciente reorganización del gobierno autonómico, de la que venimos hablando las últimas semanas, no se quede en un mero cambio de nombre. Asaja, UCCL y la Alianza UPACOAG solicitan al presidente de la Junta que la transferencia de competencias ambientales a esta nueva consejería, Consejería de Agricultura, Ganadería, Medio Rural y Política Ambiental, sea amplia y coherente y que permita abordar de forma eficaz los problemas que afectan a agricultores y ganaderos. Las organizaciones consideran que algunas de las competencias previstas son insuficientes. También alertan de que cuestiones fundamentales como la gestión de la fauna silvestre, los espacios naturales, la ganadería extensiva o el control de determinadas especies requieren una gestión más integrada y cercana a la realidad del campo. Además, han reclamado que cualquier transferencia tiene que ir acompañada de recursos humanos, técnicos y presupuestos suficientes. Para analizar esta petición y la situación de esta nueva consejería, en particular de la política ambiental de esta nueva consejería, saludamos al coordinador regional de COAG en Castilla y León, Lorenzo Rivera. Lorenzo, muy buenos días.
1: Hola, buenos días, un saludo a todos.
0: Bueno, esta es la petición que habéis realizado después de conocer un poco mejor las competencias de la consejería. Ya hemos venido hablando las últimas semanas de esta nueva consejería que lleva ese apellido de política ambiental, pero ¿por qué habéis decidido realizar conjuntamente esta petición al presidente de la Junta?
1: Bueno, pues fruto del primer encuentro que mantuvimos con el nuevo consejero, Joaquín, pues el pasado martes, pues todo indicaba de que estas nuevas competencias de medio ambiente que iba a asumir la Consejería de Agricultura y Ganadería, pues no debían de ir si no tenía una concesión clara de una competencia completa. Sobre todo pues en lo que supone la Dirección General de Patrimonio Natural y Política Forestal. Si la gestión de la caza, la pesca, la flora y la fauna no está, como está ligada intrínsecamente a esta dirección general, difícilmente el consejero de Agricultura, ni este ni ninguno que le den estas atribuciones, podría tomar decisiones importantes para esta gestión de la pesca, de la caza y de la fauna salvaje, ¿no? Entonces, vemos como el pasado día 22, pues una conferencia sectorial para el tema del lobo, de presentar el plan 60, entonces de lobo que llevaba ya un año de retraso, y bueno, pues ahí hay que tomar decisiones importantes que ahora las tiene que tomar esta consejería con esas competencias que ha asumido. Pero nosotros creemos que ahora es el momento, porque están reubicando o reorganizando las direcciones generales y las competencias en cada una de las consejerías de medio ambiente y la que cogería agricultura y ganadería. Entonces, aparte de lo que a los medios de comunicación se ha enviado un comunicado, hemos escrito una carta también dirigida de las cuatro organizaciones agrarias al presidente Mañueco para que esta reorganización dé competencias plenas a esta gestión nueva de medio ambiente que va a llevar a asumir la Consejería de Agricultura. Y entendemos que además de eso, pues tiene que ir dotada de un presupuesto lo suficientemente amplio para asumir todos los retos que van a venir, no solo por enfermedades que siempre tenemos nuevas y que pueden surgir, como en este caso ha surgido la nueva en las gallinas y en los pollos, o otras como han pasado, como la dermatosis o la hemorrágica, etcétera. O sea, estos riesgos que tenemos dentro de esta consejería se multiplican al asumir esas competencias y tener que también asumir los pagos de las indemnizaciones por los daños que la fauna salvaje está ocasionando, no solo en la ganadería, las víctimas, los animales muertos, sino también los daños que hacen también en la agricultura. O sea, todo esto es muy complicado, es muy complejo y hay que definirlo muy bien antes de ponerse a trabajar y después no poder hacer cosas porque no tienes las competencias completas.
0: La pregunta es un poco obligada. Después de esa reunión que tuvisteis con el consejero, con el resto de organizaciones, ¿quedó una sensación de que este cambio que ha realizado la Junta es algo más estético, más nominal en la consejería que una reestructuración real? Por eso enviar esta carta ahora.
1: Bueno, yo creo que, a ver, la experiencia que vamos teniendo en esta Consejería de Agricultura, que es la que conocemos mejor que la de Medio Ambiente, pues vemos como año tras año siempre hemos venido pidiendo, al menos nosotros como COA siempre lo hemos venido haciendo, más presupuesto. O sea, una consejería de la importancia que tiene ahora mismo en Castilla y León, la de Agricultura y Ganadería, y con las circunstancias sobrevenidas que venimos teniendo estos últimos años, pues de sequías, de enfermedades, etcétera, pues necesita mucho más presupuesto. Y yo ya se lo dije al anterior consejero, cuando entró Gerardo, en la anterior etapa, que teníamos que ir a un presupuesto mucho más ambicioso, quedarnos en 500, 600 millones de euros o poco más, cuando tenemos, lo he dicho en varios medios de comunicación, y a todo el mundo se lo digo, y a él se lo dije también ese mismo martes, tenemos Andalucía con 1.900, tres veces más, más del triple del presupuesto del que tenemos aquí en Castellón. Hombre, no tenemos competencias de pesca, pues no tenemos mar, pero hombre, esa diferencia con Andalucía, si estuviéramos al doble, 1.200, 1.300 millones de euros, pues se pueden hacer cosas, se puede complementar el seguro hasta el 70%, se pueden hacer ahora mismo ayudas directas que hay que hacer para los daños que hemos sufrido por el exceso de calor, de temperatura en el mes de mayo en nuestras cosechas. Están saliendo enfermedades continuamente. Vamos a un ambiente y sobre todo a una situación cada vez más complicada, y que esta consejería necesita una dotación más que suficiente. No contamos los 1.000 millones de euros o un poco más de 1.000 millones que llegan de la PA. Eso, al fin y al cabo, es administrar un dinero que llega de Bruselas. Estamos hablando de la consejería, del presupuesto neto de la consejería, que son de esos 650 millones de euros. A ver qué pasa al final, cómo se va a hacer el nuevo presupuesto. Estamos todavía en la fase de elaboración de estas competencias, cómo se van a repartir entre una y otra, y el nombramiento de las direcciones generales, que todavía pues está sin hacer. Pero bueno, esto ya urge que vayan teniendo prisa en tomar estas decisiones, porque llevamos prácticamente entre pre-campaña, campaña y post-campaña, se nos van a marchar 4 o 5 meses, y bueno, las cosas del campo tienen sus tiempos y no corresponden con los de la política, son diferentes. Estamos en una situación de crisis, sobre todo con los altos precios, los altos costes que tenemos en los inputs, y hay que tomar medidas también a nivel de la comunidad autónoma, si se lo decimos también al nuevo consejero, y él lo conoce perfectamente, porque ha agarrado la pancarta a mi lado, o sea que es algo que él conoce, y como lo conoce, pues si no tenemos dinero, si no hay presupuesto, difícilmente lo va a poder poner de su bolso porque no tiene. Entonces lo suyo es que se le dote el suficiente presupuesto a la consejería, eso es muy importante, sobre todo las competencias, sí.
0: Sin embargo, precisamente comentabas que los tiempos del campo y de la política son diferentes, pero también el modo de trabajar. Por eso esta consejería, que pertenece a un partido, y las competencias que podrían llegar, que pertenecen a otro partido del mismo gobierno, podría ser un poco el motivo por el que no se hayan terminado de transferir todas esas competencias. Hablamos del patrimonio natural, también de política forestal. ¿Puede esto generar algún problema a la hora de actuar, de tomar medidas? Como bien comentábamos, que el consejero conozca el sector, que conozca el terreno, que conozca las necesidades del campo, es muy importante, pero al fin y al cabo la política tampoco es, por así decirlo, tan sencilla.
1: Sí, sí, razón tienes, porque sencilla no es, y más cuando hay un gobierno de coalición. Uh-huh. Y son dos partidos, pero cuando son tres o cuatro, pues imagínate. Entonces, yo ahí pienso que cuando han negociado un reparto de consejerías, pues hay que definir muy bien qué parte va a una consejería y qué parte a otra, y si han decidido qué parte de medio ambiente, de las competencias de medio ambiente, y van a ir a la consejería de agricultura, hay que entender que ahí tiene que haber competencia plena. O sea, no te puede dar la competencia de la gestión de la caza, la pesca y la fauna y silvestre, y al final es la Dirección General de Patrimonio Natural la que puede negarse a cualquier medida que esta consejería tomara, pues para una emergencia cinegética, para cualquier tema de gestión del lobo. Ahora con el informe ese se había presentado, y la declaración de que el lobo no está en condiciones desfavorables sino favorables, pues bueno, se podría ya y se puede ya, de hecho, en los próximos meses hacer una gestión de control del lobo, y tendrá que definir pues quién tiene esas competencias. Pero si después de esa protección de patrimonio natural la tiene en la otra parte, y todos son problemas, pues difícilmente va a poder asumir ciertas cuestiones que hay que tener ese empuje. Yo creo que al final no va a quedar más remedio que llegar a ese acuerdo, y cuando hay gobiernos de coalición, pues tiene estas cosas y habrá que definirlas bien para que después no haya problemas. Ese es el juego de la política, y que tenemos que entender, cuando no hay una mayoría, pues esto tiene que ser así. Yo creo que en este sentido hemos sido todos unánimes en apoyar que se den competencias, ya que se han asumido plenas, para que se puedan asumir las cosas con cierta contundencia y sobre todo sin ningún problema para que no haya conflictos después. Hay que decir que la gestión de la fauna y de la caza y la pesca no es nada fácil, va a ser también complicado, y por eso necesita atribuciones plenas para que si se equivoca, se equivoca, y si acierta, acertó. Pero cuando no te dejan actuar o no van a actuar, no vas a poder a tomar esas decisiones, pues bueno, puede ser que ya de por sí el Ministerio de Transición Ecológica te ponga también muchas trabas, como ha puesto siempre, a la gestión de la caza del lobo. Y puede ser que ahora, además de esas, tuviéramos también trabas por parte de la otra parte política dentro de aquí de la propia Junta de Castilla, ¿no? Entonces creo que por eso insistíamos no solo el presupuesto, sino la competencia y tener claras estas cuestiones.
0: Y ya por último, sobre este asunto, esa transferencia de competencias, que sea plena y real para que la consejería pueda pues tomar las decisiones, como bien comentabas, como actuar al 100% y no tener que estar en un eterno debate con otra consejería y demás, que pueda haber problemas. ¿Cuáles son las sensaciones que os quedaron después de la reunión? ¿Es lo que quiere el consejero, conseguir esas competencias reales, o puede ser que esto sea más, pues como comentábamos al principio, que se haya decidido pues dar ciertas competencias y que otras pues se quedan en otra consejería, y que bueno, pues que tenga que haber este juego político continuamente?
1: A ver, yo lo que observamos, y yo creo que después lo hemos comentado entre nosotros, es que el nuevo consejero, Joaquín, tiene ganas de hacer cosas. Uh-huh. Otra cosa es que le dé ni pueda, ¿no? Pero bueno, yo lo veo con ganas, y por eso él quiere que le suelten la cuerda, que le dejen trabajar. Y que si le dijimos que tienes que rodearte también de un buen equipo dentro de esas direcciones generales que tienes que nombrar, y que esto es no es fácil, y vas a tener una tarea pero bastante complicada. Ya de por sí la Consejería de Agricultura era complicada, y le añadimos más temas de medio ambiente, y fíjate, se multiplican los problemas. Yo por eso llamo que tienes que ser casi lo más parecido a un superconsejero, porque vas a tener dolores de cabeza día sí, día no, cada día también. Entonces, yo creo que él sí tiene ganas, y yo creo que las va a poner. Y además, yo creo que es razonable que le demos un tiempo razonable de asentarse, de que tome conciencia del cargo, nombre sus direcciones generales, el equipo, y bueno, y se ponga a trabajar. La verdad que nos metemos en verano y es una época ya difícil, pero supongo que él las vacaciones este año no las va a celebrar. Pero bueno, que quiero decir que tiene ganas. Eso es importante. Conoce el campo, sí, es importante, y bueno, me parece que hay que darle su tiempo y que él coloca. Y si así le dijimos, si no haces las cosas como nos gusta, pues la crítica, pues de los primeros que va a venir es de nosotros, y desde luego el apoyo de momento, y aquí nos tiene para colaborar, para hacer propuestas, que es lo que siempre hemos hecho las organizaciones agrarias, por eso está el Consejo Agrario, y nosotros ahí estaremos siempre defendiendo el campo, defendiendo mejorar la vida y el trabajo de las personas que estamos en el campo, y eso es lo importante. Y él creo que como agricultor, como ganadero que es, lo conoce perfectamente, y en eso estaba, eso es lo que nos corroboró.
0: Pues Lorenzo Rivera, coordinador de COAGE en Castilla y León, muchas gracias por atender la llamada de Vive el Campo.
1: Gracias a vosotros, un saludo.
0: Hasta luego, gracias. Una pausa y seguimos.
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1: Y en la segunda parte de Vive el campo es el momento de tocar al despacho de Agronews y saludar a Nacho Falces. Nacho, muy buenos días.
2: Muy buenos días, César.
1: ¿Qué tal, Nacho? ¿Cómo estás? ¿Cómo ha ido esta semana?
2: Bueno, pues una semana más, ¿no? Sí. Con estos movimientos políticos de nuevo nombramiento de viceconsejero, bueno, todavía no, de secretario general, y bueno, sobre todo la aparición de estos casos de la enfermedad de Newcastle, que ya son 5 y que, bueno, que preocupan al sector y que bueno, la verdad que es una... Hace muchos años alguien me dijo que el problema que voy a tener esta comunidad autónoma eran la gripe aviar y todas las enfermedades relacionadas con las granjas de aves, porque precisamente están muy concentradas. Entonces, en un rango muy pequeño de espacio tenemos un montón de granjas, ¿no? Y ahí, bueno, pues la verdad que hay cierta preocupación en el sector por el tema este, y bueno, el resto de la semana, bueno, avanzando en la cosecha, que está siendo regulera, con estos calores, pues ha acabado de rematar una cosecha que no empezó bien, que siguió regular y que ha acabado con el calor pues bastante peor de lo esperado y con unos precios que no acaban de subir. Pero bueno, una semana movida y animada como casi siempre en el sector agrario.
1: Y encima con las tormentas que han llegado tarde ya, porque estas tormentas pues no nos arreglan nada, las tormentas de esta semana.
2: Las tormentas lo que hacen es arreglarte, entre comillas, como te coja una tormenta de granizo, ¿no? El otro día en dos pueblos de Salamanca han caído 65 litros en una hora de granizo. Te puedes imaginar cómo han dejado todos los cultivos, ¿no? Entonces, bueno, claro, aquí las tormentas son muy, muy peligrosas. Es verdad que son puntuales en el sentido de que al que le toca, pues le ha tocado, pero es verdad que hacen daño y, bueno, sobre todo en algunos cultivos que, pues, son perjudiciales y están dañando bastante.
1: Hoy, que es nuestro último programa antes de las vacaciones aquí en Vive el Campo, hablábamos que lo que queríamos es pues hacer un poco un resumen del año radiofónico nuestro, no del año 2026, sino pues desde después de verano hasta antes de verano, del año pasado a este. Y según ibas hablando, se me ocurría que podríamos resumir el año en las enfermedades que han ido surgiendo a lo largo de los meses, porque hemos estado hablando cada bloque de meses más o menos de una enfermedad, de otra. Ahora tenemos esta de Newcastle. Es un tema recurrente y habitual y que parece que no nos lo podemos quitar de encima en ningún momento.
2: Pues yo creo que efectivamente una de las cosas que ha definido este año agrícola ha sido la aparición de todas estas enfermedades emergentes, incluso reemergentes en algunos casos, porque eran enfermedades que estaban superadas y que, sin embargo, bueno, pues, hemos tenido que hablar mucho de dermatosis, que hacía muchos años que nos hablaba, menos de tuberculosis, pero también con problemas. La peste porcina africana pues nos ha golpeado también, sobre todo aunque los focos hayan sido en Cataluña y no vinculados a la producción, pero bueno, ha generado una alarma en el sector y ha provocado una restricción, sobre todo la inicialmente de las exportaciones importantes. Bueno, la verdad que la lengua azul sigue amenazando y continúa habiendo. Hemos tenido gripe aviar, hemos tenido la enfermedad de Newcastle. La verdad que creo que no sé si hay alguna que no se nos haya pasado, pero bueno, la verdad que hemos tenido prácticamente todas y han marcado el año, y lo más preocupante es que creo que lo van a seguir marcando, ¿no? Estaba el nuevo consejero ya hablando de la preocupación que hay todavía por todo el tema de la... Sobre todo ahora lo que más preocupa es la dermatosis. La dermatosis y la peste porcina son las más preocupantes, pero sí, un año que ha sido duro, un año que empezó bien por una cosecha histórica, con bajos precios por una cosecha histórica, y al que luego se han añadido movimientos, pues desde todavía las consecuencias de la guerra en Ucrania y las importaciones de cereales desde Ucrania a bajos precios, todo el tema geopolítico después con la guerra en Oriente Medio, en este mundo, la subida de fertilizantes, la subida de gasóleo, y luego el tema de Mercosur, que ha sido otra de las estrellas en este año, y todas esas negociaciones de Mercosur, las protestas, ha sido otro año de muchas protestas, casi todas vinculadas con el tema de Mercosur, pero también con la subida de gasóleo y fertilizantes. Y bueno, pues un poco, pues yo podría hacer el resumen de lo que ha sido el año. Agrícolamente, pues no ha sido un mal año, quitando sobre todo en el tema de sumergir en cereales. La patata no ha sido malo. Bueno, yo creo que la remolacha, hemos tenido también el cierre de las azucareras y el anuncio de no contratación en el sur, que también ha sido un tema preocupante. Y además de todo esto, pues las negociaciones de la nueva PAC, que ahí seguimos negociando y seguimos trabajando con esta nueva PAC. Y mucho me temo que el año que viene, cuando hagamos el resumen de la campaña 26-27, pues vamos a hablar de la reforma de la PAC, ¿no? La verdad que un año plagado de temas y periodísticamente pues interesante.
1: Para nosotros los periodistas que trabajamos en este sector, para ti en especial, que lo trabajas a diario, para mí que lo hago aquí en Vive el Campo también, a veces es muy sencillo encontrar temas porque siempre está pasando algo en la agricultura, en la ganadería de Castilla y León. Hablábamos de las enfermedades, pero es que hemos hablado durante muchas semanas y muchos meses de diferentes acuerdos, de Mercosur, de otros que nos han colado, porque esa frase siempre se me quedará en el recuerdo, de que nos colaron el de Australia porque estábamos hablando de Mercosur, hemos hablado de problemas de, como decías, de fertilizantes, de costes de producción, de insumos, el gasóleo, todo el tema del contexto internacional. Parece que cuando se nos está acabando un tema que, bueno, pues ya hemos analizado Mercosur por de todas las formas posibles, hemos incluso hablado de importaciones de agua en concreto, que lo hablamos hace unas semanas, y de repente surge algo nuevo y se nos cambia el foco. A veces son demasiadas cosas, pero es que es un no parar esto.
2: Bueno, la verdad que el sector aburrido, la verdad que no tenemos tiempo para aburrirnos. Primero y fundamental, estamos en un sector que depende del tiempo y la climatología, y esto pues es muy cambiante y nadie puede asegurar nada, ¿no? Con lo cual ahí ya tenemos un problema. Y luego pues ahora mismo estamos viviendo en un mundo en el que un estornudo de Trump es mucho más influyente que unos buenos rendimientos o un buen trabajo para conseguir una carne de más calidad o más toneladas de carne, ¿no? La verdad que ahora mismo estamos enmarcados por una geopolítica en esta aldea global que, bueno, pues lo mueve todo y lo impulsa todo. Solo tienes que ver que lo que ha pasado con Hormuz. Se abría Hormuz, todo bajaba. Se cerraba, todo subía. Y ahí estamos, ¿no? Yo creo que ahora mismo estamos siempre pendientes de que pueda pasar algo, que pueda surgir algo que alborote la situación. Unas inundaciones en la India que parece que no, pero influyen en el trigo, influyen en el azúcar, influyen otra cosa, y cambia toda la perspectiva de campaña, ¿no? Entonces, bueno, la verdad es que aburrirnos no nos aburrimos. Luego, con todos estos tintes políticos que estamos viviendo en Castilla y León, pues también, ¿no? Elecciones, nuevo gobierno, lo cogerá Vox, no lo coge Vox, lo ha cogido Vox, ahora pues todo lo que puede pasar. Yo la verdad que tengo cierta expectación con el nuevo consejero, porque bueno, la verdad que le sigo viendo muy reivindicativo, muy en la línea sinigalia, y el otro día decía que iba a ser su forma de trabajar, ¿no? Que iba a seguir siendo reivindicativo, pidiendo, hablaba de temas, por ejemplo, de subir los baremos de las indemnizaciones por los daños del lobo, de pedir ayuda a la sociedad. Bueno, la verdad que tengo cierta expectación por ver cómo se adapta a ese nuevo cargo, un sindicalista agrario, pues casi me atrevería a decir histórico, porque lleva mucho tiempo en el sector, pero bueno, sí que hay cierta expectativa de que puede pasar.
1: Te iba a preguntar, ¿qué es más difícil de prever, de explicar o de prepararse para ello? ¿Los cambios climatológicos, los cambios en el tiempo o la decisión que tome Trump en la próxima madrugada?
2: Pues sinceramente no te sé decir que será más complicado. Yo lo de Trump lo veo difícil, porque es verdad que es un hombre que, bueno, no tiene un criterio claro, y porque podría decir un criterio suyo de supervivencia política, de... Es que ni eso, o sea, porque a veces toma decisiones que van en contra de su futuro político. Con lo cual yo creo que ahora mismo es preocupante, la situación en ese sentido es preocupante, porque hemos visto cómo ha saltado esta guerra en Irán, pero ¿quién te dice que no puede surgir otro otro conflicto en otro momento y en otra zona, ¿no? Y entonces, bueno, pues la verdad que es complicado. Y lo climatológico, pues mira, ahora mismo yo no sé si ya se puede llamar o se debe llamar cambio climático, se tiene que llamar de otra manera, pero es evidente que aquí las cosas están cambiando. O sea, estas son las décadas tan intensas, yo no las recuerdo. Estas tormentas allí tampoco, algo está cambiando. Esa tanta lluvia, incluso en invierno, pues tampoco se recuerda. Estamos hablando de que tenemos los pantanos al 90%. Entonces, bueno, la verdad que es difícil. Pero puestos a elegir, yo creo que preveo mejor el tiempo que lo que pueda hacer Trump.
1: Es verdad que los 40 grados que llevamos viviendo esta semana a final de junio no es... No es habitual, hemos vivido 40 grados a mediados de julio, a principios de agosto, pero no a finales de junio. Y además es que cada vez se está adelantando más y cada vez llega el frío antes, cada vez llega el calor antes. Y luego
2: como más intenso además todo, ¿no? Llueve mucho.
1: Sí, eso es.
2: Hace calor mucho. O sea, yo creo que algo hemos hecho mal y la madre tierra se nos está alborotando y está enfadada, ¿no? Entonces, bueno, yo creo que es un tema que es preocupante y date cuenta en un sector que depende de la climatología, pues evidentemente esto es muy complicado, pero es verdad que estas zonas de calor, por ejemplo, pues tiene una consecuencia muy importante a nivel de riegos, a nivel de enfermedades de las plantas, de enfermedades de los animales. Claro, ahora, por ejemplo, los mosquitos, que son uno de los grandes vectores de estas enfermedades, pues viven muchísimo más tiempo, porque claro, no llega el frío nunca, entonces no acaba muriendo por frío, con lo cual el problema es que encima llueve de vez en cuando, con lo cual hay una humedad que favorece mucho más su desarrollo, con lo cual el problema de todas estas enfermedades pues va a seguir estando ahí, ¿no? La verdad que es que está complicado. La verdad que dedicarse a la agricultura y la ganadería es más complejo que antes, sobre todo por toda esta climatología.
1: Y para ir terminando, porque nosotros nos vamos a ir de vacaciones, Vive el Campo va a descansar los próximos meses, volverá, bueno, pues con la nueva temporada radiofónica de Vive Radio, pero tú sigues al pie del cañón. Entonces te iba a preguntar, ¿qué le pides a las vacaciones? Pero tengo que cambiar un poco la pregunta, ¿y qué le pides a tus no vacaciones, pero sí a las mías?
2: Pues fíjate, yo sobre todo lo que le pido es que no tengamos tantos problemas como tuvimos en el pasado con los incendios. Yo creo que es un tema que creo que todo lo demás está, pues, de calor, no sé qué, pues la gente riega antes, riega más, lo que sea, ¿no? Pero el problema de los incendios, la verdad, que muchas veces incluso se descontrolan y provocan pérdidas humanas, pues yo creo que le pido sobre todo que no haya ese problema para poder por lo menos descansar un poco de esto. Nosotros seguimos el ritmo más o menos similar, que a nivel de información algo se baja porque no hay tampoco tanta información, pero bueno, el ritmo más o menos sigue. Y bueno, yo la verdad que lo de las vacaciones lo entiendo. Me he pasado muchos años sin cerrar el ordenador ningún día, los 365 días, con lo cual abierto. Bueno, tampoco, un poco de relax y ya está. Y ahí todo un poco más despacio. Con eso yo ya me doy por satisfecho, y en el caso de los incendios evitar que, o intentar en lo que se pueda, pues que no haya esos incendios, que la verdad que son muy preocupantes.
1: Es cierto que el verano pasado fue prácticamente el peor de la historia que se recuerda en Castilla y León a nivel de incendios, de hectáreas calcinadas, de lamentablemente también de vidas perdidas.
2: Claro.
1: Ya hay incendios activos en Castilla y León, sobre todo en la zona del Bierzo, que es donde más está ahora apareciendo esos fuegos. Pero bueno, como dices, intentemos pensar en positivo, porque al final nunca sabes cómo va a surgir un incendio. Es verdad que un altísimo porcentaje son provocados, y eso, pues, al fin y al cabo, pues...
2: Eso es lo más triste.
1: Es lo más triste, y no se puede controlar. Si una persona decide hacer un fuego, pues es que no se puede hacer nada. Pero esperemos, como dices, que no sea un verano como el año pasado. Y hasta aquí hemos llegado, Nacho. Una temporada más. A descansar.
2: Pues es un placer, la verdad, que colaborar con vosotros, y bueno, la verdad que siempre, bueno, muy atractivo esta participación, y bueno, aquí como me gusta, es un medio además que la radio que me gusta mucho y que además es muy cercano al tema digital, porque al final todo el tema de internet yo creo que está muy, lo que más se parece es a la radio, pues la cercanía, la rapidez, bueno, la verdad que muy contentos de colaborar con Vive Radio y contigo, César, en este programa.
1: Y además nos lo pasamos muy bien cuando charlamos contigo, que eso.
2: Pues yo es que me lo paso siempre bien. Tengo buen humor, ¿no? Tuve un buen talento para ser castellano adoptivo, pero castellano, bueno, tenemos ahí nuestra gracia, ¿no? Castellana, porque es así, pero la tenemos.
1: Pues sí. Pues nada, Nacho, te despedimos ya y volvemos a hablar en la próxima temporada de Vive el Campo. Como siempre, un placer y un gran abrazo para ti.
2: Pues un buen verano para todos y que no haya, sobre todo, esos incendios.
1: Eso es, nos quedamos con eso. Hasta luego.
2: Hasta luego.

0: Vamos con más noticias con nuestra compañera de informativos, Lucía Roales. Lucía, muy buenos días.
1: Buenos días, César. La Conferencia Sectorial de Medio Ambiente ha aprobado el informe sexenal sobre el lobo ibérico correspondiente al periodo 2019-2024. El documento confirma que la especie mantiene un estado de conservación favorable en las regiones atlánticas y mediterránea de España y será remitido ahora a la Comisión Europea para su publicación. Desde la Junta de Castilla y León, el consejero de Agricultura, Ganadería, Medio Rural y Política Ambiental, Joaquín Antonio Pino, ha criticado el retraso de casi un año.

0: junio deja un descenso de 3 euros por animal en los lechones y de 1 euro en los tostones, mientras que el porcino blanco de cebo mantiene la estabilidad en las últimas semanas. Tras la bajada, el lechón de gran partida se sitúa en 50 euros por unidad y el de recogida en pequeñas partidas en 44 euros. Por su parte, los tostones de entre 6 y 8 kilos cotizan a 18 euros por animal y los denominados sin hierro a 27 euros. La tendencia refleja una menor fortaleza de la demanda para los animales destinados al engorde en un mercado que continúa ajustando precios tras varias semanas de correcciones. En contraste, el porcino blanco de cebo mantiene sus cotizaciones sin cambios y el porcino ibérico repite precio en 3 euros con 3 céntimos por kilo, mostrando una mayor estabilidad dentro del sector. La lonja agropecuaria de León deja esta semana una fuerte caída en el mercado del vacuno y el estreno de la nueva campaña de colza. La principal noticia es que el desplome de los pasteros de vida, que pierden 90 euros por cabeza en una sola sesión. Los machos de 200 kilos pasan de 1.240 a 1.150 euros, mientras que las hembras bajan de 1.040 a 950 euros, confirmando la tendencia bajista que atraviesa el sector del vacuno en las últimas semanas. En el lado positivo, la colza vuelve a cotizar en la lonja leonesa con un precio de 455 euros por tonelada. Se trata de un valor superior al registrado al inicio de la campaña anterior, reflejando una evolución favorable para este cultivo oleaginoso. Mientras tanto, el maíz mantiene su cotización en 218 euros por tonelada y los forrajes permanecen estables en un mercado que sigue pendiente del avance de la cosecha y de la evolución de los precios ganaderos. La lonja agropecuaria de Salamanca vuelve a reflejar una semana complicada para la ganadería. La sesión del 22 de junio confirma nuevas bajadas en el vacuno de vida y en los lechones, consolidando la tendencia bajista que atraviesa el sector desde comienzos de mes. La caída más destacada se registra en el vacuno de vida, donde los terneros para cebo vuelven a perder 13 céntimos por kilo vivo. Con este nuevo descenso, el sector acumula importantes pérdidas en apenas unas semanas, reflejo de una demanda más débil en el mercado. También los lechones sufren una corrección a la baja. Los animales destinados a reposición pierden 3 euros por unidad, mientras que los tostones registran descensos de entre 2 y 3 euros, siguiendo la misma línea observada en otras lonjas de Castilla y León. Por el contrario, los cereales mantienen la estabilidad y los lechazos repiten cotizaciones, aportando algo de equilibrio a una sesión marcada por las dificultades en los mercados ganaderos. Nueva bajada para los lechones en la lonja agropecuaria, en este caso de Lerma. La sesión celebrada el 19 de junio deja un descenso de 3 euros por animal, situando el precio del lechón tipo Lerma en 34 euros por unidad frente a los 37 euros de la semana anterior. La caída confirma la tendencia bajista que atraviesa el mercado de reposición porcino durante las últimas semanas, mientras que el resto de sectores ganaderos mantienen una notable estabilidad. En el porcino de cebo no se registran cambios. Las categorías selecto, normal y graso repiten cotizaciones, al igual que el vacuno de carne, que mantiene sin variaciones los precios de terneras, añojos y vacas. Tampoco hay movimientos en los cereales. El trigo tipo 3 continúa en 196 euros por tonelada y la cebada en 190 euros.
1: Y conocemos la predicción del tiempo con Daniel Angulo. Daniel, muy buenos días.
2: Hola, muy buenos días, amigos oyentes de Vive Radio y Vive el Campo. Estamos ya a punto de iniciar pues la recta final de junio, el último fin de semana de este mes de junio, que nos ha dejado en esta semana típica de celebraciones de San Juan, pues mucho calor. Las temperaturas han conseguido incluso superar el récord que ya se registró en 2019, cuando a finales de junio, también en la recta final de junio, pues se dispararon las temperaturas. Una ola de calor que ha estado motivada por la llegada de aire africano procedente del norte de África, del sahariano, con polvo en suspensión, por eso hemos visto los cielos totalmente enturbiados y que, como digo, han dado lugar a estas altas temperaturas. Pero ya se acabó. Ayer, la gota de aire frío que provocaba precisamente la entrada de este aire cálido. Sí, sí, parece una contradicción, pero ¿cómo sucedió esto? Pues una bolsa de aire frío se descolgó de la circulación del norte, fue avanzando.

Por el Atlántico y se sitúa al suroeste, entre Canarias y la península. Si a un globo tienen ustedes, le apretan por una parte, por el principio de acción y reacción se expande por otra. Pues bien, al apretar ese aire frío allí, al aire subtropical de Canarias y del norte de África, llegó ese a la península y por eso hemos tenido esta dorsal de aire cálido, esta entrada de aire en niveles medios procedente del norte de África, que como digo nos ha traído estos sofocos y estas temperaturas durante la semana. Pero ya este fin de semana las temperaturas van a ser más normales. Ayer jueves vimos cómo fue avanzando un frente, dejando algunas lluvias, chubascos, a medida que avanzaba la jornada, empezando por el oeste y luego por la tarde terminando ya en el este, en la provincia de Soria. Y hoy el frente ya estará lejos, vamos a tener una jornada de cielos despejados, tiempo más estable, pero sin ese calor. Ya hemos visto que la noche no ha sido tan cálida. Ayer hasta en Burgos se registraron una mínima de 20 grados, que es un valor ya tropical, se considera una noche tropical, algo muy raro que se pueda registrar eso en Burgos, pero ayer lo tuvimos. En el resto, en Zamora, en Valladolid, 22, 23 grados de mínima. Hoy, sin embargo, ya las mínimas pues han estado entre los 14, 15 grados, y las máximas, aunque están los cielos despejados y vamos a tener mucha radiación solar, pues van a estar en valores normales de esta época. En Valladolid 32, Zamora 32, también en Palencia 32 y en Burgos, y en Ávila se van a quedar en 29 grados. Salamanca incluso en 30, porque está entrando aire del Atlántico y a Salamanca le pilla la entrada de este aire, y por eso, aunque normalmente Salamanca suele ser de las más cálidas de Castilla y León, en este caso se va a quedar con valores más discretos que en el resto. Eso hoy, una jornada de tiempo estable. Mañana sábado, un frente llega por el Cantábrico. ¿Qué pasará? Aumentará la nubosidad, va a ser una jornada de calor, como hoy, con valores 32, 34 grados como mucho, es decir, calor normal de la época, y ese frente hará que aumente la nubosidad, dejando chubascos en toda la zona montañosa del norte de León, norte de Palencia y norte de Burgos. En el resto, nubes medias, sin más importancia, una jornada tranquila. Puede aparecer algún chubasco aislado y de poca monta. El domingo, atención, ya volvemos a una situación más normal propia del verano. El anticiclón se instala al oeste de la península ibérica y desde esa posición va a favorecer ya la entrada de vientos de componente norte por la tarde. ¿Qué va a pasar? Pues que los cielos, tendremos una jornada típica de verano con cielos despejados, con sol en casi todo Castilla y León, aunque con aumento de nubosidad por la tarde en el norte montañoso de León, montaña palentina y norte de Burgos, donde se pueden registrar algunas lluvias. Y a medida que avance la tarde vamos a ir viendo cómo entra ese viento del norte-nordeste, que va ya a, pues eso supone que estemos ya en una situación normal. Es decir, el domingo sí que es verdad que van a subir un poco las temperaturas, pero ya insisto que por la tarde va a refrescar y tendremos ya unas noches más soportables. Y parece que la próxima semana, fiestas en Segovia, en Burgos, en muchas zonas, en muchas capitales de provincia de Castilla y León, pues vamos a tener un tiempo estable sin mucho calor. Va a hacer calor, pero porque estamos en verano, es decir, con máximas de 32, 34 grados y mínimas de 14, 15. Van a ser noches de poder dormir. Nada más, que lo pasen bien y sobre todo a esas localidades que tienen a las fiestas patronales por delante. Un saludo y hasta la próxima semana.

Y llegamos así al final de Vive el Campo, al final de esta temporada radiofónica. Nos despedimos hasta después del verano. Disfruten del viernes y del fin de semana. Adiós.

¿Qué tal? Saludos, buenos días. El portavoz de la Junta y consejero de Economía y Hacienda, Carlos Fernández Carriedo, ha asegurado que es muy probable que haya castellanos y leoneses entre los afectados por el doble terremoto que ha sacudido zonas muy pobladas y con muchos edificios en Venezuela, aunque ha reconocido que todavía es pronto para tener cifras más concretas, si bien en el país sudamericano residen 3.136 ciudadanos. Precisamente el Ministerio de Asuntos Exteriores ha informado del fallecimiento de dos españoles en Venezuela tras estos dos terremotos. Asimismo, el departamento que dirige José Manuel Álvarez ha elevado el número de españoles desaparecidos a 80. Son cifras todavía provisionales porque en el país venezolano residen, según el Ministerio, unos 200.000 españoles. El gobierno ha ofrecido a Venezuela el envío de material y financiación, así como del hospital de campaña de que dispone la Agencia Española de Cooperación Internacional para el Desarrollo, al margen de la ayuda que transportará el avión del Ejército del Aire en el que viajarán los rescatistas de la UME. Las cifras, después de 24 horas, algo más ya, de los terremotos en Venezuela, hablan de al menos 235 fallecidos y 4.300 heridos que han sido reportados después de estos dos terrorismos de magnitud 7,2 y 7,5. Hay al menos 2.927 familias damnificadas, 157 desaparecidos reportados por el momento y 200 personas atrapadas. Son cifras evidentemente aún provisionales. El Pleno del Congreso, con los votos de PP, Vox y Junts, ha emplazado al presidente Pedro Sánchez a someterse a una cuestión de confianza y a asumir con su dimisión sus responsabilidades políticas por los casos de corrupción. Se trata de la moción que presentó el PP sobre la situación política derivada de las investigaciones judiciales sobre casos que afectan al PSOE, que se ha votado al día siguiente de la comparecencia del presidente, en la que reiteró su intención de agotar la legislatura. ¿Cómo no vamos a continuar?, proclamó. Y el expresidente José Luis Rodríguez Zapatero ha solicitado la nulidad general de las actuaciones del caso Plus Ultra al considerar que se han vulnerado varios de sus derechos fundamentales y que se ha incorporado a la causa a prueba ilícitamente analizada. Esto es todo. Sigue la programación local en Vive Radio. Buenos días.

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0: ¿Qué tal están? Bienvenidos a la sintonía de Vive Radio Segovia, en la provincia de Segovia, precisamente. Estamos en esta jornada de viernes, estamos cumpliendo las etapas de este mes de junio, mes que ya nos va abandonando, poquito a poco, pero ya está en franca retirada este sexto mes del año 2026. Gracias por estar ahí, por escuchar el 90.4 de la FM, viveradio.es/vivesegovia, y también a través de nuestra app, de nuestra aplicación. En una mañana en que la fotografía que les ofrezco a esta hora, las 8 y prácticamente 5 minutos, es de los vencejos divirtiéndose, jugando con el acueducto. Hoy hay un buen número de ellos, no solamente se pueden ver en el Azuejo, también, según ya enfilábamos la calle San Francisco, les veíamos sobrevolar sobre nosotros con esos característicos colores. El día está más o menos despejado, hay algunas nubes pintando el cielo segoviano, sobre todo nubes más cerca de la sierra. El sol ya brillando desde hace un buen rato, y también les recordamos otra circunstancia importante, que es la bajada, por fin, de las temperaturas mínimas. Ha habido un alivio térmico durante esta última madrugada y la verdad es que ha sido muy bien recibida, sobre todo para los que madrugamos, porque ya durante la madrugada, al estar la temperatura más baja, pues se descansa mucho mejor. Lo vamos a comprobar enseguida con el tiempo dedicado a la información meteorológica. Comenzamos aquí con ese agradecimiento, con esos buenos días, con todo el ánimo, con todo el deseo de que sea un gran viernes. Y vamos a arrancar como cada día, lo hacemos encantados de la vida, porque sabemos una cosa muy importante que nos gusta repetir cada día en Vive Segovia. Comenzamos hasta las 12 del mediodía este programa, porque sabemos que estamos en la mejor compañía.
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Vamos a detallar algunos aspectos importantes de esa información de carácter meteorológico. Viernes 26 de junio, hoy las temperaturas máximas son muy curiosas porque donde más alta han estado ha sido la provincia de Soria. Según los datos de la Agencia Estatal de Meteorología, en Soria capital, las 12 de la noche estaban a 23 grados. También en Valladolid capital, cerca de los 23, dos décimas menos. Calorcito también en la ciudad de Zamora, donde comenzaban este viernes todavía con 22 grados. Pero es que comparar estas temperaturas con lo que ha sido la ola de calor, pues es un abismo, casi podríamos decir. En cuanto a las temperaturas mínimas, que aquí es donde se ha notado la diferencia, el Puerto del Pico en Ávila vuelve a encabezar ese ranking. A las 6 y 10 de la mañana, justo hace un par de horas, ha marcado la temperatura mínima de Castilla y León, con 5 grados y 4 décimas. En Cuéllar, con datos hasta las 5 de la mañana, Aimed nos habla de una temperatura en Cuéllar de 9,2, y también tenemos otras 3 temperaturas al menos en Castilla y León que han estado por debajo de los 10 grados durante la madrugada y este arranque de la mañana. En cuanto a la racha de viento, también ha sido importante, pero no tanto como ha soplado en los últimos días, que además de la ola de calor, hay que recordar que también hemos tenido mucho viento. Es la estación de esquí de Salamanca, la Covatilla, 50 kilómetros por hora. Vamos con nuestros observatorios. En Aldeanueva de la Serrezuela ya comenzaba la jornada con una temperatura de 19 grados, no por encima de los 20, y esto es importante. Luego la temperatura ha bajado hasta los 15 grados, durante esta madrugada. En Cuéllar, ya lo hemos dicho, con datos hasta las 5 de la mañana, en torno a los 9 grados. En cuanto a Miguel Áñez, comenzaban un poquito por encima de los 20 grados, pero luego han bajado la mínima. Hasta las 3 de la mañana ya estaban bajando los termómetros a los 17 grados. En Miguel Áñez, uno de los puntos con observatorios oficiales de AIMED donde más hemos notado esa ola de calor desde el domingo hasta el miércoles. Así que enhorabuena a los vecinos de Miguel Áñez. En Pedraza hoy la mínima se ha quedado en 16 grados. Es la temperatura que tenían a las 5 de esta madrugada. En el caso de San Rafael, con datos hasta precisamente las 5, la mínima ha bajado a los 12 grados. Y en Segovia capital, la temperatura más baja se ha registrado a las 6 y 10 de la mañana. A esa hora, a las 6 y 10, en Segovia no llegábamos a los 15 grados, estábamos en 14,7. El último dato horario que les podemos ofrecer oficial de AIMED es el de las 7 de la mañana y nos habla de una temperatura de 15 grados y medio. Así que imaginaos qué bien hemos venido hoy a trabajar. Nos hemos levantado más fresquitos, con sueño, sí, eso no nos lo quita nadie, pero algo más fresquitos, y hemos salido de casa con esos 14, 15 grados en el termómetro. ¿Qué nos espera para esta jornada de hoy, para este viernes, que no tenemos ningún tipo de avisos? Pues una predicción cortita, de una línea y media. Hoy tendremos los cielos poco nubosos y con esa nubosidad de evolución de cara a la tarde, las temperaturas mínimas, lo hemos comprobado, están en descenso, y las máximas hoy en ascenso, pero ligero, un ligero ascenso. Los vientos están soplando del suroeste de flojo a moderado. Hoy en Riaza no llegarán a los 30 grados, se quedarán en 29. En Segovia capital, el dato que da AIMED sí es de 30 grados, y en Cuéllar tendremos 32. No está mal, ¿verdad?, dado de dónde venimos. ¿Cuál es la circunstancia? Comprobar si los termómetros van a ir al alza, tal y como les decíamos ayer. Nos vamos hasta el municipio de Cantimpalos, donde hoy tendrá una máxima de 32 grados, después de haber tenido una mínima agradable, en torno a los 16 grados. Mañana sube ligeramente las temperaturas mínimas, pero todavía están por debajo de los 20. En cuanto a la máxima, será de 33 mañana y de 34 el domingo. Más nubosidad de cara al domingo que mañana sábado. Nubosidad, cielos con intervalos nubosos de cara al día 29. Ya saben, fiesta en Segovia capital, es el día de San Pedro. Es fiesta local. Y el lunes tendremos 35 grados, 35 en Cantimpalos. Pero sube todavía más el martes 30. Se va a despedir el mes de junio
por todo lo alto, con una temperatura muy alta en algunos municipios, como por ejemplo ocurrirá en Cantimpalos. Vamos a darnos una vueltecita y de Cantimpalos nos vamos a acercar hasta el municipio de Campo de San Pedro. Nos vamos al nordeste. En Campo de San Pedro hoy tendrá los cielos despejados, 32 grados de máxima, la misma que mañana, pero mañana los cielos tendrán a estar con intervalos nubosos. También intervalos nubosos de cara al domingo, los termómetros suben a 33, el día 29 en Campo de San Pedro serán 34 y en 35 será la temperatura máxima para el último día del mes de junio, 35 grados en Campo de San Pedro. Y nos vamos a quedar en otro municipio segoviano, más cerquita de la capital. Nos quedamos en La Losa, son ahora mismo las 8 de la mañana y 12 minutos. Hoy en La Losa tendrá una temperatura máxima de 30 grados, con cielos poco nubosos. Mañana cielos muy despejados, sube un gradito la máxima, se queda en 31, y con cielos parcialmente cubiertos, el domingo con 32 y el lunes con 33. Las jornadas más calurosas que de momento nos plantea la Agencia Estatal de Meteorología en el caso de La Losa es que tanto martes 30 para despedir junio y miércoles 1 para dar la bienvenida a julio es que llegaremos en La Losa a los 35 grados. Así que vamos a disfrutar de estas temperaturas que todavía no están tan altas, comienzan a subir especialmente. Se notará el lunes. El fin de semana no va a estar del todo mal, así que disfrutemos. Es la información meteorológica que les ofrecemos cada día aquí en la sintonía de Vive Segovia.

Son ahora mismo las 8 de la mañana y 14 minutos de esta jornada de viernes. Este 26 de junio vamos a poner encima de la mesa los asuntos más relevantes ocurridos en Segovia, capital y provincia, durante las últimas horas. Les recordamos una información que podemos leer en la agencia ICAL, que se publicaba ayer a última hora de la tarde. La familia del sacerdote de Otero de Herreros, Emir José Arcía, busca a su sobrino en La Guaira, en Venezuela, tras los terremotos que azotaron este país, ya lo saben, en la pasada madrugada, en la madrugada que dejamos atrás, en la jornada de ayer. Se lo ha comentado a la agencia ICAL el propio sacerdote Emir José Arcía, que reside en Segovia, pero que sin duda pues está sufriendo un gran dolor por las noticias que llegan desde su país. Estaban obviamente aferrados a la fe, confiando en que la situación mejore en las próximas horas. Ha sido muy complicada la comunicación con los familiares porque la falta de electricidad en la zona, sobre todo en las más afectadas por los dos seísmos, por los dos terremotos, en la zona de Caracas y en La Guaira. Después de varios intentos logró comunicarse con un sacerdote venezolano, después con su familia, y aunque siguen buscando a su sobrino, el resto se encuentra bien. La información que le llega a este sacerdote, que como decimos está destinado en Otero de Herreros, aquí en la provincia de Segovia, es que hay hasta 25 edificios devastados en La Guaira. Es muy difícil, reconocía este sacerdote, asimilar y ver desde lejos lo que está ocurriendo en tu tierra, porque hay cosas que sin duda superan a cualquier ser humano, pero hay mucha voluntad por parte de las personas que han sobrevivido a esta circunstancia de ayudar en todo lo que se puede. Tristeza y sufrimiento que también comparte otro de los sacerdotes que se encuentra trabajando aquí en la provincia de Segovia, junto a la diócesis segoviana. En este caso es el párroco de Fuente Pelayo, Rafael Ramón Prada. Es originario también de Venezuela, concretamente del estado de Trujillo, según nos cuenta la agencia ICAL. Esta situación, que fue de un momento a otro, son sus declaraciones, sin que nadie lo esperara, que les ha sorprendido, que se enteró por las noticias, por el cambio horario, pues cuando ya sus hermanos y sus sobrinos comenzaron a contactar con él. Gracias a Dios, dice que están todos bien. Aunque su lugar de residencia se encuentre lejos del epicentro, pues sin duda todo el mundo en Venezuela habla de ese fuerte movimiento de la tierra. Los testimonios de dos sacerdotes son los que recoge la agencia ICAL. Recuerden que nosotros ayer aquí en Vive Radio hablamos con el periodista Jaime Castillo, que ha colaborado con nosotros en más de una ocasión con el grupo Promecal en Segovia. Nos hablaba de que afortunadamente pues su familia se encuentra bien y nos trasladó, al igual que han hecho estos dos sacerdotes venezolanos, la tristeza de ver todo lo que está ocurriendo en su país y que hace falta mucha, mucha ayuda. Otro de los grandes titulares de la jornada lo tengo en mis manos. Se trata del bando firmado en Segovia en la jornada de ayer, 25 de junio de 2026, por parte del alcalde de la ciudad, José Mazarías Pérez. Se recuerdan que el actual escenario de reservas hídricas en la zona suroeste de la provincia, con la derivación de agua del embalse de Revenga, del embalse de Puente Alta, la mancomunidad de la Mujer Muerta y especialmente a todo el municipio del Espinar, tras el vaciado del embalse del Tejo, obliga, y este es el motivo del bando, a adoptar medidas encaminadas a la reducción del consumo de agua. Esta reducción de consumo es necesaria llevarla a cabo en todos los municipios y poblaciones que se abastecen desde Puente Alta, la zona alta de Segovia capital,
la entidad local menor de Revenga, las urbanizaciones de Palazuelos de Eresma, municipios que integran esta mancomunidad de la Mujer Muerta, que son La Losa, Otero de Herreros, Ortigosa del Monte y Navas de Río Frío, así como decíamos también el municipio de El Espinar. Nos hablan de esa ley de aguas que establece la prioridad en el uso del agua para el abastecimiento de la población sobre cualquier otro. Dado esta circunstancia, y el bando dice, queda prohibido el riego de jardines, parques públicos o privados, así como llenado de piscinas privadas cuando para ello se utilice agua procedente de la red de distribución de agua potable en las siguientes zonas del municipio de Segovia. Barrio de la Albuera, el barrio de El Carmen, excepto el parque del Peñascal y riego de salvamento. Los polígonos industriales de Ontoria, Acueducto y El Cerro. El barrio de la comunidad de Villa y Tierra de Segovia, excepto parque de los depósitos, riego de salvamento. El barrio de San José, la carretera de Valdivia. El barrio incorporado de Ontoria y la entidad local menor de Revenga. Esta alcaldía, dice, ruega a la ciudadanía, organismos, empresas y demás colectivos llevar a cabo un uso racional, responsable y solidario de un bien tan escaso como es el agua, realizar un esfuerzo colectivo y solidario de ahorro, restringiendo el consumo de agua potable, aunque pueda suponer molestias e incomodidades. Lo que dispone este bando será de aplicación a partir de la jornada del día 27, es decir, la jornada de mañana sábado. Es cuando entra en vigor este bando publicado ayer, al que estamos dando lectura aquí en los micrófonos de Vive Radio. Mañana sábado 27 de junio de 2026 entra en vigor hasta que desaparezcan los motivos que justifican la medida, lo que se va a informar de forma conveniente. Se hace público este bando para que toda la ciudadanía lo tenga en cuenta, toda la ciudadanía del municipio de Segovia, en colaboración al cumplimiento de las normas.

Entramos a las 8 de la mañana y 22 minutos en el capítulo de sucesos. Agentes de la Guardia Civil investigan a un hombre de 34 años de edad por ser el presunto autor de un delito de falsedad documental tras detectar la falsificación de una factura con datos de una empresa segoviana en documentos mercantiles necesarios para la transferencia de un vehículo. La investigación se inició bien entrado el mes de mayo por parte del Grupo de Investigación y Análisis de Tráfico del subsector de tráfico de la Guardia Civil de Segovia. A través de la Jefatura Provincial de Tráfico de Zamora existían ciertas discrepancias en un expediente de cambio de titularidad y dicho trámite se había gestionado por medio de una gestoría de la capital segoviana. Se recabó toda la información, la documentación, se detectó que la factura de compraventa contenía datos fiscales de una empresa mercantil de Segovia en calidad de vendedora. Sin embargo, se constató que esta empresa no había emitido documento alguno ni había participado en dicha transacción. Se iniciaron esas pesquisas policiales, se determinó que la factura era falsa y que había sido confeccionada por una persona cercana a esta propia empresa, valiéndose de su acceso a los datos de la empresa. Remitió el documento a la gestoría con el único fin de culminar con éxito la transferencia del automóvil. Por eso se han iniciado estas diligencias policiales que ya se han remitido al Tribunal de Instancia de Segovia a esta persona de 34 años por ser el presunto autor de un delito de falsedad documental. Por haber tenido en cuenta que había emitido estos datos sin consentimiento para hacer la transferencia de un vehículo.

Vamos a recordarles también en el caso de temas de movilidad, para que lo vayan teniendo en cuenta los datos de sus propias agendas, si van a estar en Segovia durante el mes de julio, porque ayer confirmaba el alcalde de Segovia, José Mazarías, que las obras de mejora del firme de la Cuesta de los Sollos, que implican la sustitución de sustituir el adoquinado por asfalto, van a comenzar en la jornada del lunes 6 de julio. Lo confirmaba el ayuntamiento a los planes que ya había avanzado la Junta de Castilla y León. Obligarán a cortar el tráfico por esta vía aproximadamente durante 3 meses. Se lo recuerdo, a partir del lunes 6 de julio. El corte de tráfico se va a producir en el corte con la glorieta de Santi Espíritu, la famosa glorieta de la escultura de Cándido Mesonero, hasta la Alameda de la Fuencisla. Según nos cuentan nuestros compañeros de El Día de Segovia, explicó ayer que estas obras, de acuerdo con la Junta de Castilla y León, se han retrasado porque tenía preferencia por que la calle del Doctor Velasco, desde la Puerta de San Cebrián, impedía el tráfico de acceso al casco histórico y preferían que estuvieran terminadas antes de abordar el cierre del tráfico en la Cuesta de los Hoyos y no tener dos accesos cortados. La rehabilitación superficial de esta carretera, conocida como la Travesía de la Cuesta de los Hoyos, tiene un tramo de 1,800 km desde esta glorieta. Y ya se hizo un primer tramo, como saben, aunque luego ha habido que hacer ligeros retoques y mejoras en el paseo de Ezequiel González. Los trabajos pendientes serán reparaciones de zonas hundidas de adoquín, rehabilitación del drenaje con la reposición de cunetas, revestimiento de canto rodado, sustitución de elementos deteriorados, especialmente en la margen izquierda, mejoras en la acera, en el alumbrado y la sustitución, como decimos, de esos adoquines de la Cuesta de los Hoyos por una mezcla bituminosa, que es el asfaltado que ya ha sido autorizado, ya cuenta con la autorización de la Comisión Territorial de Patrimonio Cultural para que la Junta de Castilla y León pueda llevar a cabo estos planes en la Cuesta de los Hoyos. Había anunciado que iba a comenzar a mediados del mes de junio. Han pasado 15 días y 2 semanas desde ese lunes 15. No han comenzado las obras ni tampoco comenzarán la próxima semana, sino la que comienza el lunes 6 de julio.

0: Vamos con un amplio capítulo dedicado al tema de cultura y también Alma Festiva. Les recordamos que a partir de hoy, 26 de junio, y hasta el próximo domingo 28, se celebra la 18ª edición de FEMUCA, que volverá a tener al Espinar como centro del despliegue de las diferentes disciplinas artísticas y escénicas en la calle. Se va a desarrollar más de una treintena de propuestas en el núcleo de la estación de El Espinar. Pero hoy también FEMUCA es protagonista en las ferias y fiestas de San Juan y San Pedro. Siempre en la primera jornada, la del viernes, se acercan hasta Segovia para poner ese puntito divino que pone FEMUCA. Además, también se nos daba a conocer el nombramiento de la directora del Festival Internacional de Títeres de Segovia, de Titirimundi, de Marian Palma, como Música Callejera 2026. El festival también tiene una línea solidaria, financiando la actividad de las tejedoras que contribuyen a la decoración de FEMUCA en la estación de El Espinar, y se va a instalar una exposición para la venta de manualidades en lana, y los fondos irán para Tejiendo la Navidad. También habrá un espacio exclusivo de Cruz Roja para que Cruz Roja pueda estar cerquita de quienes se acerquen a ese stand dentro de las actividades de FEMUCA. El mundo del arte también conocía la jornada de ayer el proyecto Excelso, que es del autor Pablo Merchante, que también está en el Museo de Arte Contemporáneo Esteban Vicente, que continúa de estreno. Hace una semana les hablábamos de Neuma, los silencios del movimiento, del artista venezolano, precisamente Elías Crespín. Pues también se pone de largo la muestra Excelso en la parte más alta del museo. Es una pequeña exhibición del trabajo del artista onubense Pablo Merchante. Se puede visitar concretamente en la sala 5 hasta el 25 de octubre. Y recuerden que en la jornada de ayer, según los datos oficiales que nos ha dado el Ayuntamiento de Segovia a conocer dentro de las ferias y fiestas de San Juan y San Pedro, en la jornada que hemos dejado atrás, la pasada noche, protagonismo para el grupo Siloé. Según el Ayuntamiento, Siloé hizo vibrar a 4.000 personas en el espacio intermodal La Zona. Siloé es una de las bandas de mayor crecimiento en el panorama musical español. Ellos fueron uno de los platos fuertes de la programación musical de San Juan y San Pedro. Los vallisoletanos actuaron ante más de 4.000 personas en un concierto que se habla que se prolongó durante un espacio de en torno a 80 minutos. Fue el colofón a la jornada programación festiva de ayer, 25 de junio. Llegábamos ayer a la sexta jornada festiva, así que hoy iniciamos la séptima. También se celebró el concierto de la BTS junto a la música electrónica del DJ Pere Vilacant, con un gran seguimiento del público. Esto tuvo lugar aquí mismo en el Azoguejo, y también se celebró en la Feria del Día el Vibramau ya por la tarde, así que ayer fue una jornada muy intensa de actividades, sobre todo a partir de las 7 de la tarde. En la jornada de hoy, viernes 26 de junio, les recordamos que las actividades infantiles y los hinchables hoy estarán a partir de las 6:30 en la Plaza de la Gimnástica Segoviana. Que hablando de FEMUCA, a las 7:30 en el Azuejo, el Festival Internacional de Música y Arte en la Calle nos traerá sus marching bands y sus grupos de percusión. Ese pasacalles hasta la Feria de Día, donde estará ese FEMUCA Show. En el antiguo parking del regimiento, a partir de las 9 de la noche, el Negrita Festival Music. En la Feria de Día seguirá actuando por la noche a partir de las 10, también seguirá en la Feria de Día FEMUCA. Y la Gran Verbena y el concierto de hoy, la Gran Verbena a partir de las 12 de la noche en la Plaza Mayor, es con la Orquesta Picante, y hay que aguantar hasta las 12 de la noche, porque en la Plaza del Azuejo, aquí donde, muy cerquita de nuestros estudios, Segovia con la selección, porque si lo desean, a las 2 de esta madrugada, retransmisión en directo en pantalla gigante del encuentro del Mundial Mundial de Fútbol entre España y Uruguay. Así que la verbena en la Plaza Mayor, la retransmisión del partido de España en la Plaza del Azoejo. Todo ello ocurrirá hoy en el séptimo día de las ferias y fiestas de San Juan y San Pedro. 8:32, pausa y desayunamos.
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0: Pues vamos a continuar, 8 y 13 minutos. ¿Qué? ¿Ustedes están dispuestos a pasar la próxima madrugada en la calle? ¿Qué van a hacer esta próxima madrugada? ¿Se van a ir de verbena? ¿Van a quedar con amigos? ¿Van a intentar que no les venza el sueño? ¿O se van a poner una alarma a la 1:55 para ver el partido? ¿Qué van a hacer? Pues esa es una pregunta que lanzamos aquí desde Vive Radio. Después de una semana, claro, es que estamos a viernes, pero ha sido una semana de un calor muy intenso, se ha descansado unos días mejor que otros, hay mucha gente que ya pone rumbo a un puente, porque aquí en Segovia Capital el lunes es festivo. Bueno, pues veremos qué hace mucha gente en un partido que se juega de madrugada, porque recuerden que este Mundial de Fútbol se está viviendo en el continente americano, continente del que seguimos muy pendiente, de un país muy concreto, del país de Venezuela, de todo lo que está pasando allí, sobre todo en ese estado de La Guaira, que está al norte de Caracas. Y bueno, pues cada vez son más las noticias que conocemos. No solamente es que es muy grande la implicación de muchos venezolanos que viven entre nosotros, sino que además hay muchos españoles que viven en Venezuela, y las noticias que nos llegan en las últimas horas pues es que también han resultado muy afectados los españoles que residen en Venezuela. Alberto Guerrero, pendiente de toda esa última hora, haciendo gestiones, siguiendo la actualidad minuto a minuto. Son ahora mismo las 8 de la mañana y 44 minutos en España. Muy buenos días, Alberto.
1: Muy buenos días, Patricia. Buenos días, vividores, vividoras. Sí, estamos pues buscando esos testimonios también de venezolanos aquí en nuestra provincia, que están pendientes, como has contado ahora mismo y como contabas hace unos minutos en la información, están pendientes de sus familiares allí. Algunos nos dan buenas noticias, nos dicen que estaban en otras zonas, y otros andan preocupados. Estábamos comentando también fuera de antena, yo a través de algunos contactos también en Madrid con gente que conocemos, pues nos hablaban de algunas circunstancias sorprendentes. Un muchacho cercano a nuestra familia, por circunstancias, nos comentaba que precisamente su familia allí, él trabaja en Madrid en un centro comercial, su familia allí había salido a esa, precisamente es la zona turística, un par de días, y que durante toda la mañana de ayer estuvo buscándoles, no hablaba con ellos. Finalmente acertó, pudo contactar con su madre, estaba con unos hermanos, y pues se salvaron, qué decir yo, por esas casualidades, de milagro. Tres torres de apartamentos turísticos, ellos estaban en la de centros, la única que quedó en pie, las otras dos desaparecieron y se convirtieron en escombros. Entonces son circunstancias,
0: es como de película,
1: durísimas, que en la
0: imagínense,
1: claro,
0: ustedes estar en un, ver como a ambos lados los edificios,
1: notar ya el temblor y ver que los dos edificios de al lado
0: caen, y que el tuyo afortunadamente soporta la fuerza del terremoto y que estás vivo.
1: Fueron dos sismos, como dicen, con una diferencia de 39 segundos. Escuchaba ayer un técnico hablar, 39 segundos entre uno y otro. Sin embargo, la gente que lo vivió no, prácticamente no lo notó, hablaba solo de un terremoto, pero fueron dos con una diferencia de algunas décimas de fuerza, uno más fuerte que el otro, uno a 13 kilómetros de profundidad y otro a 10, que es muy poquito de la superficie, con lo que afectó muchísimo. Pero claro, también la calidad de las construcciones, como saben, sí, pues eso influye muchísimo, porque en Japón, por ejemplo, con sismos de 6 y pico en la escala de Richter, pues no cae ningún edificio, porque precisamente los edificios están absolutamente preparados para ello.
0: Fue sin duda un gran testimonio y se lo agradecemos un montón. Primero porque es una gran persona, que es un placer tenerla aquí cada jueves. A Steffi, a Steph, cómo nos contaba cómo funciona, sí, un poquito el sector de la construcción en esos países, donde precisamente por una cuestión económica, meramente
1: económica, claro,
0: presupuestaria, pues no son proyectos que cuenten con visado, con supervisión, ni de arquitectos, ni de ingenieros, que no existe una política que se lleve a rajatabla y que la construcción pues es un, vamos a decirlo así, complicado en cuanto a los materiales que se utilizan y cómo se ejecutan esos obras. Ella hablaba de su país, pero como que es algo que se extiende por Latinoamérica.
1: Sin esa supervisión técnica, pues finalmente ocurre lo que estamos viendo en estas imágenes y lo que ocurre muchas veces en otros países también, que grandes edificios se desploman como si fueran naipes, como de papel. Es impresionante. En estas horas lo que se está trabajando y toda la ayuda que se dirige para allá, pues ya saben que la prioridad es buscar supervivientes. En estas primeras horas llevan ya pues prácticamente esas 24 horas, más de 24 horas desde que ocurrió, así que los trabajos deben continuar. Desde España se han puesto en marcha, desde la Comunidad de Madrid han salido equipos, la UME también ha ido para allá, están yendo desde todos los lugares y desde todos los países a ver si es verdad que el gran Estados Unidos pone en marcha un buen dispositivo con la cercanía que tiene precisamente, y ahora que dice que son también grandes amigos, como dijo ayer Donald Trump, pues esperemos que ayuden a que, sí, a que todo esto se resuelva. La verdad es que las imágenes eran terribles a ellos, sobre todo de esas zonas, no las de Caracas, donde ya había llegado la ayuda, sino esas zonas más cercanas a la costa. Unas zonas turísticas y otras que son unas zonas donde también las construcciones son casas bajas, donde la gente, precisamente a través, como decimos, de ese periodismo doméstico, a través de sus teléfonos, estaban pasando las imágenes y contando testimonios, es decir, aquí no hay ayuda, aquí no viene nadie, han pasado las horas y estaba todo echado a perder. Me chocó mucho, y supongo que ustedes también lo habrán visto, no sé si lo has visto, Patricia, las imágenes de ahí, estaban celebrando San Juan en una calle con música, una calle abarrotadísima de gente, y de repente lo estaban grabando con un teléfono móvil esa concentración de gente, estaban todos celebrando San Juan con alegría, empezó el temblor y se formó una avalancha de gente corriendo, cayendo cascotes a los lados, tremendo. Así que también esto del teléfono móvil permite vivir acontecimientos como este al instante, según está pasando.
0: Ahora el mundo, todo lo que ocurre en el mundo pasa a la historia. Tenemos una memoria muy audiovisual, claro, de todo lo que ocurre en el mundo. Ahora hay testimonios, vídeos, todo el mundo va con el teléfono móvil, y afortunadamente pues eso tiene su lado positivo, en el sentido de que podemos ver la magnitud de la catástrofe, porque las palabras a veces se quedan cortas. Mm. Lo hemos dicho muchas veces, ¿verdad? Trabajando en la radio tiene uno muchas veces la impresión de que se le queda corto. Y en cambio, ver esos vídeos, ver esas fotos, hace que entendamos la dimensión de lo que decíamos ayer, de lo que es una auténtica devastación.
1: Se están hablando

0: venezolanos de aquí de la provincia, y nos atenderá también. Estamos pendientes también de un trabajador, precisamente de Fuente Pelayo, que atiende allí en la posada, además muy bien, porque nosotros hemos tenido ocasión de comprobarlo grabando allí historietas de Segovia. Se llama Edgar, es venezolano, y también estamos esperando la posibilidad de tener su testimonio. En definitiva, no es que podamos ayudar mucho, sino simplemente trasladar y ayudar a esa gente a pasar ese trago e interesarnos por su familia y que nos reflejen esos testimonios de cómo lo están viviendo ellos allí. Y como es lógico, esta información pues preside la portada del Día de Segovia, que insistimos siempre, es un periódico local, pero hay que estar atentos a lo que ocurre en el mundo, también en nuestro país, por supuesto, en nuestra región y, como no, en nuestras localidades, en nuestra provincia. Así que una de esas fotografías que llegan, en este caso desde Caracas, uno de esos edificios que se ha derruido. Además, la fotografía es muy explícita, porque se ve un edificio que está prácticamente intacto detrás, un edificio grande, y otro que por la montonera, parece que por la montonera de escombros, era también grande, y con un operario de emergencias buscando entre los cascotes. Así que esperemos que esas bolsas de vidas
1: la buscan... diferencia, ¿no? La referencia es de altura. Tú ves a una persona que, bueno, vamos a poner que mida 1,70 m, 1,80 m, ves las dimensiones de la persona, las dimensiones de los escombros y del edificio que había al lado. Es que una foto vertical que ayuda a que nuestras referencias espaciales y visuales se hagan una idea de lo que decía.
0: Es una imagen de la agencia Reuters, y decía que estará buscando, lo llaman y lo habrán escuchado ustedes, el concepto de bolsas de vida, que se llaman a esos espacios que quedan y que permiten que las víctimas que han sufrido y que afortunadamente no han muerto se mantengan durante unos días. Unas horas tengan oxígeno. Pues una verdadera angustia cuando piden silencio. Por ejemplo, ayer veíamos las imágenes cuando entran los perros, piden los perros de búsqueda, y se pide ese silencio absoluto.
1: Que la gente no llore, que no grite, para que puedan
0: escuchar si hay alguien pidiendo ayuda. En fin, es terrible, pero seguiremos atentos a toda esa información. Junto a esa fotografía y a esa información que preside la portada del Día de Segovia, también un titular que habla de una información que nos llega del recinto ferial. Hablábamos el pasado lunes con Héctor Morín, que es el portavoz de los feriantes aquí en La Albuera, en Segovia. Es también vicepresidente de la Asociación de Feriantes de Salamanca, llega desde Salamanca, y bueno, nos hablaba de las condiciones, que no estaban en las mejores condiciones en el recinto, que un año más, pedían al ayuntamiento de alguna manera que precisamente se mejorara ese terreno, los accesos, que hubiera más... De alguna manera él pedía información a los ciudadanos sobre el recinto ferial, porque reclamaban algo más de cartelería, mejores condiciones, pero lo decían en un tono bastante tranquilo. Pero parece ser que a lo largo de la semana ellos han constatado que la afluencia de público no es baja, que no están teniendo una buena semana de fiestas, y bueno, pues lo achacaban, y ayer podíamos hablar con él también a mediodía, y lo achacaban precisamente a esa falta de información a los ciudadanos. Él hablaba de una contraprogramación.
1: Incluso ya no solamente de falta de...
0: Sí, con hinchables en los barrios gratuitos, que está muy bien que los haya, pero claro, ellos como feriantes pues también tienen que vivir de su negocio, y decía que eso les estaba haciendo bastante daño, el hecho de que los conciertos fueran o estuvieran alejados de aquella zona, los conciertos gratuitos que fueran aquí cerquita, en el Azoguejo.
1: Sí, están siendo en el Azoguejo, en la Plaza Mayor, los de pago, ya sabemos, en el antiguo regimiento.
0: Bueno, eso y otras muchas quejas, también la zona donde aparcan las caravanas. Nuestros compañeros del Día de Segovia han recogido también, Marcelo Galindo hablaba con él por la tarde y ha recogido todas esas quejas al detalle. Nos comentaban ayer a mediodía que habían ido al ayuntamiento a solicitar una reunión con el concejal, pero el concejal ayer estaba en otros asuntos evidentemente importantes también, las restricciones de agua, ese bando que conocimos a las 2 y pocos minutos de la tarde, y se lo reflejamos aquí. Y bueno, la reunión parece que va a ser hoy. Íbamos a hablar con él esta mañana, pero finalmente nos escribía a última hora de la noche, decía que la noche había sido larga, que a esta hora no iba a poder atendernos, tenía que descansar también, y claro, que prefería hablar con nosotros después de esa reunión.
1: Hablamos con él, lo recordamos, cuando llevábamos apenas dos días y medio.
2: Dos días,
1: de la ola de calor.
0: Claro, por eso decía yo, también habrá influido la ola de calor, que han sido...

0: Hay que tener en cuenta que hasta el miércoles era muy complicado salir a la calle, los planes antes de cierta hora. Él, recuerdo que le preguntamos el horario y nos decía, estamos a partir de las 6:30, las 7. Ha sido unas circunstancias complicadas. Ha habido colegio. Hay que recordar que también esto no es una reflexión que personal.
1: No, pero hay que analizar todos los factores, claro, para establecer cambios, si es que hay que hacer cambios.
0: Claro, es que es una conversación que hemos escuchado a compañeros de las redacciones, es que ha habido colegio hasta el miércoles.
1: Hasta el pasado miércoles.
0: Los niños se tenían que levantar para ir al cole, los chavales para ir al instituto. Bien, es verdad que el nivel de exigencia ya con la evaluación ya hecha, iban a por las notas, pero claro, no es lo mismo.
1: También nos traslada Héctor una queja ayer y la traslada también aquí en esta información que ha recogido, como decíamos, el día de Segovia, la circunstancia de que les han cambiado el día del niño del día 30, que se hace habitualmente, en este caso sería el próximo martes, al día festivo, al día 29, y eso les parecía que les iba
0: a restar también
1: pues un día de posible facturación. En definitiva, la decisión que habían tomado era que si no se mejoraba, y lo decía radicalmente, si no se mejoraban las condiciones, porque también hablaba de las condiciones en las que se habían encontrado las zonas donde la mayoría de ellos pernoctan con sus caravanas, que es cerca del parque de bomberos y de la biblioteca, pues se habían encontrado esa zona con unas hierbas muy altas, con el peligro que eso supone.
0: Sin segar, desbrozar.
1: Bueno, en definitiva, ellos habían dicho que si en esta reunión... si en esta reunión de hoy no conseguían un compromiso de mejora, porque decían, nos tenemos que reunir ahora o en septiembre para que luego no se nos eche el tiempo encima, habían decidido, y era muy rotundo en eso, por unanimidad de todos los feriantes presentes en la Albuera, que el año que viene no estarían aquí.
0: No vendrían a Segovia, no aceptarían la convocatoria que lanza el ayuntamiento. Recuerden que a ellos les cuesta un dinero.
1: Afortunadamente la reunión va a ser hoy, eso es buena señal.
0: Estaremos pendientes.
1: Hay tiempo de negociar, hay tiempo de hablarlo y tiempo de mejora. A ver si llega un nuevo recinto ferial mejorado para que podamos seguir disfrutando de la presencia de los feriantes aquí. Estaremos atentos a ver a cómo se desarrolla, esperemos que con diálogo toda esa información. Bueno, el día de Segovia es que son las 8:58 y no me quiero enrollar más.
0: Sí, tenemos que ir ya al grano porque
1: a mí,
0: se nos va.
1: Te veo siempre mirar hacia allá porque yo estoy de espaldas y digo, ya están llegando.
0: Han llegado varios compañeros.
1: Los contertulios que se van a sentar aquí a esta mesa dentro de unos minutitos. Recuerden que el día de Segovia está disponible en cualquiera de los dispensadores a lo largo de la capital y de la provincia. Totalmente gratuito este ejemplar del viernes 26 de junio de 2026, último viernes del mes, la semana que viene, cuando nos encontremos. El lunes es festivo, recuerden, nosotros, Patricia y yo, no estaremos aquí en la radio. Patricia se estará en la tele trabajando.
0: Sí. Yo prometo ir a la tajada y a cuantos acontecimientos haya que...
1: Amiga, lo has elegido bien, la tajada de San Andrés.
0: Haya que elegir. Mira, he trabajado últimamente el día de San Juan. Recuerdo que recuerden que depende de cómo caiga San Pedro, el ayuntamiento propone como festivo local. La alternativa es San Juan. Y hace tiempo que no me tocaba un día de San Pedro. Bueno, así que voy a ver qué tal van las cosas.
1: Pues a pesar de que hay que trabajar en un día festivo.
0: Sí, nos va a tocar trabajar y con calorcito.
1: Calorcito, intenta disfrutarlo. Sí, que nos dijo ayer Adrián Escobar que vuelve el calor.
0: Vuelve a subir.
1: A partir del domingo y que esto va a ser una dinámica. Cuando yo le pregunté, ¿y esto ya va a ser así para todo el verano? Y me dijo con la cabeza que sí, no quiso afirmarlo porque aún los datos es muy temprano, pero dijo que prácticamente nos tenemos que acostumbrar a esta serie de olas de calor. Es lo que está viniendo, es lo que está pasando y las temperaturas medias siguen por encima de los registros históricos y eso sí que se va quedando como tendencia. En fin, bueno, vamos rápidamente con el santoral, que no quiero olvidarme de nadie porque ya sé que de vez en cuando les hace ilusión saber que están incluidos en esa lista. Hoy felicitamos a todos los pelayos.
0: Mira qué bien.
1: A todos los José Marías. San José María, tenemos un San José María Robles, a todos los vigilios, le meto en nombres comunes, a todos los, tenemos un San José María y tenemos un San José Ma.
0: Ah, mira.
1: Sí.
0: José Ma.
1: Sí, viene de, pero separado, no José Ma, sino José Ma Taisun. Ya, es que viene de por allí, de aquellas tierras.
0: O sea que sería, por un lado, los Joses,
1: o
0: José María.
1: Los José Marías.
0: Hoy pillan...
1: Y los Joses así, sueltos. También los Deodatos celebran su santo hoy. También tenemos el santo de David y de Antelmo. Y en las rarezas vamos a meter a Salvio, a Superio y a las Perseverandas. Perseverando le habíamos tenido en otra ocasión y no hace muchos días, pero hoy es Santa Perseveranda. Es un nombre rebuscado, cuanto menos. Si lo han elegido para dar la bienvenida a una recién nacida, complicado, póngale un nombre más sencillo delante, por lo menos, para que ella pueda elegir cuando tenga posibilidad de hacerlo. No decimos ni feo ni bonito, pero es complicado, Perseveranda.
0: Pero hoy quizá, por aquello del principal, podríamos decir que hoy es San Pelayo.
1: San Pelayo, claro.
0: Hoy es San Pelayo.
1: Cómo no, San Pelayo de Córdoba, además, para más datos. Bueno, 26 de junio, celebramos el Día Mundial de la Refrigeración, para que se vayan ustedes.
0: Pues buena falta, sí, muy adecuado.
1: Ya sé que es un poco irónico, pero es así, es un proceso, la refrigeración, se lo voy a recordar, es un proceso termodinámico indispensable para la mejora de la calidad de vida de las personas, destacando su amplia contribución en las economías de las naciones en el marco de la pandemia por COVID-19 y el cambio climático a nivel mundial. Así que hay que irse pensando, el otro día decía, hablábamos de París o de Londres, que están pensando en adaptarse a estos nuevos tiempos, porque son países que evidentemente hasta ahora no lo habían necesitado, pues lo van a tener que necesitar. Con la celebración de esta efeméride se conmemora a individuos, grupos profesionales, asociaciones, tecnologías responsables de mantener objetos y entornos con temperatura controlada. Este Día Mundial cuenta con el apoyo del Programa de las Naciones Unidas para el Medio Ambiente. También hoy, 26 de junio, celebramos el Día Internacional de la Lucha contra el Uso Indebido y el Tráfico Ilícito de Drogas, es decir, es el Día Mundial contra las Drogas. Ahí lo dejo. Y también es el Día Internacional de Apoyo a las Víctimas de la Tortura, con un único objetivo, la erradicación total de la tortura. ¿Cómo entiende la ONU la tortura? Son palabras que a veces utilizamos, pero vamos a ver cómo lo entiende, cómo lo define. Pues lo define como cualquier acto en el que un funcionario público u otra persona en el ejercicio de funciones públicas, a instigación suya o con su consentimiento, inflinja intencionadamente a una persona dolores o sufrimientos graves, ya sean físicos o mentales, con el fin de obtener de ella o de un tercero información o una confesión, de castigarla por un acto que haya cometido o se sospeche que ha cometido, o de intimidar o coaccionar a esta persona u a otras, o por cualquier razón basada en cualquier tipo de discriminación. Bueno, pues ahí está, ya lo sabemos.
0: Concepto de la tortura.
1: De la tortura. Y, por cierto, hoy se celebra el... No, que me perdonen si me están escuchando alguna persona musulmana, porque igual lo digo mal, lo pronuncio mal, pero lo hago con cariño. Se celebra el Ras As Sana o Año Nuevo Musulmán. También se le conoce como el Año Nuevo Islámico o el Año Nuevo, y esto creo que se pronuncia así, Jirri, es que es muy difícil, o Jirri, bueno, ya que está basado en el calendario islámico. Frase para hoy, es de Ana María Matute, novelista española, ya saben, falleció en 2014 y dejó escrito: el tiempo lo cura todo, pero también lo quema todo, lo bueno y lo malo. Te arranca de la memoria cosas que quisieras tener ahí. El tiempo se lo lleva. Bueno.
0: La lectura
1: pragmática,
0: positiva y negativa de... De la memoria.
1: Ana María Matute. ¿Vamos a vivir del cuento durante un poquito? Sí, nos queda un minuto.
0: Venga, en honor a Ana María Matute.
1: Perfecto, pues es un microrelato, lo ha escrito Liliana y se llama Retrato. Así que durante un minuto vivimos del cuento.
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1: Una tarde de brisa tenue, con la calma de abril, vio su figura en el parque mientras ella caminaba solitaria. Llegó a su casa decidida. Se propuso olvidar su voz y el aroma de su piel. Desocupó y ventiló placeres. El único recuerdo, en un marco de metal, quedó olvidado en la pared del fondo. Meses después, la misma pared lució liviana de cargas. Pasó el tiempo y hubo olvido, Bueno, pues el tiempo se lo lleva todo.
0: Lo pesado se convierte en liviano.
1: Claro, ya lo dijo Ana María Matute.
0: Una grande, sí. Ana María Matute es una de las grandes.
1: Bueno, ya saben que estos microrelatos, si ustedes quieren hacérnoslos llegar y que les pongamos voz, lo pueden hacer a través de nuestro WhatsApp, el 669 7... A ver, repito, 669-597-169. Frena, Alberto. 669-597-169. Repasamos rápidamente los contenidos. Se van a sentar en esta mesa María Antonia Sanz, Alfonso Reguera, Félix Montes y Luis Miguel Pascual. Se incorporará un poquito después Óscar Martínez. Estará por aquí con nosotros para charlar sobre la actualidad. Y a partir de las 10 hablaremos con Marcos Talirontes, presidente de SEGO Entiende. Vamos a hablar de las celebraciones del Día del Orgullo. Ya saben que empezó esta semana en la Diputación, ayer en subdelegación, hoy es el acto institucional a las 11 en el Ayuntamiento, en la Plaza Mayor. Tenemos aquí a los representantes de la redacción del Día de Segovia, estarán con nosotros para comentar las informaciones que nos traen hoy en el periódico, y también nos acompañará, como cada viernes, Álvaro de Andrés con las arrobas de Vive Radio Segovia. Y a partir de las 11 y 20 aproximadamente nos acompañan en el estudio Rafael Ayuso, que es director de la Plaza de Toros de Segovia. Tenemos por delante una tarde de toros el próximo domingo muy, muy importante, ¿eh? Con puertas grandes, como se suele decir, que van a estar aquí en la capital. Y cerraremos acercándonos hasta la estación del Espinar. Vamos a buscar allí a Jesús Olmos, de la organización de FEMUCA. Mi querido Jesús, al que le tengo mucho cariño, nos va a contar desde el lugar donde se va a producir todo, aunque hoy FEMUCA va a estar presente en la ciudad, pero de mañana allí se está preparando todo, ultimando todo en la estación del Espinar, que es el núcleo.
0: Vienen a invitarnos.
1: Claro, vienen aquí a presumir un poquito y llevarnos con su música, como el flautista de Hamelin, claro, hasta allí.
0: Porque a recordarnos que
1: en cuanto escuchas por las calles al puntillo canalla, que ahí está Jesús, pues entonces
0: dices, este fin de semana hay que ir a la estación del Espinar.
1: Mira, tengo unos buenos, buenísimos recuerdos, y me estoy emocionando de pensarlo, de los años que yo trabajé en el Espinar, en la emisora municipal del Espinar. Cada año venía con uno de los grupos de jazz internacional, se venían al estudio y montaban un estudio espectacular.
0: La fiesta.
1: Era tremendo, tremendo. Pues
0: mira, este año yo no les conozco, pero me han llegado al corazón, porque una de las formaciones que viene se llama Epi y Brass.
1: Pues imagínate.
0: Epi y Brass.
1: Y Brass. Pues
0: y también están Brincaideira, Gata Brass Band y el Puntillo Canalla.
1: El Puntillo Canalla.
0: Son los que van a estar hoy en la Feria de Día, hoy el Paseo del Salón, a partir de las 8.
1: De las 8 de la tarde. Pues no se lo pierdan, de verdad, porque estoy seguro que si van a verles, se irán con ellos al Espinar durante todo el fin de semana. En fin, con todo esto vamos a hacer un poquito de radio, si les apetece, porque es la radio que les ofrecemos para ustedes. Son el motivo de nuestra dedicación. Así que vamos a por ello, a disfrutarlo durante toda la mañana.
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0: 19 minutos ya sobre las 9 en punto de la mañana, con la mesa conformada. Y bueno, pues me gustaría que lo vieran en imagen ahora mismo, la mesa como está formada, con nuestra compañera Patricia haciendo un reportaje fotográfico también, que eso está bien para que vaya quedando para la posteridad. Nos queda un mesecito para cerrar temporada y la verdad es que estábamos repasando hasta las agendas, los cuadernos, donde toda la información que se va dejando y que se trae también un poco preparada para estas conversaciones, pues refleja el movimiento de argumentos, de opiniones que se van cruzando en estos tiempos de conversación. Y eso es una auténtica maravilla y les agradecemos mucho a quienes vienen cada viernes aquí a estar con nosotros, como agradecemos hoy a Luismi Fuente Taja, especialmente en momentos complicados. A veces la conversación también sirve como terapia. Luismi, un abrazo muy grande, gracias por estar aquí.
1: Muchas gracias.
0: Gracias por acompañarnos, pero es verdad que a lo mejor un ratito de conversación le saca uno.
1: Sí, no,
0: de...
1: pero aparte de eso, cuando se trata de una persona ya bastante mayor, no es lo mismo que una persona joven, ¿no? Y lo que hay que hacer, por lo menos yo lo que pienso en casos de estos, es pensar en lo bueno, en lo bonito, en lo agradable de poder haber tenido la suerte de convivir con personas que nos han aportado tanto amor y tanto en la vida. Y por eso es un sentimiento un poco agridulce, de tristeza porque se van y de alegría por lo que hemos vivido con ellos.
0: Y en este caso tu madre ha elegido terminar en casa, sí, con todos los suyos, con todos sus recuerdos.
1: Totalmente.
0: Con toda su vida en su hogar. Así que un abrazo muy grande, gracias, a través de la radio. Gracias por estar aquí. Alfonso Reguera, muchas gracias.
2: Buenos
0: por acercarte.
2: Días.
0: ¿Cómo van esas labores de abuelo?
2: Bien, bien, perfectamente, corriendo detrás de mi nieto a otro sitio, que ya corre más que yo. Como le deje de despistarse 3 metros, ya no lo pillo.
0: También es una buena terapia, ¿eh?
2: Hombre, ya te digo.
0: Así que a disfrutarlo, Luis Miguel Pascual, bienvenido, muchísimas gracias por acompañarnos.
2: Buenos días, ¿qué
0: tal? Disfrutando de la radio, espero que disfrutes también de la conversación. Ayer te tuvimos por aquí, en silencio, pero
2: de acompañante,
0: hoy,
2: sí.
0: Hoy vienes a hablar. Fue un auténtico placer conocer ayer a tus padres y nuestros oyentes también lo han agradecido.
3: Salieron encantados, la verdad.
0: Testimonios que, bueno, pues lo que decía yo ayer, ¿no? Dejan ver que la radio está muy pegadita a la gente, que es como una conexión directa y de verdad, sin artificios y simplemente...
3: Y ellos estaban realmente sorprendidos, ¿no?, de estar aquí y decir, bueno, ¿y a qué vamos?, ¿no? Y bueno, la verdad es que pasaron un buen rato y salieron de aquí pues muy animados.
0: Bueno, es que se han convertido en virales, se lo recuerdo, sí, sí, a ustedes. Un matrimonio, 70 años casados, 5 de novios, 97 años él, a punto de cumplir los 90 ella. No le voy a poner más años, lo dije ayer, así que 89, una jovencita ella. Y bueno, disfrutando de la vida con mucha actividad y en un centro de entrenamiento potente.
3: Sí.
0: Human Perform de Madrid.
3: Son como atletas de élite, lo que pasa que tienen sus objetivos. Objetivos, claro, particulares, ¿no?
0: Pues búsquenlos en redes sociales, que llevan miles y miles de visualizaciones. Desde luego que sí. María Antonia Sanz, buenos días.
4: Buenos días.
0: ¿Cómo estás? Para allá y para acá, de la playa Segovia y de Segovia a la playa.
4: Pues mira, yo como los padres de Luismi, no parar.
0: El no parar, como una moto, decía tu madre ayer. Yo sí. Estoy como una moto, hay días que tengo que acostarme pronto porque he estado todo el día como una moto.
4: Sí. Hay que seguir haciendo cosas porque yo es que soy de las que pienso que como me llega a quedar en el sofá pensando que me duele la cadera, que me duele el codo, que no sé qué, me muero en 2 días.
0: Bueno, pero no te duele nada. O no lo...
4: Me duele, pero al sofá no voy.
1: Pero no lo pienso.
0: No lo pienses. Félix Montes, ¿cómo van las cosas por el paraíso?
5: Nada, pues allí... Como aquí, buenos días a todos y a todas. La vida es maravillosa. Y sí, quiero hacerme eco de los dos temas que has hablado, tanto con Luismi como con mi... se me ha ido tu nombre.
0: Alfonso.
5: Con Alfonso. Es decir, no, con Alfonso Reguera no. Alfonso Reguera no quiero mucha relación con él porque es que... ya nos hemos reído a la mitad. No, me refiero ahora hablando en serio... Me refiero al tema de las personas mayores, ¿no? Yo, sí, mi madre también tiene 95 años, está pues muy bien, pero bueno, necesita algunos cuidados. Y ayer escuchaba con ella la conversación con tus padres y la verdad es que fue aire fresco, ¿no? En estos tiempos calurosos, aire fresco para la mente, aire fresco para el corazón y por lo tanto muy, muy bonita la entrevista, enhorabuena.
0: Pues gracias, son esas cosas que hacemos aquí, simplemente hablar, como hacemos con vosotros.
3: Sí, lo que decía Pablo, ¿no? Que al final lo que queremos muchas veces es escuchar de vez en cuando alguna buena noticia.
0: Sí, Pablo, no le he recordado que hablamos también con Pablo, que es su director técnico del centro de entrenamiento. Y luego ellos tienen a Alberto, que decía tu padre que le quería muchísimo, que era el fisioterapeuta. Pues sí, escuchar buenas noticias, buenos ejemplos y utilizar también todo lo que hacen allí como divulgación, que nos ayude un poquito a todos. Tenemos que tener nuestra mente puesta también en Venezuela, todo lo que está ocurriendo. Decíamos esta mañana que estamos buscando testimonios de venezolanos aquí que nos van contando en Segovia y también en Madrid, cercano tenemos algunos, que nos van contando cómo están viviendo en la distancia, que es terrible también pensar que tu familia puede estar afectada, sobre todo ayer en las primeras horas con la dificultad de comunicación. No sé si conocéis a alguien o cómo estáis viviendo algo así. Afortunadamente la ayuda internacional se ha puesto en marcha rápidamente y decía yo, irónicamente, esta mañana, que Donald Trump decía vamos a ayudar a nuestros grandes amigos recién descubiertos. Espero que sea también grande la ayuda que proporcionen, Luismi.
1: La hipocresía puede llegar a tener letras tan grandes que lo ocupen todo, porque que este señor diga esas cosas, por favor. Bueno, pues nada, ¿qué me preguntabas?
0: No, quería palpar un poco tus sensaciones de un desastre como este en una población que necesitaba ya de todo y ahora lo va a tener muy complicado para ponerse en pie de nuevo otra vez.
1: Bueno, pues yo creo que hay países en los que la desgracia se ceba y últimamente en Venezuela se está cebando, porque si a lo uno añades lo otro, o sea, vivimos en un mundo en que ya no tenemos capacidad de asombrarse, que el presidente de un país rate al presidente de otro, que lo haga probablemente, yo qué sé, para quedarse con sus recursos y luego después provocar una guerra. A lo mejor lo que digo es un cuento, pero bueno, es lo que yo siento. Provoca una guerra para vender los recursos esos y los que tenían almacenados, y además lo dicen con una total y completa impunidad. Si alguien quiere petróleo, que nos lo compre y ya está. Estamos como si, ante un colegio en el que existe un matón que tiene atemorizados a todo el mundo y lo hace porque le da la gana. Y nosotros observamos impasibles todas estas cosas en el mundo, y es que están acabando con el mundo. Estamos consiguiendo un mundo terrible. Luego, cuando hablemos del agua, supongo que podremos hablar más directamente de lo que nos atañe a nosotros, pero me gustaría que la gente reflexionara y que pensara qué es lo que estamos haciendo, en qué mundo estamos viviendo, en qué estamos convirtiendo esto, qué vamos a dejar a nuestros hijos cuando permitimos que ocurran cosas de estas. Y cuando además, y luego has hablado también de lo del gobierno, luego entraremos, ¿no?
0: Sí.
1: Porque a lo mejor resulta que están ocurriendo una serie de cosas provocadas por matones como este para que se llegue a la conclusión. Antes los golpes de Estado, como en Chile, se daban con armas, ahora se están dando de otras formas.
0: Bueno, pues recogemos esas primeras opiniones, sensaciones después de conocer lo ocurrido allí en Venezuela.
2: Bueno, pues lo primero es mostrar toda la solidaridad posible con la gente que está sufriendo esta catástrofe, ¿no? Y en segundo lugar decir que, bueno, pues que al perro flaco todo se le vuelve pulgas, que los terremotos son mucho más duros cuando la pobreza convive con el terremoto. Hay que poner en la balanza los terremotos recientes en Japón, en los que no ha pasado nada, y los terremotos recientes y el terremoto de Venezuela.
0: En Japón de 6 y pico no cae ni un edificio.
2: No cae ni un edificio, y aquí, bueno, pues hay miles de muertos. Muertos que no se sabe, pero la agencia estadounidense dedicada a la evaluación de los daños hablaba el otro día de una banda entre 10.000 y 100.000 muertos. Entonces, bueno, estamos empezando, vamos a ver qué es lo que...
0: Claro, pero fíjate, esto pasa, ¿no? Evidentemente, y uniéndolo a lo que decía Luismi, ¿no? Hemos tenido un país con restricciones durante mucho tiempo, en una penuria, y ahora esto viene a poner de manifiesto cómo se encuentra el país, ¿no? Desgraciadamente, a través de esto nos damos cuenta de las malas condiciones que por otros motivos se han mantenido.
2: Claro, y además son países ricos con recursos que están más explotados y que esos recursos no terminan revirtiendo vía impuestos o vía lo que sea, ¿no? En una mejor condición de vida de las personas que son los propietarios realmente de ese país, ¿no?
0: Luis, mi María Antonia, Félix.
3: Fíjate, yo, hilando con lo que dices, Alfonso, pienso que qué pasaría si eso hubiera ocurrido en España, por ejemplo, ¿no? Imaginemos que eso ha ocurrido en una ciudad como Segovia, como Valladolid, ¿no? que se hubiera montado exactamente el mismo caos, un terremoto de estos tan destructivo. Yo creo que la respuesta sería mucho más diferente. Aquí hay recursos, hay otra organización, tenemos un trasfondo, sobre todo en el tema de protección civil, la UME, es decir, tenemos una estructura que llevamos ya muchos años desarrollando, y de hecho eso de alguna manera se exporta porque se va a otros sitios a ayudar, como ahora se ha ido a otros sitios, ¿no? Y eso me hace tener una cierta tranquilidad sobre lo que hemos avanzado, ¿no? Pero también me pone en el foco en qué podemos hacer por ayudar a países como Venezuela, ¿no?, que está en esta situación, a que progrese a partir de aquí, ¿no? Sí, yo creo que ahí España, y sobre todo en Sudamérica, tiene que ser un referente, ¿no? En España hay una escuela de protección, una escuela nacional de protección civil que está en Madrid, hablo de Valdemingón, no me acuerdo cómo es, en la carretera Andalucía, no me acuerdo ahora mismo, en Rivas va hacia Madrid, ¿vale?
6: En Rivas, la carretera de Valencia.
3: Y esa Escuela Nacional de Protección Civil hace unos años era la referencia para formación en protección civil en Latinoamérica, ¿no? Y eso de repente, por la razón que sea, se dejó de impulsar, y Estados Unidos es el que se convirtió, digamos, en el referente de protección civil para Latinoamérica, México, Brasil, etcétera, ¿no? Y ahí hemos perdido una oportunidad, creo que importante, para, digamos, de alguna manera exportar, ¿no?, ese modelo, es decir, y además un modelo con el idioma común, con conocimientos comunes, y creo que ahora es el momento, a lo mejor, de dar un poquito ahí la campanada, ¿sabes?
4: Bueno, varias cosas que habéis dicho. Que Estados Unidos se haya convertido en referente es un poco también debido a la proximidad, porque sí. Y luego el español en Nueva York es muy fácil que te puedas mover sin necesidad de saber inglés, porque habla español muchísima gente. Entonces, pero yo creo que es un poco por la proximidad, y porque como habéis dicho también, que la democracia es la que redistribuye, pues eso nos demuestra que sin democracia no hay progreso ni hay posibilidad de ayuda de ningún tipo. Y luego también contar que esta mañana en un grupo de Segovia Informando, que está petado, no admiten a más gente porque tiene el máximo de miembros ya admitidos, sí. Están compartiendo un vídeo de una venezolana que tiene un hijo aquí en Segovia, que se llama Lucy Compare. Esta señora está en hospitales de Caracas, piden a la familia que la intenten localizar en los hospitales de Caracas, porque en la zona donde ella vive están ya los hospitales saturados. Entonces, en el vídeo hace referencia a que se coloca el caso de esta señora en la cocada. La cocada es una bebida de coco que toman en Venezuela, y han dado nombre a una página de autoayuda. Entonces, yo a los venezolanos de Segovia, que seguramente lo saben porque estarán en contacto unos con otros, y que busquen las páginas de autoayuda donde se inscribe pues este vídeo, o se ponen los datos de personas que son trasladadas a distintos hospitales para poder localizarlos, aunque hay muchísimos desaparecidos, y ese número de desaparecidos tristemente se acabará convirtiendo en un número de fallecidos. Y luego daros las gracias también, porque la radio Cuando yo estaba en Nicaragua con una ONG que estuve, cuando parían las mujeres y podían venir a buscarlos de las comunidades alejadas por la radio o cualquier noticia de ese tipo sanitario, de desplazados, tal, se daba por la radio. Y entonces la radio llega a todas partes, aún en los momentos de mayor crisis, en los momentos en los que no hay ni siquiera energía, pues porque tienen baterías o porque son radios solares. Entonces la radio es el punto de ayuda más importante en una catástrofe.
0: Has dicho la cocada, se llama.
4: La cocada.
0: Ese punto de encuentro para que
4: es
0: se busquen
4: un punto
0: redes.
4: Donde en ese vídeo
0: puedes solicitar ayuda o poner algunos datos.
4: Exactamente.
0: Para que se busquen.
4: Entonces, que los latinoamericanos, bueno, los venezolanos que estén en Segovia, que busquen, que no solamente es esto, sino otras muchas páginas de ayuda donde se colocan fotografías, se busca gente, que busquen por las redes, porque aunque Internet está dañado y tal, pues hay cosas que siguen funcionando.
0: Hay cosas muy útiles. Sí. Félix, tu reflexión.
5: Sí, bueno, me sumo a todo lo que está diciendo. Efectivamente, la solidaridad con cualquier ser humano en cualquier punto del mundo que sufra una catástrofe de estas dimensiones. Yo ayer, cuando salta la noticia, estaba tomando café en donde asiduamente voy por las mañanas, al restaurante La Fragua, y el camarero Pedro es venezolano, ¿no? Entonces es cuando lo ves, la proximidad y la cercanía de quien tiene pues conocidos, allegados o... En fin, y eso te llega al corazón. En todo caso, a mí ante estos asuntos siempre me gusta diferenciar una cuestión en la que solemos caer, que es la sensibilidad o la sensiblería. Yo odio la sensiblería. Por ejemplo, quien es un xenófobo redomado, ahora dice pobrecitos, por ejemplo, Trump. Yo, mi solidaridad y mi sensibilidad va por mis impuestos. A mí lo que me parece muy bien es que vaya a la UME y que yo para eso pago mis impuestos, para que la administración española en este caso lleve allí lo que haga falta llevar. Para eso están los expertos y los técnicos. Me da igual que se llame UME, se llame ayuda humanitaria, se llame, como bien comentabais antes, recursos de protección civil. Yo para eso pago los impuestos. Lo que no quiero es el limosneo. Lo que no quiero es esa sensiblería absurda para curar malas conciencias. Yo con las catástrofes no curo mi mala conciencia. La cara, cuando tengo mala conciencia, lo hago reflexionando, pensando e intentando rectificar en el inicio de las cosas. Pero sumarse y ser también protagonista en las catástrofes me parece que no es bueno.
0: Bueno, pues un abrazo desde aquí para todos los venezolanos que están sufriendo la distancia y, por supuesto, para todos aquellos que están allí con esa información, esas reflexiones que les dejamos también. Tendremos que seguir hablando de ello, desgraciadamente, durante los próximos días, próximas semanas, porque esas cifras que comentaba Alfonso, entre 10.000 y 100.000, es una horquilla grandísima de posibles víctimas, así que dará mucho que hablar y que reflexionar. ¿Os parece que hablemos del agua, de las restricciones que empiezan mañana? Finalmente se toma esa decisión porque, bueno, vamos si queréis, volvemos a los orígenes de todo este problema, pero a partir de mañana restricciones también en la capital. El bando que ayer se emitía, pocos minutos después conocíamos este bando, de las 2 de la tarde, así que quedará prohibido el riego de jardines, parques públicos, privados, así como el llenado de piscinas privadas, cuando para ello se utilice agua procedente de la red de distribución de agua potable en las siguientes zonas del municipio de Segovia. No sé si os afectan o no: barrio de la Albuela, barrio del Carmen, polígonos industriales, Ontoria, acueducto, cerro, barrio de la comunidad de Villa y Tierra de Segovia, barrio de San José, barrio de Ontoria y entidad local menor de Revenga. Luego, aparte, los pueblos de la provincia, los que se mantienen con la mancomunidad, están también estableciendo sus restricciones, como el Espinar también. No sé si es un problema al que no deberíamos haber llegado, se podría haber puesto remedio antes con soluciones con la presa del Tejo. Llevamos un año hablando de esto y ha llegado el momento, así que empezamos.
5: Sí,
0: por ti, Félix.
5: Te lo agradezco, porque sabéis que a las 10 me tengo que marchar y este es un tema es un tema recurrente, ¿eh? Yo antes, en plan broma, cuando iniciamos o entramos en el estudio, decía que, excepto por la lamentable noticia de Venezuela, si viéramos hoy la portada del periódico, veríamos que esto es el día de la marmota. Llegamos a San Juan y San Pedro, los feriantes protestan por el ferial y nos quedamos sin agua. Si repasamos los titulares los próximos, de los pasados 50 años o 20 años al menos, estaríamos en lo mismo. ¿Qué quiero decir con ello? El asunto del problema del abastecimiento de agua en Segovia y su Alfoz es recurrente. Es recurrente. Y venimos durante años, todos, partidos políticos, sociedad civil, diciendo que había que tomar medidas ante ese problema. Siempre lo comparamos con la zona de la Sierra de Guadarrama, ladera sur, y ladera norte. Claro, pues si ahí no hay escasez de agua, ¿por qué aquí en la zona de Segovia sí la hay? Es verdad que los años hídricos son más escasos, tampoco hay que ocultarlo, hay una escasez de agua muy importante, pero fijaos, en mes y medio hemos pasado de tener inundaciones a tener escasez de agua. Ha sido un cambio significativo. Coincido con algún artículo que he leído esta mañana, efectivamente, bajo mi humilde punto de vista, la gestión de la Confederación Hidrográfica del Duero ahora e históricamente deja mucho que desear. Ahí lo quiero dejar sin entrar en más profundizaciones, porque es la encargada de planificación. También la gestión de la Junta de Castilla y León, que también tiene competencias en el agua, por ejemplo, en extracción de aguas subterráneas a través de minas. Esa competencia es de la comunidad autónoma. Y en Segovia se está esquilmando, y de qué manera, también mucho agua a través de concesiones hídricas por procedimientos de concesiones mineras. Que después lo encontramos embotellado y lo encontramos en varios puntos de la provincia de Segovia, no solo en uno. Cogemos el agua de una forma minera y lo embotellamos. Visto el problema global, yo aprovecho para decir que en los ratos que tenía de no hacer vaguería en el Senado, pues también hacía actividades, aunque alguien se le haya olvidado. Entonces, modestia aparte, durante las legislaturas en las que estuve en el Senado, fui el senador más activo. Cuando la media de iniciativas parlamentarias estaba entre 100 y 200, pues yo, modestia aparte, siempre tuve más de 2.500.
6: ¿Y te daba tiempo a echarte
5: siesta? Y me daba tiempo también a echar alguna cabezada y en pensar en alguna persona que estaría pendiente de mi actividad. Bien, entre esas iniciativas, el tema agua siempre fue fundamental. Siempre fue fundamental y lo hablaba muchísimo con parlamentarios del Partido Popular, con parlamentarios del Partido Socialista, pero jamás o muy pocas veces se hizo nada. Y las propuestas eran muy claras. Por ejemplo, adecuación con las infraestructuras ya existentes, adecuación de la presa del Tejo. Nos encontramos con que este año se ha vaciado y llevamos décadas diciendo que ese almacenamiento de agua había que adecuarle, había que hacerle infraestructura adecuada a las necesidades que se tenía. Nada se ha hecho. Encima ahora se vacía. Brillante la actuación de la Confederación Hidrográfica, por cierto. Dos, Puente Alta. Llevamos años diciendo que era muy pequeño, que era obsoleto, que hay que recrecerle, que ya los romanos tenían el remanso de agua bastante más abajo de donde lo hicimos nosotros. Mil veces. Tercera cuestión. Unir esas dos infraestructuras a la existente, que cuando se construyó el pontón alto había un proyecto de cierre de circuitos entre las tres infraestructuras. Tampoco se ha hecho nada. Cuarta cuestión, controlar las tomas legales, entre comillas lo digo, irregulares y medio pensionistas del agua subterránea o del agua en el Cambrones. El agua que más llevaba, o la cantidad de agua que más fluía al pontón alto, era del Cambrones, una del Eresma. Ahora ya no lo es. Aviso a navegantes. Cuarta cuestión. Hecho todo lo cual, evidentemente había que hacer un tema educativo para gastar menos agua. El planeamiento urbanístico, que siempre lo digo en estos micrófonos, perdonad que sea pesado, las directrices de ordenación del territorio. Cuando se hace un planeamiento urbanístico municipal, provincial, regional, hay que tener en cuenta los recursos hídricos. Ahora, por ejemplo, se está planteando, planificando y desarrollando un futuro macro lugar industrial en Bernuy. En Bernuy hay, en Segovia, y esto no lo digo yo, ya lo decía el doctor Cantero Villamil, que fue el constructor de la presa del Salto del Olvido, y de las primeras estudios de regulación del cauce del río Eresma, ya anunció las posibilidades, que es otra posibilidad más, a sumar, de las aguas subterráneas. Aquí hay una franja de aguas subterráneas que va desde Vegas de Matute a Bernuy de Porreros, que está sin utilizar. No es muy grande, no es muy grande. El profesor Domingo también en algún artículo lo explica muy bien, pero es otro recurso más. Vistos todos estos recursos, sumados todos estos recursos, adecuados las infraestructuras existentes, es cuando habría que plantear si se necesita, ¿por qué no?, otra infraestructura. Es decir, los segovianos, los romanos en Segovia, hicieron un acueducto. Hoy el acueducto tendría declaración de impacto medioambiental negativo. Es decir, claro que cuando se hace una obra hay un impacto ambiental. Bueno, pues recuperado lo que tenemos, puesto en valor lo que tenemos, usado los recursos hídricos en condiciones, si realmente luego se necesitará más, habrá que estudiar. Yo no soy técnico, no sé si Ciguinuela, no sé si el Cambrones, lo que nos comenten los técnicos. Dicho lo cual, día de la marmota, iguales problemas, iguales sin soluciones, y por lo tanto, cortamos el grifo. Cortamos el grifo. Hemos hecho un desarrollo urbanístico que prima el desperdicio del agua. Que prima el desperdicio del agua. ¿Cuántas piscinas privadas hay en el Alfonte de Segovia? ¿Cuántas había hace 20 años? Eso gasta cantidad de agua ingente. Por lo tanto, mi crítica a la Confederación, cruda y dura, mi crítica a los poderes estatales que no han sido capaces de desarrollar una infraestructura del agua adecuada, mi crítica a la Junta, que siempre mira para otro lado, históricamente, y también a la ciudadanía, pues que intentemos racionalizar el uso del agua en riegos, todo esto, porque la sequía ha venido para quedarse.
0: Gracias, Félix.
6: Me ha encantado.
0: Perdonamos.
6: Me ha encantado lo de que el acueducto tendría hoy en día una declaración de impacto ambiental
5: negativo. Y el Palacio de la Granja también.
0: Igual la piel de más.
5: ¿Qué se lo quiere hacer sin chalet en Vitalpinar?
0: Venga.
6: Y el Palacio de la Granja, con sus fuentes y sus jardines.
4: Bueno,
6: que
4: aunque Félix ya ha centrado el tiro perfectamente, ha hablado de las licencias de obra para determinados proyectos sin tenerlas condicionadas a que haya agua para llevarlas adelante. Uno de los proyectos que se lleva mucho agua en Segovia es Segovia 21 y el campo de golf, que dijeron que ese campo se iba a regar con agua de reciclar, las aguas residuales y tal, pero lo verdaderamente cierto es que hay una bomba de extracción en medio del pantano y que seguramente, y sin control ninguno, como pasa con otros. Tú dices que no.
5: No podemos confundir, perdonar que intervenga. No. Las dos bombas de extracción que hay en el pantano, esto conviene a la gente informarla correctamente. Una va a la TAP de la Atalaya para abastecimiento a Segovia, Sualfó, Palazuelos, etcétera. Y hay cada municipio usuario tiene una concesión, no recuerdo las cifras, Palazuelos de Eresma, Segovia, etcétera, etcétera. Y la otra bomba que se ve justo al lado del puente de Segovia, esa no conecta para nada con Segovia 21. Esa bomba conecta directamente con los jardines de la Granja, porque Patrimonio Nacional se reservó una toma a la que tenía derecho histórico y tenía propiedad del agua que conecta a través del campo de polo y se puede utilizar para las fuentes monumentales de la Granja para el regadío. Lo que sucede es que la infraestructura que está hecha falta por conectar con un estanque nuevo que separaba las aguas de riego de las aguas para abastecimiento, que es lo que denominamos nosotros el estanque nuevo del Chato. Eso está todo diseñado. Pero el agua que proviene para el riego del campo de polo viene de la depuradora de la Granja. Ahí hay un emisario que sale directamente de las aguas depuradas.
4: Pues fíjate.
5: Y no tiene nada que ver, no, pero conviene aclararlo. Porque.
6: De la depuradora, o sea, de una edad.
5: No, pero una vez depurado el agua.
6: Una depurada el agua.
5: Hay una conexión, pero no tiene nada que ver con las dos plataformas que hay en el fondo.
0: Las que vemos.
4: Ah, pues yo te agradezco esto.
0: Pues sigue, María Antonia, gracias por la aclaración.
4: Y luego te cuento lo de la envasadora de Bezoya, que las tomas que hace Bezoya desde las ¿cómo se llaman? Toyas, las toyas de arriba del monte, van secando el monte y secan también el Cambrones, como ha dicho Félix, como ha secado la parte de Ortigosa. Y ese agua que es nuestra, luego nos la venden envasada y además es que va secando toda la cuenca. Y la ley de minas, que es una ley preconstitucional, es la que permite que se haga esto. Y nadie ha tenido salero a cambiar la ley de minas, en virtud de la cual se puede coger agua subterránea, decir que son minerales y envasarlas y venderla. Hablando de lo que has dicho del recrecimiento del Tejo y el recrecimiento de otros pantanos, el problema que tienen los recrecimientos es que hay que reforzar la presa, porque la presión que puede ejercer el agua al aumentar en cantidad por un recrecimiento, pues puede perjudicar la estructura. O a ver, cuéntamelo.
5: No, es que te veo que lo tengo que contar, además lo cuento con dolor. Es decir, los dos únicos motivos por lo que no se ha actuado en Puente Alta y en el Tejo son económicos.
0: ¿Se podía haber hecho?
5: Técnicamente, claro que se podía haber hecho. O sea, son económicos. Se acabó.
0: Y el hecho de estar...
5: Y ha habido enmiendas permanentemente en los presupuestos generales del Estado, tanto con gobiernos del PP como con gobiernos del PSOE, y no se ha intervenido económicamente.
4: O sea, que todo técnicamente se puede hacer, solo que no ha habido
5: voluntad política. Es muy diferente la presa del Tejo, que es acumulación de tierras para almacenar agua, de la presa de Puente Alta, que es un muro. Uh-huh. Es decir, para eso están los técnicos. No pasa nada por hacer un muro más abajo de ese muro.
0: Pero con voluntad política lo habíamos podido hacer y ajustando los presupuestos perfectamente.
5: Perfectamente.
0: Desde hace muchos años.
5: Por eso mi crítica a la Confederación, y no estaríamos que siempre ha paralizado, no se sabe muy bien por qué, esos proyectos. Pero es un tema económico.
0: Vamos a ir avanzando.
4: Otra cosa que hay en el río Moros, en Los Ángeles,

0: O sea, esto del agua en Segovia es un sin Dios.
1: Alfonso, querías hablar, luego vamos con,
2: sí,
1: con Luis.
2: Yo quería decir alguna cosita de esto, ya que en algo me suena. A ver, el proyecto de Puente Alta es un proyecto relativamente fácil de realizar, es decir, es quitar el muro que hay ahora mismo y bajarle a la parte de abajo, al otro lado de la carretera. Sí que es una obra costosa, de acuerdo, incluso no haría falta ni quitar el muro actual, sino pasarle al otro lado y triplicando aproximadamente lo que es la capacidad. Por otro lado, Félix, las aguas subterráneas, la captación de aguas subterráneas para abastecimiento es inviable, pero no es inviable porque no se puede hacer, es inviable por el coste de bombeo. En eso, cuando se quejan desde el Espinar y sobre el coste de bombeo, es cierto. O sea, aquí tenemos el coste de bombeo en Segovia. Tres opciones, que es Puente Alta, Pontón Alto y Madrona. Pero de Madrona se utiliza esporádicamente en casos de extrema necesidad, porque el coste de bombeo es enorme. Entonces el precio del metro cúbico de agua sube muchísimo, ¿no? Yo lo que sí que no entiendo, hay algo que en esto se me escapa, ¿no? De repente cerramos una presa de abastecimiento a una zona con una densidad de población, bien. Pero yo no he oído que haya un proyecto de nada a posteriori. O yo me lo he saltado, o yo me he equivocado.
3: Ahora
2: o
3: se han dado por...
2: He estado buscando, pero aquí lo quitamos, dejamos de sin abastecimiento, hacemos un empalme del otro lado, y lo que es el problema de un sitio concreto, que es el término municipal del Espinar, resulta que lo ampliamos al Espinar, a toda la mancomunidad, a la ciudad de Segovia. Y claro, tenemos unos recursos hídricos.
1: Estamos esperando el informe que va a estar en tres meses. El informe que va a decir lo que hay que hacer ahí, porque los trabajos de emergencia se han terminado.
2: Sí, bueno, claro, está vaciado, ya claro. no hay presión sobre la presa, pues ya no hay nada que hacer.
1: Entonces ahora falta el informe que nos diga lo que hay que hacer, lo que cuesta hacerlo, lo que hay que hacer y lo que es necesario.
2: Entonces todo esto de organizarlo sí. Y tal está muy bien, pero la inmediata...
1: Claro, pero es que han pasado décadas desde que hablaba Félix.
2: Sí, ¿no? Sí, sí, sí.
1: Claro,
2: sí.
1: Es que han pasado
2: pero
1: décadas.
2: La inmediata es decir, bueno, y yo, como no me caigan cuatro buenas tormentas que me llenen los pantanos, que tenemos suerte... Por ejemplo, Pontón Alto recoge prácticamente toda la cuenca del Eresma, y con tres tormentas gordas que caigan le vuelve a nivel, de acuerdo, nos vamos a ver como en los años 70. En los años 70, yo vosotros no os acordaréis, pero yo sí, ya tengo unos años, de que abrías el grifo unas horas y hacía pum, pum, no salía nada. Porque estaba cortada por las noches, estaba cortada el agua en toda Segovia para no poderlo, para que, porque no había abastecimiento.
1: Lo fácil sería pensar, y seguro que mucha gente que nos escucha, muchos vecinos que van a sufrir las restricciones, pensar con todo ese repaso histórico que acaba de hacer Félix, con lo que tú estás recordando y con lo que hemos hablado, que cómo se puede ser tan torpe. En una gestión, y lo digo así claramente, en una gestión que al final estamos hablando de algo que es absolutamente necesario, que se ha podido hacer, decías, voluntad política, dinero, es decir, que se está viendo, que hay un histórico de lo que ha pasado, y luego vaciamos la presa justo antes del verano, que esa población cercana al Espinar cuadruplica en muchas ocasiones, estamos hablando de casi 40.000 vecinos,
2: y
1: no ha habido más tiempo a hacerlo antes.
2: Y generamos un problema.
1: Un problema para todos. Que intentamos solucionar luego parcheando.
4: Yo creo que se dice dos cosas, ¿no? En primer lugar, dice bastante del carácter que tenemos los segovianos, ¿no? Que parecemos que somos demasiado estoicos, o yo diría ya tontos, porque, o sea, de estar durante con este problema, como con otros muchos similares, estar como ahí esperando a ver qué pasa, a ver qué se soluciona, a ver si lo soluciona alguien, pero no te mueves, ¿no? Y por otro lado dice mucho de la poca capacidad de influencia o de mover las cosas que tenemos en Segovia. Es decir, estamos hablando de problemas que es que alguien tenía que levantarse, dar un golpe en la mesa y decir, señores, esto hay que solucionarlo. Y no me sirve con que eso. No, como bien ha dicho Félix, es un tema de los presupuestos. Bueno, no hablemos de los presupuestos también, pero bueno, ¿no? Pero, en fin, es decir, ¿cómo podemos estar aquí hablando de este tema? De la presa del Tejo un año después, y que la Confederación Hidrográfica del Duero no haya dado explicaciones y no haya dicho nada. Es que eso es sangrante. Y no, lo más sangrante no es eso, es que la sociedad segoviana, la política segoviana, quienes tienen responsabilidad aquí, no han sido capaces de mover el tema para que eso

0: para que eso se mueva y se agilice, y de hacer una presión suficiente ante la Confederación, ante los organismos responsables, para que se den explicaciones. Porque, como bien estaba diciendo Alfonso, han convertido un problema que podría ser puntual de un municipio, y que pues, todos podemos entender que hay razones técnicas para que la presa del Tejo se vacíe, se arregle, etcétera, etcétera, pero no puedes vaciarla sin dar sin dar una solución, y encima crear un problema a prácticamente el 80% de la población de Segovia. O sea, ¿qué estamos haciendo? O sea, ¿cómo se mueve esto? ¿Por qué no somos capaces, la gente de Segovia, de mover esto? Yo creo que ya hay determinados problemas y determinadas situaciones en las que ya no podemos quedarnos sentados diciendo, bueno, a ver si llueve y nos llena el pantano.
1: Además, ¿no? Nos deja la impresión como ciudadanos que a veces todo esto se utiliza en la pelea política, que no tendría nada que ver con esto. O sea, hombre, no tendría por qué meterse en ello, ¿no?
0: Si es una cuestión
1: de prioridades.
0: Si se utiliza en la pelea política para que se solucionen las cosas, todavía te lo compro. Pero que se utilice en la pelea política para que no se haga nada, ¿qué estamos haciendo?
1: Voy a dar la bienvenida a Óscar Martínez, que se acaba de incorporar, y le agradezco mucho que viene de hacer gestiones, que bueno, veo que habrás finalizado.
2: Sí,
1: y...
2: me ha renovado el DNI.
1: Ya, bueno, pues ya lo hemos conseguido.
2: Ha sido rápido, eficaz, y no tengo ninguna queja.
0: Tienes DNI. Residente legal.
2: Ya, ¿no? Soy residente legal.
1: Acércate un poquito más el micro por ahí.
2: ¿Cómo no?
1: Bueno, pues te agradezco que hayas venido, aunque sean los últimos minutos, para... Te cedo el micro para que opines sobre este asunto, que supongo que te has enterado ayer mismo, que a partir de mañana, ahora justo que te haces ciudadano segoviano, empieza la restricción.
3: Pues
1: es que empezáis a venir de Madrid y gastamos agua, así es que no.
3: Bueno, a ver, se va a ver la única población de Castilla y León que gana, o sea, que gana población, ¿no?
1: Ya.
3: Que gana el aumento demográfico. Bueno, vamos a ver, estamos escuchándoos interesados en lo que comentabais, y por supuesto conocéis mucho más la política local. Pero bueno, no sé, yo supongo, me cuesta trabajo pensar que detrás de los políticos no haya gente que sepa de lo que tiene que hacer, ¿no? Ingenieros, agrónomos, gente que entienda de todo esto, ¿no? Y no sé si esto es producto de una negligencia política per se, o si estamos en una especie de tormenta perfecta en que las cosas empiezan a fallar por cuestiones que son que nos superan, ¿no? Y entramos en temas medioambientales, etcétera, etcétera, ¿no? Con lo cual, supongo que sí, está muy bien pedirles cuentas a los políticos de turno, pero yo supongo que detrás de los políticos hay ingenieros y hay gente que sabe, ¿no? Y bueno, quiero pensar que hay gente que lo quiere arreglar, ¿no? Al final es agua, ¿no? Y esto es una cosa muy fundamental para todos.
0: Quien se supone que sabe es la Confederación Hidrográfica del Duero, ¿no?
3: Sí, pero...
0: Y no da soluciones. O sea, que es quien tiene que mañana salir y decir, señores, la solución técnica es esta, recrecer Ciguñal, recrecer Puente Alta, etcétera. Sí, y llevamos meses esperando eso, ¿no? Ese informe que dicen que estaba hecho, que no sé qué, y que ahora resulta que van a tardar otros tres meses en dárnoslo. No. Es que no veo, o sea, no veo por dónde coger esto. Es decir, la Confederación Hidrográfica tiene una responsabilidad muy clara en este asunto, sí, y creo que hay que decirlo así de alto y así de claro.
1: Vamos ahora con Luismi. Rápidamente, Félix, ¿se tarda tanto en hacer un informe como esto, tú que has estado cerca, dentro del Ministerio de Medio Ambiente?
4: Pues no, eso voy a ser muy tremendamente sincero, ¿no?
1: Lo esperamos para enero y ahora va a tardar otros 3 meses.
4: Sí, es que
1: eso está en un cajón.
4: La situación del agua en Segovia, Óscar lo apuntaba, es absolutamente, no sé si de Kafka o surrealista o de quién, pero es que no se puede llegar a entender. Yo no quiero hacer mucha historia, pero yo recuerdo cuando se abrió la presa del Pontón Alto. Y yo recuerdo, entonces por mis responsabilidades, que nadie en la provincia de Segovia quiso compartir los gastos enormes que supuso para los vecinos del Real Sitio de San Ildefonso la primera depuradora que se obligó a poner a un municipio. Y el primer impuesto que hubo que pagar por una tasa de depuración fue en la granja de San Ildefonso. Era un deber porque estábamos contaminando esa infraestructura que teóricamente era buena para toda la ciudadanía, y eso decían los informes técnicos, y así se hizo. Y hubo que cobrar, y los vecinos pagaron. ¿Qué sucedió después? Cuando la Confederación, yo critico a la Confederación, cuando hay un expediente urbanístico, un elemento fundamental, aparte de tener terreno, que eso es fácil, lo compras y ya está. Aparte de tener máquinas que te hagan el acceso, tienes que tener garantizado el suministro, entre otras cosas, de agua. Si todos los municipios de la provincia de Segovia, cuando hacen crecimiento urbanístico, aseguran el agua, tienen concesiones de agua. No quiero citar a ningún ayuntamiento para no molestar a nadie.
5: Yo citaría,
4: pero tienen
5: uno,
4: concesiones de litros por segundo para macrocrecimientos como se están produciendo. Yo ahí dejo la pregunta. Y si realmente queremos un crecimiento urbanístico brutal y no tenemos herramientas de gestión como son las directrices de ordenación del territorio que lo regulen, pues nos quedamos sin agua. O hacemos las barbaridades, por ejemplo, de macrourbanizaciones como la de Los Ángeles de San Rafael, ¿eh? O todo lo que está creciendo en la FOD de Segovia con un municipio cuya concesión es muy limitada.
5: Te voy a decir.
4: O es que el agua para el Carrascalejo y para etcétera, viene solamente de las nubes.
5: Ahí es.
1: Ya. Luismi, estás con ganas de hablar de este asunto desde que hemos empezado.
6: Yo estoy asombrado porque sabéis muchísimo del tema. Bueno, de Félix no me extraña. Aprovecho también para decirte que siempre he pensado que has sido de los políticos que más han trabajado cuando has estado en el Senado. O sea, no es que...
4: Bueno, está bien que alguien lo piense.
6: No.
4: Aquí piensa lo contrario.
6: No, pues yo siempre me da. Igual que creo que la gestión que hiciste como alcalde fue fantástica. Pero bueno,
4: muchas gracias.
6: Creo
4: que agradece, has dicho, agradece.
6: Es que es la verdad. Creo que además has tocado casi todos los puntos, ¿no? Yo tenía aquí puesto de cigüeña en las cambrones y todo eso. No tengo ni idea, pero lo has explicado todo muy bien. Entonces a mí me gustaría ir un poco más a otro tema, ¿no? A la concienciación. En una conferencia que estuve con Javier Mosácula nos decía que Segovia fue ejemplo en toda España de abastecimiento y de gestión del agua con el acueducto durante muchos siglos y sin embargo ahora estamos como estamos. Y no solamente lo quiero dejar ahí, porque creo que la Confederación Hidrográfica, bueno, todos los que sean responsables, que por temas económicos no hayan permitido que se llegue aquí, pues es lo que es. Entonces, como ya no lo podemos resolver, lo dejo ahí. Lo que sí que quiero es que sea una concienciación para que en el futuro hagamos algo. Y además es que nos espera un futuro increíble. Y a veces pienso que a las generaciones que vienen les vamos a dejar el mundo de la marinera, ¿no? Y dices, ¿qué se puede hacer? Si es que lo están diciendo. O sea, hoy mismo leía en El País esta mañana un artículo en el que hablaba de que el cambio climático en los últimos 4 años ha dejado más de 200.000 muertos en Europa y millones de personas afectadas física y mentalmente. Y dices, bueno, pues ¿por qué no empezamos a planificar? Y además damos prioridades. Los recursos vamos a destinarlos al agua, a los bosques, a los montes, ya que Félix lo lleva en el apellido, seguro que estará de acuerdo con ello. Y para que haya riego, también tenemos aquí a Reguera, que también lo lleva, ¿no? Bueno, pues a lo que voy es a que deberíamos de hacer no solo unas previsiones y unos estudios, sino de verdad a destinar una prioridad absoluta a solucionar estos problemas y a dejar que las personas que vengan pues no tengan, como me decía mi hija el otro día, que había visto en Madrid, y ahí en Madrid, un termómetro que marcaba 48 grados en el 2021. Imaginaos lo que va a ser el 2050, ¿no? Decía Rafael Calderón, el científico, que si quisiéramos tener las temperaturas, el clima normal que hemos tenido hasta ahora en Segovia, para el 2050 nos tendríamos que subir al Alto de Navacerrada. O sea que vamos a tener unos problemas tremendos. Y además quería decir que aquí nos ha tocado, y creo que es muy importante, que el problema del agua no solamente es Segovia, es que estamos en una provincia en la que ya hay muchísimos pueblos en la que están suministrando agua con garrafones, en unos por problemas de purines, en otros por problemas de arsénico, en otros por problemas de uranio, en otros por problemas de bacterias como el E. coli, etcétera, etcétera, por Itoro y Lama, por Marazuela, luego por el Nordeste. Entonces, si esto ocurre ahora y nos tapamos los ojos, es que somos imbéciles, no solamente imbéciles, es que somos unas personas sin ningún tipo de humanidad. Aunque a veces pienso que quizá lo humano sea lo menos humano de todo, ¿no? Pero que quiero decir que estas son como llamadas de atención, lo que está ocurriendo ahora. Si nos da pie a decir, señores, es un problema terrible y va a ser infinitamente más terrible si no lo solucionamos. ¿Qué vamos a hacer? Lo decía Félix. Cigüeñuelas, cambrones, recrecimiento de embalses, etcétera, todo lo que sea necesario para que en un futuro todo esto cambie. Y luego mentalidad de la población y de los políticos, ¿cómo podemos atajar el cambio climático? Potenciar todas las energías renovables para que no haya consumo de carbón, de gasoil, etcétera, etcétera, de gas. Potenciar todo lo que sea ayuda a que el cambio climático se revierta. Indudablemente tenemos países que nos afecta a todo el mundo, porque lo que haga ahora mismo, por ejemplo, en Colombia, el nuevo presidente con la selva, a lo mejor es parecido a lo que hizo Bolsonaro, ¿no? Que consigue selvas desérticas, y eso nos influye a nosotros, aquí, ahora. Entonces, estamos en un mundo tan absolutamente global que, de alguna forma, yo no sé si los organismos internacionales o quien sea, tendría que decir, pues, se acabó. Abramos los ojos y vamos a solucionarlo. Es una concienciación, a lo mejor no deja de ser más que una filosofía, una utopía.
1: Oscar.
3: Yo creo que estoy totalmente de acuerdo con el compañero. Sería muy bonito que alguien recordara que esto es realmente lo más serio que hay. Porque luego llegan elecciones regionales, que hemos comentado aquí en esta mesa, y la gente vota por el PP y con Vox. No nos tenemos que ir a Colombia, nos vamos a Valladolid. Entonces,
6: a Perú.
3: O a Perú, o bueno, infinidad de sitios, ¿no? O Extremadura o Andalucía, y todo pinta a que dentro de nada pues tendremos también un ticket Feijóo Abascal en Moncloa. Con lo cual, bueno, yo creo que la estupidez, ¿no? que humana no tiene límite, y que creo que nos vamos a la extinción y nos lo merecemos. Es así, es porque luego nos sentamos en mesas como esta con gente razonable, en las que pensamos que tenemos algo que contribuir a la sociedad, y decimos es imposible que la sociedad civil no se movilice contra este tipo de cuestiones, pero luego la gente vota presumiblemente contra los inmigrantes. O sea, es una cosa como muy loca, ¿no? Entonces, no sé, realmente yo no tengo la fórmula, y parece que la fórmula no la tiene nadie, ¿no? Parece que hay una serie de prioridades, además de que luego se ganan con unas narrativas y con unos discursos que están muy alejados de las prioridades que deberían ser las principales, y con las que concuerdo perfectamente con lo que has dicho, ¿no? Entonces, pues no sé, quizá es agarrarnos los machos, irnos a la extinción y luego resetear, y a ver si en la próxima salimos un poquito mejores, parece, ¿no?
1: Bueno, voy a coger ese capote ahora para irme al Congreso, para ver, ya que has citado esas alianzas futuras que estamos viendo venir. Quiero despedir a Félix Montes, y ahora te doy paso a María Antonia, que se tiene que marchar. Sí. Félix, muchísimas gracias.
4: Nada, ha sido un placer, como siempre. Encantado, la vida es maravillosa, y solamente un último en plan, un poco de broma, ¿no? Yo creo que agua sí hay. Lo que pasa es que en vez de salir por el grifo, nos lo traen en botellas o en bidones de plástico.
1: Gracias, Félix. Patricia, tú te marchas, aprovechas que Félix abre la puerta.
7: Voy a acompañarle.
1: Tienes mucha tele por delante.
7: Tengo
1: durante,
7: mucha tele, ¿no?
1: Durante la mañana, para que nos contéis con imágenes la actualidad a partir de las 2 de la tarde en la 8 Segovia. Yo me quedo aquí unos minutitos de ronda final, hablamos de política, y con un apunte que quería hacer.
7: Le toca a María Antonia, que te voy a seguir escuchando.
1: Gracias, Patricia. Patricia, estarás aquí en la radio a partir del martes a
7: el
1: las
7: martes
1: 8
7: vuelvo.
1: Abriendo micrófonos.
7: Y el lunes nos vemos celebrando San Pedro.
1: Aprovecha la tajada de San
7: Aprovecharé.
1: Venga. Bueno, seguimos, María Antonia. ¿Quieres un apunte y luego hacemos una ronda final sobre...?
8: Una cosa rápida. Yo creo que la Confederación, en el caso del Espinar, lo que ha hecho ha sido salvarse ella. Porque como podía haber problemas de inundaciones y de que hubiera víctimas y de que fuera complicado, se complicase el asunto por ese lado, prefiere aguantar estas críticas que no que haya víctimas. Y ahora, hablando de una cosa que no habíamos hablado, me parece muy bien Fuente Taja que haya señalado que la importancia del agua no es solo la cantidad, sino la calidad.
1: La calidad, claro.
8: Y que aquí en Segovia tenemos un crecimiento desmesurado de la ganadería porcina, sobre todo, que hay más cabezas de porcino, que sobrepasan el millón de cabezas, y contaminan hay más cabezas de porcino que segovianos y sobrepasan con todos los índices de contaminación por arsénico y por otras, bueno, y por antibióticos que también van en el agua y contaminan los acuíferos y nos contaminan todo. Y hay muchos pueblos en Segovia que están declarados zonas vulnerables, que no se respeta la creación de granjas y macrogranjas alrededor de esa zona, como puede ser la comarca de Cuéllar, Santa María de Nieva, y por otro lado hay que vigilar también, aunque los agricultores están bastante controlados y los fertilizantes que usan por las normas tan estrictas que tiene la Comunidad Económica Europea, que precisamente eso es lo que hace menos rentable el campo segoviano y es lo que protestan, pero que también contaminan. Entonces, no solamente la cantidad, sino también la calidad. Y hay pueblos que hace muchísimos años que están abastecidos por camiones cisterna.
1: Bueno, no quiero aburrirles con la política nacional, ustedes que nos están escuchando, pero creo que deberíamos hacer una referencia en esta mesa de gente con mucha experiencia, como decimos todos los viernes, y me gustaría que también se reflejara aquí. Hemos hablado de cosas muy importantes, este asunto del agua, seguiremos tratándoles. Mañana, recuerden, se pone en marcha ese bando aquí en la capital y en los pueblos de influencia, y en cada municipio se están estableciendo también esas restricciones. Veremos cómo avanza este asunto y si ese informe llega o no dentro ahora de 3 meses. Ya estaremos metidos casi en el otoño y veremos a ver cómo nos apañamos durante todo el verano. ¿Debería dimitir, pregunta directa, Pedro Sánchez? ¿Debería plantear una cuestión de confianza? Ayer el Congreso, por mayoría, PP, Vox y Junts, ganó esa votación. Si quieres empezar tú.
9: El presidente tiene la prerrogativa de fijar cuándo son las siguientes elecciones.
1: No es vinculante la votación.
9: Vamos a ver, ¿no? A mí no es vinculante, pero es relevante. Esto hay que decirlo.
1: Debería tenerlo en cuenta.
9: Vamos a cerrarnos aquí a una defensa numantina, ¿no?, del señor Sánchez a estas alturas, porque creo que la cosa pinta fea, ¿no? Pinta fea. Lo último que hemos sabido de Zapatero, el señor Ábalos en prisión, el señor Cerdán en prisión. O sea, la cosa es seria, incluso para la gente que nos llamamos de izquierdas, ¿no? Entonces hay que mirar a la realidad de frente. Ahora, otra cosa es que el señor Feijóo de repente pues se esté poniendo un poco nervioso, parece un tiburón que está en el agua ya y que ve sangre por todos lados, pero que no consigue llevarse la presa a la mandíbula. Y el señor Feijóo luego sorprende porque no, desde el principio de la legislatura viene diciendo que el gobierno es ilegítimo porque el PP ganó las elecciones. Espero que tiene una mayoría en el Parlamento con Pedro Sánchez, con otras fuerzas minoritarias, y ahora de repente viene a decir que el Parlamento es lo más legítimo que hay y que el señor Sánchez debería obedecer a los 178 votos que tiene, ¿no? Y que poco más o menos que Pedro Sánchez se ha echado al monte, ¿no? Bueno, pues esto tampoco parece muy serio, señor Feijóo, ¿no? Digamos que hay una estrategia de acoso y derribo entendible, de alguna manera entendible, ¿no? Y yo creo que estamos todos un poco debatiéndonos entre lo que le queda a este gobierno y vamos a ver si no acaba peor de lo que está en este momento, y de alguna manera la incertidumbre por lo que viene. No sabemos si será mejor tirarse al tren o al maquinista, ¿no?, como dice un amigo mío, ¿no? Entonces, vamos a ver.
1: Alfonso.
10: Bueno, yo comparto la opinión.
8: Yo al maquinista.
1: Me quedo con esa imagen.
10: Comparto la opinión totalmente.
1: Me quedo con la imagen.
10: Realmente sí. Es una operación de marketing que no... Vamos, de marketing, no de imagen, de acuerdo a la que se dice váyase usted, señor Sánchez, de otra manera diferente a la que decía váyase usted, señor González, pero que realmente lo que está intentando es usurpar de alguna manera, ¿no?, más de cara a la galería que realmente lo que es prerrogativa del presidente del gobierno. Pero entre el tren y el maquinista hay que decidir una cosa, que es que el maquinista del otro lado, el problema que tiene es que no convence. Porque si convenciera, sus expectativas de voto serían muchísimo mayores y la cosa estaría mucho mejor. Entonces, a mí lo que me preocupa, aparte de los de Vox, que van como van, es que no hay un programa. Yo no conozco qué es lo que, a dónde queremos llegar con el Partido Popular, cuál es la alternativa puesta encima de la mesa. Pues usted me puede decir, no, yo soy muy de derecha, muy liberal. Y entonces aquí yo le voy a poner a las empresas todo encima de la mesa, les voy a quitar impuestos, vale, pues dígamelo usted, porque a lo mejor le voto, ¿no? A lo mejor yo soy de los que pienso eso y le voto, pues que no sé si va a hacer eso o todo lo contrario. Pues tenéis que tener en cuenta, por ejemplo, no sé, que mucha parte de la ideología socialdemócrata, de acuerdo, ha sido asumida por una derecha que antes era una democracia cristiana, etcétera, etcétera, y que poco a poco se ha ido radicalizando a la derecha, pero esos conceptos, conceptos de igualdad, conceptos de derecho en el trabajo, conceptos de que son propios de la socialdemocracia, ha ido arrastrándoles y se les lleva hacia la derecha. No renuncia a ellos. Con lo cual al final estamos ahí en un mix.
1: Se los lleva
10: más, como mucho más claro, estos son los que hacen esto y estos son los que hacen lo otro.
1: ¿Crees que se los lleva para cuidarlos?
10: Yo creo que hay derechos que en estos años de socialdemocracia o de democracia cristiana, porque hay que tener en cuenta que en muchos países la democracia cristiana o el centro derecha y el centro izquierda son los que han movido los últimos años, ¿no? Y yo creo que esos derechos, hay ciertos derechos que están asentados como tales. Otra cosa es que esos derechos tengan más importancia y se les lleve más hacia... se cuiden más o se cuidan menos. Pero ahí va a estar. Un ejemplo es el salario mínimo interprofesional, ¿no? Que todo el mundo echaba las manos a la cabeza. Resulta no solamente que no ha pasado nada, pero la realidad es que si se hubiera mantenido los 700 euros el salario mínimo interprofesional, tendríamos el país lleno de trabajadores con jornada completa y pobres como las ratas.
1: Ya.
10: Pobres no podrían hacer nada.
1: María Antonia, vamos, Luismi y Luismi.
8: Yo esta situación de verdad que la vivo con muchísimo dolor, porque yo de la derecha,
1: como militante o como persona,
8: como militante y como persona, y no solamente como militante del Partido Socialista, sino como una persona concienciada políticamente y activa políticamente y sindicalmente y con unas convicciones de servicio a la ciudadanía, que a mí me apena tremendamente que partidos políticos que oficialmente o aparentemente o realmente es que su obligación es cuidar de los ciudadanos y servir a los ciudadanos, sean capaces de, si todo esto que está pasando es no es cierto, pues que sean capaces de retorcer instituciones y de retorcer la verdad y disfrazar hechos que son menos graves como una tragedia tremenda. Eso por un lado, pero es que si es cierto, o sea, si es cierto que Zapatero y que la gente de izquierdas, mi gente de izquierdas, que somos personas al servicio de los ciudadanos, que seamos capaces alguno de enriquecernos y de vendernos, y es que es desmoralizador, es que es trágico, porque solamente nos queda el voto. Pero es lo que decíamos antes, ¿a quién votamos? A quien nos sabemos positivamente que es xenófobo, es machista, es que nos va a bajar la pensión, que el salario mínimo interprofesional, que nos van a esclavizar en el trabajo. ¿Votamos a esos o votamos a estos que también se están pervirtiendo? Solamente nos queda nuestro voto para salvar a nosotros, por salvar a nuestros hijos, por salvar nuestros ideales. El problema es que no, la tragedia, que es que si esto es verdad, todo lo que está saliendo y de la manera que está saliendo, es que ¿a quién votamos?
0: Luis Miguel, yo tengo una sensación muy, muy agridulce, ¿no? O sea, porque el debate ha sido quizá el de los más broncos de toda la legislatura, ¿no? O sea, no, y además con la sensación de que no ha habido debate. O sea, de que esto es una guerra de trincheras, que aquí hay, esto es como la Primera Guerra Mundial, los uno en un lado, el otro en el otro, y se van soltando el gas mostaza unos a otros,
1: y a derribar
0: con el tú más y con el tú tal y yo cual, ¿no? Y realmente, es decir, el problema esto es que hay un desgaste total, hay un desgaste tal, ¿no? Del Parlamento, de las instituciones y tal, que no lleva a ningún sitio. Como bien ha dicho Alfonso, es decir, no hemos visto que haya una alternativa. Es decir, que cuando tú te subes a la palestra solo para decir tú lo has hecho fatal, el otro sigue diciendo pues tú también, pero no dices, oye, esto lo has hecho mal y mi propuesta es tal, tal o tal cual, etcétera. No, yo no veo, no veo ahora mismo una solución. Además, el problema es que los socios se han posicionado de una manera bastante clara, como bien ha dicho Óscar. Es decir, a la aritmética parlamentaria de repente cambia, ¿no? Y yo creo que la votación de ayer es un punto, un poquito, por lo menos un punto de atención, ¿no? Y no acabo de entender muy bien por dónde se puede salir aquí, ¿no? Una posible salida podría ser, oye, vamos a ver, es evidente que Pedro Sánchez no tiene entre sus papeles dimitir, ¿no? O convocar elecciones, por lo menos a corto plazo, ¿no? Una posible salida podría ser intentar la aprobación de unos presupuestos, ¿no? Que sería un poco, aunque los presupuestos no se aprueben, sería un poco como, por así decirlo, tener el programa electoral para la próxima legislatura, ¿no? Es decir, intentar hacer esa aprobación. Si salen, perfecto, y si no salen, pues entonces ya convoco elecciones y en el primer trimestre del año que viene yo ya tengo el programa electoral, porque ya he hecho mi presupuesto y ya sé lo que tengo que hacer, ¿no? Es decir, pero yo creo que Pedro Sánchez no va a dimitir ahora, porque evidentemente la situación ahora mismo es muy negativa, ¿no? Y está claro que iba a tener una derrota muy clara, ¿no?
8: Pero
0: la situación va a pasar a lo mejor como ha ocurrido con las elecciones en Castilla y León o Extremadura. Se va a quedar ahí en una posición en la cual PP Max Vox va a tener probablemente la mayoría, ¿no? Entonces, creo que una probable solución, digamos, un probable futuro, si me creéis así, es que el PSOE intente, el gobierno intente sacar presupuestos adelante, ¿eh? Si salen, va a convocar elecciones, y si no salen, también va a convocar elecciones.
1: Fuente Taja, un apunte de María Antonia y nos despedimos. Dale, Fuente Taja, luego el apunte.
6: Vale, yo es que no sé, tengo la sensación, estaba pensando también a nivel por arriba de todo lo que está pasando, de que somos como piezas de ajedrez, o que somos marionetas de unos pocos, de los que tienen el dinero, ¿no? En la teoría, pues la cosa está clara, dice, vale, hay un grupo que defiende a los más necesitados, a la clase, a la gran clase media, que en teoría es donde está el bienestar social, aunque está cada vez desapareciendo más, y luego otro grupo que mira por los intereses de unos poquitos, y no nos damos cuenta de esa manipulación que estamos teniendo. Os cuento una anécdota. El otro día estaba en Madrid y en la estación de Aluche, estoy hablando de hace dos meses o así, ¿no? Bajo de la estación y de repente me encuentro con dos cartelones tremendos, desde el suelo hasta el techo, de un señor. Me fui a mirar quién era y ponía: colombianos, soy vuestro candidato, votadme. Entonces me meto en internet, claro, candidato de la extrema derecha. Y dice: ¿cómo hay una persona que puede tener tantísimo dinero como para venir a un país extranjero y hacer estos gastos? Está claro, ¿quién está por detrás de todo eso? El gran capital. ¿Quién está detrás de Milei, etcétera, de todas estas cosas, ¿no? Lo que hablaba antes de los golpes de estados civilinos. Entonces, estamos absolutamente manipulados y nos engañan y nos hacen ver cosas que en realidad nos niebla la vista, ¿no? Nos hacen ver, por ejemplo, que lo de Sánchez, nos traen ahora todas estas cosas que no tienen ni sentido, o por qué razón, que está muy mal, está claro, ¿no? Pero por qué razón nos sacan ahora a cuento todo lo de Zapatero y todas estas cosas. Lo de Sánchez, pues miren ustedes, pues esos señores habrán tenido esos fallos, pero han hecho también cosas muy buenas por la sociedad, el salario mínimo, la vivienda, infinidad de cosas. ¿Y qué ocurre si ahora mismo se va Sánchez y desaparece todo esto? Pues ¿quién va a mirar por la vivienda, por ejemplo? Una señora que se quedó con un montón de miles de viviendas para regalárselo al fondo de buitres, por ejemplo, está claro que no. Las personas que no luchan por el salario mínimo, pues está claro que no, pero convencen a la gente de que tienen que votar a esos. Es como llegar a la estupidez máxima, ¿no? A ver a marroquíes con el emblema de Vox y cosas de este. Pero señores, es que si salen estas personas les van a echar o le van a dejar aquí y les van a tratar como esclavos. Entonces estamos en un mundo tan absolutamente deformado y esperpéntico que yo a veces pienso que si Valle Inclán volviera a nacer, bueno, se habría quedado cortísimo, ¿no? Todo lo que escribí.
1: Un apunte breve.
8: Bueno, tienes muchísima razón. No podemos perder de vista que estamos siendo manipulados y ciertos partidos están siendo financiados por la Internacional Capitalista. La Internacional Capitalista, desde luego, lo que quiere es dinero y lo que quiere es explotar la tierra y sus recursos hasta el máximo. Para llegar a conseguir eso, tiene que seguir explotando a los trabajadores y que los trabajadores no se rebelen. Entonces lo que se necesita es mucho dinero para manejar todo eso. Y mira cómo en Argentina, cuando los pensionistas han protestado porque les bajaban las, han echado del ejército encima del pueblo, ¿eh? Y eso es el camino que vamos a seguir. Y luego, volviendo un momentín a lo de la votación de Junts, sí, y el PP. Ahora el PP no le importa votar con Junts y ser aliada de Junts, y a Junts no le importa que vote con Vox y que votar esto con Vox. ¿Pero sabéis por qué? Porque esto es agua de borrajas y eso en realidad no les retrata nada más que en hacerse la foto en ese día. Pero lo que realmente les retrataría y que sería una moción de censura y votar Junts con Vox y votar el PP con Vox, y ese retrato no le quieren. Y por otro lado, yo he estado en Cataluña ahora y tengo en Cataluña muchos amigos, unos que son independentistas y otros que no lo han sido, y he hablado con los independentistas. Alguno me ha reconocido que lo de la independencia no se lo pensaron muy bien, concretamente una persona que trabaja en el INSS, que claro, eso no está transferido y sería una transferencia de dinero que no sé cómo se iba a haber podido hacer. Y luego, hablando de la situación del país, yo le decía, la única esperanza que nos queda sois los catalanes y los vascos, porque sois los que tenéis mucho más claro lo que son las derechas. Y ella decía, yo ni siquiera lo tengo claro con los catalanes. Y era catalana.
1: Bueno, si en un minuto me analizarías la sonrisa de Pedro Sánchez ayer cuando le gritaban dimisión, cuando salió del hemiciclo.
11: A ver, vamos a ver, tú sabes que yo...
1: Es una postura adecuada, estudiada, improvisada.
11: Bueno, yo creo que ya Pedro Sánchez también se deja un poco a la espontaneidad, ¿no? Porque él yo creo que se sabe fuerte ya desde hace mucho tiempo, se sabe fuerte en la poca fortaleza que tiene la oposición, ¿no? Y en lo poco que viste el señor Feijóo, el miedo que da el señor Abascal. Pero yo creo que... Yo creo que le está afectando ya. Yo creo que le tiene que estar afectando. O sea, es imposible que no le afecte, ¿no? Aparte de... Por un lado, sí, podemos hablar de cierto lawfare, de todas estas cuestiones, porque se saca ahora todas estas cuestiones, pero realmente, tú sabes que yo siempre he dicho que no apostaría mi dinero contra Pedro Sánchez, y ahora ya empiezo a pensar que realmente, a no ser que encuentre el momento de las elecciones, ¿no? Que esto puede ser otra cosa que... No, si pensamos que en noviembre hay midterm elections en Estados Unidos y si Trump pierde la mayoría en las cámaras, puede ser que haya un cierto efecto, ¿no? que se pueda proyectar sobre algunos de estos partidos que pierdan fuerza, ¿no? Pensemos que hace muy poco estábamos hablando, antes de las elecciones de Andalucía, estábamos hablando del pinchazo de Vox, ¿no? Que no acaba de pinchar, ¿no? que es casi más el deseo que tenemos muchos de que toque techo la extrema derecha y que empiece a desinflarse, pero parece que no acaba. Quizá a partir del día 20 de noviembre de este año, quizá esto pueda cambiar. Esperemos, y si no, pues nada, segovianos del mundo, unirse.
1: Gracias.
11: No, esto es así.
1: Gracias, Oscar.
8: Solo nos queda el voto y tenemos que votar. aunque sean maquinistas, sí nos interesa más.
11: Maquinistas, María, sin duda.
1: María Antonia, muchas gracias. A disfrutar del fin de semana. Gracias, Luismi.
0: Muchas gracias a vosotros.
1: A disfrutar del fin de semana de fiestas, que es el último, sí, sí, por cierto. Alfonso, un placer, como siempre.
0: Igualmente.
1: Y de nuevo te mando un abrazo.
6: Bueno, muchas gracias. Otro día tendríamos que centrarnos también un poquitito, hablar muy rápido del tema del sistema judicial, de la diferencia entre lo que han condenado Aldama y Ábalos, de Begoña y Peinado, etcétera, etcétera. O sea, que la corrupción es total. Pero de todas las formas, por dar una esperanza, y hablando, María Antonia, que hablabas de los catalanes, siempre nos quedará algún rufián.
8: Mira,
1: gracias, fuerte,
8: no tanto. Es ninguna opción descabellada, ¿eh?
1: Venga, nos vamos. Nosotros seguimos en directo. Son las 10:31. Vamos a hablar enseguida con Marcos Talironte, presidente de SEGO Entiende. Hoy a las 11 tienen un acto institucional por el Día del Orgullo en el Ayuntamiento. Ayer fue en la subdelegación y antes de ayer en Diputación. Seguimos adelante hasta las 12 en este tiempo absolutamente segoviano.
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0: 10:36 y después de esta hora de conversación con nuestros tertulianos de los viernes, hablando de la actualidad segoviana, nos vamos a las calles de la capital, porque dentro de algunos minutos, a las 11, tenemos el acto institucional por el Día del Orgullo. Estamos en contacto directo con Marcos Talironte, presidente del colectivo Sego Entiende. Marcos, buenos días, bienvenido a Viva Radio.
1: Buenos días, Alberto, ¿qué tal?
0: Gracias por acompañarnos, decía yo, a las 11, todo listo para ese acto institucional, el tercero de esta semana, porque sí. Este año lo hemos ido haciendo a lo largo de toda la semana. Finalmente, mayor visibilidad, sí. Que es lo que también se necesita.
1: Sí, este año es como una carrera de fondo esto. Empezamos el lunes en la Diputación, ayer en la Subdelegación y hoy ya en el Ayuntamiento. Y ya cogemos esta tarde ya para hacer nuestra actividad a partir de las 8 con nuestro concurso de huevos y tortillas, y luego ya mañana el día decisivo.
0: Danos
1: mañana también empezamos a las 12 hasta las 8 de la tarde, ya no voy que terminemos.
0: Hasta las 8. Te iba a pedir las citas concretas, decías esta tarde a partir de las 8, ¿en qué punto?
1: Hoy tenemos nuestro concurso de huevos y tortillas para socios y simpatizantes, lo celebramos en Manuel Entero 6, aquí al lado, la plaza, ahí en un jardincito. Pues podemos estar ahí juntos y espero que un poco más al fresco que estos días, sí. Que mejora la cosa, desde de la lo... temperatura, que ha mejorado un poquito.
0: Desde luego que sí.
1: Y luego ya mañana, sí. Y luego ya mañana, a partir de las 12, una mesa informativa donde vamos a hacer hoy el acto, en la Plaza Mayor, al lado de... del Quisco de Música. Ahí estaremos de 12 a 2, una mesa informada, pues, para llevar nuestras actividades a la sociedad, a pie de calle, para contarles un poco lo que hacemos, cómo lo hacemos, y ya de paso, pues ofrecerles nuestras cosillas que hacemos en Se Contiende, y que... Sí. Para, pues eso, sobre todo hacer un poquito de visibilidad a pie de calle.
0: Marcos,
1: aparte de lo institucional, sí. Está muy bien.
0: ¿Crees que hace falta todavía mucha pedagogía para entender por qué se celebra, por qué es necesario seguir celebrando el Día del Orgullo?
1: Pues después de 18 años que llevamos, ya yo creo que ya la gente ya debería de saber por qué se celebra y para por qué y por qué es necesario. Pero bueno, parece ser que hay gente que todavía hay que seguirle insistiendo. Para qué, ¿por qué somos necesarios? ¿Para qué estamos? ¿Y qué es eso del orgullo? Porque muchos saltan. ¿Qué es el, para los heteros el orgullo hetero? Y para los... El último que he leído también para los... Para los que tienen un negocio, para los... Para de los no asalariados.
0: Sí.
1: Pero bueno, si es que...
0: Mezcla.
1: Quien no quiere entenderlo no lo entiende, porque después de 18 años educando en Segovia, yo creo que ya deben de saberlo.
0: Sí, y además ser conscientes de que seguimos con
1: otra
0: cifras...
1: cosa no hemos ido, pero se...
0: Dime,
1: sí, habla.
0: No, que te iba a decir que todavía, decías tú, después de 18 años de estas celebraciones y de estas reivindicaciones, porque no olvidemos que es un día festivo, pero también reivindicativo, sigue luchándose por mantener todos los derechos y por seguir avanzando en ellos. Digo que seguimos hablando de cifras preocupantes en cuanto a agresiones, por ejemplo, homófobas.
1: Sí, pero eso está vinculado al discurso de odio. Los discursos de odio se han aumentado y el odio al final lo que genera es eso, agresión, agresividad. Lo que antes la gente no lo decía porque era políticamente incorrecto, ha pasado a ser, bueno, habitual, no correcto, pero habitual. Con lo cual, discurso de odio y los bulos están aflorando por las redes y por todos los sitios, con lo cual, pues, es consecuencia de... Aunque haya luego partidos políticos que se sientan identificados y agredidos en ciertos concejales, se sienten agredidos porque les ponemos, les dice lo que es.
0: Ya.
1: El discurso de odio supone, lo pone al final.
0: Ya, entiendo. Durante esta semana lo hemos hablado en alguna ocasión aquí en el programa, nos parecía muy importante y destacado la visión que le ha dado desde Diputación también ese acto institucional que teníais a la vida rural, al entorno rural, al poder, lo decís vosotros también claramente, a poder salir del armario en el entorno rural. Siempre pensamos en las ciudades y hay entornos más difíciles.
1: No, hay que salir poder salir del armario donde vives. Da igual que sea en un pueblo, en una aldea o en una ciudad, una megapolis o en una pequeña como Segovia. Da igual, la cosa es que tú puedas sentirte libre y como tú eres, sentirte y poder querer y amar a quien quieras en el entorno que estés sin tener que andar saliendo, sin tener que salir corriendo para poder ser tú mismo. Que no, que eso, según entiendo, lleva 18 años planteando desde el principio. Hay que saber, hay que poder hacer chueca en Segovia y punto. Y no tener que salir a chueca para poder ser tú mismo.
0: Entendiendo. O sea que... te entiendo, y quería ya que hace referencia a Choca, te voy a preguntar por la polémica que se ha suscitado, bueno, como todos los años por algún motivo, no sé, no parece acertar el Ayuntamiento de Madrid con las campañas, ¿no? La polémica de este año, sí, con la campaña.
1: Si cuando no se quiere, pues todo son pegas.
0: Ya.
1: Cuando no hay voluntad es lo que hay, pegas y dudas, y como les da a estos opusinos, les da cosa poner la bandera, pues es lo que pasa. Pues cuando somos como somos y tenemos esa mentalidad, pues es lo que hay. Y cuando estamos supeditados por la extrema derecha, como es la Ayuso, que eso es extrema derecha pura y dura, pues es lo que hay. ¿Y quién manda el PP en Madrid? Pues la Ayuso, puto, por mucho que diga el Rajoy. El rojo y este otro, el Feijo. Así es.
0: Alberto Núñez Feijo. Bueno, la respuesta de las instituciones aquí en Segovia, decías tú, después de 18 años, están cada año con vosotros.
1: Están, y es que además ya casi no hay ni que demandarles nada, que nos pongan la pancarta multicolor de los ayuntamientos en los pequeños pueblos. Directamente la ponen, directamente se suman a nuestras peticiones de campañas, de visibilidad, de hacer llegar nuestras actividades a lo pongan en nuestro anuncio, que hay un problema. Eso ya, yo creo que eso ya hemos hecho un trabajo, se ha venido haciendo durante 19 años en las semanas de la diversidad, y una visibilidad y una normalización de la visibilidad, que es importante. Eso ya viene de rodado.
0: Sí, Marcos, esa visibilización y ese avance en todos estos años se nota también en la gente que formáis y que se van incorporando también al colectivo, según entiende, en los trabajos, en las actividades durante todo el año, no solo ahora, con el Día del Orgullo.
1: Bueno, pues sí, sí se va notando. Lo que pasa es que tenemos un problema de relevo generacional. Yo ya estoy ya muy mayor y un poco cansado ya, ¿eh? Yo sí. Necesito ya un poco de descanso y un relevo generacional. Que alguien tome riendas y que esto siga adelante, que esto no somos nosotros, es un colectivo, y un colectivo no somos nosotros, tenemos que ser muchas más personas.
0: Ya.
1: Quizá... Sí, tenemos un poquito de relevo generacional, pero que pasan muchas cosas, hay muchos sectores.
0: Sí, no, efectivamente, no solo en el colectivo. Pues os deseamos lo mejor para las celebraciones, insistimos, a partir de esta tarde y mañana durante todo el día. El acto, supongo que ahora vais a hacer la lectura del manifiesto a las 11 junto con la Corporación Municipal, ¿no?
1: Sí, se va a leer el manifiesto de la Federación de Municipios y Provincias, y luego nosotros leeremos también un pequeño manifiesto, Gemma y yo. Y otra cosa que no te he dicho, que quiero dejarlo, que mañana, para invitar mañana a la ciudadanía a las 7:30 en el acueducto, para la manifestación que iré transcurrida desde el acueducto por la calle Real hasta la Plaza Mayor, y luego ahí es donde leeremos nuestro manifiesto de Según Entiende.
0: A partir de, desde aquí, desde el Azoguejo, a partir de las 7:30 de la tarde. Marcos Talironte, presidente de Sego Entiende, que pide un relevo generacional, a ver si los jóvenes vienen con energía, que son ya muchos años peleando, y ahí seguirá. Estoy seguro que si no es como presidente, y seguirá también dejando toda su experiencia. Marcos, un placer como siempre. Muchísimas gracias.
1: Venga, muchas gracias a vosotros por contar con nosotros y ser los difusores de nuestras actividades y este día que es tan importante.
0: Fuerte abrazo, amigo, gracias.
1: Venga, un saludo.
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5: 10:58 de la mañana. Tengo el programa de fiestas, ferias y fiestas de San Juan y San Pedro 2026. Y repasándolo, viendo lo que nos espera a lo largo del día, claro, cuando uno se encuentra con un amigo con el que hace tiempo que no habla, pues se llena uno de alegría y además es un amigo relacionado con la música. Un amigo de muchos de ustedes, segovianos y segovianas. Qué suerte haberle conocido hace años y qué suerte que cada vez que le llamo, coge el teléfono, nos atiende encantado y podemos charlar con Javi, Javier Fernández de la Orquesta Picante. ¿Cómo estás, Javi? Bienvenido.
6: Muchísimas gracias, se me están poniendo los pelos de punta. Joder,
5: bueno, eso
6: se
5: es...
6: me está erizando la piel. Gracias,
5: eso
6: gracias
5: es
6: el... por ese estiro.
5: Señal de que conservas el pelo, que yo ya no puedo decir lo mismo.
6: Bueno. Mira, como blanco, como decía, mira ese señor ahí bailando y cantando, joder, mira ese señor. Bueno, pues sí, hay que...
5: Bueno, Javier,
6: algo tenemos.
5: Así que ya te tratan de señor en el escenario, ¿no?
6: Sí, bueno, sí.
5: Lo que sí, te has conseguido, ya, además de con el tiempo, con la experiencia y con la edad, es un hueco maravilloso en el corazón de todos los segovianos. Y esta noche vais a estar aquí a partir de la medianoche en la Plaza Mayor. Una plaza espectacular, no solo por lo monumental, sino una plaza para tocar, como hacéis siempre, con esa energía que nos vais a traer esta misma noche.
6: Pues mira, mucha fiesta, tío. Bueno, yo creo que lo dirá todo el mundo, pero las ganas son locas de que todo el mundo participe con este repertorio que llevamos este año, sin dejar atrás a nadie, evidentemente. Pero las ganas, esa es la clave, que el público salga, que la orquesta salga, que todos vayamos a la par para disfrutar de una noche de verbena, eso es indiscutiblemente el factor número uno, tío. Y ahí vamos, shows, humor, tiene que haber humor.
5: Eso nunca falta.
6: Es clave, va a venir una artista invitada a nuestro escenario, no puedo decir quién es.
5: ¿Ah, sí?
6: Sí. Lo que pasa que no la anuncian en el cartel de...
5: ¿Por qué? Porque sorpresa,
6: fiestas,
5: claro.
6: Porque si no... Claro, porque si no reventaría, no habría cabida en la plaza.
5: Bueno, pues ya nos estás dando alguna novedad, pero ¿vamos a verla en el escenario o la habéis invitado para que disfrute del espectáculo?
6: No, sí,
5: en un
6: subirá,
5: reservado. ¿Va a estar?
6: No, subirá al escenario a cantar pues un minuto y pico, en dos cancioncitas. Muy posible que la tengamos que echar, pero bueno,
5: ¿sí?
6: Muy posible.
5: Porque ya tenéis malas o experiencias regulares con ella, ¿o qué?
6: De principio muy bien, Arranca la chica con... Es que se le ve participativa y tal, pero luego es un poco agresiva en el plan muy erótico. Y bueno, ahí hay que tomar decisiones urgentes y drásticas.
5: Te iba a hacer una pregunta, pero no sé si hacértela. ¿Vas a hacer dueto con ella o no?
6: No, va por libre. No,
5: es mejor
6: ella sola.
5: Es mejor dejarla sola, ¿no? Supongo.
6: Sí, ella sola es capaz.
5: Bueno, pues ya saben ustedes la cita, no solo con Picante, con la Orquesta Picante, sino con esa artista invitada que va a estar a partir de las 12, ¿no? Vamos a estar esperando. Oye, háblame de la Picante de este 2026, háblame de las compañeras, los compañeros, y como siempre me gusta que incidamos en el trabajo que hacéis, que empieza desde hace muchos meses para preparar una gira que os trae hasta aquí, hasta Segovia.
6: Pues tenemos una compañera nueva que se llama Natalie, de componentes, de los que estamos arriba en el escenario, y Alfonso. Natalie, bueno, ya estuvo aquí con nosotros, estuvo hace 4 años y volvió, estuvo trabajando en Tarragona en este, en lo del parque temático este, y no me acuerdo el nombre. Para así ya tampoco metemos, ¿cómo se dice? Cuña de publicidad.
5: Sí, sabemos todos cuál es, sí, sí.
6: Y entonces, pues ha vuelto este año y conoce el grupo perfectamente, sabe cómo llevarlo, sabe lo que queremos, ella también, porque como ya es veterana. Y Alfonso, pues bueno, viene de otras formaciones, de Castilla-La Mancha, quizás sean un poquito formaciones más clásicas, otro temple, pero bueno, se está adaptando perfectamente a Picante, que es un poco la base de un buen repertorio y un buen show. Insisto, el show es hace disfrutar al público, que el público esté entretenido, que tampoco estemos mirando todo el rato a la verbena, a la orquesta, sino que tú te sientas parte de la fiesta y que te haga moverte y que disfrutes con la orquesta y para hacer una fiesta buena.
5: Oye,
6: y esa es un poco la clave.
5: Sí, Javi, te iba a preguntar, esa es la clave, y ¿cuál era el reto? El reto cada año, claro, la juventud viene empujando y hay que seguir actualizándose, y ese es el reto, preparando temas de los que suenan cada año, justo, pero a la vez justo manteniendo los clásicos que todos te pedimos, ¿no?
6: Justamente, justo. Y la juventud, aunque estoy en esa cruzada, ¿verdad? Porque claro, vamos teniendo una edad, pero la esencia de la verbena no está variando. Ellos, esa juventud que desean sus temas y sus momentos y tal, tampoco te hacen que te alejes de lo que es la esencia de la verbena. Ellos respetan, la verdad, muchísimo cuando toca el tiempo de tocar un paso doble, toca el tiempo de cantarte unas rumbitas, unos Gypsy Kings. Ellos al mismo tiempo son agradecidos con esos tramos de verbena donde pues cantas el rey, ¿sabes? Que al final es un poco la clave, que haya momentos para todos, creo que es así.
5: Bueno, oye, ya sé que es un tópico decirlo, pero claro, pedirte a ti que nos digas por qué quieres tanto a Segovia y por qué Segovia te quiere a ti, habrá quien escuche y dirá, bueno, esto lo dirán todas las provincias, ¿no? Pero yo sé que aquí es de una manera especial.
6: Pues se me eriza otra vez la piel. Mira, Segovia es especial, no, es más que especial, sea como tu segunda casa, ¿verdad?
5: Sí.
6: Pues parte de mi vida, casi la mitad, pues la estoy pasando ahí. Quizá no me llegue esa información, como tú sí me estás comentando, pero el que vive en otro mundo no sabe hasta qué punto puedes llegar a entrar en una casa, ¿sabes? Pero sí, que algunas veces me llega de que, joder, que te quieren un montón y tal. Soy súper agradecido y estoy orgulloso de poder contribuir, pero bueno, insisto, al final son 2 horas donde puedes compaginar o 3 con la gente y luego pues cada uno vuelve a su casa, pero me va a quedar para siempre, evidentemente.
5: Claro.
6: Segovia es que es un puntazo, un pueblo donde se vive, los pueblos de alrededor, todo, donde hay gente que conoces que nunca jamás vas a olvidar, porque ya hay muchas vivencias, ¿me entiendes?
5: Pues ahí estarán.
6: No puede pasar.
5: Esta misma noche, a partir de las 12, en la Plaza Mayor, la Orquesta Picante, ahí estará Javi, como siempre. Un placer escucharte. Te voy a despedir con un clásico. Ya sé que no sé si entrará o no en el repertorio, pero yo os lo he escuchado tantas veces, lo pongo y después te mando mi abrazo desde la radio. No voy a decir que he crecido contigo porque soy más viejo que tú, pero pero en fiestas he crecido mucho contigo. Bueno, Fito es un clásico y con él te quiero despedir. Muchísimas gracias, Javi, por haber atendido la llamada de Vive Radio. Como siempre, ya sabes que te llevo en mi corazón, no te olvido allá por donde estés, y siempre que pases por Segovia, los micrófonos de Vive Radio contarán contigo. Muchas gracias.
6: Gracias a vosotros, a seguir haciendo cosas bonitas, radio bonita, y a seguir trabajando para y por Segovia.
5: Un abrazo, amigo. Gracias. Nos vemos esta noche.
6: Igual, chao. Chao.

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5: Y después de unos buenos consejos, seguimos adelante en la radio. No paramos, vaya viernes intenso que ya.

0: Venimos de Galicia, de hablar con Javi Fernández, el líder de Picante, que estará esta noche en la Plaza Mayor. Estaban preparando el viaje y salían para acá. Vaya palizón también de camión, de furgoneta, que se vienen para acá esta misma tarde a darlo todo. Lleva muchos años sobre el escenario, nos decía, qué curioso que ya le llaman señor, ese señor del escenario, claro, ya está en los 50. Pero sigue haciéndonos disfrutar y lo va a hacer esta misma noche. Como disfrutamos también de la presencia de los compañeros del día de Segovia, redactoras y redactores que se acercan hasta nuestro estudio los viernes para hablar un poquito de su trabajo. Claro que sí, hay que presumir también de lo que hacen y preparan en papel prensa cada día, y no solo en papel prensa, sino también en la versión digital. Está con nosotros Nacho Sáez. Buenos días, Nacho.
1: Buenos días, Alberto.
0: Gracias por acompañarnos. ¿Cómo estás llevando las fiestas?
1: Bien. Con calor. Sí. Bueno, ya esto ayer y hoy mejor. Un poquito mejor y bueno, disfrutándolas también cuando podemos.
0: Bueno, ¿te arrastran las peques para allá o no?
1: Bueno, más bien las arrastramos nosotros casi, las pobres.
0: Les apetece menos a ellas, son muy pequeñas todavía. Está con nosotros Sandra Segovia. Buenos días, Sandra.
2: Buenos días, Alberto, ¿qué tal?
0: Sí, dándolo todo, ¿no? En
2: pues tampoco fiestas, te creas.
0: No, te estás haciendo ya, mayor ya.
2: Sí, he dejado de...

0: estarías al lado y entonces, bueno, ya me ha tocado con los sobrinietos un poco.
1: Ya, o sí tienes que estar.
0: Y luego además, pues con estos calores que ha habido los últimos días, pues con las ventanas abiertas, obviamente hasta las 2 de la mañana o más a veces, pues no puedo dormir, pero bueno, yo lo llevo bien.
1: Bueno, un saludo también para Marcelo Galindo, que no ha podido estar aquí con nosotros ahora mismo, está trabajando, le vemos allí en la redacción, también Rosa Blanco, y para Juanjo Fernández. Bueno, en portada, además de la información referente a Venezuela, por supuesto, porque llega esa noticia que abarca todo, vemos un titular: los feriantes acuerdan no regresar en 2027 si no hay mejoras. Estamos atentos a la reunión que habrá, Gonzalo, hoy, no sé la hora concreta.
0: No, la hora no la sabemos
1: si es,
0: todavía.
1: Entiendo que será a lo largo de la mañana, porque nos decía también el portavoz que nos llamaría a primera hora de la tarde.
0: El ayuntamiento tiene un acto hoy por el orgullo 11, y ¿no? el LGTBI a las 11, entonces imagino que a lo largo de la mañana o primera hora de la tarde, no sé.
1: Estaremos atentos a ver a qué acuerdos llegan para ver si tenemos su presencia aquí en el 2027 o no. Y en portada también las restricciones de agua. Gonzalo, lo conocíamos ayer, ese bando lo conocíamos poquito después de las 2 de la tarde, que comienzan mañana.
0: Sí, mañana sábado empiezan estas primeras restricciones que afectan en principio al riego de parques y jardines, tanto públicos como privados, y también al llenado de piscinas privadas, y solo en las zonas, digamos, de la ciudad que están, yo siempre digo, al sur de la ciudad y los polígonos industriales. Depende también de lo de la orientación, según desde donde lo veamos, pero son, pues bueno, los barrios que se abastecen desde el embalse de Puente Alta, que es un embalse que tiene poca capacidad, y ya nos lo adelantaba el alcalde la semana pasada, que podía haber restricciones, que le había pedido a la presidenta de la Confederación Hidrográfica del Duero que por escrito en ese caso se lo solicitara, y justo el martes, pues ya el martes. Que fue cuando le mandó esa carta conminando al Ayuntamiento de Segovia a iniciar esas restricciones, que resulta paradójico porque, por ejemplo, el Pontón Alto, que es el otro embalse, está casi a tope, o sea, está al 98,7% de su capacidad. Es un poco más grande que, bueno, casi tres veces más que el de Revenga, y el de Revenga tampoco sabemos exactamente en qué estado está, pero la semana pasada sí decía el alcalde que los técnicos decían que podía, digamos, tener agua de buena calidad hasta un mes y medio, dos meses como mucho. Entonces, bueno, de ahí es que se inician primero esas restricciones, que además se hacen extensivas también a todos los municipios y núcleos que se abastecen desde Puente Alta, que son afecta a seis municipios, o sea, al Espinar, a los cuatro de la Mancomunidad de la Mujer Muerta y a los núcleos de la carretera de la Granja de Parazuelos de Lesma.
1: Bueno, todos los datos detallados y todas las zonas afectadas, el listado está en esta información que ha preparado Gonzalo.
0: Hay que estar un poco a las próximas semanas a ver cómo evoluciona el tema del agua.
1: En función de las condiciones, claro, se podrá.
0: Y si realmente se llevan a cabo esas obras de urgencia o de emergencia.
1: De la conexión.
0: Para
1: ¿no?
0: una conexión provisional en principio, aunque el objetivo es que sea ya definitivo y que también acometa esas obras a Confederación, para unir el Pontón Alto con la potabilizadora, la estación de tratamiento de agua potable del Rancho del Feo, que es donde van a parar ahora mismo el agua de Puente Alta.
1: Bueno, ya que estamos hablando del agua, de no llenar las piscinas, voy a hablar con Sandra Segovia, porque hay algunas piscinas que sí se han llenado, afortunadamente, y que están preparadas por todos los pueblos de la provincia. Esas piscinas, tenemos el listado completo, horarios, precios de las piscinas públicas, en esta información que has preparado. Es casi un trabajo de investigación, ¿eh?
2: Sí, es a veces complicado, dependiendo de los pueblos, saber, pues, por ejemplo, las tarifas o el horario, pero sí que es cierto que bueno, llevamos una información que es más de servicio, pues para todos aquellos que, a ver, como suele ser la mayoría de los casos, no tenemos piscina en casa, entonces hay que buscarse las vueltas para no pasar tanto calor. Y bueno, sí que es cierto, pues, que en esta última semana se ha llevado a cabo la apertura de la mayoría de las piscinas. Hoy todavía ultimaban algunas, como puede ser en el Espinar, que había además jornada de puertas abiertas, había entrada gratuita, en San Rafael, en La Granja, o sea. Pero es cierto que durante toda esta semana se ha procedido a la apertura de la mayoría de las piscinas municipales de la provincia. Y bueno, pues los precios, hay muchos, es cierto que muchos precios se mantienen desde hace años, o sea, hay piscinas que van desde los 2 euros, 2 y poco, hablando siempre de la entrada de adulto, la entrada general.

0: día laborable, porque es cierto que fines de semana sí que hay algunas que no aumentan los precios fines de semana y festivos, pero la mayoría sí que suelen subir unos 50 centimillos, un euro. Perdona. Y bueno, pues lo que te decías, oscilan entre los 2,50 y los 5 euros, que pues hay algunas que,
1: a ver qué
0: sí que es cierto precios, que hay algunas que ya llegan a los 5 euros un día laborable, una entrada general, que es un poco... Pero bueno, pues es cierto que, a ver, al final todo sube y esto también pues tiene que ir un poco acorde también al índice.
1: Bueno, una información muy útil, decías tú, del servicio, para dar un repaso con un cuadro que habéis preparado muy visual. Y
0: sí,
1: yo
0: porque
1: creo
0: es cierto que luego dices, joder, ¿dónde vamos? ¿Cuánto cuesta? ¿A qué hora puedo ir?
1: Sí.
0: Entonces sí que es verdad que bueno, pues es algo que a todos nos gusta también cotillar y decidir, bueno, pues saber, para saber a cuál vas, que al final es lo que vamos a hacer este verano.
1: Pues nada, recorten este cuadrito, viene en la página 12, lo pegan en la nevera con unos imanes y lo tienen ahí para recorrer un poco las piscinas de la provincia. Podemos hacer ruta, como dices tú, temporada de chapuzones, pues ruta de chapuzones por toda la provincia, no solo ir a la de nuestro pueblo, vamos a ir probando, a ver, y mojándonos un poquito en cada una de ellas, ¿eh? Que los precios están muy uniformes.
0: Yo voy contigo, si quieres,
1: ¿eh? Claro, hacemos una rutita, ¿no? Mañana, ¿dónde estamos? Ya.
0: Hacemos excursión.
1: Podemos unir...
0: La redacción,
1: claro,
0: de...
1: Efectivamente, podemos unir ruta de chapuzones con ruta gastronómica, que no estaría
0: mal. Mira, me parece...
1: ¿No te
0: bien.
1: Parece?
0: Me parece bien.
1: Bueno, yo creo que nos van a salir muchos amigos y amigas en esta ruta, así que, como tú te lo sabes de memoria, pues adelante, vamos a hacerlo así. Ya que estamos por la provincia, vamos a movernos hasta Garcillán. ¿Qué ha pasado allí? Ha habido un buen susto, Nacho.
2: Bueno, sí, un suceso curioso, ¿no? Como poco. El miércoles a última hora de la tarde recibíamos en la redacción un aviso que nos decía que había caído un aeroplano en la carretera de Garcillán. Nos alarmó bastante y bueno, pues enseguida a través del 112 comprobamos que bueno, pues que no se había caído ningún aeroplano, sino que el 112 había recibido una llamada por un planeador que había aterrizado en junto a la CL605, junto a la carretera CL605, en término municipal de Garcillán. Bueno, que no había, el 112 nos dijo que no había ninguna persona herida y que hasta allí habían acudido la Guardia Civil y los bomberos de la Diputación de Segovia, pero bueno, que se habían encontrado el planeador sin ningún ocupante y bueno, cerrado. Pues aquí indagamos un poco más en lo que había sucedido y bueno, pues la Guardia Civil efectivamente nos confirmó que habían acudido hasta allí después de recibir el aviso del 112 y que como nos decían, pues cuando habían llegado esos efectivos de la Guardia Civil se habían encontrado el aparato sin ocupantes y porque al parecer pues el piloto se había marchado al aeródromo de Fuente Milanos pues a hacer las gestiones para poder retirar el aparato.
1: Como dicen, lo reflejas tú aquí en algunas declaraciones, que no encontró el piloto ascendencia, ¿no?
2: Eso es. Y es que, pues luego hablamos con un instructor del aeródromo de Fuente Milanos, con Fernando Lázaro, que nos comentaba que este tipo de episodios son habituales. Dice que ahora en verano, que todas las semanas hay dos o tres aterrizajes de este tipo, que no son aterrizajes de emergencia, sino que, como comentabas tú, que cuando no encuentra ascendencia el aparato, pues la recomendación que hacen desde el aeródromo de Fuente Milanos es que aterricen en una parcela, preferentemente que sea de barbecho para no estropear las cosechas de esas tierras de cultivo y bueno, pues en este caso aterrizó en una parcela del término municipal de Garcillán y nada, bueno, pues no tuvo mayores consecuencias, pero sí que se generó cierta alarma por, sobre todo, pues eso, las personas que lo vieron, pues les sorprendió la escena porque bueno, pues no están acostumbradas.
1: Claro, pues el seguimiento de esa noticia, esa falsa alarma que llegaba, y el seguimiento completo de lo que ocurrió, de las consecuencias. Afortunadamente no hubo consecuencias personales, no pasó absolutamente nada. Vuelvo a la ciudad contigo, Gonzalo, antes de hablar también de promociones de viviendas, luego con Nacho. La Cuesta de los Hoyos al final ya sabemos que va a estar cortada 3 meses, nada menos.
3: Sí. Bueno, es algo que ya se anunció por parte de la Junta de Castilla y León, cuando además el consejero era José Luis San Merino, cuando se hicieron, digamos, porque esa misma travesía del Paseo de Santo Domingo, es una travesía que es propiedad todavía de la Junta de Castilla y León y se va a ceder al Ayuntamiento de Segovia, al municipio. Y entonces la Cuesta de los Hoyos quedó pendiente pues para hacerlo precisamente en verano, que se piensa que siempre se generan menos molestias, ¿no? Porque quizá el tráfico se reduce, porque la verdad es que la Cuesta de los Hoyos es una vía bastante utilizada, es una vía de acceso a Segovia. Y también se nos anunció pues que seguramente se empezarían las obras en la segunda quincena de junio. No ha sido así, precisamente para evitar también que coincidiera con las obras que se están realizando en la calle del Doctor Velasco, que es uno de los accesos al centro histórico, ¿no? Para evitar que todos los accesos digamos a la ciudad estén pues en obras, pues se ha esperado hasta el día 6 de julio y estará cortada 3 meses, así que digamos que hasta bien iniciado ya el curso pues no se podrá retomar el paso. Es una inversión importante, son 700.000 euros y bueno, aparte de tiene de curioso que van a desaparecer los adoquines de la Cuesta de los Hoyos, que se van a asfaltar. Es la última fase, digamos, de las obras es esa, pero además se van a adecuar las aceras, se van a quitar esos borardos que hay tan gruesos y se van a poner una especie de vallas o de metálicas. Y también se va a renovar la iluminación, bueno, hay distintas, el alumbrado, vamos, hay distintas mejoras en esta travesía antes de sucesión, de la cesión de la Junta al Ayuntamiento. Desde la oposición, además, ya hay grupos como el socialista que han dicho que una cosa es la cesión de la travesía y otra cosa son los taludes, que suelen dar problemas y de hecho los han dado recientemente. Ahora mismo está mallado prácticamente todo el trayecto de todo el recorrido, pero bueno, pueden dar problemas en el futuro.
1: Gracias, Gonzalo, por toda esa información. Tienen todos los detalles también en el ejemplar de hoy del Día de Segovia. Y terminamos con viviendas. Nos das todos los datos de 2 nuevas promociones. Siempre que hablamos de viviendas, al margen de la cifra, siempre es una buena noticia, aunque siempre parece escasa, ¿no?
2: Sí, eso decimos, que no va a ser la solución mágica para la crisis de la vivienda que sufre Segovia, pero por lo menos va a agitar un poco el mercado, ¿no? Y es que en los últimos días hemos conocido, que se están poniendo en marcha 2 nuevas promociones de viviendas en la ciudad. Una es la que se ha proyectado en lo que era la antigua fábrica de Loza, en Vía Roma, en el barrio de San Lorenzo. Ahí están previstas, está prevista la construcción de entre 22 y 28 viviendas. El número final va a depender, nos comentaban, de las preferencias y de las necesidades que manifieste la demanda, ya que, bueno, pues la inmobiliaria Siete Picos ya ha abierto un proceso para que se apunten los posibles interesados, y en función de si esos interesados piden viviendas mayoritariamente de dos dormitorios o de 3, pues saldrán más o menos viviendas. Pero bueno, la idea es allí construir una promoción de viviendas que han bautizado de Vía Roma Collection, que dicen que es una promoción en régimen de cooperativa, que establece un nuevo estándar residencial boutique en Segovia, respondiendo, dicen, a una creciente y exigente demanda que busca la cercanía, el valor y el encanto del casco histórico, junto con la logística y las comodidades de una obra nueva. Y bueno, el proyecto ha sido diseñado por el estudio de arquitectura segoviano ST2 Arquitectos y fusiona la tradición, dicen, con el diseño contemporáneo. Y la otra promoción de viviendas que ya se está poniendo en marcha es la que está prevista en la confluencia de las calles Gobernador Fernández Jiménez, Independencia y Las Hilanderas. Es el edificio, o más bien era el edificio que en el que se encontraba el bar La Botería, que bueno, ya ha sido derribado para la construcción de este nuevo edificio de viviendas, que va a tener un total de 14 en principio, según el proyecto básico, y que va a tener también trasteros y demás. Y bueno, pues ya como decíamos, recibió en días pasados la licencia de la Junta de Gobierno Local del Ayuntamiento de Segovia para derribar el edificio viejo, y tiene ya la licencia urbanística pues para avanzar en la tramitación de todos los permisos que van a permitir la construcción de este edificio de viviendas.
1: Gracias, compañeros. Son solo algunas de las informaciones que recoge el Día de Segovia en este viernes 26 de junio. Ya saben que lo tienen a su disposición en cualquiera de los dispensadores en la capital y en la provincia. Recordarles que también sigue a su disposición ese libro blanco, aún lo pueden pueden conseguir ese libro blanco que les presentamos, un trabajo de futuro con segovianos y segovianas que han querido hablar y mucho con nosotros sobre cuestiones muy, muy importantes. Gracias, Nacho Sáez.
2: Muchas gracias, buen fin de semana.
1: Buen fin de semana. Sandra Segovia, muchísimas gracias.
0: Gracias a ti, como siempre, Alberto.
1: Y un abrazo, Gonzalo. Gracias.
3: Gracias.
1: Recuerden que los compañeros siguen actualizando toda la información en el día segovia.es y también en la aplicación, que es muy útil, no solo para saber lo que está pasando a cada momento, sino para recuperar informaciones que les hemos ofrecido en días anteriores. Seguimos adelante. Tenemos media hora en la que tenemos tres citas importantes con las redes sociales, con la Plaza de Toros. Hay una buena cita el próximo domingo y estaremos también en la Estación del Espinar porque FEMUCA arranca aquí en la capital y allí está todo preparado para darnos un fin de semana de creatividad, de arte en las calles. Música en las calles con FEMUCA.
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1: Bueno, pues por si hacía calor hemos salido frescos. El que viene fresco siempre y con arrobas muy frescas en nuestro gran cesto de arrobas de Vive Segovia es nuestro queridísimo Álvaro de Andrés de Segomemes. ¿Cómo estás, amigo?
3: ¿Qué pasa, Majo? Muy buenos días, ¿cómo estáis?
1: Pues mira, muy frescos, como dice Dani y Martín, esperando a ver qué se mueve, aparte del Mundial, que se sigue moviendo.
3: Se sigue moviendo,
1: mucho, por redes sociales. Ayer me acordé mucho de ti porque estuvimos aquí conversando en directo con un matrimonio de, bueno, iba a decir de nonagenarios, ella tiene 89, va a cumplir los 90, y 97 él, que se han hecho absolutamente virales.
3: Vaya matrimonio, son compañeros míos de centro, de
1: ¿coincides con ellos? ¿Les
3: soy, no les he visto en directo, porque yo voy al centro del Sotillo, del Human,
1: y ellos
3: van al de enfrente de la policía de Guadarrama.
1: Sí, en la calle Guadarrama.
3: Pero me han hablado mucho de ellos, y me llevaban hablando de este vídeo que tenían ahí cocinando no sé cuantísimo tiempo, y digo, este vídeo tiene, o sea, pero en cuanto salga este vídeo, la prepara.
1: Miles de visualizaciones.
3: Miles, no sé si tenía, hablando esta mañana con Juan, no sé si estaba ya en los 100.000.
1: Sí,
3: Juan,
1: sí,
3: que es uno de mis entrenadores, no sé si estaba ya en los 100.000 o casi.
1: Bueno, espectacular.
3: Entonces, oye, todo un ejemplo, y ya hablamos del Mundial en cuestión deportiva, pero mira, Miguel y Francis también son estrellas.
1: Esas otras cosas también, porque decían ayer, lo decía Pablo, el director técnico del Human, que finalmente ellos comparten tiempo con gente profesional que se está preparando, no solo para oposiciones, sino hablar de atletas segovianos que se preparan y deportistas segovianos junto a ellos, con objetivos diferentes, pero también estas cosas se hacen virales.
3: Y ha hecho algún vídeo yo con el Human, que colaboró con ellos, y uno de ellos es como repasando camisetas, equipaciones de toda la gente que han entrenado, y hay gente del Atlético, hay gente de fútbol americano, hay gente de... O sea, tienen... representación visual también allí en el centro de toda la gente que pasa por allí. Pues Miguel y Francis son otras eminencias, por supuesto.
1: Es algo más que un gimnasio, como decían.
3: Eso es. Como decían
1: ayer. Oye, estamos escuchando a Dani Martín aquí con el canto del loco, y tiene sentido porque algo nos quieres contar, ¿no?
3: Bueno, el canto del loco igual se puede, alguno dice que ahora mismo es literal casi, que el que canta está un poco pinzado porque tuvo una polémica hace muy poco. Esta semana Dani Martín ha estado en mucho tweets, en muchas historias, en muchos posts de Instagram, en muchos TikToks, y no precisamente por algo bueno. Entonces podemos escuchar, porque existe ese vídeo que refleja a ver qué ha pasado, y así pues ponemos un poco en contexto.
1: Venga, pues vamos a escucharlo, a ver qué es lo que ha ocurrido.
21: Luego subes al escenario, luego.
3: Hay una chica, ¿vale?, con una pancarta, una niña pequeña, y le dice esto.
21: Me subes al escenario, ¿no?
1: Me subes luego, al escenario, luego, ¿vale?, ¿no?, dice la pancarta.
21: ¿Tú qué es ya? Pero es que las cosas no pueden ser cuando tú digas, ¿sabes? Estás muy mal educada.
1: Wow.
21: Claro, es que te crees que te subes en brazos de alguien, pones eso y ya haces lo que quieras, ¿o qué? ¿Qué te crees que soy yo, un pelele? Cuando yo diga, subirás, ¿de acuerdo? Muy bien. Un aplauso.
1: Creo que me ha sentado bien. Esto...
0: Está, entonces es, hablamos un poco, se asemeja a lo que ocurre en redes sociales, que Dani Martín también se intentó defender días más tarde de lo que había pasado y dijo que bueno, que era una respuesta en tono jocoso, un poco sarcástico, que era así como en ese lenguaje así un poco más humorístico, a lo mejor que él defiende
1: y no lo entendía,
0: habla y no se entendió del todo. Dice que bueno, que en algún vídeo sí que es verdad que se ve como la gente se ríe, como, pero claro, luego analizando con perspectiva dices un poco, igual una niña de 10, 9 a 10 años, decir, un poco salió de tono, ¿no?
1: Si hubiera sido una persona joven, una persona mayor, quizás rápidamente hubiéramos entendido la ironía, pero con una muchachita muy pequeña, debe tener 10 años, sí, a lo mejor 9 o 10 años. Suena un poco duro, ¿eh?
0: Suena un poco duro y claro, pues ya entendemos cómo funcionan las redes.
1: El vídeo
0: se saca de contexto, o no se saca de contexto, pero se viraliza. Sale Dani Martín a los días a defenderse. Bueno, ha tenido mucho tirón. Pues los que dicen que no, pues lo defienden, evidentemente, como en todo tipo de polémicas de este estilo. Que no se ha entendido el tono sarcástico. Por otro lado, los de, pero este tío, ¿de qué va? Entonces, bueno, Dani Martín ha sido tendencia esta semana, no por algo bueno, precisamente. Entonces, bueno, cada uno que extraiga sus propias conclusiones, a ver en qué tono lo dijo, pero si yendo a la mesa de comunicación que compartimos aquí hace una semana, ¿no? Si los interlocutores de una conversación no entienden el sarcasmo, el tipo de contexto en el que se está transmitiendo esta broma, en este caso, igual es que no está bien traída.
1: Yo, dices tú, en contexto no, yo escuchando lo que he escuchado, me parece que se le fue la mano. Quiere decir que se equivocó en el tono. Pues, quizá no con mala intención, pero se equivocó en el tono.
0: Igual quiso llevarlo por un lado, no le salió muy bien. Ahora está en nuestras manos el opinar.
1: Incluso si lo hubiera dejado, es lo que hizo a mitad, hubiéramos entendido, pero es que continuó incidiendo un poquito. Cuando le dijo, ¿tú quieres ahora mismo?
0: Ahora,
1: no puede ser.
0: Qué maleducada. Uy, el maleducada ya.
1: A partir de maleducada, yo creo que cayó en picado.
0: Sí, sí, sí.
1: Pero bueno, son opiniones como las que se llevan a cabo en internet. No sé, supongo que los comentarios han sido más de los malos que.
0: Más de mal que bien.
1: Más de mal que bien. Bueno, espero que sirva para rectificar. En parte lleva razón, no va a ser cuando ya quiera, sino cuando se acople al show, pero.
0: Sí,
1: en fin.
0: Sí. Bueno, pues eso. Bueno, que aquí ya entramos en.
1: No hagamos debate nosotros.
0: A ver si de qué manera y de qué forma y a quién y cómo lo dijo, pero bueno, pues Dani, esperemos que esté tan tranquilo ahora mismo en su casa. Si nos está escuchando, pues que sepa que nosotros no le vamos a juzgar. Lo opinaremos, pero.
1: Igual tenía miedo a que empezara todo el mundo los conciertos. Quiero subir. Bueno, en fin, era de agradecer que la muchacha estuviera allí. Disfrutando del concierto.
0: Eso es, como disfrutamos ayer de Siloé, que también viralísimo, vamos, viralísimo a nivel Segovia, a nivel local en este 4.000
1: caso. 4.000 personas, nos ha dicho.
0: La de personas que fueron, pero es que además en determinado momento se pusieron la camiseta a la Sego.
1: Bueno.
0: Se puso Fito la camiseta a la Sego, que ya Fito cantante del grupo, se puso la camiseta a la Sego y se ganó el corazón de muchos de los allí presentes. Además de, pues algo que tienden a lo mejor a hacer la banda, que ponen en determinadas canciones nombres de lugares, del sitio en el que están cantando. Ayer mencionaban Zamarramala, mencionaban Segovia, entonces bueno, pues como que nos hicieron bastantes guiños. Además ellos son de Valladolid, así que somos vecinos, así que bueno, pues conciertazo los que lo pudimos disfrutar. Seguro que la gente que vive por la plaza de la universidad también lo disfrutó, la que no estaba dentro. Tengo algún amigo que dice que lo escuchó desde una terraza,
1: que lo escuchó
0: así
1: gratis,
0: que ¿no? Bueno, pues eso también a nivel local podemos hablar de tendencia.
1: Oye, te pregunto ya si te parece cómodo el lugar para disfrutar un concierto.
0: A mí la verdad que sí.
1: Sí,
0: pues a mí me ha sorprendido para bien. Y la gente con la que he hablado y he tenido la oportunidad de acercarme tanto el otro día a la Panorama, como ayer Siloé, como hoy iré al Negrita, la verdad que tener algo, un recinto así, en pleno centro de Segovia, porque antes, el año pasado, tema CIDE, que se seguirá utilizando, pero es bastante más incómodo a la hora de transporte, a la hora de ir, venir, a la hora de aparcar. Entonces, bueno, saber que está este recinto en pleno centro, así de grande, así de adaptado, así de, bueno, a mí y a mi círculo cercano con el que he hablado y reseñas que me han llegado a Segomemes también, la verdad que la gente está bastante contenta.
1: Bueno, pues me alegro que se disfrutara con esas 4.000 personas entre las que estabas tú, que no es un mal número, desde luego que no. El Mundial Ahí
0: el
1: está.
0: Mundial sigue
1: hoy
0: ahí.
1: Juega España, por
0: el
1: cierto.
0: El Mundial sigue ahí, juega España, que la idea de mucha gente es salir del Negrita que acaba a las 2 y venirse aquí a los pies del acueducto a ver el fútbol.
1: Porque empieza a las 2. A las 2 en punto.
0: O sea, es que no está cuadrado perfecto.
1: Bueno, no se tarda nada.
0: Iremos con la camiseta de España ya, sí, para ir de un sitio a otro ya preparados, pero así está perfecto.
1: Vas a estar ahí. Vamos a ver cómo se nos da ese partido esta noche, pero ¿qué nos ha dejado el Mundial estos días?
0: Bueno, el Mundial nos sigue dejando de todo. Una de las cosas más sonadas es que la FIFA no permite que aparezcan marcas que no estén patrocinando al Mundial, por así decir. Entonces hay muchos estadios, hay mucha publicidad dentro de los propios recintos deportivos que tienen nombre de marca porque el estadio se llama así,
1: claro.
0: Igual que aquí el Wanda se llamaba, sí, ya sí, no es el Wanda, ¿no? Pero el Wanda es el nombre comercial, Metropolitano es el nombre del propio estadio. Entonces, pues en determinados estadios son el Levi's Stadium, por ejemplo.
1: Claro, y no, eso no lo permite.
0: Y Levi's no puede aparecer la marca en las retransmisiones del Mundial. Entonces, está dando pie a, mezclamos un poco también esta vertiente publicista que por deformación profesional he ido adquiriendo y que, oye, que están dándose esa media vuelta a la tortilla. Porque como no puede aparecer la marca, están reinventándose. Entonces Levi's, por ejemplo, ha tapado el logo con la propia forma de, si nos imaginamos el logotipo de Levi's, la propia forma que tiene, no ha tapado una sábana entera el nombre, sino que recortando, adaptado bien al logo, y están utilizando en sus redes sociales, por ejemplo, foto de fondo de perfil, porque se identifica que es Levi's. Entonces, como algo así de
1: ver la forma, sabemos.
0: Eso es. Y es decir, no hace falta que aparezcamos algo así, como no hace falta que aparezca escrito para saber quiénes somos. Ya nos reconoces.
1: Ya.
0: Y Gillette, por ejemplo, también. Gillette ha cubierto, está uno de los estadios, ha cubierto el nombre con espuma de afeitar.
1: Vi una foto el otro día, claro, pero vi solo la foto, no leí de a qué
0: pues pertenecía. El contexto es este, que tienen que tapar el nombre de la marca porque no paga el Mundial. Entonces, en este caso, no es espuma de afeitar, evidentemente, pero han simulado lado que el nombre del estadio está tapado con espuma de afeitar, y la verdad que la jugada les está saliendo bastante bien porque todo el mundo, no sé a quién, o sea, el Mundial no tanto, porque todo el mundo ahora está hablando de Levi's, de Gillette y de las otras marcas a las
1: pero
0: que
1: es un triunfo de creatividad,
0: un triunfo absoluto, absoluto,
1: absoluto. Qué manera más buena de decir, tenemos que tapar el logo, pero
0: eso es.
1: Pero vamos a seguir haciendo.
0: Y al igual que de creatividad, pues también tenemos, como siempre, del día a día del fútbol, de los partidos, comentarios graciosos, y alguien se ha dado cuenta, bueno, pues para empezar, de la rivalidad entre Endrick, futbolista del Madrid, cedido en el Lyon, que ahora volverá al Madrid, y Ancelotti, seleccionador actual de Brasil, que por alguna razón no quiere poner a Ancelotti nunca a Endrick. Entonces hay millones y millones de tweets de Ancelotti diciendo: Endrick, hoy vas a jugar, y justo sale la noticia al lado de abducción extraterrestre en tal partido. O Endrick diciendo: no me gusta el agua de la piscina, y ponen un vídeo que no tiene que ver con Endrick Ancelotti, pero típico vídeo que a lo mejor están en una piscina y empujan a alguien, entonces como parodiando esa relación entre futbolista y seleccionador. Pero bueno, además tenemos por otra parte a la selección uruguaya, que como todos los equipos, en todas las selecciones, antes de empezar el partido suena su himno. Oye, pues a alguien le pareció curioso, y visto así tiene sentido, que la selección de Uruguay, su himno se asemeja mucho a una persecución de Tom y Jerry.
1: De los dibujos animados.
0: De los dibujos animados.
1: De los cartoons de toda la vida.
0: De los cartoons. Entonces vamos a rescatar ese himno de Uruguay y que la gente en sus casas se imagine esa persecución del ratón y el gato, porque nosotros que lo estamos viendo, aparentemente tiene sentido.
1: Venga, lo escuchamos. Que está montado,
0: aparece esquiando, patinando sobre hielo, que es
1: a la carrera detrás del ratoncillo. La banda sonora total, acompaña
0: perfectamente. Y oye, imaginamos que al igual que Uruguay, muchísimos himnos más.
1: Y acabó con un portazo de
0: la perfección, encaja en este caso. Así que oye, pues nos quedamos, oye, por supuestísimo, a tope con Uruguay. Esta noche no,
1: esta noche
0: esperemos que gane España, pero oye, todo lo mejor para la selección uruguaya este mundo.
1: Bueno, pues seguro que nos deja también muchos comentarios en redes sociales. Como siempre, hablaron muchísimas gracias por acercarte todos los viernes aquí al estudio de Vive Radio a ponernos al día hoy con muchísimas cosas virales. Me ha encantado lo de las creatividades de Levi's y de Gillette.
0: Seguro que alguna más seguirán haciendo.
1: Hay que aplaudir, porque eso está muy bien. Y dice mucho de la capacidad de los publicistas de adaptarse y de aportar cosas nuevas. Como siempre, las arrobas de Vive vive con la verdad Andrés de Segomemes. Tenemos muchas sorpresas que hablar de Segomemes de aquí a
0: tenemos sorpresas que
1: próximas
0: hablar.
1: Semanas
0: iremos desvelando.
1: Venga, vale, seguimos.
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3: Seguimos en directo, 6 minutos para llegar a las 12, aún con tiempo de seguir viajando por la provincia, por nuestro territorio segoviano. Me hace especial ilusión, ya lo saben, se lo digo siempre, tengo el corazón dividido entre Madrid, entre Segovia, pero también entre El Espinar, entre Navafría. Son tantos los pueblos que me llaman, y El Espinar precisamente, y si ya me hablan de la estación, pues nos vamos hasta allí, porque todos los años nos hacen disfrutar con música en la calle. ¿Les suena? Pues claro, estoy hablando de FEMUCA, que va a estar aquí en la capital esta misma tarde, pero que allí en la estación es donde se está cociendo todo, y yo creo que cocinando a fuego lento es como mejor salen las cosas. Nos lo va a contar Jesús Olmos, de FEMUCA, organización que está ya en marcha desde hace mucho tiempo y ultimando detalles. Jesús, bienvenido a Vive Radio, ¿cómo estás?
4: Bien hallado, Alberto, buenos días.
3: Gracias por acompañarnos. ¿Cómo están las cosas por allí? ¿Ya todo absolutamente
4: pues
3: preparado?
4: Pues ya está casi todo listo y preparado, ¿eh? Ya nos falta solo que a partir de mañana aquí en la estación empiece a llegar gente y a disfrutar de todo el trabajo que hemos hecho mucha gente con mucha ilusión.
3: Bueno, están llegando las bandas, ¿han llegado ya? ¿Las tenéis bien acopladas a todas?
4: Están empezando a llegar, pues te puedes imaginar... recibimos prácticamente, son 56 artistas, con lo cual pues ahí estamos dándoles la bienvenida para que se pongan cómodos, empiecen a sacar sus instrumentos y un poco pues a aterrizar en la estación para esta tarde salir hacia Segovia.
3: Bueno, esta tarde yo ya no tendré programa, pero es que vais a estar aquí a los pies de nuestro estudio, porque por la calle Real van a estar las marching band, vais a estar dándolo todo también esta tarde para abrir boca, y decía yo esta mañana que sois como el flautista de Hamelin, ¿no? Para que todos vayan detrás de vosotros hasta la estación después.
4: Efectivamente, o sea, esa es la intención. Como bien dices, arrancaremos desde los pies de acueducto, pasaremos por vuestro nuevo estudio, haremos alguna señal cuando pasemos por allí.
3: Bien, bien.
4: Y llegaremos hasta la feria de día y el paseo de salón, donde ya las bandas pues estarán en escenario pues con el FEMUCA Show y un poco pues ya lo que es el espectáculo estático.
3: Bueno, y luego también el retorno hasta la Plaza del Azoguejo, pero vámonos al sábado, mañana 27, ya en la estación. ¿Qué nos espera? Porque claro, lleváis tantos años que, ¿cuál es el reto cada año? Este año, ¿qué novedades, qué nos vais a ofrecer, además de lo que es imprescindible cada año?
4: Pues mira, este año, Alberto, es nuestra 18 edición y 20 aniversario. Tuvimos el parón de los 2 años de pandemia, 20 años y 18 ediciones. Entonces tenemos una sorpresa muy bonita que ya la tenemos instalada, que es una exposición de fotografía, carteles, un poco una forma de entender cómo surgió FEMUCA y cómo hemos ido llegando hasta aquí. ¿Qué tenemos preparado? Tenemos preparado, yo creo que FEMUCA estos 18 años hace siempre cosas muy muy sencillas, sin mucha pretensión, pero que conectan muy bien con el público. Entonces tenemos una selección de bandas, como siempre, maravillosa. Tenemos talleres, tenemos espectáculos infantiles, en definitiva, un set de actividades para todos los públicos, y que yo creo que es donde está el cariño que nos tiene el público, ¿no? En que todo el mundo tiene la sensación, porque así es, de que hacemos algo pensando en cada

0: tipo de espectador, en cada formato de público, familiar, más joven, etcétera. O sea, es un poco la intención, y yo creo, Alberto, que es lo que hace que después de 18 ediciones, pues aquí sigamos con público muy fiel.
1: Claro, podríamos decir que ya os habéis hecho mayores de edad, pero no viejos, ¿eh? Que queda mucho por delante.
0: Correcto. tenemos la misma, además esta mañana desayunando todo el equipo antes de empezar a hacer cosas por aquí, por la estación. Tenemos la misma, y puede sonar a topicazo, pero es verdad, tenemos la misma ilusión 18 ediciones después que la primera. O sea, lo hacemos poniendo toda nuestra energía, toda nuestra ilusión, y con esa pretensión muy muy humilde de que a la gente le guste y la gente lo disfrute durante todo el fin de semana. Eso es lo único que nos mueve.
1: Bueno, no quiero olvidarme en este último minuto de hablar de la música callejera FEMUCA 2026, nuestra queridísima Marian Palma.
0: Correcto. Pues mira, después de 18 años, contar con Marian, que haya aceptado ese reconocimiento, que hacemos con toda la humildad, con todo el respeto hacia ella. Nosotros a Marian consideramos que es una persona que no necesita mucha palabra para explicar, no, y tener claro su compromiso con la cultura, su valentía en defender el arte y las artes en la calle. Y nosotros lo tenemos clarísimo, que gente como Marian es necesaria. Necesaria, ojalá hubiera,
1: pues ahí está,
0: muchísima más gente. Sí. Entonces estamos súper felices de que Marian se incorpore a la familia de Femujera, y además es la primera música callejera, que pues también lo decimos, y hacemos, después de 20 años, primera vez que nombramos una música callejera. Ya nos vale, hemos tardado bastante, pero
1: bueno, ahí está. A disfrutarlo, nos tenemos que ir. Llegan los servicios informativos, os esperamos con el puntillo canalla esta tarde por aquí, disfrutando con vosotros. Muchas gracias.
2: Un abrazo muy muy fuerte a ti y a todos.
1: Abrazo, clientes. Chao. Les dejamos con, gracias, las noticias.
3: Buenos días. Las autoridades venezolanas han elevado a 235 el número de fallecidos y a más de 4.300 la cifra de heridos por causa de ese doble terremoto de magnitud 7,5 y 7,2 en la escala Richter que sacudió Venezuela en el día de ayer. El ministro de Asuntos Exteriores, Unión Europea y Cooperación de España ha informado del fallecimiento de dos españoles en Venezuela tras los dos terremotos mencionados. Asimismo, el departamento que dirige José Manuel Álvarez ha elevado el número de españoles desaparecidos a 80. El vicesecretario de Política Autonómica, Local y Análisis Electoral del Partido Popular, Elías Bendodo, ha reclamado al presidente del Gobierno, Pedro Sánchez, que cumpla con el mandato del Congreso de los Diputados y convoque elecciones generales, porque dice resistir no tiene ningún sentido. Bendodo también ha pedido a alcaldes y presidentes autonómicos del Partido Socialista que alcen la voz en el Comité Federal que tiene lugar este fin de semana frente a Sánchez. La ministra de Sanidad, Mónica García, ha asegurado que los sindicatos médicos van a continuar la huelga contra el Estatuto Marco, aunque decida retirar ese anteproyecto de ley por el que se han producido paros desde el otoño pasado, los cuales se van a prolongar de manera ininterrumpida a partir de septiembre. La ministra, que ha afirmado que los sindicatos le han advertido que seguirán con la huelga, tanto si dejas el estatuto como si quitas el estatuto, ha dicho Mónica García, considera que la decisión está movida por intereses que van más allá de las reivindicaciones de los médicos. García ha recordado que se ha reunido 30 veces con los sindicatos médicos y 60 con los sindicatos de la mesa, legítimamente elegidos, afirma, por sus compañeros. La Unidad Central Operativa de la Guardia Civil ha detectado una decisiva arbitrariedad y trato de favor en contratos adjudicados por Red.es al empresario Juan Carlos Barrabés, enviado a juicio por el juez Juan Carlos Peinado en el caso Begoña Gómez. Así consta en un informe donde los agentes analizan, a petición de la Fiscalía Europea, correos electrónicos sobre la tramitación de dos expedientes de esa empresa pública. Ampliaremos estas y otras informaciones. Continúan ahora escuchando Vive Radio. Buenos días.

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1: ¿Qué tal? ¿Cómo están? Bienvenidos una semana más a Vive y Viaja, el programa que más lugares recorre de Castilla y León, o al menos el que más quiere recorrer aquí en Vive Radio. Les vamos a acompañar durante los próximos 57 minutos y espero que también les hagamos viajar. Nos pueden escuchar, ya lo saben, a través de la FM de toda la vida, también en nuestra página web www.viveradio.es, en todas nuestras plataformas de streaming y de podcast, y también a través de nuestra aplicación móvil. Al control técnico hoy me acompaña Carlos Monsalve.

Les decía que bienvenidos a una semana más de Vive y Viaja. Realmente es la última, porque estamos en el último programa de la temporada. ¡Qué pena! ¡Qué rápido se ha pasado el tiempo, los meses, esta temporada! La verdad es que se me ha pasado volando, pero bueno, ya estamos aquí en este último programa de esta temporada de Vive y Viaja y tenemos preparado un programa muy especial con un trío fantástico. Viene a visitarnos Lali Ortega, nuestra Trotamundos más particular. Viene también a vernos nuestro querido y afamado Doctor Chef para hablar del buen comer y terminaremos con Vive y Escucha de la mano de Al Moretti hablando, bueno, pues como siempre, de buena música. Así que no se vayan porque empezamos.

0: Pues estamos con este último programa de la temporada, las vacaciones de verano aquí ya a la vuelta de la esquina, ¿eh? Según giramos así están ya las vacaciones esperándonos. Y ha venido a visitarnos, a honrarnos con su presencia en este último programa de la temporada, Lali Ortega, que hoy... debo decir que no tengo ni idea de a dónde nos va a llevar. Lali, ¿qué tal? ¿Cómo estás?
1: Pues muy bien. Más me honráis vosotros con vuestra acogida.
0: Cuéntanos.
1: Ay, que
0: a ver, ¿a dónde nos llevas?
1: Hoy nos vamos a una tierra que conquista y creo que te va a sorprender el recorrido porque en Extremadura entran en escena productos muy delicatessen, experiencias inesperadas e incluso catas o astronomía. ¿Sí? Dentro de una mina. En breve lo vamos a descubrir.
0: Bueno, cuéntanos.
1: Bueno, te cuento que el pasado 4 de junio nuestros compañeros de la Asociación de la Prensa de Mérida celebraban su 25 aniversario y otorgaban un reconocimiento muy especial al Festival Internacional de Teatro Clásico. Como bien sabes, esta cita veraniega, un clásico de las artes escénicas durante los meses de julio y agosto, se celebra en la capital de la Comunidad Autónoma de Extremadura desde 1933.
0: Vale.
1: Se inauguró con La Medea de Séneca, versión de Miguel de Unamuno y protagonizada por Margarita Xirgu.
0: Vale.
1: Después de la edición de 1934, se suspendió durante una larga temporada y no volvió a celebrarse hasta 1954.
0: Y ahí se volvió a celebrar, ¿no?, con el Edipo de Sófocles.
1: Exacto.
0: Interpretado nada menos que por Francisco Rabal.
1: Efectivamente. Te estarás preguntando qué nos deparan las noches estrelladas bajo el majestuoso Teatro Romano de Mérida.
0: Claro.
1: Y nos lo cuenta el director del Festival Internacional de Teatro Clásico de Mérida, Jesús Cimarro.
2: Las fechas de la programación de esta edición son del 3 de julio al 30 de agosto, donde se van a poder ver distintas propuestas teatrales en el Teatro Romano y en los distintos enclaves arqueológicos de la ciudad de Mérida. Además, podemos ver distintas obras de teatro en las extensiones de Medellín, Regina, Caparra y Madrid. Se puede ver espectáculos como Espartaco, Timón en Atenas, Cómicos de Roma, Fedra, Edipo, Las Nueve Musas, en Bacanal. Eso en el Teatro Romano. También se pueden disfrutar de otro tipo de formato en el Teatro María Luisa. Se pueden ver Medeas, Antígona, Penélope. En definitiva, una programación muy variada para disfrutar de las noches de verano en esta 72 edición del Festival de Mérida.
0: Bueno, pues por supuesto apuntadísimo. El Festival de Mérida, si es que no lo teníamos ya en la agenda.
1: No hay mal plan en este programa, ya lo
0: totalmente
1: sabes. Bueno, pues con este halo cultural que se respira en el ambiente, nos vamos a ir también dentro de la provincia de Badajoz a una ciudad que está muy cerquita. Isabel García, técnico de la Ruta del Vino y el Cava Ribera del Guadiana, buenas tardes. ¿Qué nos propones para descubrir el lado más romántico de Almendralejo?
3: Hola, buenas tardes. He escuchado la propuesta del Festival de Teatro Clásico. Es una maravilla. Yo voy todos los años, ¿vale? Claro. Todos los años voy a ver una obra o dos. Y además he ido siempre desde pequeñita. Ya como tengo una edad, pues recuerdo que he visto, por ejemplo, a José María Rodero haciendo el auto sacramental de los Reyes Magos.
0: Anda.
3: Así que es una... es una experiencia que recomiendo a todo el mundo. Y de lo que me pregunta cuál es el lado romántico de Almendralejo, bueno, pues aquí han nacido José de Espronceda y Carolina Coronado.
0: Ajá.
3: Entonces Almendralejo tiene, bueno, no tiene una parte antigua, digamos como una plaza porticada, pero tiene edificios muy singulares relacionados con estos dos dramaturgos del siglo XIX, como es el Palacio de Monsalud, que es la casa natal de José de Espronceda, el Teatro Carolina Coronado, que está justamente al lado de la casa de donde nació Carolina Coronado, porque Carolina Coronado sí era natural de Almendralejo, José de Espronceda no, José de Espronceda nació aquí de casualidad, lo que pasa que siempre en su poesía hablaba de su Almendralejo natal. Entonces, durante todo el año se puede disfrutar de rutas teatralizadas en torno a estos dramaturgos sobre el romanticismo, y luego tenemos en concreto un fin de semana que lo dedicamos exclusivamente a esta época, al romanticismo. Siempre, sobre todo, las figuras van a estar presentes de José Espronceda y Carolina Coronado, pero luego cada año, bueno, pues se traen también otras figuras de, o se les hace homenaje también a otras figuras europeas también del siglo XIX, y eso se hace el último fin de semana de septiembre, ¿vale? Entonces, todas las calles, la gente va vestida de época, hay, bueno, pues eso, teatro, visitas teatralizadas, zarzuela, ópera, bueno, mucho movimiento. Además, las asociaciones participan muchísimo, tanto literarias como culturales, como clubes de lectura, bueno, un fin de semana en torno a la cultura.
1: Uh-huh. Y aparte de este plan tan literario, tan romántico, en la Ciudad Internacional del Vino se produce cava extremeño.
3: Sí, Almendralejo es ciudad del vino, Ciudad Internacional del Vino, que es un título que nos dieron en Roma en 1981, y elaboramos cava desde 1983, o sea que son más de 40 años elaborando cava, y bueno, cada vez tiene más reconocimiento el cava extremeño. Nosotros somos, junto con Requena, las dos ciudades más al sur de España donde se puede elaborar bajo la denominación de origen cava. Entonces, el cava está presente siempre en todo momento. Por ejemplo, en el romanticismo está muy presente el cava, pues como homenaje a ese espumoso que era el champán, que se bebía en la época, en esa época. Bueno, pues hacemos muchas actividades en torno al cava. Y luego, por ejemplo, ya este fin de semana, que tenemos en un yacimiento prehistórico que se ilumina, está orientado al sol de invierno, pero en el solsticio de verano aprovechamos y hacemos un festival de música, y por supuesto la gente puede disfrutar de una copa de cava en este yacimiento arqueológico, todo lleno de velas y escuchando música.
1: Como bien comentabas, la ruta del vino y cava Ribera del Guadiana es un itinerario enoturístico que se enmarca dentro del territorio de la denominación de origen Ribera del Guadiana y aglutina 6 subzonas de Extremadura. El pasado 3 de junio, precisamente, la sommelier burgalesa Pilar Cruces armonizaba 2 vinos de vuestra tierra y un cava con vinilos, que además fue un pretexto para conocer que más de 40 establecimientos están proponiendo continuamente experiencias únicas para saborear la región y descubrir también lo que es la cultura, el patrimonio, la naturaleza, la historia, etcétera, etcétera. Hablamos de paseos en calesa, en globo, incluso catas dentro de un remolque, concretamente en Palacio Quemado. Pero hay una alternativa que nos gustó muchísimo y es una experiencia de astroturismo que también tiene un escenario muy especial, Santa Marta, ¿verdad?
3: Santa Marta de los Barros es una población que está a 25 kilómetros de Almendralejo. Estamos en la subzona de Tierra de Barro, y esto es un poblado, tienen una mina, un poblado minero que ha estado abandonado mucho tiempo, y alguien de Santa Marta, Francis, que él es geólogo, que ha puesto en marcha muchas cuevas, como por ejemplo en Almería, la geoda de Pulpí. Él se dedica a poner en valor estas minas que están repartidas por toda España. También trabaja en Aracena, por ejemplo, y entonces se dieron cuenta del potencial de los minerales que había allí, porque ahí en este municipio, sobre todo, se sacaba vanadio, ¿vale? El vanadio se utilizaba en aleaciones para hacer aceros especiales y como pigmento colorante para cerámicas y cristalería. Y se dieron cuenta que luego todos los minerales de desecho, cuando se dieron cuenta de casualidad, poniendo una luz ultravioleta, eran todos minerales fluorescentes. Con lo cual tienen la ruta negra, una de las rutas que tienen, y entonces pues eso, hacen rutas, acompañan a la gente, explican estos minerales y los van iluminando, y entonces se ilumina. Aprovechan también para hacer observación de estrellas. Entonces tienen iluminado el cielo y también tienen iluminada la tierra.
0: ¡Qué bueno! ¡Qué original, la verdad!
1: ¡Qué original!
0: Me ha gustado mucho, Isabel.
1: Este punto astronómico, la verdad que es precioso. Además, de hecho, Santa Marta es la primera mina de vanadio visitable del mundo. Isabel, nos quedamos con las ganas de saber más.
3: Sí,
1: seguro que tenemos otra oportunidad.
3: Allí hacemos una cata con ellos, que es la mineralidad del vino, ¿vale? Uh-huh, y la hacemos dentro de... en el poblado minero, en uno de los sótanos, pues ahí catamos sobre todo los vinos blancos de la zona, que es donde se encuentra ese punto mineral más marcado.
1: Uh-huh. Pues muy, muy acorde a la propuesta, desde luego. Isabel García, técnico de la Ruta del Vino y el Cava Ribera del Guadiana, muchísimas gracias por acercarnos una parte desconocida de Extremadura.
0: Uh-huh.
1: Pero nos has abierto el apetito, sin lugar a dudas. Feliz verano.
0: Muchas gracias, Isabel.
3: Muchas gracias. Os espero por aquí.
1: Perfecto, ahí estaremos. Te avisamos cuando vayamos.
0: Bueno, pues ha anotado este destino y todos estos planes que desde luego me han gustado mucho. ¿A dónde nos vamos ahora? Cuéntame.
1: Bueno, en este programa no podía faltar Cáceres, una ciudad pequeña, pero tan monumental, tan
0: muy bonita,
1: preciosa,
0: sí,
1: que nunca deja indiferente. María Jesús Rodríguez, directora de Casa Pizarro Hotel y gerente del Grupo Zaguán. Buenas tardes.
0: Hola, María Jesús.
4: Hola. Hola, buenas tardes.
1: Bueno, aquí nos estamos preguntando cómo se cuelan las estrellas entre las calles empedradas de vuestra ciudad.
4: Bueno, Cáceres es una ciudad monumental y es maravilloso visitarla tanto de día como de noche. Como tú bien dices, mirar hacia las estrellas como a los edificios es todo un placer.
1: Bueno, hace unas semanas habéis recibido el premio a la excelencia hotelera en la categoría de diseño de interiores. El galardón fue otorgado por Domus Electa, que es una asociación, es muy importante, porque agrupa a más de 270 hoteles boutique independientes en 28 países, y este premio viene a reconocer que vuestro hotel es un establecimiento con personalidad propia, donde la hospitalidad no depende tanto del tamaño de un hotel ni del presupuesto que te vayas a gastar o que vayas a invertir cada noche, sino del criterio y del mimo con el que los fundadores lo han creado. También habéis recibido el premio hotelero 2025 de Rusticae, ¿verdad?
4: Sí, así es. Casa Pizarro Hotel es un edificio, una casa señorial del siglo XVIII, en la que sus propietarios, Joaquín Pitar y Amelia Key, le han puesto absolutamente todo el mimo en cuidar los detalles. Al entrar al hotel, pues cabe destacar esa puerta de madera con sus herrajes originales, o por ejemplo también como el suelo del zaguán tiene ese granito original, o una escalera que es de cantería y el pasamano también con esos herrajes que son también originales y además está protegida como bien de interés cultural. Todos los detalles de las habitaciones, bueno, pues han sido muy cuidados, por ejemplo como ese suelo de barro natural realizado por artesanos de Valencia, esas lámparas de cerámica también de Manises, el mobiliario que es una parte de muebles antiguos que pertenecían a la propia casa, que además estaban hechos a medida, y también que los propietarios han traído pues desde Francia y otros países, que pertenecían incluso a fincas de ellos mismos. Entonces, todos los detalles, todos los muebles, los accesorios han sido pensados para que estuvieran exactamente ahí. Y eso, junto con la amabilidad y del personal, pues hace que una estancia en Casa Pizarro sea lo más confortable y sea la mejor manera y una experiencia maravillosa para conocer Cáceres.
1: Hablamos precisamente de experiencias, porque por un lado tenéis muchísimas iniciativas en el hotel, por ejemplo, entre los muchísimos talleres hay uno de coronas con mimosas que me ha parecido una preciosidad, o talleres para hacer sombreros muy estilosos, porque vi el resultado. ¿Qué no nos podemos perder si vamos a Cáceres? Aunque sea dos o tres días, nos gustaría estar más, pero si tenemos poquitos días, ¿qué no nos podemos perder?
4: Bueno, nosotros en el hotel procuramos darle también vida y que no sea solamente un sitio para dormir. Uh-huh. Y hacemos esos pequeños detalles, o incluso nosotros en el propio Zaguán lo utilizamos como exposición para esos artesanos y artistas de extremeños que fotografía, cuadros, cerámicas, bueno, uno pueda venir, visitar y además pueda comprar. Pero desde luego estamos ubicados en el mejor sitio para hacer una visita a esa parte antigua, visitando el museo de arte contemporáneo, que es el de Galvear, que lo tenemos aquí al lado, somos vecinos de ellos, o cualquiera de los palacios que hay en la zona monumental, como el Palacio de las Veletas o el Palacio de los Golfines. Y sobre todo, bueno, pues nosotros tenemos experiencias como con los guías turísticos en los que desde luego descubrir Cáceres entre leyendas y secretos y una serie de edificios que hacen que el visitante pueda conocer mejor toda la historia de Cáceres.
0: Pues apuntado todo, María Jesús. Ha sido un placer charlar contigo.
4: Muchísimas gracias a vosotros, gracias por vernos y desde luego pedimos y decimos a todos los oyentes que puedan venir a visitarnos, a conocer Cáceres y como siempre nuestra hospitalidad desde Casa Pizarro para todo aquel que quiera venir a vernos.
1: Muy bien, María Jesús, pues anotado queda este hotel boutique de 4 estrellas rehabilitado con muchísimo mimo a partir de una antigua casa señorial vinculada al comercio de lanas, por cierto, con la Sierra de Cameros.
0: ¿Ah, sí?
1: Mi tierra.
0: Anda.
1: Exactamente, donde se elabora un queso maravilloso, el de Ofe Queso Camerano. Bueno, de esto hablaremos otro día, porque también tiene, tiene su buena historia. María Jesús, feliz verano.
0: Gracias, María Jesús, adiós.
4: Feliz verano, aquí os esperamos.
1: Gracias, adiós.
0: Gracias.
4: Un saludo.
1: ¿Estás preparada?
0: A ver, ¿para qué?
1: Para patear el mundo en general.
0: Sí, sí, pero claro, es importante el calzado con el que pateemos, ¿no?
1: Efectivamente, ya te he visto hoy que vienes con sandalias. No sé
0: si... Es verano.
1: Mira, el otro día estuve leyendo una información sobre unos consejos que Vicente Calduch, que es CEO y quinta generación de los laboratorios Calduch, que sabes que han creado el bálsamo de Hermosuavina.
0: Sí.
1: Lo tenemos.
0: Sí,
1: además es súper económico y muy, muy efectivo.
0: Eso es.
1: Entonces, daba una serie de recomendaciones
0: para
1: que no nos salgan rozaduras y
0: a
1: para
0: ver
1: cuidar.
0: Si las cumplo.
1: Venga, ¿se te ocurre alguna, por ejemplo?
0: Bueno, pues yo creo que me aplico, bueno, digo que me lo aplico y luego a veces no lo aplico. Por ejemplo, hoy no lo he aplicado. No es, bueno, estrenar el calzado, intento estrenarlo a lo mejor para el trabajo porque voy a andar poco.
1: Exactamente, esa es una de las claves, no estrenar las sandalias a lo grande.
0: Me las he puesto hoy, que son nuevas, para decir, a ver qué tal. Porque si me hacen daño voy a andar poco.
1: Efectivamente.
0: Importante.
1: Bueno.
0: Pero en verano, zapato que estrenas, zapato que te hace daño, prácticamente.
1: Bueno, pero
0: porque con el calor y todo...
1: Y como yo sé que somos muy andarines, os voy a dar alguna recomendación más. También hay que refrescar los pies para prevenir lesiones. Se puede incorporar con un gesto muy sencillo, como es pulverizar agua termal o un spray refrescante antes de calzarse.
0: Fantástico.
1: Y al final del día.
0: Perfecto. ¿Qué más? Bueno, claro, yo uso a veces un stick de estos que antirrozaduras, que a veces cumple y a veces no. No sé si esto es otro consejo.
1: Bueno, hay que prevenir.
0: Vale.
1: Hay que prevenir siempre. Entonces, los bálsamos con una textura untuosa te crean una película protectora que reduce el roce continuo del calzado sobre la piel.
0: Eso es.
1: Entonces, un truco poco conocido es, por ejemplo, aplicarlo en las tiras de las sandalias.
0: Eso me lo hacía mi padre en las francesitas y tal, así. Ahora ya no, porque, quiero decir, tengo los zapatos en mi casa y mi padre no vivo con mi padre, entonces no le voy a llevar los zapatos
1: para que me dé
0: crema en las sandalias.
1: Los padres siempre cuidan,
0: ya lo sabes.
1: Las cutículas también es súper importante porque además puede ser una fuente de infección. Hay que hidratarlas bien y hay que cuidarlas.
0: Perfecto.
1: ¿Vale? Las durezas.
0: Esto me interesa.
1: Aparte de limarlas, también hay que hidratarla. Te puedes aplicar el bálsamo.
0: Vale.
1: Y habrás oído el untarte los pies y ponerte unos calcetines por la noche.
0: Bueno, hay mascarillas de pies, ¿sabes?
1: Bueno.
0: Que es el mismo concepto. Viene ya el calcetín de papel. Te lo pones, puedes dormir con ello y luego se te cae el pie a cachos porque se te caen todas las pieles muertas.
1: Pues se queda todo muy hidratado, entonces
0: se te queda el pie nuevo.
1: Pues
0: nuevo.
1: Una mascarilla, el bálsamo y por último, el sexto consejo que nos daba el farmacéutico es que ante cualquier molestia persistente, ante grietas, cambios en las uñas, hay que estar muy pendiente. Pues acudes a tu farmacéutico y, por supuesto, al podólogo.
0: Por supuesto.
1: ¿Vale?
0: Por
1: así supuesto. Que, bueno...
0: Nada de preguntar a ChatGPT y hacer experimentos, no. Hay que acudir a un profesional.
1: Efectivamente. Así que creo que ya estás preparada.
0: Ya estoy preparada.
1: ¿Para el verano?
0: Estoy preparada para el verano, aunque yo suponga que acaba la temporada de Vive y Viaja, pero yo creo que nos va a venir a todos muy bien este parón, un descansito, unas vacaciones, un relax, cargar pilas y volvemos en septiembre.
1: Y vamos a seguir descubriendo.
0: Nos lo contamos. Contigo el mundo entero.
1: Nos lo contamos a la vuelta y lo que te digo siempre, Lucía, que ya te echo de menos.
0: Bueno, pero que te lo vas a pasar muy bien. Hombre.
1: Eso sí,
0: verás. A la vuelta me cuentas, seguro.
1: Me lo voy a pasar, como se suele decir, pirata.
0: ¿A dónde te vas de vacaciones? A ver.
1: Pues mira, te va a sorprender.
0: Eso seguro, eso seguro.
1: Pues voy a estar en Valladolid encantada.
0: Pero
1: en Burgos, ¿vale? En Logroño, que es mi tierra.
0: Vale.
1: Me voy a escapar a Ávila.
0: Vale.
1: Y...
0: ¿no te vas a algún sitio así?
1: Sí, me voy a Turquía.
0: ¿A Turquía?
1: Y me voy a Estambul.
0: Ah, qué guay, pero igual hace mucho calor, ¿no? ¿O qué?
1: No pasa nada.
0: No, no pasa nada.
1: Ahí hay una piscina maravillosa, el Bósforo, algún plan haremos.
0: ¿Has estado o no? ¿Es la primera
1: vez? Sí, he estado más veces.
0: Ah, vale, vale, entonces ya sabes.
1: He estado más veces, así que...
0: Pues nada, disfruta mucho, yo me voy a Portugal, ya te contaré, como el año pasado, pero otro plan diferente.
1: Pero te encanta con las mascotas.
0: Eso es. Muchas gracias, Lali, nos vemos en septiembre, adiós.
1: Un beso, chao.

0: Continuamos en Vive y Viaja y tenemos que hablar en este último programa de la temporada, no podía faltar, nuestro querido y afamado doctor Chef. ¿Qué tal estás? Muy buenas tardes.
1: Buenos días, querida Lucía, muerto de hambre, como siempre, y ya pues a puntito de enganchar el verano. Ya hemos entrado en el verano, como quien dice.
0: Claro, ¿te has ido de vacaciones o todavía no?
1: No, pero ya.
0: Bueno, tú vacaciones durante el curso has tenido muchas, ¿eh? Perdona
1: sí,
0: que te diga.
1: Hombre, yo intento irme de vacaciones cuando el resto no se van. Es que
0: eso es una sabia decisión.
1: Luego, primero que sale mejor.
0: Sí, también.
1: Y luego vas bueno, en mi caso al hospital, que es donde trabajo, y das envidia.
0: Ah,
1: y,
0: claro,
1: y si vienes moreno en enero, vienes de Cancún en enero, pues la gente sí te mira con envidia.
0: Claro, eso suele pasar.
1: Bueno, vamos, que lo hago únicamente por eso.
0: Por la envidia.
1: Por practicar el deporte nacional de la envidia.
0: Fantástico.
1: Pero ya hablando de vacaciones, del verano que está aquí a la vuelta de la esquina, pues yo quería terminar esta temporada haciendo unas recomendaciones que son un tanto lúdico-gastronómicas. No solo gastronómicas, sino lúdico-gastronómicas.
0: Venga.
1: Porque en Castilla y León no tenemos mar.
0: No,
1: desde que el Estado de las Autonomías nos arrebató Cantabria, pero tenemos un montón de playas fluviales,
0: sí,
1: un montón de pantanos que son maravillosos, a todo hay que decirlo.
0: Totalmente.
1: Así que para todos aquellos que o no tengan la suerte o la posibilidad de ir a la playa, para todos aquellos que tengan ese día tontorrón en medio del verano que quieres ir a refrescarte, que es donde mejor se está allí a la sombrita de los pinos en nuestros embalses, pues os voy a dar una serie de recomendaciones.
0: Venga.
1: Donde bañarse, donde ir a hacer cositas acuáticas y, por supuesto,
0: ¿dónde comer?
1: Así que vamos a empezar por Segovia, por la provincia de Segovia.
0: Venga.
1: Ahí tenemos dos sitios. En primer lugar, el conocidísimo Parque Natural de las Hoces del Duratón.
0: Sí.
1: ¿Tú has ido a darle ahí
0: a la
1: piragua o al kayak?
0: Eso es.
1: Bueno, pues allí, en primer lugar, tenemos los maravillosos paisajes y ver la ermita de San Frutos, los miradores y además los buitres, ¿no?
0: También.
1: Patrimonio que tenemos en Castilla y León, del que tenemos que estar muy orgullosos y que es maravilloso.
0: Es un buen plan veraniego, sí.
1: Eso es. Y pues allí lo que se hace es cogerle al kayak, ¿no?
0: Sí.
1: Y entre dos, si es que tienes la suerte de ir acompañado, y si no, pues a
0: remar. O la desgracia, depende de la compañía.
1: Sí, porque a veces uno
0: ha roto matrimonios ese kayak.
1: Lógico. Yo siempre he ido en pareja y nunca he remado. Para evitar discusiones, ¿sabes? Bueno, pues allí nos cogemos el kayak, nos pegamos el viajecito para bañarnos un poquito más arriba en el embalse de Burgonmillodo. Anda, que vaya.
0: Un nombre sencillo.
1: Eso. Y bueno, no es una playa fluvial, por tanto hay que bañarse cuando las autoridades lo permiten, ¿de acuerdo? Hay días que no se puede bañar, hay que respetar la señalización. Bueno, pues después de pegarnos ahí el chapuzón, o por lo menos el kayak, es mandatorio ir a comer a Sepúlveda, un precioso pueblo que está allí a 15-20 minutos y que donde tenemos que comer lechazo.
0: Allí hay
1: dos sitios para comer lechazo, dos sitios hiper tradicionales.
0: ¿Vale?
1: De estos que son casas de comidas de toda la vida, el Figón de Tinín y el de Ismael. Los dos igual de recomendables.
0: Perfecto.
1: Para comer un poquito más fino o un poquito más trabajado, aunque terminamos con el lechazo o el cochinillo también, el restaurante más recomendado es el Panadero.
0: Sí.
1: Es un restaurante al que yo tengo mucho cariño porque yo he ido mucho de pequeño con mis padres y es un mesón de estos de toda la vida, muy cálido, muy acogedor, donde hay entrantes un poquito más elaborados, un poquito más preparados para poder probar un poquito más cosas que no simplemente el lechazo o el cochinillo asado.
0: Vale.
1: Hay que destacar que toda la repostería del pueblo es fantástica, que hay varios sitios de repostería y los podemos degustar también en todos los restaurantes.
0: Perfecto.
1: Y por supuesto, en el Panadero hay que comer el ponche segoviano.
0: Buf.
1: Completamente obligatorio. ¿No te gusta?
0: No.
1: Es un postre que...
0: Es dulce. Es para goloso, súper goloso.
1: Y se va directamente
0: es que
1: a...
0: Las cosas tipo mazapán no me gustan.
1: ¿Y las yemas?
0: El mazapán...
1: Tampoco, imaginaba.
0: Entonces...
1: Qué pena cuando tenemos con Lucía. El otro día con el programa de la casquería,
0: bueno,
1: casi se nos muere... Y hoy no quiere comer dulce.
0: Pero bueno, a mi madre le gustan mucho las yemas de Ávila, así que el ponche segoviano sí que le gusta.
1: Bueno, después para bajar el ponche segoviano subimos a uno de los miradores de Sepúlveda.
0: Perfecto.
1: Vemos el atardecer, bajamos un poquito, que no sé qué nos quede toda la grasa en el culo.
0: Eso.
1: O el azúcar, en este caso.
0: El azúcar.
1: Seguimos en Segovia, en la provincia de Segovia, en el embalse de Las Vencías.
0: Vale.
1: Entre San Miguel de Bernuy y Fuentidueña.
0: Ajá. Vale.
1: Aquí sí que hay una playa fluvial que se llama La Serranilla. Fantástica, esta es ideal para bañarse, es casi como la playa del Sardinero en Santander.
0: casi.
1: Por supuesto, aquí también se pueden hacer deportes de tipo piraguas y kayak.
0: Ah, muy bien.
1: Y allí tenemos dos chiringuitos para raciones y picoteo, donde por la tarde se arma bien de jaleo.
0: Anda.
1: Así que es recomendable, si vas un poco de fiesta con los amigos, pues ahí podéis ir al Duranguito y al Rincón del Pibe.
0: Vale.
1: Raciones y bueno, cumple a la perfección. Si te quieres desplazar hasta Fuentidueña, allí tenemos el chiringuito de Rufino, que es para comer carnazas a la brasa, muy buenas, y comida de verdad. Vale. Pero yo, para comer un poquito bien, que es lo que a mí me gusta, pues quiero decir comer un poco más fino.
0: Sí, ya sabemos, a estas alturas la temporada que... ya sabemos cómo te gusta a ti comer.
1: Allí cerca tenemos a uno de los mejores asadores de Castilla y León.
0: Vale.
1: Mucha gente dice que es el mejor lechazo de Castilla y León. En esto, anda, pues habrá controversia, que algunos dicen que es el Manix, otros que algún sitio de Aranda, otros que... Bueno, pues hay muchos que dicen que es el Maribel. Lo diré. Que se me ha ido el nombre. Ahora me vendrá. Total, que eso, que mucha gente dice que es el mejor lechazo, asan de toda la vida, y bueno, pues ese es el que yo recomiendo.
0: Venga,
1: más.
0: Perfecto.
1: Por cierto, ¿sabes que allí al lado está un pueblo que se llama Drados?
0: Sí.
1: Que ha hecho famoso María Pombo. ¿No
0: sí.
1: te suena?
0: Sí, me suena.
1: María
0: sí.
1: Pombo ha ido toda la vida a veranear allí con sus padres.
0: Sí,
1: así que yo tengo que recomendar a todos los oyentes que vayan allí a Drados a dormir en el mesón, en el lagar de Justa.
0: Uh-huh.
1: Una casa rural increíble que gestiona un amigo mío que se llama Eduardo y que tiene, bueno, una casa increíble, grande. Tiene más de 20 habitaciones, tiene salones increíbles para hacer fiestorros, una piscina gigantesca, cubierta, también puedes ir en verano.
0: Vale.
1: Así que tengo que recomendar muy mucho la casa rural, el Lagar de Justa, en Adrados.
0: Bueno, pues
1: por cierto,
0: queda.
1: Que el Maribel está en Sacramenia. Que
0: perfecto.
1: Es que con
0: perfecto.
1: Los nervios de hablar aquí en directo, pues yo me pongo nervioso y se me olvidan las cosas. Nos vamos para la provincia de Ávila.
0: Sí.
1: Allí tenemos la piscina natural de los Riberos, en el uh-huh. Raso. Una piscina preciosa, con una vegetación maravillosa, con aguas transparentes, zonas profundas para nadar, zonas menos profundas para estar ahí tranquilito. Fantástico. Y allí podemos comer en el restaurante Los Riberos, que uh-huh. es un paraíso de la carne, para comer chuletas. Tú ves la carta, yo me mareo, porque yo que no como tanta carne, pero sé que a la gente le gusta comer carnaza, allí
0: sí,
1: que tenemos carnes
0: sí.
1: a la parrilla, a la brasa, y allí hay chuleta, chuletillas, chuletón, cochinillo, cerdo, pollo, conejo, cabrito,
0: de
1: hay
0: todo,
1: absolutamente todo.
0: Vale.
1: 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El Anda. Rincón de los Riberos, muy recomendable.
0: Vale, perfecto.
1: Nos vamos para Salamanca, allí en el embalse de Santa Teresa, en el embalse y la presa de Santa Teresa, ideal para hacer deportes de estos ya, si hay poco de viento se puede hacer un poco de paddle surf, se puede hacer vela, uh-huh. por supuesto piragüismo y kayak y pesca deportiva, así que este es un poquito más para los más atrevidos, para los más deportistas en este sentido.
0: Vale.
1: Allí, muy cerquita, y es donde quería llevaros finalmente, está el pueblo de Alba de Tormes. ¿Tú has estado allí?
0: Sí.
1: Es increíble. Una preciosidad.
0: Sí, sí, sí.
1: Llama mucho la iglesia, uh-huh. que está inconclusa, está a medio hacer, y llama mucho la atención. Y allí hay dos restaurantes que para mí deberían ser centros de peregrinación a nivel Castilla y León, o incluso a nivel España.
0: Uh-huh.
1: En primer lugar está Casa El Vive. Y allí se come, para tu sorpresa seguramente, pescados y mariscos increíbles. Pero
0: anda.
1: De lo mejor, de lo mejor. Tienes las mejores gambas de Huelva, los mejores carabineros de Isla Cristina, o los mejores mejillones gallegos, o las mejores gambas de Denia. Es alucinante el nivel de pescado y marisco que tienen en Casa El Vive.
0: ¡Qué bueno!
1: Un restaurante muy fino, hay que preparar el bolsillo, lógicamente. Acompaña mucho
0: ello.
1: La fantástica bodega y cava que tienen. Tienen vinazos para ir a gastar todo lo que quieras.
0: Uh-huh.
1: Así que muy recomendado para ir a comer un pescado, un besugo, un virrey, pescados caros.
0: Venga.
1: Vayan allí a gastar a Mesón Casa El Vive en Alba de Tormes.
0: Apuntado.
1: Y el otro restaurante es el Mesón Don Fabrique. Un restaurante que ha tenido años más gloriosos antes del COVID. Yo lo conocí antes del COVID y he ido hace muy poquito, y porque creo que no les van las cosas tan bien como fuera propio, sí, de la calidad del restaurante, pero que de verdad ha sido una experiencia increíble. Creo que es un restaurante que, como digo, debería ser un centro de peregrinación. Nico, su cocinero y propietario, es para mí uno de los mejores cocineros de Castilla y León. Él cocina sobre todo productos de la tierra. Y yo, en mi última visita, que ha sido hace escasos 20 días, he probado, sabes, para tu sorpresa seguramente, las mejores acelgas que en mi vida he probado. Acelgas silvestres que coge el tío por allí. Pero también
0: acelgas
1: las mejores
0: silvestres,
1: de verdad. Las mejores judías verdes.
0: Las mejores judías verdes.
1: Yo nunca en mi vida había probado, casi no he comido acelgas, ni yo no tengo un físico de comer acelgas.
0: Hasta que ha sido.
1: Hasta que he ido allí.
0: Mira.
1: Por supuesto, alucinante las truchas, porque como allí cocinan sobre todo lo de la tierra,
0: claro,
1: pues la trucha. La trucha de allí del río del Tormes, que la pescan allí los paisanos y se la venden aquí a Nico, y él las prepara de una manera alucinante. Y hay otra cosa, un plato que probé que se llama el limón serrano.
0: ¿Tú sabes ¿Esto es lo que es? Sí, porque...
1: Yo no lo había oído nunca.
0: Vamos, creo que sé lo que es. Es como un mejunje de naranja, limón,
1: sí,
0: jamón, bueno, embutido...
1: Carne de cerdo.
0: Ah, sí, vale.
1: Bueno.
0: Sí. Yo... Esto se hizo famoso un chico en TikTok contando lo que se lo hacía su abuela para las resacas.
1: Anda.
0: Que era mano de santo, decía.
1: Pues hombre, claro, hay un poquito de grasaza de cerdo.
0: Los cítricos,
1: todo. Pues fantástico.
0: Sí. No lo he probado, pero sí. ¿Qué tal está?
1: Pues vamos, yo estoy alucinado de lo que se come allí.
0: ¿Sí?
1: Vamos, yo no había probado eso en mi vida, ni me podía imaginar comer cerdo con naranja y limón.
0: Sí.
1: Pues increíble, ¿eh? Recomiendo a todo el mundo, además el sitio es precioso, Don Fadrique. Se pueden hacer allí pequeños eventos, él hace algunas comuniones, algunos bautizos. Está en un alto frente al pueblo de Alba de Tormes, tiene unas vistas increíbles del pueblo. Y de verdad que si yo ya lo tenía en la mente, mi visita ha sido, me ha cautivado por completo.
0: Bueno.
1: También espero que la gente vaya y que le vaya mucho mejor de lo que le va a Nico, a quien vamos a escuchar ahora, por cierto.
0: Venga.
2: Bueno, somos Don Fadrique, estamos en Alba de Tormes, un lugar típicamente castellano, y como tal, pues así es el edificio y así es nuestra cocina también, con los productos que tenemos aquí alrededor, intentando conservarlo y sobre todo intentando potenciar sus sabores, identificar sus sabores y que sean sabores limpios, nítidos y muy de la zona.
0: Y muy de la zona.
1: Es que es verdad, es lo que te decía sobre lo de las acelgas o sobre las judías verdes. Es que hoy en día, pues en muchos sitios lo que cuesta encontrar es producto, lo que encuentras son muchas, sí, salsas, muchos aditivos, muchos cocinados. Y allí yo he comido platos de auténtica verdad, de auténtico producto y auténtica verdad.
0: Bueno.
1: Vamos a escuchar a Nico, que nos dé las dos recomendaciones de sus restaurantes, que creo que se van para Salamanca.
2: En cuanto a restaurantes que yo recomiendo, bueno, pues hay uno que es Víctor Gutiérrez, es un maestro de la fusión, de los sabores, de hacer las cosas bien y con una técnica ya muy, muy depurada, con muy buen nivel de sala, también con, bueno, un restaurante en toda regla. Y luego, esta opción basada en su comida y una opción basada en la bebida. Un restaurante que me gusta mucho en Burgos es Tiempos Líquidos. Tratan muy bien la bebida, te lo explican, además tienen todos unos conceptos muy, muy chulos a la hora de elegir sus vinos y, bueno, pues disfrutas allí mucho, por lo menos a los que nos gusta el vino.
0: Bueno, pues ahí quedan las recomendaciones.
1: Pues sí, Burgos, mis amigos Diego y Laura, dos sumilleres increíbles, Burgos, Tiempos Líquidos, es una tienda de vinos y restaurante,
0: vale,
1: para picoteo sobre todo y tal, hacen unas catas increíbles y ellos son, Diego en concreto ha ganado un montón de premios, profesor de la escuela en la Escuela de Cocina, en la Cámara de Comercio de Valladolid, y un tío muy prestigioso a nivel nacional en el mundo del vino, y Laura también, son los dos pues unos portentos del mundo del vino. Y en Salamanca, el que nos recomendaba Víctor Gutiérrez, un restaurante con una estrella Michelin en Salamanca, uno de los más longevos con estrella Michelin de nuestra comunidad, que ya no se llama Víctor Gutiérrez, ahora se llama Taita, y lo llevan sus hijas, Paula y Andrea. Él sigue por allí, pero bueno, ellas ya han tomado el relevo y hacen una cocina medio peruana, medio castellana. Como decía, Víctor Gutiérrez es uno de los que tiene una estrella Michelin más de hace más tiempo en Castilla y León, bien merecida, y ahí están pues Paula y Andrea para que les vayamos a visitar en cuanto me inviten.
0: Bueno, pues estupendamente, doctor chef, hemos llegado al final de la temporada.
1: Oye, qué pena, qué pena.
0: Habrá que disfrutar del verano, eso es.
1: E irnos otra vez de vacaciones como en invierno, pero bueno.
0: Los que pudieron.
1: Espero que volvamos para la próxima con fuerzas
0: eso
1: renovadas.
0: Eso es. Hay que desconectar, descansar, tomar el sol y disfrutar de la gastronomía, por supuesto.
1: Conduzcan con cuidado.
0: Eso es.
1: Hidrátense este verano.
0: Ahora ya hablas como médico, ¿no?
1: Y disfruten mucho, queridos amigos.
0: Eso es. Muchísimas gracias. Ha sido un placer.
1: Fortísimo abrazo y hasta

0: pues en este último programa de la temporada no podía faltarnos la buena música y por ello me acompaña ya Al Moretti. Al, ¿qué Hola. Tal? ¿Cómo estás?
1: Pues muy bien, muy bien.
0: De verano ya, ¿no?
1: De verano, veranísimo. Ya parece que han pasado un par de ellos hasta llegar aquí.
0: Bueno, cuéntanos, ¿de qué nos vas a hablar hoy?
1: Bueno, quiero que me cuentes tú primero, Lucía.
0: Ah, vale, vale.
1: Claro, porque me quedé con mucha intriga el otro día del Palencia Sonora, ¿no?
0: Ah,
1: festival que sí. Da la sensación de que cada año... Pues, la cosa va un poquito mejor,
0: bueno,
1: ¿no?
0: Pues tengo cosas que contarte. Mira, de los conciertos, yo solo fui el viernes. Bastante bien todo, organización, climatología, que me he chupado años de Palencia Sonora lloviendo a mares, o sea que bien, hizo bueno. Vi a Xoel López, vi a Carolina Durante, muy bien. Vi a Sanguijuelas del Guadiana por fin.
1: Ana.
0: Te diré que lo reventaron muchísimo, o sea, había muchísima gente. Y en el concierto de Sanguijuelas también, yo creo que se sorprendieron ellos mismos.
1: Ajá.
0: Además me dio un poco de ternura porque son muy jovencitos, la mayoría muy jovencitos, algún un poco menos, y claro, solo tienen un disco, entonces tú les das una hora y media, el disco no dura hora y media, entonces ¿qué hacen? Pues versiones, muy tiernos, versionaron a Robe, Extremoduro,
1: ¿sí? Claro,
0: y versionaron a Estopa. Entonces, bueno, pues muy tiernos, porque al final están como muy empezando todavía, tienen ya mucho éxito, les programan a una hora de cabeza de cartel, literal, 10:30 de la noche, 11, no sé qué hora era, por delante fue Carolina Durante, o sea, Carolina Durante tocó antes que ellos.
1: Madre mía.
0: Y, claro, pues como que les sobraba un poco el tiempo, pero bueno, muy bien, yo creo que lo están disfrutando un montón. Te iba a decir lo que muy mal, y lo digo así tal cual, muy mal, la venta de entradas para el año siguiente, para el 2027. Porque el lunes siguiente al Palencia Sonora salió la venta de entradas, se colapsó la web porque hubo una afluencia masiva de gente queriendo comprar, lo pospusieron al día siguiente y hubo un montón de problemas porque no sabemos qué ha pasado. Yo, por ejemplo, me metí, pillé primer tramo de precio, 60 euros o así, lo eché al carro, lo fui a pagar y cuando lo fui a pagar me dio error, me echó. Me metí en una cola virtual para el Palencia Sonora, o sea, esto es fuerte.
1: Ya, encima, claro.
0: Y cuando accedo, último tramo, 90 euros de entrada, 85 euros de entrada. Y dije, bueno, pues no me apetece y no la compré.
1: Ya.
0: Y abonos agotados, ¿eh? Ya. Sin cartel, abonos agotados. Pero sí que es cierto que se ha quejado gente del proceso de compra, ¿eh? Porque otros años no ha habido tantos problemas y este año no sé qué ha pasado. No sé si es que hay gente que se dedica a la reventa, que ya está especializada en esto, que quiere comprar 5 entradas, luego venderlas al doble de precio. Uh-huh. Pero esto es un tema para reflexionar, desde
1: sí,
0: luego.
1: Sí, sí, bueno, claro, totalmente.
0: Pero bueno.
1: O sea, buenas noticias para el festival, no,
0: sí,
1: no tantas
0: claro,
1: para
0: claro,
1: los compradores online.
0: Desde luego, desde luego.
1: Y bueno, pues y mira, uno de los que tocó allí, que has nombrado, Xoel López, uh-huh, va a hacernos un poco de manera de empezar este programa.
0: Venga.
1: Con una canción que se llama San Juan.

0: Así que vamos a hablar de San Juan.
1: Vamos a hablar de San Juan.
0: Bueno, bien, bien.
1: Vamos a hablar de la noche de San Juan, de las hogueras, de los rituales, de... Bueno, y también de las mañanitas de San Juan. Ojito con las mañanitas de San Juan, que tienen también... Tienen su...
0: ¿Las qué?
1: Las mañanitas de San Juan.
0: Ah, las mañanitas.
1: Se habla mucho de las hogueras, y el ritual de las hogueras y la noche de San Juan, pero las mañanitas de San Juan también tienen lo suyo.
0: Venga.
1: Lo que escuchamos es a Soel López, pues un homenaje a la noche de San Juan, ¿no? Una canción escrita desde la distancia, cuando vivía en Buenos Aires, y nos habla de la, pues eso, de la noche de San Juan, en Galicia, una fiesta popular, pues en la playa, donde se ahuyentan los malos espíritus, las hierbas de San Juan. Y bueno, lo que ofrece Soel es un poco una mirada contemporánea, ¿no?, sobre esto, con un toquecito folk también. Pero vamos a seguir en Galicia, vamos a seguir con esta noche de San Juan, y vamos a escuchar una canción de Emilio Cao, una canción preciosa que se llama Na Noite de San Juan.
0: Venga.

0: mucho más tradicional, ¿no?
1: Sí, oscurito, hipnótico. Claro, es que es la otra vertiente de la noche de San Juan. Es decir, ayuda mucho a este momento espectral la zanfoña, ¿no? Porque es como una cosa muy tétrica, si se pone con un poquito de reverb, como está, con un poquito de eco. Entonces es eso, es una noche que también se pueden pasar cosas buenas, pero es una noche ligada a momentos fronterizos entre lo bueno, lo malo, lo visible, lo invisible. Una noche propicia para los rituales, para protegerse de los malos espíritus, para encontrar amores o para encontrar desgracias, porque esta es una de las cosas que tiene la noche de San Juan. Y sí, esta atmósfera pues está muy presente en Emilio Cao, que es un Emilio Cao es uno de los mayores referentes en cuanto a la canción tradicional gallega, ¿no? Lleva desde los 70 recopilando un montón de canciones y haciendo un montón de cosas por el cancionero gallego, por sus leyendas, por los romances sobre todo. Y escuchando esta canción, y también con mucho que ver con la noche de San Juan, quizá a lo mejor de la parte un poco más de Cataluña, me he acordado mucho, pues hablamos de lo triste, lo espectral de la zanfoña, por los relámpagos, que los estamos escuchando ahora mismo, este Nit de Jan Peks.

0: qué te había recordado a esto?
1: Pues porque en realidad es una sardana, uh-huh. Es Nit de Jean Peres, que es como Noche de Relámpagos.
0: Vale.
1: Y siempre la he tenido desde pequeñito como algo, como una verbena popular.
0: Vale.
1: Que tiene un ritmo como de sardana, tun, tun, tun, tun, pero esa mezcla también de spaghetti western con las guitarras tipo Shadows. Y es porque siempre la tocaba mi padre cuando era pequeñito en la Noche de San Juan. No sé, siempre. Sí, me acuerdo de ir a verbenas y siempre la tocaban y se ponía todo el mundo como a bailar la sardana en, ¿vale?, Valladolid o pueblos de Valladolid. Sí, imagínate, sí, sí, ya el contraste. Y me encanta porque es una canción que es rara desde mis recuerdos de pequeño, porque en un pueblo castellano bailando una sardana a ritmo de los Saudus es algo un poco raro, uh-huh. Pero también la propia canción es muy bizarra, o sea, es una de esas cosas que dices, madre mía, es como un sueño extraño.
0: Vale.
1: En la Noche de San Juan, claro. La importancia también en la España interior, ¿no? Lo que pasa, uh-huh, es que no somos tanto de playa, lo mismo se celebra lo de ríos o en, sí, las plazas, menos petardos a lo mejor, pero siempre marca San Juan el comienzo simbólico del verano, que coincide con el momento también del calendario agrícola, ¿no? Y nuestros pueblos eran tiempo de rondas, de enramadas, de reuniones nocturnas, de rituales relacionados con el agua, con las fuentes y con el rocío de la mañana. Por eso decía antes lo de las mañanitas de San Juan, era un momento muy mágico en que, bueno, pues se iba a las fuentes por la mañana y se podía encontrar amores o la muerte.
0: ¡Oh!

0: Esto suena a Joaquín Díaz, ¿no?
1: Al maestro Joaquín Díaz, claro, que ha recopilado. Yo creo que no es la primera vez que, bueno, o sea, este... Estas mañanitas de San Juan tienen un montón de versiones, que es lo que llevamos hablando toda la temporada, ¿no?
0: ¿Sí?
1: De la grandeza de la tradición oral. Entonces, esta sí que es como un poco... Esta está recogida en un recopilatorio sobre Tierra de Pinares, uh-huh. sobre romances y canciones de Tierra de Pinares, y en realidad esta es como muy, muy simplificada, ¿no? Es pues una niña, la que en la mañana de San Juan, oye una sirena. Su madre le dice, estoy oyendo las sirenas en el mar. No, madre, no son las sirenas, es... no sé quién que me viene a rondar, esto no puede ser, a matarle. La niña, como siempre, muere de amores y la niña se transforma en un rosal, ¿no?
0: Vale.
1: Un rosal que intentan podar una y otra vez, pero siguen saliendo rosas.
0: Uh-huh.
1: Entonces, sobre este romance hay un montón de versiones que a mí me sigue alucinando, porque puedes encontrar, el otro día

0: escucha, pero yo tengo el recuerdo de que mi madre me cantaba esta canción. Sin ser mi familia, nada de música tradicional ni nada de nada de nada. Y lo descubrí una vez que entrevistamos a Joaquín Díaz y estuve indagando un poco, buscando información, me encontré con la canción, con la versión del Conde Olinos de Joaquín Díaz y le dije a mi madre... ¿Tú te acuerdas de una canción que me cantabas que decía esto? Madrugaba el Conde Olinos para dar agua a su caballo, no sé qué. Y me decía, sí. Digo, pues esta canción no es de Joaquín Díaz, pero bueno, que la canta Joaquín Díaz, que le voy a entrevistar y tal. Me dice, ah, pues yo no sabía de quién era, fíjate, yo la, vamos, como que me la sabía. Digo, mira, para que veas.
1: Claro, está ahí muchísima. El Conde Olinos es como una especie también de versión de La Mañanita de San Juan, sí, y aparte todas se retroalimentan. Esta es muy bonita porque, bueno, como siempre acaba trágicamente, las madres están diciendo, no, puedes casarte, ni siquiera le puedes ver. Le matan, ella muere siempre de amores. Uh-huh. Y bueno, lo bueno son las transformaciones, que se transforma él en un olivo, ella en una aceituna, cortan el olivo, tiran la aceituna, pero se vuelven a reencarnar en otra cosa, y son como muchas reencarnaciones en diferentes animales, que es muy poético, es muy bonito, y termina abruptamente, es como, y ella se transformó en una arza y él se transformó en un ave, y no me preguntes más.
0: Bueno, pues estupendo, y para terminar, creo que tenemos... un giro radical,
1: sí,
0: ¿no?
1: Sí, vamos a dar un girito género, porque no puede ser todo el mundo romancero, magia, leyendas. Y bueno, pues vamos a volver un poco a la cara cotidiana, terrenal, a las reuniones de amigos, lo que significa actualmente la hoguera de San Juan, ¿no? Yo me acuerdo que siempre, todavía hace unos años hacíamos lo de los deseos, ¿no? Y quemar.
0: Ah, sí. Yo
1: este año porque no había ganas de acercarse a nada, a ninguna fuente de calor.
0: Literalmente, yo este año no lo he hecho por el mismo motivo, pero normalmente sí que lo suelo hacer, sí.
1: Es decir, que algo de eso nos queda, pero sí. Bueno, no deja de ser eso. Y bueno, termina con una canción de Carolina Durante, que es un poco la nostalgia de pasárselo bien y tirar petardos en San Juan, algo tan infantil y tan, uh-huh, y tan bonito. Y nada, pues pues deseando que tengáis un verano maravilloso, que tenéis muchos petardos, que os bañéis.
0: Igualmente.
1: Mucho y que seáis muy felices.
0: Igualmente, nos vemos en septiembre. Muchas gracias, Almoretti, ha sido un placer.
1: Gracias a vosotros.

Pues hasta aquí el programa de hoy, hasta aquí el último programa de la temporada. La verdad es que esta canción de Xabel López, Mágica y Eterna, a mí me suena bastante a verano, por lo menos a primavera, a buen tiempo. Así que hoy nos acompaña de forma más que justificada. Como les decía, yo me despido hasta la vuelta del verano, hasta septiembre, que volveremos con una nueva temporada. Les deseo que pasen un verano fantástico, que disfruten, que descansen y que aprovechen.

Aprovechen el tiempo también, claro que sí, que el verano está para disfrutar de la vida, de los amigos, de la familia, de las mascotas y de todo. Así que, lo dicho, ha sido un placer acompañarles toda esta temporada. Cada viernes yo también voy a disfrutar del verano y de unas merecidas vacaciones. Y nos vemos a la vuelta. Adiós.

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1: Hola, ¿qué tal? Muy buenas tardes, bienvenidos, bienvenidas a Vive Castilla y León. Una en punto de la tarde, es viernes, es 26 de junio de este año 2026. Hoy, como cada día, les vamos a acompañar hasta las 3. Dos horas tenemos por delante para contarles todo lo que está pasando y todo lo que va a ocurrir hoy aquí en la comunidad. 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Jesús. Seguimos muy pendientes de las noticias que nos llegan desde Venezuela después de ese doble terremoto que ha sacudido al país. Lo hizo en la madrugada de ayer, el miércoles, si estamos hablando de las horas allí en Caracas. Asciende el número de fallecidos, también el de personas heridas, y el Ministerio de Exteriores ha confirmado hace unos minutos que ya son 3 los españoles fallecidos. También se han localizado a compatriotas con vida, es decir, heridos pero que han logrado sobrevivir, y se busca a cerca de un centenar de ciudadanos españoles que residen en Venezuela y todavía no hay noticias de ellos. También estamos pendientes de si hay algún vínculo con Castilla y León, porque son más de 3.000 los castellanos y leoneses que residen en el país venezolano, si están bien o si se pueden encontrar entre esas víctimas mortales. Se están organizando diferentes campañas de ayuda solidarias para enviar alimentos y diferentes objetos que puedan servir de ayuda durante estas próximas horas. Vamos a contactar con algunas de estas campañas que se están llevando a cabo en nuestro país y concretamente en Castilla y León. Una jornada, la de este viernes, con temperaturas en torno a los 30 grados en Castilla y León, máximas que no van a superar los 32 durante la jornada de hoy. Van a subir ligeramente durante el fin de semana. El domingo está previsto que se puedan alcanzar los 34. Eso sí, bajan las mínimas, importante, sobre todo durante las noches, durante las madrugadas, para hacerlas más amables, más apetecibles, con los termómetros en torno a los 15 grados, teniendo en cuenta que hemos superado los 20 de mínima y se han marcado récords en estos días previos. Se agradece que los termómetros bajen, sobre todo, como decimos, por las noches. Estamos muy pendientes de las fiestas. Han comenzado las vacaciones para los estudiantes, para los niños y las niñas del cole, también los alumnos y las alumnas de los institutos, pero es que se celebran muchas fiestas durante estos días, fiestas patronales, fiestas mayores, en capitales de provincia, también en muchos municipios. Es fiesta en León, en Zamora, en Segovia, en Soria, y mañana comienzan los San Pedros en Burgos. Vamos a hablar de los San Pedros durante los próximos minutos. Este domingo es el Día Internacional del Orgullo LGTBIQ+. Hemos citado a varios deportistas para hablar sobre esta cuestión, un aspecto importante y un aspecto sobre todo que, bueno, pues todavía cuesta, ¿no? Que los deportistas, sobre todo cuando hablamos de deportes como

0: concretos como puede ser el fútbol se atrevan a alzar la voz, a dar un paso adelante. Bueno, pues vamos a tratar esto con varios deportistas de la comunidad y como cada viernes, la cartelera con Lidia Veiga, la agenda cultural con Rivera. Pasan 4 minutos de la una hasta las 3. 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

0: Bueno, pues llega el fin de semana, el primer fin de semana del verano. Seguro que mucha gente comenzará hoy sus vacaciones. Otros, la gran mayoría, todavía tendremos que esperar unos cuantos días para disfrutar de esas merecidas vacaciones. Es nuestro caso, ¿verdad? Lucía Roales, buenas tardes.
1: Desde luego que sí, muy buenas tardes. Muchas ganas de vacaciones.
0: La verdad es que tenemos ganas, las tenemos bien repartidas, somos buenos compañeros, buenos amigos, nos conocemos desde hace muchos años y siempre nos preguntamos, oye, ¿qué semana te viene mejor a ti? ¿Esta me viene mejor a mí? Así que no tenemos esos problemas que, por desgracia, sí que ocurren en algunas empresas. Así que mucho ánimo, ¿eh?, para esa gente que tiene que pasar por ese mal trago. Quienes llevan ya unos días, un par de días concretamente sin clase, son los niños y niñas de Castilla y León. El miércoles acabó el curso escolar en los colegios de la comunidad y también en los institutos, ¿eh?, porque hemos hablado mucho de la PAU, las pruebas de acceso a la universidad. Aquellos estudiantes que aprobaron llevan ya varias semanas descansando, pero el resto de los alumnos y de las alumnas de los institutos se han despedido definitivamente del curso esta misma semana. Momento para disfrutar, para pasar bien, para reencontrarse con los amigos y con las amigas de verano, para viajar, para volver al pueblo, para ver a los abuelos, para trasnochar, para no poner el

0: verdad que también comienza esa época de fiestas, fiestas patronales, fiestas mayores en muchos de los 2.248 municipios de Castilla y León, y fiestas patronales, fiestas mayores, fiestas de todo tipo, Lucía, en varias capitales de provincia de la comunidad.
1: Así es, alguna de estas ciudades apuntan y apuran ya los últimos días de sus fiestas, mientras que en otras cuentan las horas precisamente para lo contrario, para que arranquen estas fechas tan señaladas. Comenzamos por aquellos lugares que llevan ya varios días celebrando, pero todavía guardan fuerzas para el último empujón. León vive sus fiestas de San Juan y San Pedro. Esta noche es el concierto de Café Quijano a las 10 en la explanada de los Pendones Leoneses, y una hora más tarde, actuación de Lucía de la Puerta en la Plaza Mayor. Todavía faltan por actuar durante el fin de semana Comandante Twin, Zahara o Marlena, además de otras muchas actividades. Zamora también apura sus fiestas en honor a San Pedro. Música esta noche con Lemus y la macrodiscoteca Agramola, ambos en la Plaza Mayor. Faltan todavía los conciertos de Los Diablos y orquestas como Marsella o La Huella.
0: Marsella, que el sábado que viene está en Valderas, ¿eh? Aprovechamos para hacer ya publicidad.
1: Eso es. Y en Segovia también celebran las fiestas de San Juan y San Pedro. Para hoy la Orquesta Picante, mañana Nuevo Tango y el domingo la Reina Show, a lo que hay que sumar muchos más eventos durante el fin de semana. También están de fiestas, por supuesto, en Soria, con esos San Juanes. Mañana arrancan pronto, a las 8 de la mañana. Vaya. Diana Floreada, y después tienen un vermú musical, hay varias actividades y varios festejos taurinos. A las 11 de la noche tendrán fuegos artificiales, a las 12 de la noche baile tradicional, a las 12 de la noche también verbenas. El domingo, mira, esto me gusta, a las 9 de la mañana reparto de pan, chorizo, vino, huevo y tajada cocida en los locales de las 12 cuadrillas para todos los vecinos.
0: Sin dormir.
1: Eso es.
0: Quien venga de casa no vale.
1: Claro, no vale que te levantes para ir a desayunar. Tienes que haber aguantado toda la noche.
0: Además, con ese menú que comentabas.
1: Hombre, claro, es que eso resucita a lo que haga falta, desde luego.
0: Qué bueno. Y no sé si recuerdas, Lucía, que hace unos días nos preguntábamos qué estarían pensando en Burgos, porque no estábamos hablando mucho de ellos.
1: Eso es.
0: Bueno, pues ha llegado el momento. Los próximos minutos van a estar dedicados a los San Pedros, las fiestas mayores de Burgos, que comienzan mañana, sábado 27 de junio, con muchas actividades, muchos eventos, música, peñas, de todo. Y quien mejor conoce todo lo que va a ocurrir en Burgos durante estos San Pedros es nuestra compañera de Vive Radio Burgos, María Cristóbal. Buenas tardes.
1: Hola, María.
2: ¿Qué tal, chicos? Muy buenas tardes. Pues aquí preparados, listos y ya para comenzar con esas fiestas mayores de San Pedro y San Pablo.
0: De 0 a 10, ¿cuántas ganas tienes de que comiencen las fiestas?
2: Uy, pues mira, es que encima como hemos tenido unas fiestas que han venido cargaditas de intensidad, yo creo que un 12.
0: Claro, porque decimos que oficialmente comienzan mañana, este sábado, pero cuéntanos un poquito todas esas noticias, toda esa polémica que ha habido durante los últimos días, durante las últimas semanas, porque ya se lleva hablando bastante tiempo de estas fiestas mayores, ¿verdad?
2: Totalmente. La verdad es que el otro día se lo contaba también a los oyentes con Lucía, que las barracas parecía que lo decíamos con la voz pequeñita, pero íbamos a tener barracas, y es que a la tercera ni siquiera fue la vencida, ¿eh? Tuvieron que hacer otro pliego, hacer un contrato de urgencia, porque los barraqueros de nuevo dijeron que no estaban muy conformes, y luego ya con esa intención ya se resolvió, y sí que sí, ahora ya sí hay barracas, ¿eh?, montadas en tiempo récord. O sea, esto es una auténtica maravilla, pero es verdad que ha llegado con polémica por eso, polémica por los conciertos que no tenían el convenio hecho en el Cuatro Reyes, pero que decían la alcaldesa y el concejal que todo el mundo tranquilo, que íbamos a tener unas fiestas estupendísimas. Y bueno, de momento parece que sí que vamos a tener música y muy buen ambiente, que eso seguro que está garantizado también con las peñas, pero ha sido de traca, ¿eh?, este inicio de fiestas.
0: Es verdad que se lo contabas el otro día a Lucía y a los oyentes de Vive Castilla y León, pero por si alguien no lo había escuchado, María, y nunca ha estado en las fiestas de Burgos, ¿qué son exactamente esas barracas? ¿A qué te refieres con ese nombre?
2: Bueno, la feria de atracciones de toda la vida, barracas aquí en Burgos, que como decíamos hace unos días, habían estado provisionalmente durante 18 años en una ubicación un poco más céntrica en la ciudad, pero luego se desplazaron un poco más a una zona exterior, de un barrio periférico. Ahí no tenían gran éxito, y después de

0: viernes en Vive Burgos tenéis programación especial, ¿no?
1: Tenemos programación, no podíamos faltar a esta cita, esta Semana Grande de Burgos. Vamos a estar, y os lo voy a contar, desde ya mañana sábado, con el inicio de las fiestas a las 9 en el pregón, nosotros nos vamos a adelantar. Y vamos a estar todos los días de 12 a 2 y de 6 de la tarde a 8 de la tarde, 4 horas de programa para conocer a todos los protagonistas, todas las historias, la tradición. Vamos a tener a grupos de folclore con música en directo también, de artistas del panorama musical. Y en 4 horas también hablaremos y debatiremos con las peñas, con todos los que hacen posible que las fiestas sean lo que son.
2: Enseguida vamos a hablar, de hecho, con las peñas, 4 horitas diarias, es decir, todos los detalles, no va a faltar ninguna de las actividades que están en ese programa de fiestas, muy amplio, muy extenso. Cuéntanos un poco, porque decías ahora, María, que comienzan mañana a las 9 de la noche con este pregón inaugural en la Plaza Mayor. No sé, un pequeño resumen de esos conciertos, esos artistas que todo el mundo quiere escuchar, algunas actividades también que seguro que hay, bueno, pues esas tradiciones, esas actividades que los burgaleses y los burgaleses viven de forma especial. Cuéntanos un poco.
1: Pues mira, vamos a empezar a las 9 de la noche con ese pregón, que por cierto lo llevará a cabo la plataforma del tercer sector. Van a ser dos usuarias, una de Burgos Acoge y otra de Secretariado Gitano, y luego otra persona, otra usuaria de Aspanias, va a colocar el pañuelo al CID, el pañuelo de las fiestas de San Pedro. Se sube a una grúa y coloca el pañuelo de fiestas a la figura del CID, que está junto al teatro principal. Luego, por supuesto, tenemos actos típicos y tradicionales, como son la cabalgata, que será el domingo, que es una de las cabalgatas, yo no sé si de las más largas que hay en toda Castilla y León, pero si 4 horas no le quita a nadie a nuestra cabalgata de las fiestas. Sí. Y es una también, pues una auténtica pasada también ver toda la cantidad de peñistas y gente que se implica en las fiestas. Y luego llega el día grande, que es el día 29, con esa ofrenda de flores tradicional también. De nuevo vamos a repetir el formato del año pasado, no sé si lo pudisteis ver, chicos, pero se colocará en medio de un mural en la catedral, una especie de manto a la Virgen de Santa María, y se le va a hacer ese homenaje un poco más estilo Zaragoza, pero muy bonito. Y luego, con respecto a música, pues tampoco hay nada de qué hablar, chicos. Tenemos dos escenarios, no sé si lo sabéis, principales, que son el Excéntrica y el Céntrica. Habrá la regadera Nacho Pistacho, que también es aquí de Burgos. Tendremos a Funambulista, tendremos a también a Juan Magán,
2: la Villa Rusa, lo estoy viendo también por
1: la
2: ahí,
1: la Villa Rusa, Dani Ocean, que yo creo que aquí vamos a revivir todos una época más joven.
2: 21, Gens, joder, sí.
1: 21, mucha música aquí, pero también tenemos el escenario de Rock en Gamonal, que es un poco más variado en cuanto al estilo musical, las escalinatas del CAP, mucha música en varios puntos. Y luego, por supuesto, todo el ambiente que nos van a dar las peñas, insisto, orquestas, y no sé qué más os puedo contar, la verdad. Hay un ambiente en el paseo de la isla para niños,
2: sí,
1: pues con juegos típicos de madera, títeres, un poco rollo Montessori, para que me entendáis.
0: Mira, bueno, pues muy bien, muy bien. Has mencionado precisamente a las peñas, María, y queríamos saludar y que nos acompañases también en esta conversación que vamos a tener con José Manuel Carbonell, que es el presidente de la Hermandad de Peñas. José Manuel, ¿qué tal? Muy buenas tardes.
3: Hola, buenas tardes.
0: Bueno, decíamos, elemento fundamental, las peñas, ¿no, José Manuel, de estos San Pedros?
3: Sí, son, yo creo que una de las partes más importantes de la fiesta, ¿no? Siempre se ha dicho, pues, que si las peñas, las fiestas de San Pedro y San Pablo, pues se vivirían de otra manera totalmente diferente. Pero hay un inciso de lo que habéis dicho a la presentación: las fiestas de San Pedro y San Pablo son las fiestas mayores de la ciudad.
1: Mayores.
3: Que las fiestas patronales es el salesmes, que al pobre siempre dejamos un poco aparte.
2: Perfecto. Vale, sí, pues tomamos nota. En relación a eso, una duda muy rápida, porque estamos diciendo los San Pedros, en función de dónde lo leamos, ponen los San Pedros, otros ponen fiestas de San Pedro y San Pablo, que lo estaban comentando tanto José Manuel como María. Allí los burgaleses y las burgalesas, ¿cómo lo llamáis? ¿San Pedros o fiestas de San Pedro?
3: Siempre los San Pedros.
2: Vale.
3: Desde mucho tiempo ya los San Pedros, San Pedro. Sí, que es verdad que es que al pobre Pablo le dejamos un poco fuera. Siempre, o las fiestas de San Pedro, las fiestas de San Pedro. Al pobre Pablo, bueno, algún día de esto va a decir, mira, yo me marcho y que se quede Pedro solo.
0: Y José Manuel, ¿qué es lo que vive en las peñas de forma más especial durante estos días?
3: pues sobre todo los primeros actos que hay durante la fiesta, ¿no? Como uh-huh. habéis dicho, mañana es el pregón oficial, pero también ya por la mañana es el pregón infantil que organizan nuestros compañeros de la Federación de Fajas y Blusas. Luego ya con esa cabalgata que por fin hemos conseguido que no sea tan extensa, vamos a ver si la hacemos mejor que el año pasado, y eso que el año pasado quedó muy bien, porque a las 10:30 partía la primera peña de Gamonal, y a la 1:15 cerrábamos nosotros la cabalgata con la carroza donde van las reinas. Bueno, y luego ya todo el tema luego tenemos lo del himno a Burgos, luego el día de San Pedro, que es un día pues para nosotros es muy duro, con esa misa, con esa super ofrenda, como habéis dicho, a Santa María Mayor. Yo creo que uno de los actos más emotivos para todos los peñistas, porque yo estoy convencido de que igual algún peñista que el sábado se enrolle un poco, igual no le apetece la cabalgata, pero seguro que si trasnocha al domingo, a la hora de salida de la ofrenda allí va a estar, porque es un acto de que ningún peñista se quiere perder.
2: ¿Cuántas peñas hay en Burgos, José Manuel?
3: Pues mira, de peñas que salen, digamos, bailando y animando las calles, son 37.
2: Madre mía.
3: O sea, que eso con los compañeros sí, pero luego yo tengo como hermandad, tengo a esas 37, más tengo los grupos de danzas, más las casas regionales, más las asociaciones culturales y recreativas. Yo la hermandad tengo 79 entidades, pues estamos calculando ya que alrededor de 20.000 peñistas.
2: Madre mía. ¿Y cómo son las peñas de Burgos? Porque es verdad que en cada ciudad, en cada municipio, se vive de una manera distinta. No sé si en este caso son peñas muy grandes, con centenares de personas, si se concentran también en torno a un local, hacen más vida en la calle. Cuéntanos un poquito cómo es la dinámica de las peñas durante estos días.
3: Pues mira, durante estos días, sobre todo hablamos de las 37 peñas que salen, es todo fiesta, todo música, todo alegría, ¿no? Pues que es lo que tiene que hacer las peñas. Así que es verdad que hay peñas que son, pues hay peñas que tienen 1.000 o 1.000 y pico socios y otros que son más pequeñitas, que tienen 150, 200, ¿no? Pero bueno, la alegría y la fiesta no la pierde ni la de las 200 ni la de 1.000, ¿no? Porque no solo animan el centro de la ciudad con la charanga, ¿no? Pero porque luego ya como en cada... tenemos la suerte de que en cada barrio, en cada zona de la ciudad hay más de una peña, muchas veces lo que hacen ellos es juntarse las dos o tres peñas que hay pues en una zona y hacen un pasacalles por la mañana, ¿no? Pues dando ese ambientillo de fiesta durante toda la semana de fiestas.
2: ¿Y qué papel tenéis las peñas y en este caso la hermandad a la hora de organizar las fiestas? No sé si os reunís con el ayuntamiento, se tiene en cuenta vuestra opinión, ¿cómo es un poquito ese proceso previo?
3: Pues mira, sí, la verdad es que generalmente, pues antes había lo que era una comisión de fiestas, que ya se quitó, en el que cada uno pues daba su opinión, pero sí que es verdad que no solo con el anterior equipo de gobierno, con este equipo de gobierno, tenemos una comunicación muy, muy fluida, pues, y de vez en cuando, pues oye, ¿qué os parece si hacemos esto para las fiestas? ¿O qué os parece si cambiamos esto y lo ponemos así, no? Y nosotros, pues lo que de siempre dispuestos a colaborar, aparte de, bueno, que luego nosotros dentro del programa de fiestas, ya nosotros organizamos también actividades independientes de las que organiza el ayuntamiento, como puede ser, pues mañana nuestros compañeros hacen el tema de la bota y del pañuelo de Cid, y nosotros como hermandad organizamos el día 5 de junio, el último día de ya cuando se despide las fiestas, todo el tema de Fuentes Blancas, cuando van allí las peñas a montar, algunas a descansar, y sobre todo organizamos pues el concurso gastronómico del Buen Yantar, que este año es la 56 edición, y que el plato obligatorio es la carne de potro.
0: ¡Anda! Qué curioso.
2: Sí, sí.
0: Yo os quería preguntar tanto a José Manuel como a María, siendo burgaleses, ¿qué es lo que más sorprende, lo que más llama la atención o lo más especial de las fiestas de Burgos para vosotros? Que empiece José Manuel, si queréis.
3: Yo creo que si preguntas a cada burgalés te dirá una cosa, ¿no? Yo, por ejemplo, a mí a nivel personal, lo que más me emociona es la ofrenda de flores, ¿no? Por cuando, yo qué sé, cuando haces el desfile desde la calle San Juan hasta la plaza de la catedral, pues bien, pero ya cuando te vas acercando al Arco Santa María, ¿no? Te entra como ese hormiguillo en la tripa, ¿no? Como ese nerviosillo, ¿no? Y luego ya cuando entras y ves a la Virgen y le entregas el ramo, pues es que es una cosa, yo creo, que inexplicable.
0: ¿Y María?
1: Yo, la verdad es que qué poco originales. Como buena folclórica, que soy friki folclórica, que dicen aquí algunos compañeros, tanto Noelia como yo, estoy segura de que la ofrenda, pues también es una cosa muy bonita. De hecho, luego todo el mundo se quiere hacer la foto con, en esta cosa, con el manto. Pero por cambiar un poco, voy a decir que de este año me voy a quedar con el homenaje al centenario del himno, que se va a hacer la noche del domingo. Nuestro himno a la ciudad cumple 100 años y van a hacer un acto muy bonito. Y además, ya sabéis, seguro que habéis visto que cuando suena el himno, todos los burgaleses, un burgalés que se precie, va a cantar a grito pelado, así que va a ser una noche muy bonita la de la celebración de nuestro centenario del himno.
2: ¿Tú qué tienes peña, María?
1: Sí. Yo he sido de peña, pero yo soy de esos grupos de las asociaciones de danzas que ha mencionado José María, o sea, yo, José Manuel, yo soy del grupo de tradiciones Los Zagales. Ahí estamos también en las fiestas vestidas de burgalesas castellanas.
2: Ay, qué bueno.
1: Que cuando quieras, Lucía, Iván, yo os invito y venís de folclóricos también.
3: ¡Hombre! Que también tiene su mérito, ¿eh? Que estar a 38 grados con el traje regional también,
0: mira,
3: tiene su mérito.
0: Eso iba a decir, porque precisamente he estado yo el otro día, el miércoles, en Zamora, que también están de fiestas, y había un desfile con gente vestida de tradicional, que hacía un calor terrible, iban las mujeres con las faldas, las enaguas, las medias, o sea, que María, es de admirar, ¿eh? Porque el calor aprieta, desde luego.
1: Hombre, muchas gracias, Lucía. Es que tú no te pierdes una, ¿eh?
2: Oye, José Manuel, ¿y lo de coordinar a tantas peñas, cómo se lleva? Porque tampoco tiene que ser fácil. Decíamos antes de la opinión, si la tenía en cuenta el ayuntamiento. Bueno, pues dentro de esas casi 40 peñas, cada uno es de su padre y de su madre, como se dice, cada uno pensará de manera diferente. ¿Cómo se lleva a gestionar a tanta gente?
3: Pues algo pasa, que es que ya lo llevamos, como llevamos ya tantos años, ya lo llevamos rodado, ¿no? La verdad es que pues cuando entra nuevo pues es un poco complicado, pero luego ya al cabo de los años, además se cuenta siempre con la colaboración de los presidentes de las peñas, ¿no? Porque tú si tienes que decir a uno, venga, hay que arrancar, no se va a hacer un peñista, porque igual te manda, pues, ahí donde, al carajo. En cambio, vas a hablar con el presidente y dices, oye, a ver, venga, que esta peña tiene que salir ya, que no puede esperar. Y enseguida les pone un momento, ¿no? Por eso la coordinación y la aportación de los presidentes en este caso es súper, súper, y además... pues eso, lo que siempre a disposición de para que todo salga bien. Además, hay un acto, cuanto más dure un acto, es peor para ellos y peor para nosotros, pero todo peor para ellos, ¿no? Porque al final la gente se va a cansar y si coges un acto que es de más de largo, al final la gente se va a marchar y a las últimas peñas por uno la va a ver, ¿no?
2: Claro.
3: Entonces, haciéndolo todo fluido es mejor para nosotros, sobre todo mejor para ellos y mejor para la gente que va a verlo, claro.
2: Oye, María, en esas 4 horas de programación, 2 por la mañana, 2 por la tarde, imagino que las peñas tengan también su espacio reservado, ¿no?
1: Hombre, ¿cómo lo sabes? Pues claro que sí, de las charangas, las reinas, de todos. Yo voy a tener voy a intentar tener a varias peñas todos los días, que además, por ejemplo, la Farra, que cumple 50 años, pues tendrá que venir al programa.
0: Anda.
2: Qué bueno. Recuérdanos el horario de programación, María, y así hacemos el cierre perfecto.
1: Vive Burgos, de 12 a 2 y de 6 a 8 vivimos las fiestas de San Pedro y San Pablo.
2: Venga, pues todo el mundo invitadísimo, y ha quedado perfecto ese eslogan para sacarlo limpio tal cual, María, y lo podéis poner de cuña durante todos estos próximos días, ¿eh?
0: Muchas gracias a los dos, José Manuel Carbonell, presidente de la Hermandad de Peñas.
2: Y a María Cristóbal, la compañera de Vive Radio Burgos. Fuerte abrazo y a disfrutar muchísimo de estas fiestas.
0: Pasadlo genial.
1: Gracias.
3: Pues, muchas gracias, muchas gracias a todos. Hasta luego.

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0: Bueno, pues arrancamos Vive Castilla y León hablando del Día del Orgullo LGTBIQA+, que se celebra este próximo domingo. Y en esta ocasión queríamos hablar del colectivo relacionado con el mundo del deporte. Queríamos hablar de si existe LGTBIfobia en el mundo del deporte, dentro de todas las disciplinas habidas y por haber. Lidia Vega, ¿qué tal? Muy buenas tardes.
1: Muy buenas tardes.
0: ¿Te puedo dar un titular que también me parece apropiado para estas fechas? Y es que el Congreso aprobó ayer la ley del PSOE para castigar las prácticas de conversión, esas terapias de conversión LGTBI, sin el apoyo del Partido Popular. Bueno, vemos que todavía se sigue hablando de cosas de las que hay que hablar en pleno año 2026, y queremos hablar, como decíamos, del mundo del deporte y del colectivo LGTBI. Hemos estado preparando una tertulia que nos ha llevado bastante tiempo, sí. Bastante esfuerzo,
1: sí, también.
0: Y bastante trabajo, y que nos deja un gran titular, y es que parece que la homosexualidad en el fútbol masculino no existe, ¿no?
1: Efectivamente, yo creo que ese es el titular de la semana y el titular que también nos hemos encontrado nosotras durante todos estos días en los que hemos estado buscando abiertamente. Decíamos, queremos gente que pertenezca al colectivo y que esté relacionada con el mundo del deporte. Nos da igual exactamente el deporte que sea. Uh-huh. Hemos tenido opciones de atletismo, de vóley, de baloncesto, muchas, pero de fútbol masculino. De hecho, a mí me dijeron la frase, y lo hizo una organización de Castilla y León muy relacionada con el colectivo, y me dijo: es buscar una aguja en un pajar, que os deseo suerte.
0: Y no
1: la hemos encontrado.
0: Y no la hemos tenido, la suerte, desde luego. Bueno, es algo de lo que hay que hablar. Podríamos hablar largo y tendido, pero bueno, mira, casualmente esta semana Héctor Bellerín, jugador del Betis, participaba en un programa de televisión y precisamente hablaban de este tema. Vamos a escucharlo.
2: Es una pregunta que me hacen muchísimo. Yo no he conocido a nadie. Lo que pasa es que una vez hablé con un antropólogo y me dijo, bueno, es que a lo largo de, bueno, cuando los jugadores que no se consideran heterosexuales van pasando las categorías, cada año se van saliendo porque son espacios que no son seguros.
0: Bueno, pues dice Héctor Bellerín que el fútbol, desde las categorías inferiores, echa a los chicos, a los adolescentes homosexuales con el paso a las categorías superiores. Desde luego que es algo para reflexionar, porque se puede dar esa circunstancia de que precisamente como no se sientan seguros, pues acaben abandonando el fútbol y se dediquen a otro deporte. Bueno, desde luego que nos lleva a hacer una reflexión de entrada, pero lo que seguro que nos va a llevar a hacer más reflexiones es la conversación que tenemos por delante, que ya hemos podido escuchar en Vive Valladolid y que, bueno, pues queremos escucharla aquí también en Vive Castilla y León, porque como decimos, nos parece algo de lo que hay que hablar en estas fechas, en esta semana. Así que si te parece, Lidia, vamos con ello.
1: Venga, pues vamos a escucharlo. Nos acompaña Iván Carretero, jugador de rugby en Madrid Titanes. Muy buenas, Iván.
3: Muy buenos días, me hace mucha ilusión estar por aquí en mi tierra.
1: A nosotros también, Iván. Y en este estudio también está Oli Velázquez, jugadora de pádel, de fútbol, de rugby. Muy buenas, bienvenida.
4: Buenos días, gracias por la invitación.
1: Un placer. Y nuestra compañera María López, también jugadora en sus años buenos de fútbol sala. Bueno, que siguen siendo, lo que pasa es que ahora has hecho una parada, ¿verdad, María? Buenos días.
5: Buenos días, Lidia. Pues sí, siguen siendo buenos, pero bueno, de momento estoy parada.
1: De momento eso. Bueno, pero eso no quita para que estéis ahora mismo en esos deportes o no, porque tú, por ejemplo, Oli, has pasado por muchos deportes, ahora mismo estás en el pádel, pero has estado también en otros equipos, no significa para que todo lo que nosotros vamos a tratar en el día de hoy lo hayáis vivido, lo hayáis visto o lo hayáis conocido de primera mano. También vamos a incorporar algunos audios que nos han enviado desde Barcelona. Lo ha hecho César Bonilla, es vallisoletano, es artista, profesor de circo y también médico de urgencias. No ha podido participar con nosotros, lo hubiese encantado, pero sí que nos ha enviado algunos audios contándonos su experiencia. Así que si te parece, Lucía, a mí lo que me gustaría conocer en primer lugar es las historias de vosotros, de quienes estáis con nosotros en el estudio, sobre todo, bueno, pues enfocado un poco a orientación sexual, a vuestra carrera deportiva. ¿Y cómo se han unido ambas?
0: Venga, ¿Empezamos por Iván?
1: Venga, Iván.
3: Pues bueno, yo mi carrera deportiva era absolutamente nula hasta que me mudé a Madrid. Había huido completamente de todo lo que tenía que ver el deporte de equipo. Y allí conocí un club que era el de Madrid Titanes, que es un equipo que integra a todo el mundo, tanto las personas, todas las personas del colectivo como todas las personas que no pertenecen al colectivo. Allí son iguales, tienen las mismas oportunidades y no requerían el saber de rugby para poder entrar. Yo tenía como esa esplinita clavada de no sentirme cómodo entre unas duchas, de no sentirme cómodo haciendo deporte de equipo. Decidí ir a las puertas abiertas y nada, pues 2 años después ahí sigo y muy contento porque me ha ayudado a quitarme un montón de prejuicios y un poco incluso traumas que arrastraba desde la infancia y desde la adolescencia.
0: ¡Qué bueno!
1: Qué guay. Yo es que tengo que reconocer que hasta el momento en el que hemos contactado contigo desconocía la existencia de Madrid Titanes y me parece, bueno, pues un equipo. ¿Competís? ¿Estáis en alguna liga o simplemente es entrenamiento?
3: No, competimos en Liga de Madrid y además tenemos dos modalidades, tenemos Rugby Touch y Rugby 15. En Rugby Touch estamos en Primera Liga de Madrid y hemos quedado, no sé si terceros o cuartos de liga, o sea, hemos quedado en el podium de arriba del todo, y en Rugby 15 estamos en Tercera Liga de Madrid. Y además, pues, hacemos torneos tanto a nivel nacional como internacional. Es más, mis compañeros de Touch se van este verano a Dublín, creo que era... Hace un de eso, y hace nada, menos de un mes, hemos tenido un torneo que hemos organizado nosotros, la Iberic Cup, en el que han venido Berlín, desde Portugal, desde un montón de sitios de Europa, para competir contra nosotros. Y no solo somos madridanes, equipo LGTB inclusivo en España, también está Panteres de rugby en Barcelona, Samarux en Valencia y Dark Horses en Portugal. Así que cada vez son más los equipos inclusivos que apuestan por un deporte seguro.
1: ¿No te habías acercado al deporte porque no te llamaba la atención o precisamente por tu orientación sexual?
3: Por mi orientación sexual. Creo que el deporte es un sitio bastante... que excluye mucho a lo que no entra dentro de la norma canónicamente heterosexual.
1: Uh-huh. Oli, cuéntanos tú...
0: Oli asiente, o sea que algo de...
1: Sí, ha sentido en prácticamente hasta en la liga en la que estaba el equipo de Iván. Cuéntanos...
5: Bueno, yo empecé jugando al fútbol en un equipo mixto, que también creo que cambia bastante la experiencia de equipos mixtos a equipos solo masculinos o femeninos. Después me pasé al rugby, porque me lió una compañera de equipo y para allá que fui. Después volví al fútbol, ya fútbol 11 en un equipo femenino, y también lo dejé y ahora estoy en un equipo de pádel también que competimos y jugamos entre nosotras y tal. Y... yo sí que he conocido muchas historias, sobre todo de la gente que tienes cerca, porque ya no, esto no es solo lo que vives tú, sino lo que vive toda la gente, todas las chicas que conforman equipo contigo.
1: Uh-huh. María, cuéntanos, fútbol sala, que juegan sala. 5.
5: Eso es, 5 jugadoras. Pues bueno, yo al igual que Oli empecé también en fútbol, pero fútbol sala, y lo compaginaba con atletismo. Hasta hace bien poco que, bueno, tuve que dejar el atletismo y dedicarme solo al fútbol sala por tema de, bueno, de compatibilidad. Y ya me diste el recado al principio del programa y ahora ya no estoy jugando al fútbol sala, pero no por falta de calidad, te diré. Pero bueno, yo la verdad que todas las experiencias que he tenido, o sea, al ser un equipo de fútbol sala femenino, yo creo que igual no es tanto el tabú, como hablabas antes con Lucía al principio, de que igual hay en el fútbol con los chicos. O sea, yo creo que es mucho más difícil que en el fútbol salga un chico, en este caso homosexual, antes que en el fútbol femenino una chica lesbiana. De hecho, yo creo que igual es hasta incluso el estereotipo, ¿no? De pues lo que sueles escuchar, por desgracia, de marimacho, de bueno, no serás como esas, que no sería la primera vez que se escucha. Entonces, bueno, yo creo que es una situación que en el fútbol sala o no sea fútbol sala femenino está mucho más normalizada. Entonces, bueno, yo gracias a Dios personalmente no he tenido que vivir ninguna situación así de ese estilo, pero sí que sé de compañeras, como bien ha dicho Oli, que sí han sufrido pues situaciones desagradables.
0: Quería decir algo, Iván.
3: Sí, quiero añadir un concepto que muchas veces, como muy bien habéis explicado al inicio, oye, nos hemos matado, dejado los cuernos por intentar encontrar un chico que sea homosexual y que practique fútbol, sí, y no lo hemos encontrado. Pero, sin embargo, como bien acabáis de decir, sería muy fácil encontrar una chica que de lesbiana que practique fútbol o que practique un deporte canónicamente masculino. Y es que entonces ahí se introduce el término de discriminación cruzada, porque uh-huh. En el deporte hay un machismo intrínseco y se produce una discriminación cruzada. ¿Esto qué quiere decir? Que cuando una chica practica un deporte canónicamente masculino, uh-huh. damos por supuesto que su orientación sexual va a ser de lesbiana, es decir, con ese fútbol, con ese rugby, con ese baloncesto. Cuando un chico hace un deporte canónicamente femenino, natación sincronizada, patinaje artístico, al revés, damos por hecho que ese chico va a ser, obviamente, homosexual. Claro. Pero cuando cruzamos esas discriminaciones, jamás hemos visto una salida del armario de una chica que haga patinaje artístico, porque acapararía todos los titulares. A que no habéis pensado en ningún momento en encontrarla. Y al revés, en plan, nos sorprendería mucho que de repente un chico que haga patinaje artístico y que sea profesional salga como que es abiertamente heterosexual. Chocaría mucho. Y esto se llama discriminación cruzada y es intrínsecamente viene por el machismo que hay en la sociedad. Entonces, muchas veces se habla de que las mujeres lo tienen más fácil a la hora de salir del armario o en deportes. Y no es así, depende del tipo de deporte que se esté practicando.
1: Uh-huh. Pues mira, deporte y circo también, porque hay en esa conversación que hemos tenido con César Bonilla, uno de los audios que él nos mandaba, contestaba esa parte, si él había vivido alguna situación violenta por su orientación sexual, y también hablaba de la importancia de adaptar con perspectiva de género pues todas estas dinámicas.
6: En principio, yo personalmente creo que tengo bastante suerte en términos de compenetrarme, entre comillas, con la concepción que el cisetero patriarcado tiene de un hombre, porque vamos, tengo un cuerpo bastante normativo en lo que compete, y a nivel personal he tenido bastantes pocos problemas. Y últimamente, que sí que me tiene reflexionando bastante, tengo una Amelia que se llama, una amiga que se llama Amelia, que viene haciendo cintas, straps, lo llamamos en el circo, Amelia Straps, ya luego os paso para que la podáis seguir, y está haciendo un trabajo enorme como de traducir un poco toda la técnica acrobática que se introdujo en el circo, pues como de anillas, de la acrobática pura y dura, de construirla un poco para los cuerpos femeninos u otros cuerpos disidentes, que vamos a decir que son todos aquellos que no corresponden al del hombre de lo patriarcal, o sea, un cuerpo de hombre como se concibe a nivel clásico, vamos a decir. Y sí que está haciendo mucho trabajo y a mí me está haciendo ver que mucha de la técnica que valoramos como potente, entre comillas, o de alto nivel en circo, es técnica que en verdad ha estado escrita por hombres, para hombres y para cuerpos de hombres. Entonces ella está haciendo un estudio tremendo, involucrando un montón de mujeres que a veces no se han sentido muy, muy bienvenidas en esta disciplina en cuestión, y animándolas a orientar su práctica desde otros lugares y vamos, digo, consiguiendo los mismos niveles de performance que un hombre, y también eso, o sea, borrando un poco del imaginario que es un truco de alto nivel, ¿no? O que debería serlo. Y sí que he visto que a nivel de los hombres que ocupaban esos espacios de alto nivel ha habido mucha... que se han picado un poquito, ¿no? Se han empagado un poquito. Entonces, bueno, me parece muy curioso como poner esto en relieve, dado que incluso yo en el mundo de la medicina hay muchos fármacos que han sido testados en hombre, que estamos actualmente administrando y no han sido testados en mujeres. O sea, hay mucho trabajo que hacer pues desde la perspectiva de género, orientación sexual, hay un montón de curro y un montón de cosas que a veces ni siquiera nos damos cuenta.
0: Bueno, pues como decíamos, una visión bastante interesante de un tema y de una disciplina, en este caso como es el circo, que se nos escapaba por completo, Lidia. Creo que quería decir algo Oli sobre lo que había comentado Iván. Cuéntanos, Oli.
5: Sí, yo quería añadir que lo que ha comentado él de las, al final, mujeres lesbianas que formamos parte de los equipos, creo que también hay que tener en cuenta cómo son a la vez espacios donde somos muy, muy vulnerables y donde también tenemos tenemos un sentimiento de pertenencia muy fuerte. Y hay un factor importante que es un fenómeno que es el abandono que sufrimos. Al final, pues dejamos de hacer deporte por unas circunstancias u otras, pero yo creo que debemos ir erradicando todas aquellas que se pueden prevenir.
0: Le preguntábamos a César Bonilla también si sentía el circo, si había sentido durante su etapa el circo como un espacio más seguro. Y me ha venido a la cabeza lo que comentaba antes Iván sobre el equipo de rugby, que no se había animado a hacer deporte hasta ahora porque no lo sentía un lugar seguro o cómodo, ¿no? Y esto creo que también es algo que nos tiene que hacer reflexionar. Al margen de esto, os quería preguntar si, no tanto si habéis sentido, porque a lo mejor no lo sé, ahora nos lo contáis, si creéis que verdaderamente sigue habiendo prejuicio respecto a esto, ¿no? Porque estamos hablando de estos deportes donde participan las mujeres y están asociados a los hombres y al revés. O sea, se sigue gritando en un campo de rugby, se sigue gritando en un campo de fútbol, damos por hecho que sí, a un hombre maricón, este tipo de cosas, ¿no? O a una mujer macho, este tipo de cosas.
3: Yo creo que se sigue gritando y ha aumentado ese grito. O sea, si vemos los datos, en el último año se han aumentado las agresiones al colectivo LGTBIQ+, por 3. Uh-huh. Yo creo que es un dato que nos dice hacia dónde está yendo ahora mismo la sociedad. Esos discursos de odio se están normalizando y se están extendiendo. No ya en redes sociales, que ya estaban normalizados. Al final, estar detrás de una pantalla te da una libertad plena para poder decir todas las burradas que quieras, sino que ahora ya se atreven a hacerlo en persona. Yo, en mi caso, en el rugby en Madrid, ha habido incluso... se han cambiado jugadores de otros equipos de primera división a tercera para... no, por favor, no queremos perder contra los maricones, porque está como mal visto.
0: Lo dices de broma.
3: Esto va en serio, en plan, los del equipo de primera se bajan a tercera liga porque no quieren perder contra los maricones, porque está mal visto. Esto a día de hoy, este año, en Madrid. O sea, y esto es una realidad. Los discursos de odio no han disminuido, sino que siguen aumentando. Y es que están los datos ahí de agresiones y de todo. O sea, simplemente hay que pararse y ver ahora mismo las polémicas que nos están rodeando.
0: Yo os quería preguntar a María y a Oli si creéis que en los deportes femeninos el ambiente es como más amable en este sentido, porque me da a mí la impresión desde fuera.
5: Eso iba a comentar yo, que creo que hay que diferenciar también un poco en lo que es el deporte femenino y masculino, porque, por ejemplo, por experiencia propia, tú si estás en un campo de fútbol viendo un partido de chicas, en este caso, que Oli y yo, por ejemplo, hemos compartido campo, rara vez escuchas algún insulto homófobo. Pero en cambio creo que en el fútbol masculino, bueno, pongo fútbol, pero en el deporte masculino en general está mucho más normalizado. De hecho, el insulto fácil al árbitro en este caso es maricón. En cambio, en el femenino, pues podemos insultar de otra manera, pero creo que no sacas como esa homofobia, ¿no? Y luego también, recogiendo un poco lo que se hablaba antes del tema de los vestuarios, por ejemplo, yo creo que también dentro del propio vestuario no está igual visto que una chica salga del armario a que un chico lo haga, ya por los propios compañeros. Yo creo que hoy en día que un chico salga del armario con sus compañeros creo que es algo imposible, o incluso más que imposible, es noticia. En cambio, que lo haga una chica con sus compañeras, es normal, está normalizado, que es como debería de estar también con los compañeros chicos. Entonces, creo que sí que hay una diferencia también muy grande entre ellos y nosotras en este caso.
1: Que a lo mejor las chicas tiramos más siempre a una red de apoyo entre nosotras, puede ser esa seguridad que decías antes, ¿no? Que te sentías parte de un equipo, de una familia y que os unís, y los chicos... Hay colegueo entre vosotros normalmente, desde pequeñitos, hay pocas rencillas, las resolvéis rápido, pero luego lo que viene será apoyar entre vosotros, a lo mejor muchas veces estáis suspensos en eso.
3: Sí, estamos suspensos. Es más, yo me acuerdo de la primera vez que yo iba a ir a las duchas en Madrid, yo estaba acojonado vivo, no sabía, tenía un miedo en el cuerpo, y cuando vi que eso era una charla de amigas comentando lo que nos había pasado, el barro que teníamos hasta las cejas y riéndonos y cantando, pues dije, bueno, esto es maravilloso.
1: ¿Tú crees que lo vivirías así? Me sé la respuesta, ¿no? Porque nos has contado el inicio de tu historia, pero ¿crees que lo podrías vivir así en un equipo no LGTBI, como no, en el que estás?
3: Es que es más, si algún día me tengo que ir de Madrid por lo que sea... no me planteo entrar a un equipo que no sea LGTB, porque siento que no me voy a sentir seguro y que seguramente no esté seguro. Esto es así, es la realidad ahora mismo que tenemos.
0: Si en Valladolid no hay, puedes fundar el equipo.
1: Sí.
3: No, ahora mismo no hay. Y no será porque no haya historia de rugby, ¿eh? Porque es de las ciudades más importantes de
1: rugby. Claro. Pues mira, a ver, ahí queda pendiente esos deberes.
0: Bueno, pues una conversación que... nos ha hecho reflexionar, eso seguro, ¿eh?
1: Eso es verdad.
0: Pero bueno, como decíamos, queda mucho por hacer, queda mucho sobre lo que trabajar y no quería desaprovechar la oportunidad de escuchar algún audio más de los que nos había mandado César Bonilla, este artista, este chico que se dedica al mundo del circo, porque nos ha contado cosas muy interesantes. Vamos a escuchar un audio en el que nos habla de si ha tenido alguna presión en algún momento por ocultar su orientación sexual.
7: En mi disciplina, afortunadamente, no hay presión alguna por ocultar la orientación sexual. De hecho, yo que trabajo en Valladolid y creo que como persona joven, nacida, pues soy del 98, me faltaban bastantes referentes gays, LGTB, queer en mi alrededor. Y yo lo que hago es un poco lo contrario, un trabajo tremendo por no ocultarme. O sea, creo que muchas veces el circo, la perspectiva que se tiene del circo desde fuera es el típico clown que se toca la nariz y es muy digerible para el público y para el público infantil y no incomoda. Y creo, sin embargo, bueno, el otro día lo comentaba con una alumna mía que el trabajo es un poco incomodar a la gente, enseñarle pues que existen otras variables de vida en las cuales quizá ellos encajen o no encajen, pero creo que es una labor muy grande para mí como una persona adulta, parte del colectivo, dar referencias a esos chicos a lo mejor de 14 años que yo en mi momento en Valladolid no conocía a nadie ni queer, ni gay, ni lesbiana, ni LGTB, ni personas trans, ni drag queens. Nunca se me presentó la ocasión, entonces yo me preguntaba, digo, ¿cómo sobrevive esta gente? ¿Cómo vive esta gente más allá de la adolescencia? ¿O se transforman en...? Entonces, pues yo creo que es una labor enorme no ocultarse y ser claro para que las nuevas generaciones tengan al menos un punto en el camino por donde ir y un sostén, y luego ya decidirán qué quieren ser o qué quieren dejar de ser. Pero eso, creo que también es muy importante vernos en el prójimo.
0: Yo creo que es bonito pensar que a lo mejor César puede ser un referente para alguna nueva generación, para algún chico, alguna chica joven que le guste el circo y que, bueno, pues que se vea reflejado en César. Y si te parece, antes de terminar, vamos a escuchar también otro audio en el que habla de si existen o no prejuicios respecto a la orientación sexual en el circo.
7: Yo diría que sí, ¿no? Como en todo, siempre hay una visión socioeconómica detrás. Yo creo que, al menos yo antes de entrar, veía el típico hippie malabarista, pero creo que en todo hay diversidad y yo afortunadamente he conocido pues amigas que tanto se ajustan a esto y son encantadoras, como personas de todos los trasfondos sociales que huyen de ellos en búsqueda de sentirse acogidas en una comunidad tan amplia como el circo. Creo que sin embargo es un espacio bastante sano.
0: Bueno, pues mira, lo celebramos, que sea un espacio sano el circo. Al final,
1: sean todos.
0: Todo pasa por sentirte acogido y querido en cualquier disciplina. Así que con esto nos vamos a quedar, Lidia.
1: Pues este es nuestro mensaje para el Día del Orgullo, que se celebra sobre todo en muchos puntos de la comunidad el domingo, día 28.
0: Y que sigue siendo necesario celebrar el Día del Orgullo.
1: Está visto que sí, que aunque estemos en el año 2026, todavía no ha llegado a todos los sitios y en este caso estamos viendo que no ha llegado a todos los vestuarios, así que ojalá que sirva para algo, para pensar.

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0: 8 minutos para llegar a las 2 de la tarde. Esperemos que las películas que llegan a las salas de cine no tarden tanto en estrenarse como ha tardado Lidia Veiga en llegar al estudio. Lidia, ¿cómo estás? ¿Todo bien?
1: Pues sí, muy buenas tardes.
0: Buenas tardes.
1: Claro, no, te has ido y me has dejado ahí abandonada.
0: No, nos ha avisado Ángel, ha dicho... Bueno, nos ha avisado a mí, no, yo estaba aquí, pero te ha avisado para decirte, oye, que toca la cartelera.
1: Estaba sacando cortes y estaba ya pensando en el programa del lunes.
0: ¿Qué tenemos por ahí?
1: En la cartelera, pues un poquito de todo, la verdad. Hay risas, hay un poco de fantasía, de ficción. Bueno, pues para todos los gustos. ¿Te van a ti los superhéroes?
0: Bueno, depende.
1: ¿Y las superheroínas?
0: Bueno, depende.
1: Depende. ¿Supergirl, qué tal?
0: Bueno, depende.
1: Bueno, pues vamos a escuchar a ver qué te parece.
2: Lo has hecho casi todo dentro del periódico. Así me gusta.

0: fue enviado a la tierra y criado por unos padres cariñosos desde que era bebé, y su prima, Supergirl, que fue criada en una roca, que vio morir y ser asesinados de forma terrible a todos los que la rodeaban durante los primeros 14 años de su vida, y luego ya llegó a la Tierra. Claro, la infancia de cada uno es diferente, la de ella es mucho más dura y no es la Supergirl a la que estamos acostumbrados, así que esta es la que nos va a acompañar durante las próximas semanas en las salas de cine. También llega un poquito de ficción y un poquito de miedo, por así decirlo, Obsesión.
1: ¿Has tonteado alguna vez con Nicky?
2: Voy a por chupitos.
1: Voy contigo. Si es tan importante para ti, y sé que lo es, dile, Nicky, creo que deberíamos ir a tomar algo juntos.
3: Nicky, espera, iba a preguntarte...
2: ¿Qué?
3: Déjalo, se me ha olvidado.
2: Buenas noches.
0: El anhelo romántico desesperado de un chico por su amor platónico de toda la vida desencadena un siniestro hechizo. Nikki se vuelve irracionalmente obsesiva hasta convertirse en la sombra de Bear. Una fantasía aparentemente inofensiva que se va a convertir en una auténtica pesadilla. Es una metáfora sobre la cosificación de las relaciones románticas y de los límites a los que estamos dispuestos a llegar movidos por el deseo de ser correspondidos. Llega una de las películas de las que a mí me gustan, categoría basadas en historia real, y además nos trae hasta nuestro país, es película española y su protagonista sale incluso en ella, así que tiene muchas características para ser de las favoritas. Viaje al País de los Blancos.
4: ¿Os lo preguntáis vosotros cuando veis a alguien durmiendo en la calle? ¿Pensáis en cómo han llegado hasta aquí? No lo pensáis, porque la respuesta es demasiado dura. Solo era un niño cuando salí de mi país.
0: El que habla es Usman Umar, es el protagonista de esta historia, es un joven ganés que abandona su aldea atraído por la idea del País de los Blancos, un lugar lejano que va a alimentar su curiosidad. Tras una travesía llena de obstáculos, llega a Barcelona y descubre que la vida... pues allí tampoco es como él imaginaba. Hasta que conoce a Montse, que le acoge en su familia y le ofrece además pues amor, apoyo y la posibilidad de un futuro. Algo que Usman no solo lo aprovecha, sino que además lo va a transformar en algo mucho mayor. Así que, como decía, basado en hechos reales. Venga, hay un poquito de música con letras robadas.
5: Mira, solo es el principio, pero es este rollo.
6: ¿Puedo sugerir algo? ¿Por qué no haces... Never gonna run if you don't walk.
7: Never gonna run if you don't walk.
6: Don't look down.
0: Rick es un cantante de bodas venido a menos y Dani una estrella de una boy band en total decadencia. Forjan una amistad gracias a la música y a una improvisada sesión nocturna. Cuando Dani convierte la canción de Rick en un auténtico éxito, Rick se propone recuperar ese reconocimiento que cree merecer.
8: ¿Artistas de música no te gustan?
0: Bueno, sí.
8: Siempre tú crees.
0: Quiero decir, antes...
8: con la música a todas partes, pues al final, ¿qué más da en el cine, no? En la radio.
0: Donde sea. En las calles de los pueblos, donde sea. Hombre, prefiero desde luego muchas de música y muchos tipos de música que la de Obsesión, por ejemplo, que me da miedo.
8: Ya, sí,
0: entonces,
8: sí, entiendo.
0: Eso no me gusta. ¿Tú veías Jackass?
8: Sí.
0: Sí,
8: además me pilló en la época esa que eres un chaval y vamos, te parecía la releche. Sí, Jackass, vamos, estás hablando de las bromas y...
0: MTV...
8: Me acuerdo que estaba el enano, que le hacían muchas perrerías y...
0: Que desconocía la existencia.
8: Sí, Ángel de Jesús está partiendo.
0: Desconocía la existencia de esto.
8: Me acuerdo de juntarme, ahora que lo dices, con los amigos y, bueno, pues partirnos a reír, sí.
0: Bueno, pues yo desconocía que esto era real. O sea, pensé que eran actores, que eran todo escenas de ficción.
8: Vamos, se hacían mucho daño muchas veces.
0: Ay, es que es lo que se ve en el tráiler, porque llega Jackass, lo mejor para el final.
9: Advertencia, las escenas peligrosas de esta película han sido realizadas por profesionales.
10: Hola, soy Wiman.
11: Hola, soy Van Markera.
12: Soy Preston Lacey.
13: Soy Chris Pontius.
9: De modo que por vuestra seguridad y para proteger a los que os rodean.
14: Soy Dave Ingram.
15: Soy Danger Eren.
16: Soy Steve.
17: Soy Ryan Dunn.
9: No tratéis de realizar ninguna de estas escenas que habéis visto.
18: Hola, soy Johnny Knoxville.
0: Bueno, pues es la quinta entrega de...
19: Es verdad, era el nombre.
0: De Jackass, Johnny Knoxville y el resto del grupo regresan a la gran

0: pantalla y lo hacen ya con los momentos más memorables del pasado. Wow. Es la última, porque yo creo que es que ya no van a llegar a mucho.
1: No llegan a mayores ya.
0: Estabais recordando aquí, Ángel, y tú, algunas de las escenas. Bueno, pues una locura. Y los más pequeños a la piscina, más pequeños a disfrutar de sus vacaciones. Tienen Toy Story 5 recién estrenada. O sea, qué plato fuerte el que llegó la semana pasada para ellos.
1: Pues buen fin de semana, Lidia Veiga.
0: Igualmente a todos.
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0: Son las 2 de la tarde.
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2: Saludos, buenas tardes. Aún nos mantenemos a 2 grados a estas horas de las máximas marcadas en los 31. Dos hombres de 57 años han resultado heridos esta mañana tras una colisión entre una furgoneta de reparto y un camión en la AP6. El siniestro se producía en torno al mediodía, a las 12, en el kilómetro 71 de la AP6 en sentido La Coruña, a la altura de Navas de San Antonio, según indicaban fuentes de emergencias 112. Este organismo movilizaba a la Guardia Civil, a un equipo médico del Centro de Salud del Espinar y una ambulancia de soporte vital básico también del Espinar, que han atendido un hombre con traumatismos torácicos y pronóstico reservado y otro hombre herido leve. Ambos han sido trasladados al Hospital General de Segovia. También en esta página de sucesos les contamos que una mujer hoy de unos 50 años ha resultado herida tras un choque entre una furgoneta y un coche en el kilómetro 28 de la comarcal 603 a la altura de Fuente Soto, minutos antes de las 8:30 de la mañana. El alcalde de Segovia, José Mazarías, ha solicitado una reunión urgente con la ministra de Transición Ecológica y del Reto Demográfico, Sara Ágesen Muñoz, ante las decisiones adoptadas por la Confederación Hidrográfica del Duero que obligan al Ayuntamiento de la capital a suministrar agua a los municipios del Espinar, Palazuelos y a la Mancomunidad de la Mujer Muerta, lo que ha obligado a establecer restricciones, como saben, a partir de mañana en los barrios de la zona sur de Segovia. Por ello, reclama en esa comunicación abordar personalmente la gravísima situación que atraviesa el abastecimiento de agua de la ciudad, una cuestión, dice en esta carta, que afecta directamente a un servicio público esencial y que requiere la implicación inmediata del Ministerio. En este sentido, ha trasladado que la ciudad se encuentra sometida a restricciones de agua, mientras la Confederación no ha declarado todavía de emergencia las obras de bombeo necesarias ni las está ejecutando. A pesar, lamenta en la misiva de encontrarnos ya en el mes de junio y de que esta situación apuntaba desde hace tiempo a que dichas restricciones serían inevitables si no se llevaban a cabo las actuaciones de emergencia. Seguimos aquí en la ciudad para contarles que el próximo domingo la fachada del Ayuntamiento y el acueducto se van a iluminar con los colores de la bandera arcoíris con motivo del Día del Orgullo LGTBIQ+. Además, el consistorio ha celebrado esta mañana un acto institucional en el que se ha puesto de manifiesto el compromiso municipal con la defensa de los derechos, las libertades y la igualdad de todas las personas con independencia de su orientación sexual. Según entiende, la organización LGTBHD Segovia celebra este sábado mañana desde las 7:30 de la tarde su manifestación del orgullo con el lema Dignidad Intersexual cuando se cumplen 18 años de su constitución como asociación. Les recordamos que esta tarde también llegará el turno del ya tradicional concurso de bollos y tortillas de Seguentiende para las personas socias, mientras que mañana sábado día 27 a las 12 del mediodía se colocará una mesa informativa en la Plaza Mayor. Y agentes de la Guardia Civil de Segovia intervinieron cerca de 3.000 efectos textiles falsificados, en su mayoría camisetas y prendas asociadas a clubes y selecciones nacionales de fútbol que participan en el Mundial, así como a polos y sudaderas, según han informado fuentes del Instituto Armado. El material ha sido localizado en diferentes intervenciones desarrolladas a lo largo de la última semana con ocasión de inspecciones rutinarias en centros logísticos de paquetería y de control de transporte sobre vehículos. Las primeras intervenciones fueron realizadas por el destacamento de Fiscal y Fronteras durante inspecciones de empresas de paquetería. De manera simultánea, personal del destacamento de tráfico de Villacastín, durante la realización de un dispositivo de seguridad vial en la carretera nacional 110, paraba e identificaba un vehículo de transporte de mercancía, y tras una inspección superficial de la zona de carga se localizaban bultos y cajas de cartón en cuyo interior había prendas presumiblemente falsificadas, por lo que solicitaron apoyo del citado destacamento de Fiscal y Fronteras. Y terminamos también hablándoles de agentes del Grupo de Investigación y Análisis de Tráfico del Subsector de la Guardia Civil de Segovia, que están investigando a 4 hombres residentes en la provincia como presuntos autores de un delito de falsedad documental al utilizar la acreditación personal de un empleado fallecido en una empresa de transportes. La actuación policial se iniciaba a raíz de las irregularidades detectadas en una inspección administrativa sobre una empresa de transportes de mercancías asentada en nuestra provincia. Hasta aquí las noticias más cercanas en Vive Segovia. Les dejamos ya con el resto de la información regional, nacional e internacional. Pasen una feliz tarde y disfruten de las fiestas y del partido de la selección española.

0: ¿Qué tal? Buenas tardes. El número de afectados por el doble terremoto de Venezuela no para de crecer. Asciende a 235 la cifra de muertos y son más de 4.300 las personas heridas. El Ministerio de Exteriores ha confirmado que entre las víctimas mortales hay 3 españoles, otros 4 ciudadanos han sido encontrados atrapados bajo los escombros y en torno a un centenar de españoles siguen sin localizar. La Junta no tiene noticias aún de los más de 3.000 castellanos y leoneses que residen en Venezuela. El consejero de Economía y Hacienda y portavoz del Ejecutivo Autonómico ha admitido las dificultades para poder obtener en estos momentos esa información. Carlos Fernández Carriedo.
1: Estamos a disposición de la embajada, del consulado, de la Agencia Española de Cooperación Internacional de Desarrollo, del Ministerio de Asuntos Exteriores, para colaborar en todo aquello que sea preciso. Las noticias que tenemos desde Venezuela son preocupantes y, por tanto, en la medida en que todos estemos para colaborar, la Junta de Castellón también va a estar allí siempre presente. No tenemos noticia que les podamos transmitir y es todo en este momento pues extraordinariamente difícil de obtener esta información.
0: En España y en Castilla y León se han puesto en marcha numerosas campañas solidarias para colaborar con Venezuela. En León, el PAF La Perla del Caribe, regentado por venezolanos, ha organizado una recogida de artículos de primera necesidad y de alimentos para ayudar a sus compatriotas. Paula Laya es la propietaria.
2: Vale, estamos recaudando aquí en la Perla del Caribe, calle La Paloma número 9, todo lo que es alimentos no perecederos. Estamos priorizando muchísimo lo que es el enlatado, atún, sardinas, lentejas, garbanzos, todo esto que viene en lata, que es de abre fácil y sencillo para que llegue allí. Y luego también estamos con medicina, primeros auxilios, mascarillas, guantes, hilos de coser, agua oxigenada.
0: El Tribunal Superior de Justicia de Castilla y León aclara que en el marco de lo previsto por la Ley de Enjuiciamiento Criminal, el lunes envió un oficio al alcalde de Soria, Javier Antón, en el que se le informaba de la posibilidad de entrar y registrar las dependencias municipales sin que se concretaran la fecha, la hora, el objeto de las diligencias, los hechos investigados y las posibles infracciones penales, como tampoco las personas afectadas. El TSJ añade que el oficio incorporó una advertencia expresa sobre el carácter secreto de las actuaciones y sobre las posibles consecuencias jurídicas derivadas de la revelación de cualquier información relacionada con las mismas. Desde la Junta de Castilla y León confían en que se clarifique lo que ha ocurrido en el consistorio soriano, que es lo que desean los ciudadanos. Palabras del portavoz Fernández Carriedo.
1: Pues yo creo que desde la comunidad autónoma lo único que pedimos es que se actúe con transparencia, que se dé toda la información, es lo que desean los ciudadanos. Hay unas noticias que estamos viendo que son extremadamente preocupantes y sería bueno que se clarificara lo que no se ha clarificado hasta el día de hoy.
0: Continúa la situación operativa 1 en la comunidad debido a la existencia de 4 incendios forestales cercanos entre ellos que se encuentran en el índice de gravedad potencial 1. Los trabajos llevados a cabo durante esta pasada noche en estos 4 fuegos ubicados en Sotelo, en la localidad de Trabadelo, en Congosto, en Vega de Valcarce y en San Vicente, en el término municipal de Arganza, han permitido contener su avance, aunque permanecen con actividad en diversos puntos de sus perímetros, sobre los que se va a seguir actuando a lo largo del día de hoy, tanto con medios aéreos como terrestres, para evitar posibles reproducciones. Miguel García es el técnico del Centro Autonómico de Mando.
3: Destacar el incendio de Congosto, que en estos momentos es el más activo, debido a la zona que es muy escarpada, una zona de difícil acceso, lo cual origina numerosos focos y puntos calientes, y que estamos trabajando en todo el perímetro y en ellos seguiremos trabajando.
0: Los grupos Popular y Vox se han aliado en las Cortes para hacerse con el control de las 14 comisiones permanentes con las que contará la Cámara en esta duodécima legislatura. Los populares lograron la presidencia de 10 y los de Abascal de 4, siguiendo el esquema del pacto de gobierno, mientras que los socialistas se han quedado con todas las secretarías, por lo que el grupo mixto no estará representado en ninguna mesa. Llega el fin de semana con temperaturas en torno a los 30 grados. Durante la jornada de hoy subirán a 34 el domingo. Más información con Lucía Roales.

0: Buenas tardes. El número de afectados por el doble terremoto de Venezuela no para de crecer. Asciende a 235 la cifra de fallecidos y son más de 4.300 las personas heridas. El Ministerio de Exteriores ha confirmado que entre las víctimas mortales hay 3 españoles. Otros 4 ciudadanos han sido encontrados atrapados bajo los escombros y en torno a un centenar de españoles siguen sin localizar. Los equipos de emergencia están centrando sus esfuerzos en rescatar a quienes continúan atrapados entre los escombros de los edificios destruidos por estos terremotos que sacudieron Venezuela el miércoles. Familiares y vecinos están también colaborando en las labores y buscan desesperadamente a sus conocidos entre las ruinas. Un número indeterminado de personas ha sido rescatado con vida, otras han sido localizadas pero no pueden salir porque además están atrapadas y aún falta maquinaria que facilite esas labores. Además, aviones con ayuda humanitaria de 16 países y Naciones Unidas se dirigen a la zona cero y algunos ya han llegado. El vicepresidente primero y ministro de Economía, Comercio y Empleo, Carlos Cuerpo, ha avanzado que desde su departamento se ha dado la orden de movilizar financiación de hasta 1 millón de euros a través de instituciones multilaterales para ayudar tras el desastre provocado por los terremotos en Venezuela. La Unidad Central Operativa de la Guardia Civil ha detectado una decisiva arbitrariedad y trato de favor en contratos adjudicados por Red.es al empresario Juan Carlos Barrabés, enviado a juicio por el juez Juan Carlos Peinado en el caso Begoña Gómez. Así consta en un informe donde los agentes analizan a petición de la Fiscalía Europea correos electrónicos sobre la tramitación de 2 expedientes de esa empresa pública. El vicesecretario de Política Autonómica, Local y Análisis Electoral del Partido Popular, Elías Bendodo, ha reclamado al presidente del Gobierno, Pedro Sánchez, que cumpla con el mandato del Congreso de los Diputados y convoque elecciones generales porque resistir, dice, no tiene ningún sentido.
1: Y hacemos un llamamiento a la responsabilidad. Estamos a escasa hora de que el Partido Socialista celebre su Comité Federal. Tienen pocos alcaldes y pocos presidentes autonómicos, pero les pedimos que levanten la voz. Por la decencia de España y por la decencia también de lo que fue el Partido Socialista. Tendrán que decidir estos miembros del Comité Federal si son valientes y alzan la voz de la corrupción sanchista o se callan y son arrastrados y engullidos por el sanchismo. Ante tanta corrupción, estar de perfil evidentemente no puede ser una opción.
0: La portavoz del Gobierno, Elma Saiz, considera absolutamente incuestionable el papel del presidente del Gobierno y secretario general del PSOE y ha insistido en garantizar que la legislatura finalizará en el año 2027, pese a la votación del Congreso, que apoyó, como decimos, mayoritariamente con los escaños de PP, Vox y Junts, que el líder del Ejecutivo se someta a una cuestión de confianza por sus responsabilidades políticas en la corrupción. El presidente de la Fundación Víctimas del Terrorismo, Juan Francisco Benito Valenciano, ha mostrado en el Congreso el profundo dolor y la sensación de desamparo e injusticia, dicho que genera en el colectivo que algunos presos de ETA abandonen las prisiones, beneficiándose de reducciones de condena o de medidas que suavizan su cumplimiento penitenciario. El rey Felipe VI y la presidenta de México, Claudia Sheinbaum, han mantenido un esperado encuentro en el que se ha dejado atrás la polémica en torno a la conquista y los dos países han iniciado una nueva etapa de diálogo y respeto, según el Ejecutivo mexicano. Las autoridades de Singapur han condenado el injustificable ataque perpetrado ayer contra un buque singapurense cuando transitaba por el estrecho de Hormuz, antes de resaltar que el suceso se ha saldado sin víctimas y con daños leves. La Comisión Europea ha propuesto prorrogar un año más, hasta marzo de 2028, la protección temporal que la Unión Europea concede a los refugiados ucranianos que huyen de la guerra y que les permite residir y trabajar en territorio comunitario, pero ha pedido que esta vez queden fuera del mecanismo de protección los ciudadanos en edad militar que aún no hayan abandonado Ucrania. Es todo, continúan escuchando Vive Radio. Buenas tardes.

0: 2:15 de la tarde, estamos de vuelta en la sintonía de Vive Radio, Vive Castilla y León, en este viernes 26 de junio, en el que desde la una les estamos contando todo lo que está pasando hoy en la comunidad. Tenemos ahora 45 minutos más por delante, hasta las 3, para seguir actualizando las noticias de Castilla y León. 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Noticias de este viernes 26 de junio. Lucía Rabales, buenas tardes.
1: Buenas tardes.
0: El número de afectados por el doble terremoto de Venezuela no para de crecer. Asciende a 235 la cifra de muertos y son más de 4.300 las personas heridas. El Ministerio de Exteriores ha confirmado que entre las víctimas mortales hay 3 españoles, otros 4 ciudadanos han sido encontrados atrapados bajo los escombros y en torno a un centenar de españoles siguen sin localizar.
1: La Junta no tiene noticias aún de los castellanos y leoneses en Venezuela. El consejero de Economía y Hacienda y portavoz del Ejecutivo Autonómico ha admitido las dificultades para poder obtener en estos momentos esta información y ha reconocido que las noticias que llegan del país sudamericano son preocupantes. Carlos Fernández Carriedo.
2: Estamos a disposición de la embajada, del consulado, de la Agencia Española de Cooperación Internacional de Desarrollo, del Ministerio de Asuntos Exteriores, para colaborar en todo aquello que sea preciso. Las noticias que tenemos desde Venezuela son preocupantes y, por tanto, en la medida en que todos estemos para colaborar, la Junta de Castellón también va a estar allí siempre presente. No tenemos noticia que les podamos transmitir y es todo en este momento pues extraordinariamente difícil de obtener esta información.
0: Además, el consejero de la Presidencia, Luis Miguel González Gago, ha asegurado que el gobierno autonómico está en contacto constante con el Ministerio de Asuntos Exteriores, la embajada y el consulado para conocer las necesidades de los castellanos y leoneses residentes en Venezuela y que se hayan podido ver afectados por el terremoto en Caracas y La Guaira.
1: Tras reunirse con los presidentes de la Confederación Internacional y de la Federación de Casas Regionales en Castilla y León, Gago ha señalado que al no tener un centro en Castilla y León en el país de Castilla y León, las referencias que les llegan son indirectas y vía estatal. El consejero de la Presidencia ha comprometido máxima colaboración e intercambio de información, si bien a día de hoy desconocen la situación específica de los más de 3.000 castellanos y leoneses en el país.
0: Los equipos de emergencias están centrando sus esfuerzos este viernes en rescatar a quienes continúan atrapados entre los escombros de los edificios destruidos por los terremotos que sacudieron Venezuela el miércoles.
1: Familiares y vecinos están también colaborando en las labores y buscan desesperadamente a sus conocidos entre las ruinas. Un número indeterminado de personas ha sido rescatado con vida, otras han sido localizadas pero no pueden salir porque están atrapadas y aún falta maquinaria que facilite las labores. Además, aviones con ayuda humanitaria de 16 países y Naciones Unidas se dirigen a la zona cero.
0: El Tribunal Superior de Justicia de Castilla y León aclara que en el marco de lo previsto por la ley de enjuiciamiento criminal, el lunes envió un oficio al alcalde de Soria, Javier Antón, en el que se le informaba de la posibilidad de entrar y registrar las dependencias municipales sin que se concretaran la fecha, la hora, el objeto de las diligencias, los hechos investigados y las posibles infracciones penales, como tampoco las personas afectadas.
1: El TSJ añade que el oficio incorporó una advertencia expresa sobre el carácter secreto de las actuaciones y sobre las posibles consecuencias jurídicas derivadas de la revelación de cualquier información relacionada con las mismas. Fuentes del alto tribunal señalan también que este tipo de comunicaciones responde a la necesidad de garantizar la eficacia de las actuaciones judiciales, así como su confidencialidad en los términos legalmente establecidos. También informan de que en respuesta al requerimiento el alcalde trasladó su total disponibilidad y colaboración con el tribunal para facilitar cuantas actuaciones sean necesarias y con estricta observancia de las indicaciones dadas en el oficio.
0: Desde la Junta de Castilla y León confían en que se clarifique lo que ha ocurrido en el Ayuntamiento de Soria, que es lo que desean los ciudadanos. Palabras del portavoz Fernández Carriedo.
2: Pues yo creo que desde la comunidad autónoma lo único que pedimos es que se actúe con transparencia, que se dé toda la información, es lo que desean los ciudadanos. Hay unas noticias que estamos viendo que son extremadamente preocupantes y sería bueno que se clarificara lo que no se ha clarificado hasta el día de hoy.
0: Un día más, seguimos pendientes de los incendios forestales en la comunidad. Más de una decena de fuegos permanecen activos a esta hora, casi todos en la provincia de León, que afectan sobre todo a la comarca del Bierzo. Continúa la situación operativa 1 debido a la existencia de 4 fuegos, cercanos entre ellos, que se encuentran en el índice de gravedad potencial 1. Los trabajos llevados a cabo durante esta pasada noche en estos 4 incendios, ubicados en Sotelo, en la localidad de Trabadelo, en Congosto, en Vega de Valcarce y en San Vicente, en el término municipal de Arganza, han permitido contener su avance, aunque permanecen con actividad en diversos puntos de sus perímetros, sobre los que se seguirá actuando a lo largo del día de hoy, tanto con medios aéreos como terrestres, para evitar posibles reproducciones.
1: Además, el incremento de la humedad relativa, así como la bajada de las temperaturas mínimas y la intensidad del viento, han permitido que los medios de extinción pudieran acometer las tareas derivadas de las estrategias de extinción planteadas y que dieron resultados positivos. Miguel García es el técnico del Centro Autonómico de Mando.
3: Destacar el incendio de Congosto, que en estos momentos es el más activo, debido a la zona que es muy escarpada, una zona de difícil acceso, lo cual origina numerosos focos y puntos calientes y que estamos trabajando en todo el perímetro. Y en ello seguiremos trabajando a lo largo del día de hoy con más intensidad. Respecto al resto de incendios con la declaración IGR1, en estos momentos no tenemos perímetros continuos activos, sí focos calientes donde se tiene que seguir trabajando, pero no perímetros extensos ardiendo con gran actividad. Y los incendios con numerosos incendios con índice de gravedad 0 indicar que ahora mismo no tienen llama en el perímetro.
0: Hay más incendios activos hasta ahora, en torno a una decena, todos ellos en el índice más bajo de gravedad. La mayoría se sitúan en la provincia de León, también hay otro en Palencia, en Porquera de los Infantes, y uno más en la provincia de Burgos, en el municipio de Villariezo.
1: Los fuegos de León afectan a Tabullo del Monte, Parada Solana, Villafranca del Bierzo, Valtuille de Arriba, Tejedo de Ancares, Burbia, Villarbón, Ribota de Sajambre y Penoselo. La mayor parte provocados también por rayos y todos ellos producidos en las últimas horas. Miguel García.
3: Destacar la dificultad que tiene el poder atender de manera simultánea tantos incendios como se han producido en estos días en esa zona debido a los rayos, porque estos incendios por rayo a veces caen en zonas de difícil acceso y complican muchísimo la posibilidad de acceder a ellos y de trabajar con rapidez. La previsión de hoy, respecto a la previsión de hoy, comentar que la meteorología para el día de hoy es semejante a la de ayer. Destacar únicamente que hay mucha inestabilidad atmosférica, lo cual eso puede originar en algún momento cambios en la velocidad del viento, sobre todo, o intensidad o rachas que puedan superar los 30 km por hora, y lo que afectaría o podría afectar a los numerosos puntos calientes en los que estamos trabajando, que se encuentran en el perímetro y que podrían complicar alguna labor. Comentar que en estos momentos no hay riesgo de afección a ninguna población.
0: Los grupos Popular y Vox se han aliado en las Cortes para hacerse con el control de las 14 comisiones permanentes con las que contará la Cámara en esta duodécima legislatura. Los populares lograron la presidencia de 10 y los de Abascal de 4, siguiendo el esquema del pacto de gobierno, mientras que los socialistas se quedaron con todas las secretarías, por lo que el grupo mixto no estará representado en ninguna mesa.
1: De las comisiones legislativas, el PP preside la de Estatuto, además de las relativas a las 7 consejerías consejeras que ostenta en la Junta, en las que Vox tendrá las vicepresidencias. Se trata de Presidencia, Economía y Hacienda, Industria, Universidades, Empleo y Comercio, Medio Ambiente y Energía, Movilidad, Transformación Digital, Inteligencia Artificial, Sanidad y Bienestar Social y Educación. En cambio, Vox, que dirige 3 departamentos en el Gobierno autonómico, tiene las presidencias de las comisiones de Desregulación, Familia y Ayudas Sociales, Agricultura, Ganadería, Medio Rural y Política Ambiental y Cultura, Turismo y Deporte. Los populares, en cambio, se han hecho en estas 3 con las vicepresidencias.
0: Los planes de futuro que se encuentran actualmente sobre la mesa en la industria de la automoción suman una inversión superior a 3.000 millones de euros en la comunidad, una cifra que demuestra que las empresas del sector quieren seguir creciendo aquí, tal y como ha explicado el consejero de Economía y Hacienda y portavoz, Carlos Fernández Carriedo, quien ha ensalzado la fortaleza del automóvil en Castilla y León, que cuenta, dice, con 2 ventajas diferenciadas.
1: Por un lado, las muy buenas condiciones en términos de formación, cualificación, capacitación y compromiso de trabajadores, directivos y empresas, y en segundo lugar, el interés de las firmas del sector, tanto las principales como las auxiliares en la comunidad, por continuar en Castilla y León. El nuevo presidente del clúster Facil ha informado de que el sector del automóvil en la comunidad facturó el año pasado más de 15.000 millones, con más de 30.000 personas que trabajan directamente y con un impacto para más de 100.000 familias. Tenemos un contexto especial y favorable para este sector y gracias a él contribuimos a la creación de la clase media que vertebra nuestra sociedad, ha defendido.
0: La Consejería de Educación de la Junta de Castilla y León lleva a cabo una intervención de manera inmediata, aunque ya llevaba un tiempo siendo planificada, para climatizar todos los espacios de las 5 escuelas de educación infantil dependientes de ella en la ciudad de León.
1: Unos trabajos que, como ha explicado el director provincial de Educación, Alberto Natal, permitirán hacer frente al calor en las aulas y que ya se están llevando a cabo con la previsión de que casi con total seguridad estén finalizados la próxima semana. Además, Educación también ha procedido a la dotación de aires acondicionados portátiles para garantizar la climatización durante el periodo de transición hasta que estén puestos en marcha los servicios de acondicionamiento de las salas de equipos de climatización.
0: Comisiones Obreras recuerda que hay derechos laborales ante fenómenos meteorológicos adversos y pone sus sedes a disposición como refugios climáticos.
1: El sindicato denuncia que los episodios de calor extremo no son solo una cuestión meteorológica, sino también una cuestión de salud pública y laboral. Valladolid registra ya 3 muertes asociadas a la ola de calor y reclama a las empresas medidas preventivas ante episodios de calor extremo, lluvias intensas u otras situaciones que puedan poner en riesgo la salud de las personas trabajadoras. Fernando Fraile es el secretario de Acción Sindical, Salud Laboral y Medio Ambiente de Comisiones Obreras Castilla y León.
4: El cambio climático agrava los fenómenos meteorológicos adversos, como las olas de calor cada vez más frecuentes y más duraderas, que tienen un gran impacto sobre la salud y el bienestar de las personas. Por ello, las empresas están obligadas a desarrollar protocolos de acción contra el calor que sean participados por la representación legal de las personas trabajadoras y conocidos por todos los trabajadores y por todas las trabajadoras para garantizar un entorno de trabajo seguro ante el aumento de las temperaturas.
0: Información del tiempo. Jornada con cielos despejados en toda la comunidad, aunque no se descartan chubascos dispersos para esta tarde en el noroeste montañoso, en zonas de la provincia de León, como la comarca del Bierzo. Las temperaturas se sitúan hoy en torno a los 30 grados, con las mínimas en descenso.
1: Los termómetros han bajado esta pasada madrugada, desde los 20 grados de las noches anteriores a los 15 de media que se han registrado hoy. Por su parte, las máximas oscilan entre los 32 grados de Palencia, Soria y Valladolid y los 29 de Ávila y León. En Burgos se alcanzarán los 31 grados, mientras que en Salamanca y Segovia se quedarán en 30.
0: De cara al fin de semana no se esperan cambios importantes, aunque las temperaturas máximas tenderán a subir.
1: Mañana sábado se situarán por encima de los 30 grados en toda la comunidad y para el domingo en Valladolid, Segovia, Soria y Zamora los termómetros subirán hasta los 34 grados.
0: Alcanzamos las 2:30 de la tarde. 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
2: Agentes de la Policía Nacional de San Andrés del Rabanedo, en la provincia de León, han detenido a un hombre en el municipio de Trabajo del Camino como presunto autor del atropello a su pareja tras una discusión ocurrida en el ámbito de la violencia de género. La víctima, que ha solicitado una orden de protección, ha sufrido lesiones de carácter leve y se encuentra fuera de peligro. Los hechos se han producido después de una acalorada discusión entre ambos, tras la que, según la investigación, el hombre abandonó el lugar al volante de su vehículo y al avanzar atropelló a la mujer que se encontraba delante del coche en el sentido de la marcha. Tras el impacto, el conductor abandonó el lugar, mientras que la víctima quedó tendida en la calzada y fue auxiliada por varios testigos que alertaron inmediatamente a los servicios de emergencia.
3: Por otro lado, el Ministerio Fiscal mantiene su petición de más de 57 años de cárcel para cuatro personas acusadas de pertenecer a una red de explotación sexual desarticulada por la Policía Nacional en Valladolid en noviembre de 2022 dentro de la denominada Operación Tentaciones. En la última jornada de una vista en la que no ha podido ser juzgada la cabecilla de la trama natural de Paraguay en paradero desconocido y sobre la que pesa una orden de busca y captura, el fiscal ha elevado a definitiva sus conclusiones, mientras que las defensas de los cuatro acusados solicitan la libre absolución.
2: Les contábamos hace unos minutos que ha ascendido a 235 la cifra de muertos y son más de 4.300 las personas heridas como consecuencia del doble terremoto de Venezuela. Todavía no hay noticias de los más de 3.000 castellanos y leoneses que viven en el país venezolano. En España y en Castilla y León se han puesto en marcha numerosas campañas solidarias para colaborar con Venezuela. En León, el PAF La Perla del Caribe, regentado por venezolanos, ha organizado una recogida de artículos de primera necesidad y también de alimentos para ayudar a sus compatriotas. Paula Laya es la propietaria del PAF La Perla del Caribe. Paula, ¿cómo estás? Buenas tardes.
4: Buenas tardes. Bueno, digamos que bien, por decir algo.
2: Cuéntanos un poquito lo que estáis organizando para ayudar a Venezuela.
4: Vale, estamos recaudando aquí en la Perla del Caribe, calle La Paloma número 9, todo lo que es alimentos no perecederos. Estamos priorizando muchísimo lo que es el enlatado, atún, sardinas, lentejas, garbanzos, todo esto que viene en lata, que es de abre fácil y sencillo para que llegue allí. Y luego también estamos con medicinas, primeros auxilios, mascarillas, guantes, hilos de coser, agua oxigenada, betadine. Todo esto, sobre todo para suturas y demás, también lo estamos recolectando.
3: ¿En qué horario se puede ir, Paula, a dejaros todo lo que quiera donar la gente?
4: Estaremos hoy y mañana. Hoy estamos de 4 a 9 y mañana estaremos en la mañana de 10 a 2 y en la tarde igualmente de 4 a 9.
2: ¿Cómo vais a hacer luego, Paula, para que todos esos elementos, objetos, alimentos, todo lo que recolectéis llegue hasta Venezuela?
4: Vale, estamos recaudando estos dos días. Personalmente iremos hasta Madrid, en Madrid, en el centro comercial Sambil. Ellos están encargándose de la logística que va a llevar todo esto a Venezuela. Somos, o sea, en las provincias que estamos fuera de Madrid, está cada quien de manera voluntaria haciendo y organizando la colecta. Luego se lleva hasta allí y ellos ya lo envían directamente a Venezuela.
3: Estáis hablando, entiendo, Paula, con compañeros, ¿no?, venezolanos de otras partes de España, porque es cierto que se ha organizado como bastante rápido el tema de intentar gestionar la ayuda y mandar productos desde España hasta Venezuela, así que me imagino que, como digo, estáis hablando, ¿no?, con venezolanos que también residan en otras provincias, en otras comunidades autónomas.
4: Sí, la verdad que nosotros como venezolanos estando fuera somos bastante unidos, la verdad, y cuando más pasan este tipo de cosas, más nos unimos. Entonces, claro, por eso estamos uniendo fuerzas. De hecho, aquí en León estamos en la Perla del Caribe, también se han unido otros dos negocios de también paisanos venezolanos, que son Funky Coffee y la sucursal del Cielo, también para intentar cubrir lo máximo posible y que la ayuda que es tan necesaria llegue lo más pronto posible a Venezuela.
2: Estamos muy pendientes también, Paula, de la gente de Castilla y León que vive en Venezuela. Decíamos ayer que son más de 3.000 personas, muchísimos españoles, lógicamente, que residen en Venezuela también. Y hablábamos que había más de 80 desaparecidos de nuestro país. Yo quería preguntarte directamente por tu historia, la de tus amigos y tus amigas. ¿Tenéis familiares en Venezuela? ¿Habéis podido contactar con ellos? Cuéntanos un poco cuál es vuestra situación personal respecto a lo que está pasando allí.
4: Sí, bueno, personalmente yo tengo familia allí y tengo amigos también. Están bien, gracias a Dios los daños que han tenido han sido daños materiales y la angustia, sobre todo la angustia de... Han habido muchas réplicas, de hecho la última, me dijo mi hermana, fue a las 12:30 de 4.5, sí que es verdad que no se sintió muy fuerte, según lo que me comenta ella, pero claro, lo que me dice es que a poco que sople el aire o algo que suene, están, claro, con los nervios de punta y evidentemente eso, sobre todo también los niños, pues muy preocupados, muy, muy asustados por todo lo que han vivido.
3: Claro, entiendo, Paula, que la gente que no ha estado lejos de casa nunca no sabe lo que es esto, ¿no? Vivirlo en la distancia.
4: La verdad que ayer fue un día, me atrevo a decir que para todos los venezolanos que estamos fuera del país, un día muy duro. Se siente mucha impotencia, mucha tristeza, mucha indignación. Luego se suma el tema político, que eso sabemos los venezolanos de primera mano, que no hay sistema sanitario, no hay maquinaria para quitar escombros, y eso al final estás desde fuera y sientes la impotencia de no poder hacer nada y ni siquiera darle a tus familiares un abrazo y decirles, mira, estamos aquí y estamos todos bien y unidos. Entonces, por eso, desde la distancia, lo que podemos hacer, que es esto que estamos haciendo, unirnos todos, conversar entre nosotros. Hay mucha gente, yo tengo la suerte de tener a mi familia aquí, a mi madre, mi padre, mis hermanos, pero hay conocidos que tengo que están solos aquí en España. Claro. Y eso, al final, esta recaudación también sirve para esas personas que están solas, pues darles un abrazo, que tienen a sus familias allí. Incluso en el grupo tenemos un grupo de venezolanos en León, integrados en León, por WhatsApp, y ayer muchos enviaban información de familiares, de tíos, de hermanos, de madres que no encontraron, que no han encontrado incluso a día de hoy. Y es muy duro, o sea, la verdad que ha sido un golpe bastante, bastante fuerte.
2: Es que encima has mencionado varias veces la palabra impotencia. Hemos vivido en España, por ejemplo, la Dana, ¿no? Que vimos cómo mucha gente desde diferentes lugares del país se desplazó hasta Valencia para ayudar de la forma que fuera. Claro, tú lo decías, si pudierais, os iríais a Venezuela a echar una mano, de la forma que fuera, buscando a gente, llevando personalmente estos alimentos que vais a recoger durante estos días, pero claro, debido a esa falta de medios, a la situación del país que comentabas, solo podéis ayudar desde la distancia, digo solo entre comillas, porque estáis haciendo una labor muy importante y que seguro que la gente va a agradecer. No sé, Paula, si tenías previsto, por ejemplo, viajar al país próximamente, este verano en vacaciones, si esto también te condiciona el hecho de regresar. No sé cuál es tu futuro a corto o medio plazo respecto a la vuelta a Venezuela.
4: Con respecto a Venezuela, yo personalmente tengo 12 años en España y desde que llegué, el primer momento aquí a España, no he vuelto a Venezuela. Lamentándolo mucho, Venezuela hemos pasado durante estos 27 años de régimen por muchas cosas malas, lamentándolo mucho, y siempre Venezuela condiciona algo. Recuerdo en enero fue lo de la captura de Maduro, ya era como un aire, como un respiro, como, oye, mira, ya se vislumbra un nuevo escenario Venezuela, ya era como eso. Yo que tengo 12 años sin ir, es como, mira, esta vez ya puedo ir, ya me puedo plantear algo porque ya hay una salida del régimen, ya no te van a perseguir, ya no eso, y ahora pasa esto y es como, o sea, hasta que Venezuela se recupere de todo lo que ha pasado con el terremoto, va a costar muchísimo, porque es lo que digo, o sea, no hay medios, no hay excavadoras, hemos visto en tanto material audiovisual que ha pasado, igual dos o tres. Entonces, imagínate, se ha enfocado mucho en lo que ha pasado en Caracas y ha pasado en La Guaira, pero luego hay otras provincias en Venezuela que también están muy mal. Está mal Morón, Falcón. También hay mucho, mucho por detrás que no se ve y va a costar muchísimo para que recuperar todo eso. Entonces, claro, volver a Venezuela es como nunca se sabe. O sea, no sabes cuándo te puedes plantear y mucho menos decir ya el país se encuentra en una buena condición para volver, muchísimo menos.
2: Pues aportamos nuestro granito de arena desde aquí, Paula, desde Vive Radio, invitando a todo el mundo a que se acerque hasta el PAF La Perla del Caribe, en la calle Paloma, en León, para colaborar tanto hoy como mañana y sumarse a esta colecta solidaria en favor de Venezuela. Paula Laya, mucho ánimo, mucha fuerza y un fuerte abrazo. Gracias por estos minutos en la radio.
4: Muchas gracias. Muchas gracias y muchas gracias a toda la comunidad española y sobre todo a León, que de verdad nos acoge y nos ayuda, y todo lo que pueda decir de España y de su corazón hacia los venezolanos es poco. De verdad, muy agradecida.
2: La Asociación de Venezolanos en Valladolid también ha activado una red de apoyo para contactar con las familias afectadas por el terremoto y coordinar el envío de ayuda humanitaria.
3: La iniciativa, que se desarrollará sábado y domingo, busca reunir alimentos no perecederos, agua, ropa, material de primeros auxilios, productos infantiles y aportaciones económicas para sufragar el envío de la ayuda. La presidenta de la asociación, Juliani Durán, ha explicado cómo se puede colaborar.
5: Efectivamente, desde la Asociación de Venezolanos en Valladolid, nuestro brazo amigo, el ropero, vamos a el día sábado desde las 5 de la tarde hasta las 10 de la noche y el día domingo durante la mañana y la tarde vamos a estar en la sede de la asociación, que es la Plaza Marqués de Suance, okay, en el Banco de España, haciendo recogida de todo lo que son alimentos no perecederos, agua, insumos sanitarios, lo que medianamente y de emergencia se necesita de primera mano, que son tiritas, agua oxigenada, alcohol, ibuprofeno, paracetamol, sueros, pañales, tanto para adultos como para niños. Todo ser humano que tenga la voluntad de colaborar y de apoyar a esta causa humana que ahora la necesita Venezuela, bienvenido será. Toda la colaboración, todos los voluntarios que se quieran sumar, todos los establecimientos, todos los emprendedores, vallisoletanos, españoles, húngaros, venezolanos, toda la humanidad entera, porque esto no se trata de colores, no se trata de credo ni de raza, se trata de humanidad, se trata de personas.
3: Durán también ha explicado que la mayoría de los familiares de los cerca de 4.800 venezolanos residentes en la provincia de Valladolid se encuentran bien, aunque ha confirmado el fallecimiento de un familiar de un miembro de la asociación.
5: Hay una cuantía de personas que están bien en Valladolid, que son familiares que están en zonas afectadas, otros están lastimosamente fallecieron, otros están desaparecidos y otros tantos están bien resguardados. A ver, en las zonas afectadas, su palabra le indica, han sido afectadas en todos los sentidos, electricidad, internet, poca accesibilidad, y no, la comunicación no ha sido de todo efectiva, salvo que las personas hubiesen estado salvaguardadas en unas zonas menos afectadas, pero que no es el caso. Las imágenes son aterradoras, lo que se vive es invaluable, incalculable, inaceptable, o sea, es una situación de verdad de sumamente tristeza, de arroparnos todos y lo que mejor sabemos hacer es conciliar y unirnos para apoyar.
3: Por cierto, el Ayuntamiento de Valladolid destinará 10.000 euros de ayuda de emergencia para los afectados por los terremotos.
2: Les decíamos que las cifras no paran de crecer. Acabamos de conocer la última actualización. 589 muertos y 2.980 personas heridas. Además, el Ministerio de Exteriores ha confirmado que hay una nueva víctima mortal española. Son 4 el número de compatriotas que han perdido la vida ya en el terremoto. Hay 99 desaparecidos y también ha confirmado que hay otros 4 españoles entre los escombros. 15 minutos para llegar a las 3 de la tarde.
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0: Momento para la agenda cultural en la sintonía de Vive Radio, Vive Castilla y León. Muchas actividades para el fin de semana. Comenzamos, como siempre, Lucía, por la provincia de Ávila.
1: Muchas actividades, muchas fiestas de pueblos, de capitales, y también el domingo en muchas de las provincias va a haber concentración con motivo del Día del Orgullo LGTB. Así que bueno, en Ávila, de momento en Ávila tenemos la 25ª edición de Ávila en Tapas.
0: ¿Qué tenemos en Burgos?
1: En Burgos, mañana sábado, tiene lugar el tradicional pregón dentro de las fiestas, los San Pedros, que da el pistoletazo de salida. Después tendrá lugar el lanzamiento de la bota. El domingo 28 es la tradicional cabalgata, con la participación de gigantillos, danzantes, peñas, carrozas y grupos folclóricos, donde ya nos ha quedado claro que va a salir nuestra compañera María Cristóbal. La ofrenda de flores a Santa María la Mayor el día 29, día grande de las fiestas, y como colofón, aunque forma parte de la agenda del fin de que viene, pero bueno, el domingo 5 es el día de la celebración del burgalés ausente.
0: ¿Qué tenemos en la provincia de León?
1: Pues en León, todo el fin de semana, el festival Musicamino regresa a Villafranca del Bierzo. También siguen las fiestas de San Juan y San Pedro, pasacalles, actividades infantiles y citas musicales. Mañana sábado a las 11 de la noche, en la explanada de los Pendones, concierto de Zahara, que es lo que está sonando, y a la misma hora en la Plaza Mayor, degustación de sopas de ajo.
0: Uy, qué ricas, y sobre todo con este calor.
1: Yo he pensado lo mismo, la verdad. ¿Qué puede ser
0: que no sea? Provincia de Palencia.
1: Podrían haber hecho una degustación, no sé, de...
0: Es otra cosa, un poquito más fresca, pero...
1: Sí, bueno... Palencia, en Guardo, concentración motera, son fiestas de San Juan Bautista en Baños de Cerrato, hay fiestas en Aguilar de Campó y hay fiestas en Sacramento.
0: Salamanca.
1: En Salamanca, todo el fin de semana en Huerta se celebra Sambalanca, que es samba y exhibición de batucadas. Y el domingo, como decimos, se celebra en Salamanca el Día del Orgullo LGTB, este año denominado Orgullo Charro en general.
0: Viajamos hasta Segovia.
1: Pues también son fiestas, feria de día, actividades infantiles. Hoy hay verbena en la Plaza Mayor a las 12 de la noche, mañana a la misma hora verbena con la orquesta La Reina del Show.
0: Fiestas también en Soria.
1: En Soria, los sanjuanes, nos consta, corridas de toros, vermú musical, verbenas por la noche, y bueno, es que me ha gustado esto especialmente. El domingo, como decíamos, de 9 a 12 de la mañana, reparto de pan, vino, chorizo, huevo y tajada cocida, que por cierto, pensando en esto, me ha recordado al dos y pingada de la Semana Santa Zamorano, que también se presupone que es un almuerzo para la gente que ha estado toda la noche por ahí de fiesta, porque levanta a cualquiera el ánimo y físicamente te recupera.
0: Yo pondría esa norma, que para poder degustarlo y disfrutar de ello, si no hay que ir sin dormir, claro.
1: Es que además pone para todos los vecinos que hayan entrado en fiestas. O sea, bueno, entiendo que algún tipo de... Si no vas con ojeras, no te dejan entrar.
0: En Valladolid, ¿qué tenemos?
1: En Valladolid tenemos el Conexión Valladolid. Estamos escuchando a La Moda, que va a estar presente el Conexión hoy y mañana, con Bomba Estéreo, Molotov, Samurai, Kate Ryan, Lía Cali, Pig Noise, Sanguijuelas del Guadiana, bueno, un montón de conciertos. Y mañana es la Noche Blanca del Patrimonio en Peñafiel, con otros tantos conciertos.
0: ¿Y rematamos con Zamora?
1: Pues en Zamora también son fiestas, pero ya están terminando. Hay pasacalles, actividades infantiles, también hay feria de día, un montón de cosas. El sábado se celebra el ZAFest, con José de Rico, Dani Mata, Adrián Cervera y otros tantos DJs. Y el domingo, concentración internacional de coches en la Plaza Mayor.
0: Bueno, pues muchísimas actividades.
1: ¿En Valderas qué hay?
0: En Valderas de momento nada, la previa de las fiestas que empiezan el viernes que viene.
1: Ah, vale.
0: Así que bueno, fin de relax para que
1: León
0: la gente... Claro, para que la gente prepare las peñas y todo lo que tengan que hacer durante estos días previos.
1: Fin de preparativos.
0: Eso es. Muy bien. Gracias. Buen fin de semana, Lucía Roales.
1: Adiós, hasta lunes.
0: Venga, vamos con el deporte, que está esperando ya Diego Rivera.

0: Sintonía del deporte en Vive Radio, Vive Castilla y León. Ya está por aquí con nosotros Diego Rivera. Diego, ¿cómo estás? Buenas tardes.
1: Hola, buenas tardes.
0: Estamos pendientes ya del mercado de fichajes en la comunidad, realmente, porque ha finalizado la temporada para la mayoría de los clubes. Tenemos que hablar ahora también de otros deportes. Mira, yo te comento que rápidamente el Mirandés en Primera Federación ha confirmado el fichaje para las dos próximas temporadas de Markel Lozano. Estamos hablando de un centrocampista que ha jugado en el Zamora, es decir, que estaba jugando hasta el fin de semana pasado esa fase de ascenso a segunda división. Creo que hay muchos equipos que van a pescar, Diego, en el Zamora, después de la gran temporada que ha cuajado el conjunto rojiblanco. Markel Lozano al Mirandés, Quique Márquez, que regresaba, por ejemplo, al Extremadura, o sea que va a ser algo habitual. Le deseamos la mayor de las suertes al Zamora y que pueda conformar una gran plantilla también de cara a la próxima temporada. Tenemos más movimientos por ahí, algunos rumores, están sonando muchos jugadores, lo típico, ¿no? De estas fechas.
1: Sí, es el momento de que las direcciones deportivas empiecen a sondear el mercado, a que se vaya, sobre todo hablando mucho de rumores, porque es cierto que aún fichajes como tal, pues no demasiados. Así que bueno, pues lo que gusta también en el verano, que es hablar un poquito ahí de rumorología. Luego, evidentemente, pues es así, esto funciona así. Se habla de muchos nombres,
0: sí,
1: y no pueden llegar todos, más que nada porque no hay sitio para todos los fichajes que siempre suenan en verano.
0: Fíjate, decía yo que estaban pescando en el Zamora. Está pasando algo similar en el Burgos, porque hay jugadores que también están abandonando el plantío. Atienza, por ejemplo, que ha cuajado también un gran temporadón en el centro del campo, es nuevo futbolista del Club Deportivo Leganés. Mario González ha dejado la disciplina del equipo blanquinegro. Son varios los futbolistas que, como decimos, se están despidiendo en las últimas horas de algunos equipos de la comunidad, principalmente de aquellos que han cuajado un gran año, y otros equipos, bueno, pues se han puesto el ojo y están empezando a fichar. Hay rumores, pero también hay certezas, Diego. Esta próxima madrugada, a las 2, juega la selección española, cierra la fase de grupos contra Uruguay, nos jugamos el primer puesto, y claro, 2 de la madrugada, bares que lo podrán dar en directo, otros que tendrán que cerrar. Ha habido muchos movimientos en las últimas horas, pero hay algunos que no lo van a poder emitir.
1: Claro, las ordenanzas al final de todas las ciudades, pueblos, etcétera, son las que son. El partido empieza a las 2 de la madrugada, ya es una hora un poco complicada, pero es que va a acabar a las 4, al final, entre descuentos y tal, vamos, a las 4, si no más.
0: Sí, porque añaden muchísimo, 4 o 5 minutos por parte.
1: Tarde, añaden eso, lo que tú dices.
0: Cooling break, por favor, claro, por no te olvides del cooling break.
1: Al final estamos yéndonos a eso, a 2 horas mínimo entre el horario de inicio de partido y el final, así que bueno, pues acaba a las 4, esto hace que muchos bares, lógicamente, pues no tengan licencia para cerrar tan tarde. Hay ciudades que no han tocado nada, es decir, estos bares no podrán darlo. Hay otros lugares de la comunidad que sí, por ejemplo, pues han adaptado sus ordenanzas y sus normativas para permitir excepcionalmente que se pueda abrir un poquito más tarde y que se pueda ver el partido en los establecimientos hosteleros. Así que bueno, pues que la gente eche un ojo a su ciudad, pueblo concreto, porque esto es cada uno lo suyo, aquí no hay una cosa autonómica, y si no, pues oye, siempre la casa de uno, evidentemente, y si no la de un familiar, un amigo, quien sea, pues puede ser buen lugar.
0: Mira, en Segovia, la plaza del Azoguejo, ahí hay instalada una pantalla gigante, Segovia con la selección, ese es el lema. Además, Segovia, que está celebrando sus fiestas, bueno, pues van a poder disfrutar a partir de las 2 de la madrugada de ese España-Uruguay. Ya hablaremos el lunes de todo ello y de lo que nos depara el fin de semana. Estamos pendientes también de otras competiciones que habitualmente no solemos comentar tanto, pero que son importantes, porque ha llegado el pádel, las grandes raquetas, las grandes palas de pádel del circuito mundial, han llegado a Valladolid y afrontan ya los días decisivos del torneo, Diego.
1: Sí, estamos en la jornada

0: Andrea Ustero va a estar en esa semifinal, así que bueno, las tres mejores en el apartado femenino están. ¿Qué pasa con los chicos? Esta tarde lo sabremos, porque esta tarde juegan los cuatro partidos de cuartos de final, tres de ellos en la pista central, que si alguien no la ha visto es en plena Plaza Mayor de Valladolid, con el ayuntamiento como testigo privilegiado. Es una de las grandes fotos del circuito mundial de pádel, esa pista. Así que bueno, pues hoy a las 5 de la tarde empieza, no antes de las 5, como se suele decir en estos casos, no empieza la jornada. Y es verdad que ha habido una noticia de última hora, porque hay un partido que no se va a disputar, una lesión desgraciadamente de la pareja formada por Lucas Campañolo y Momo González. Se han tenido que retirar, así que Juan Lebrón y Leo Ausburger son los que abren fuego, los que ya están en semifinales. Desgraciadamente, pues bueno, un partido menos para hoy, así que ha habido ahí una reconfiguración. Y esta tarde, pues Arturo Coello y Tapia, sí, que son los mejores del circuito vallisoletano y argentino, serán los que comiencen a jugar en la Plaza Mayor de Valladolid.
1: Pues mucha suerte para todos ellos. Gracias.
0: ¿Cómo ha quedado?
1: Eso es, el lunes lo contaremos. Buen fin de semana, Diego.
0: Igualmente, adiós.
1: Vamos con el tiempo.
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1: Daniel Angulo, buenas tardes.
3: Hola, muy buenas tardes, amigos oyentes de Vive Radio y Vive Castilla y León. Hoy lo hemos notado, hoy al levantarnos las temperaturas eran incluso frescas. Hemos tenido temperaturas mínimas de 8 o 9 grados por algunas zonas de la sierra en el norte de Soria, en San Pedro Manrique, que el otro día celebraron esa fiesta tradicional del paso de la hoguera, pues han levantado con tan solo 7 grados. Y 9 o 10 ha habido por algunas zonas del norte de Soria y del sistema ibérico, en la Sierra de la Demanda, en Burgos, también en el resto de capitales de provincia. Bueno, pues han sido unas temperaturas ya más normales, 13,3 la mínima de León, 16,2 han tenido en Zamora, 14 en Salamanca, 13,3 mínima de Ávila, 14,7, nada que ver con esos 23-24 que tenían en días anteriores en Segovia, 16,2 la mínima de Valladolid, 14 en Palencia, 12,5 tan solo en el aeropuerto de Villafría en Burgos y 15,1 la mínima de Soria, que siguen celebrando pues las fiestas de San Juan con todos esa la saca y todos esos eventos. Bueno, este fin de semana se inician también las fiestas en capitales de provincia como Burgos, Zamora, Segovia, que celebran las fiestas de San Pedro y San Pablo. Y hay que decir que el tiempo va a acompañar. No va a hacer mucho calor, van a ser temperaturas calurosas a mediodía, pero lo normal de esta época del año, ya que estamos a finales de junio. Y además, la próxima semana parece que en el norte va a entrar viento del norte y van a bajar las temperaturas. Hoy, como digo, esta tarde, algunas nubes y algún chubasco por el Bierzo, por el norte de León, en el resto cielos despejados, con alguna nube alta aislada sin importancia. Temperaturas que hoy suben un poquito con respecto a ayer después de la llegada de ese aire fresco. Hoy, por ejemplo, ya en Zamora llegarán hasta los 31 grados, en Burgos se quedarán en 30 y en el resto estarán entre 29 de León y los 32 de Palencia y Valladolid. Mañana aumenta la inestabilidad, aumentará la nubosidad según avance la jornada, subirán un poquito más las temperaturas, atención ya mañana, porque en Zamora se irán a los Valladolid a los 33 grados, en el resto se ve que quedarán sobre 30-31, pero los cielos estarán nubosos, sobre todo por la tarde, en el norte de León, norte de Palencia, también por el norte de Valladolid, oeste de Burgos, incluso con algunas tormentas y chubascos en el extremo norte, serán dispersas y débiles, eso sí. En el sur, ya en el sur de Ávila, sur de Salamanca y sur de Segovia, estarán los cielos más despejados. Suben un poquito las temperaturas, pero ligeramente. Y el domingo tenemos novedades para el norte. Ese día llega un frente frío por el Cantábrico. Y ya saben, con la llegada de ese frente se pondrán los cielos muy nubosos por todo el norte de León, norte de Burgos, donde habrá lluvias por la tarde. Y al paso del frente va a entrar viento del norte que va a hacer que bajen las temperaturas. Será un día bastante soportable el domingo, con máximas de 30-31 grados por el sur, 29 en el norte. Y en los días siguientes la presencia del viento del norte hará que no haga mucho calor. Pero eso ya lo iremos detallando el próximo martes. Adiós, buen fin de semana y felices fiestas a las capitales que tienen sus fiestas patronales este fin de semana.
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1: Nos despedimos, nos escuchamos el lunes. Buen fin de semana, adiós.

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1: Son las 3 de la tarde.
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2: Saludos, buenas tardes. Aún nos mantenemos a 2 grados a estas horas de las máximas marcadas en los 31. Dos hombres de 57 años han resultado heridos esta mañana tras una colisión entre una furgoneta de reparto y un camión en la AP6. El siniestro se producía en torno al mediodía, a las 12, en el kilómetro 71 de la AP6 en sentido La Coruña, a la altura de Navas de San Antonio, según indicaban fuentes de emergencias 112. Este organismo movilizaba a la Guardia Civil, a un equipo médico del Centro de Salud del Espinar y una ambulancia de soporte vital básico también del Espinar, que han atendido un hombre con traumatismos torácicos y pronóstico reservado y otro hombre herido leve. Ambos han sido trasladados al Hospital General de Segovia. También en esta página de sucesos les contamos que una mujer hoy de unos 50 años ha resultado herida tras un choque entre una furgoneta y un coche en el kilómetro 28 de la comarcal 603 a la altura de Fuente Soto, minutos antes de las 8:30 de la mañana. El alcalde de Segovia, José Mazarías, ha solicitado una reunión urgente con la ministra de Transición Ecológica y del Reto Demográfico, Sara Ágese Muñoz, ante las decisiones adoptadas por la Confederación Hidrográfica del Duero que obligan al Ayuntamiento de la capital a suministrar agua a los municipios del Espinar, Palazuelos y a la Mancomunidad de la Mujer Muerta, lo que ha obligado a establecer restricciones, como saben, a partir de mañana en los barrios de la zona sur de Segovia. Por ello, reclama en esa comunicación abordar personalmente la gravísima situación que atraviesa el abastecimiento de agua de la ciudad, una cuestión, dice en esta carta, que afecta directamente a un servicio público esencial y que requiere la implicación inmediata del Ministerio. En este sentido, ha trasladado que la ciudad se encuentra sometida a restricciones de agua, mientras la Confederación no ha declarado todavía de emergencia las obras de bombeo necesarias ni las está ejecutando. A pesar, lamenta en la misiva, de encontrarnos ya en el mes de junio y de que esta situación apuntaba desde hace tiempo a que dichas restricciones serían inevitables si no se llevaban a cabo las actuaciones de emergencia. Seguimos aquí en la ciudad para contarles que el próximo domingo la fachada del ayuntamiento y el acueducto se van a iluminar con los colores de la bandera arcoíris con motivo del Día del Orgullo LGTBIQ+. Además, el consistorio ha celebrado esta mañana un acto institucional en el que se ha puesto de manifiesto el compromiso municipal con la defensa de los derechos, las libertades y la igualdad de todas las personas con independencia de su orientación sexual. Según entiende, la organización LGTBHD Segovia celebra este sábado, mañana, desde las 7:30 de la tarde, su manifestación del orgullo con el lema Dignidad Intersexual, cuando se cumplen 18 años de su constitución como asociación. Le recordamos que esta tarde también llegará el turno del ya tradicional concurso de bollos y tortillas de Seguentiende para las personas socias, mientras que mañana sábado día 27 a las 12 del mediodía se colocará una mesa informativa en la Plaza Mayor. Y agentes de la Guardia Civil de Segovia intervinieron cerca de 3.000 efectos textiles falsificados, en su mayoría camisetas y prendas asociadas a clubes y selecciones nacionales de fútbol que participan en el Mundial, así como a polos y sudaderas, según han informado fuentes del Instituto Armado. El material ha sido localizado en diferentes intervenciones desarrolladas a lo largo de la última semana con ocasión de inspecciones rutinarias en centros logísticos de paquetería y de control de transporte sobre vehículos. Las primeras intervenciones fueron realizadas por el destacamento de fiscal y fronteras durante inspecciones de empresas de paquetería. De manera simultánea, personal del destacamento de tráfico de Villacastín, durante la realización de un dispositivo de seguridad vial en la carretera nacional 110, paraba e identificaba un vehículo de transporte de mercancía, y tras una inspección superficial de la zona de carga se localizaban bultos y cajas de cartón en cuyo interior había prendas presumiblemente falsificadas, por lo que solicitaron apoyo de citado destacamento de fiscal y fronteras. Y terminamos también hablándoles de agentes del Grupo de Investigación y Análisis de Tráfico del subsector de la Guardia Civil de Segovia, que están investigando a 4 hombres residentes en la provincia como presuntos autores de un delito de falsedad documental al utilizar la acreditación personal de un empleado fallecido en una empresa de transportes. La actuación policial se iniciaba a raíz de las irregularidades detectadas en una inspección administrativa sobre una empresa de transportes de mercancías asentada en nuestra provincia. Hasta aquí las noticias más cercanas en Vive Segovia. Les dejamos ya con el resto de la información regional, nacional e internacional. Pasen una feliz tarde y disfruten de las fiestas y del partido de la selección española.
0: ¿Qué tal? Buenas tardes. El número de afectados por el doble terremoto de Venezuela no para de crecer. Asciende a 235 la cifra de muertos y son más de 4.300 las personas heridas. El Ministerio de Exteriores ha confirmado que entre las víctimas mortales hay 3 españoles, otros 4 ciudadanos han sido encontrados atrapados bajo los escombros y en torno a un centenar de españoles siguen sin localizar. La Junta no tiene noticias aún de los más de 3.000 castellanos y leoneses que residen en Venezuela. El consejero de Economía y Hacienda y portavoz del Ejecutivo Autonómico ha admitido las dificultades para poder obtener en estos momentos esa información. Carlos Fernández Carriedo.
3: Estamos a disposición de la embajada, del consulado, de la Agencia Española de Cooperación Internacional de Desarrollo, del Ministerio de Asuntos Exteriores, para colaborar en todo aquello que sea preciso. Las noticias que tenemos desde Venezuela son preocupantes y, por tanto, en la medida en que todos estemos para colaborar, la Junta de Castellón también va a estar allí siempre presente. No tenemos noticia que les podamos transmitir y es todo en este momento pues extraordinariamente difícil de obtener esta información.
0: En España y en Castilla y León se han puesto en marcha numerosas campañas solidarias para colaborar con Venezuela. En León, el PAF La Perla del Caribe, regentado por venezolanos, ha organizado una recogida de artículos de primera necesidad y de alimentos para ayudar a sus compatriotas. Paula Laya es la propietaria.
4: Vale, estamos recaudando aquí en la Perla del Caribe, calle La Paloma número 9, todo lo que es alimentos no perecederos. Estamos priorizando muchísimo lo que es el enlatado, atún, sardinas, lentejas, garbanzos, todo esto que viene en lata, que es de abre fácil y sencillo para que llegue allí. Y luego también estamos con medicinas, primeros auxilios, mascarillas, guantes, hilos de coser, agua oxigenada.
0: El Tribunal Superior de Justicia de Castilla y León aclara que en el marco de lo previsto por la ley de enjuiciamiento criminal, el lunes envió un oficio al alcalde de Soria, Javier Antón, en el que se le informaba de la posibilidad de entrar y registrar las dependencias municipales sin que se concretaran la fecha, la hora, el objeto de las diligencias, los hechos investigados y las posibles infracciones penales, como tampoco las personas afectadas. El TSJ añade que el oficio incorporó una advertencia expresa sobre el carácter secreto de las actuaciones y sobre las posibles consecuencias jurídicas derivadas de la revelación de cualquier información relacionada con las mismas. Desde la Junta de Castilla y León confían en que se clarifique lo que ha ocurrido en el consistorio soriano, que es lo que desean los ciudadanos. Palabras del portavoz Fernández Carriedo.
3: Pues yo creo que desde la comunidad autónoma lo único que pedimos es que se actúe con transparencia, que se dé toda la información, es lo que desean los ciudadanos. Hay unas noticias que estamos viendo que son extremadamente preocupantes y sería bueno que se clarificara lo que no se ha clarificado hasta el día de hoy.
0: Continúa la situación operativa 1 en la comunidad debido a la existencia de 4 incendios forestales cercanos entre ellos que se encuentran en el índice de gravedad potencial 1. Los trabajos llevados a cabo durante esta pasada noche en estos 4 fuegos ubicados en Sotelo, en la localidad de Trabadelo, en Congosto, en Vega de Valcarce y en San Vicente, en el término municipal de Arganza, han permitido contener su avance, aunque permanecen con actividad en diversos puntos de sus perímetros, sobre los que se va a seguir actuando a lo largo del día de hoy, tanto con medios aéreos como terrestres, para evitar posibles reproducciones. Miguel García es el técnico del Centro Autonómico de Mando.
5: Destacar el incendio de Congosto, que en estos momentos es el más activo, debido a la zona que es muy escarpada, una zona de difícil acceso, lo cual origina numerosos focos y puntos calientes, y que estamos trabajando en todo el perímetro y en ellos seguiremos trabajando.
0: Los grupos Popular y Vox se han aliado en las Cortes para hacerse con el control de las 14 comisiones permanentes con las que contará la Cámara en esta duodécima legislatura. Los populares lograron la presidencia de 10 y los de Abascal de 4, siguiendo el esquema del pacto de gobierno, mientras que los socialistas se han quedado con todas las secretarías, por lo que el grupo mixto no estará representado en ninguna mesa. Llega el fin de semana con temperaturas en torno a los 30 grados. Durante la jornada de hoy subirán a 34 el domingo. Más información con Lucía Roales.

0: Buenas tardes. El número de afectados por el doble terremoto de Venezuela no para de crecer. Asciende a 235 la cifra de fallecidos y son más de 4.300 las personas heridas. El Ministerio de Exteriores ha confirmado que entre las víctimas mortales hay 3 españoles, otros 4 ciudadanos han sido encontrados atrapados bajo los escombros y en torno a un centenar de españoles siguen sin localizar. Los equipos de emergencia están centrando sus esfuerzos en rescatar a quienes continúan atrapados entre los escombros de los edificios destruidos por estos terremotos que sacudieron Venezuela el miércoles. Familiares y vecinos están también colaborando en las labores y buscan desesperadamente a sus conocidos entre las ruinas. Un número indeterminado de personas ha sido rescatado con vida, otras han sido localizadas pero no pueden salir porque además están atrapadas y aún falta maquinaria que facilite esas labores. Además, aviones con ayuda humanitaria de 16 países y Naciones Unidas se dirigen a la zona cero y algunos ya han llegado. El vicepresidente primero y ministro de Economía, Comercio y Empleo, Carlos Cuerpo, ha avanzado que desde su departamento se ha dado la orden de movilizar financiación de hasta 1 millón de euros a través de instituciones multilaterales para ayudar tras el desastre provocado por los terremotos en Venezuela. La Unidad Central Operativa de la Guardia Civil ha detectado una decisiva arbitrariedad y trato de favor en contratos adjudicados por Red.es al empresario Juan Carlos Barrabés, enviado a juicio por el juez Juan Carlos Peinado en el caso Begoña Gómez. Así consta en un informe donde los agentes analizan a petición de la Fiscalía Europea correos electrónicos sobre la tramitación de 2 expedientes de esa empresa pública. El vicesecretario de Política Autonómica, Local y Análisis Electoral del Partido Popular, Elías Bendodo, ha reclamado al presidente del Gobierno, Pedro Sánchez, que cumpla con el mandato del Congreso de los Diputados y convoque elecciones generales porque resistir, dice, no tiene ningún sentido.
1: Y hacemos un llamamiento a la responsabilidad. Estamos a escasa hora de que el Partido Socialista celebre su Comité Federal. Tienen pocos alcaldes y pocos presidentes autonómicos, pero les pedimos que levanten la voz. Por la decencia de España y por la decencia también de lo que fue el Partido Socialista. Tendrán que decidir estos miembros del Comité Federal si son valientes y alzan la voz de la corrupción sanchista o se callan y son arrastrados y engullidos por el sanchismo. Ante tanta corrupción, estar de perfil evidentemente no puede ser una opción.
0: La portavoz del Gobierno, Elma Saiz, considera absolutamente incuestionable el papel del presidente del Gobierno y secretario general del PSOE y ha insistido en garantizar que la legislatura finalizará en el año 2027, pese a la votación del Congreso, que apoyó, como decimos, mayoritariamente con los escaños de PP, Vox y Junts, que el líder del Ejecutivo se someta a una cuestión de confianza por sus responsabilidades políticas en la corrupción. El presidente de la Fundación Víctimas del Terrorismo, Juan Francisco Benito Valenciano, ha mostrado en el Congreso el profundo dolor y la sensación de desamparo e injusticia, dicho que genera en el colectivo que algunos presos de ETA abandonen las prisiones, beneficiándose de reducciones de condena o de medidas que suavizan su cumplimiento penitenciario. El rey Felipe VI y la presidenta de México, Claudia Sheinbaum, han mantenido un esperado encuentro en el que se ha dejado atrás la polémica en torno a la conquista y los dos países han iniciado una nueva etapa de diálogo y respeto según el Ejecutivo mexicano. Las autoridades de Singapur han condenado el injustificable ataque perpetrado ayer contra un buque singapurense cuando transitaba por el estrecho de Hormuz, antes de resaltar que el suceso se ha saldado sin víctimas y con daños leves. La Comisión Europea ha propuesto prorrogar un año más, hasta marzo de 2028, la protección temporal que la Unión Europea concede a los refugiados ucranianos que huyen de la guerra y que les permite residir y trabajar en territorio comunitario, pero ha pedido que esta vez queden fuera del mecanismo de protección los ciudadanos en edad militar que aún no hayan abandonado Ucrania. Es todo, continúan escuchando Vive Radio. Buenas tardes.

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0: Son las 4 de la tarde. 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
1: ¿Qué tal? Buenas tardes. El número de afectados por el doble terremoto de Venezuela no para de crecer. Los equipos de emergencias están centrando sus esfuerzos en rescatar a quienes continúan atrapados entre los escombros de los edificios destruidos por los terremotos que sacudieron Venezuela el miércoles.

Los familiares y vecinos están también colaborando en las labores y buscan desesperadamente a sus conocidos entre las ruinas. Aquí en España, la Unidad Central Operativa de la Guardia Civil ha detectado una decisiva arbitrariedad en el trato de favor en contratos adjudicados por Red.es al empresario Juan Carlos Barrabés, enviado a juicio por el juez Juan Carlos Peinado en el caso Begoña Gómez. Además, el vicesecretario de Política Autonómica Local y Análisis Electoral del PP, Elías Bendodo, ha reclamado al presidente del gobierno que cumpla con el mandato del Congreso de los Diputados y convoque elecciones generales, porque resistir no tiene ningún sentido. Y en clave internacional, las autoridades de Singapur han condenado el injustificable ataque perpetrado el jueves contra un buque de Singapur cuando transitaba por el estrecho de Hormuz.

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0: Son las 5 de la tarde. 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
1: ¿Qué tal? Buenas tardes. El número de afectados por el doble terremoto de Venezuela no para de crecer. Los equipos de emergencia se están centrando sus esfuerzos en rescatar a quienes continúan atrapados entre los escombros de los edificios destruidos por los terremotos que sacudieron Venezuela el miércoles. Familiares y vecinos están también colaborando en las labores y buscan desesperadamente a sus conocidos entre las ruinas. Aquí en España, la Unidad Central Operativa de la Guardia Civil ha detectado una decisiva arbitrariedad en el trato de favor en contratos adjudicados por Red.es al empresario Juan Carlos Barrabés, enviado a juicio por el juez Juan Carlos Peinado en el caso Begoña Gómez. Además, el vicesecretario de Política Autonómica Local y Análisis Electoral del PP, Elías Bendodo, ha reclamado al presidente del gobierno que cumpla con el mandato de

el Congreso de los Diputados y convoque elecciones generales porque resistir no tiene ningún sentido. Y en clave internacional, las autoridades de Singapur han condenado el injustificable ataque perpetrado el jueves contra un buque de Singapur cuando transitaba por el estrecho de Hormuz.

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1: Son las 6 de la tarde. 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
2: ¿Qué tal? Saludos, muy buenas tardes. Los terremotos registrados ayer en Venezuela han dejado ya 589 muertos y 2.980 heridos, según el último balance facilitado por la presidenta encargada, Delcy Rodríguez. El estado de La Guaira, el más afectado, ha sido declarado zona de desastre natural y militarizado, mientras que el Ministerio de Asuntos Exteriores de España ha elevado a 106 el número de españoles desaparecidos. 14 han sido localizados bajo los escombros y son la prioridad de los equipos de rescate desplazados. La Unidad Central Operativa, la UCO de la Guardia Civil, ha detectado una decisiva arbitrariedad y trato de favor en contratos adjudicados por Red.es al empresario Juan Carlos Barrabés, enviado a juicio por el juez Juan Carlos Peinado en el caso Begoña Gómez. El vicesecretario de Política Autonómica Local y Análisis Electoral del PP, Elías Bendodo, ha reclamado al presidente del Gobierno, Pedro Sánchez, que cumpla con el mandato del Congreso de los Diputados y convoque elecciones generales porque, dice, resistir no tiene ningún sentido. Por su parte, el secretario del Estado de Relaciones con las Cortes, Rafael Simancas, ha acusado al PP y a las derechas políticas y mediáticas de buscar el hartazgo de la ciudadanía.

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Ha hecho tantas canciones cuando estaba militando al frente de los chicos de Los Ronaldos que quedarnos con una se quedaría corto. Pero en solitario también ha cosechado grandes números uno. Esta es una muestra de ello. No puedo vivir sin ti. Fito y Fitipaldes llega por aquí también tras escuchar a Coque Maya, porque tenemos en la cinta de Vive Radio la mejor música pop y, por supuesto, la mejor música rock. 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

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Tras escuchar a Manuel Carrasco llega por aquí Maná, Vivir sin aire. 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

Bello Garmilla esta semana ha sido nuestro chico más importante de clase. 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
1: ¿Qué tal? Saludos, muy buenas tardes. Los terremotos registrados ayer en Venezuela han dejado ya 589 muertos y 2.980 heridos, según el último balance facilitado por la presidenta encargada, Delcy Rodríguez. El estado de La Guaira, el más afectado, ha sido declarado zona de desastre natural y militarizado. El Ministerio de Asuntos Exteriores de España ha elevado a 106 el número de españoles desaparecidos, mientras que 14 han sido localizados bajo los escombros y son la prioridad de los equipos de rescate desplazados. La UCO de la Guardia Civil ha detectado una decisiva arbitrariedad y trato de favor en contratos adjudicados por Red.es al empresario Juan Carlos Barrabés, enviado a juicio por el juez Juan Carlos Peinado en el caso Begoña Gómez. Y el vicesecretario de Política Autonómica Local y Análisis Electoral del PP, Elías Bendodo, ha reclamado al presidente del Gobierno, Pedro Sánchez, que cumpla con el mandato del Congreso de los Diputados y convoque elecciones generales, porque dice resistir no tiene ningún sentido. Por su parte, en el PSOE acusan al PP y a las derechas políticas y mediáticas de buscar el hartazgo de la ciudadanía mediante la generalización de los casos de corrupción para provocar la desmovilización de la izquierda y forzar un adelanto electoral.

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hecho tantas canciones cuando estaba militando al frente de los chicos de Los Ronaldos que quedarnos con una se quedaría corto, pero en solitario también ha cosechado grandes números uno. Esta es una muestra de ello. No puedo vivir sin ti. Fito y Fitipaldes llega por aquí también tras escuchar a Coque Maya, porque tenemos en la cinta de Vive Radio la mejor música pop y por supuesto la mejor música rock. 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

0: Son las 8 de la tarde. 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
1: ¿Qué tal? Saludos, muy buenas tardes. Los terremotos registrados ayer en Venezuela han dejado ya 589 muertos y 2.980 heridos, según el último balance facilitado por la presidenta encargada, Delcy Rodríguez. El estado de La Guaira, el más afectado, ha sido declarado zona de desastre natural y militarizado. El Ministerio de Asuntos Exteriores de España ha elevado a 106 el número de españoles desaparecidos, mientras que 14 han sido localizados bajo los escombros y son la prioridad de los equipos de rescate desplazados. La UCO de la Guardia Civil ha detectado una decisiva arbitrariedad y trato de favor en contratos adjudicados por Red.es al empresario Juan Carlos Barrabés, enviado a juicio por el juez Juan Carlos Peinado en el caso Begoña Gómez. Y el vicesecretario de Política Autonómica Local y Análisis Electoral del PP, Elías Bendodo, ha reclamado al presidente del Gobierno, Pedro Sánchez, que cumpla con el mandato del Congreso de los Diputados y convoque elecciones generales, porque dice resistir no tiene ningún sentido. Por su parte, en el PSOE acusan al PP y a las derechas políticas y mediáticas de buscar el hartazgo de la ciudadanía mediante la generalización de los casos de corrupción para provocar la desmovilización de la izquierda y forzar un adelanto electoral.
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Amigas, amigos, aquí hay una fiesta para cada una, cada uno de ustedes. Una celebración para finalizar nuestra primera temporada juntos, juntas, donde hemos coronado cada inicio de fin de semana viviendo el lujo de ser nosotras, nosotros mismos, arrojando luz. Ojalá que muchas canciones haya sido para darles eternidad, con las sombras y aristas necesarias para articular un lenguaje entre tú y yo, que se haya quedado tatuado a la hora de medicarnos anímicamente. Gracias, Andrés. Gracias, Tatu Rock.

Y es que cada ocasión merecía un brindis de gala. Y para eso hemos tenido como protagonista una cerveza con sello propio, Rock and Roll, que ha ejercido de anfitriona perfecta para tener una identidad propia más allá del generalismo.

hemos evolucionado, cogiendo rodaje hasta alcanzar una técnica imperfectamente amigable, donde no hemos escatimado en recursos, como Talleres Europa, para que tu viaje vital sufriera contratiempo alguno. Gracias, Rubén.

Y así hemos rodado hasta casi quedarnos exhaustos, pero siempre volviendo con una ilusión renovada para reencontrarnos con esa pequeña gran familia que hemos construido en cualquier sitio. Pero con una sede en nuestro santuario de lujo, en Cauce Molinar, Residencial Castañar.

hemos contrarrestado los vaivenes de la vida, para bien o para mal, siempre poniendo el acento en la belleza de los recuerdos y los mejores deseos para el mañana, enmarcados entre surcos y deliciosas conversaciones en nuestro nuevo punto de encuentro, en Vinilo.

Y sin duda, le hemos dado un vuelco a este mundo hermético, a velocidad respetable y con la seguridad que proporciona el Grupo Julián, propinándole nuevos colores, como Pinturas Vallejo, a una paleta que parecía inamovible y que con mimo y todo el cariño del mundo, ha decorado las estancias en las que nos hemos abrazado a la vida. Gracias, Miguel.

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0: ritmo. Necesitamos toda la vida buscándola. Y si quieres saber dónde está, observa tu recorrido, mi hermano. 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
1: Gracias a la Fundación Círculo hemos dado altavoz a voces e instrumentos que en botas femeninas han pisado, pisan y pisarán con fuerza para que su huella sea imborrable. Esto no es ojo por ojo, esto es toma nuestra mano y déjate guiar.

Para ello, hemos tenido que endurecer nuestro corazón y no dejar que nadie rebatiera nuestros argumentos. ¿Cómo? Con la verdad y la pureza.

Nunca, nunca, nunca diremos adiós a una máxima para nuestra manera de vivir la radio. Decir la verdad, no vender nuestra piel y, sobre todo, unir nuestras cuerdas vocales en un solo grito. Planet Women.

aunque muchas veces nos enferme la intransigencia y nos hallemos cansadas de tener que revalidar constantemente nuestro movimiento, podremos apoyarnos los unos en las otras y viceversa para que nunca, nunca, nunca se apague nuestra llama.

no olvidamos dar las gracias a todas aquellas personas que se han sumado a nuestra revolución musical. Buena suerte en los atardeceres anaranjados y purpúreos. Nosotras seremos la brisa ligera que allanará tu vuelta a casa.

tiempo se aprende. Estaremos atentas a cada oportunidad que se nos presente para que la antorcha de nuestra revuelta pacífica prenda la pasión que necesitamos del interior de las mejores intenciones y de la solidaridad de un mundo en armonía. Gracias, amigas, madres, hermanas, amantes y luchadoras. Gracias por dar vida al círculo infinito de nuestra complicidad.

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Buenas noches, luxianos. Bienvenidos y bienvenidas a una nueva edición de Classic Thunder Rock. Y hoy es una noche de sensaciones encontradas, porque por un lado la adrenalina está al máximo, pero por el otro llega el verano y apagamos temporalmente los amplificadores. Sí, amigos, llegó el momento de un merecido descanso y despedir esta brutal temporada. Durante todos estos meses hemos navegado juntos a través de la tormenta, repasando las bandas anónimas más ardientes de la escena. Hemos vibrado con riffs demoledores, nos hemos desgarrado la garganta en cada estribillo y sobre todo hemos demostrado que el rock sigue más vivo que nunca. Y para este último viaje tenemos una selección musical de auténtico lujo. Y como el rock no entiende de fronteras ni de cuotas de mercado, programaremos bandas de los rincones más inesperados del mundo. Y no olvidéis abrir los oídos porque el rock va a empezar. Estáis escuchando Rock de Luz en Vive Radio. Soy Jesús Mujico y comenzamos. Hoy no hay tiempo para teorías, así que vamos directamente al grano. Y desde la cuna de la filosofía, concretamente desde Atenas, nos llega un dúo que está reviviendo el mejor sonido de los años 80 sin caer en la nostalgia barata.

Rein Arsene demuestra que se puede hacer himnos de estadio con una producción moderna y coros masivos. Y desde la escena austriaca vamos a escuchar el sonido crudo y alternativo de una banda que está arrasando en la escena europea.

olvidaos del vals clásico, porque esto es puro rock alternativo, con riffs que golpean como un martillo y la espectacular voz de Laura Trollp al frente. Y nos vamos hasta Tailandia con una banda que ha sabido capturar la esencia de los grandes estadios, porque son enérgicos, son visuales y suenan letales, aunque en esta ocasión vais a escucharlos en sus momentos más íntimos.

directamente desde el corazón de Bangkok, les traigo a Hard Boy, cinco locos que se niegan a dejar morir las melenas largas, las chaquetas de cuero y los solos de guitarra salvajes. Y así, amigos de Classic Thunder Rock, llegamos al final del camino por este año. Para mí ha sido un verdadero honor y un auténtico privilegio acompañarlos cada semana y ser la banda sonora de sus vidas. Y tanto el serie de Rock de Luz, como el de Vigiluz, como yo mismo, nos hemos dejado el alma en cada misión, y saber que ustedes estaban en el otro lado hizo que todo valiera la pena. Sigan rockeando, cuídense mucho y larga vida al rock and roll. Y no nos vamos a ir sin cerrar la temporada con un cañonazo que también nos viene de las tierras del Olimpo, con una vocalista poseedora de un brutal rango vocal, conocida en toda Europa como La Sirena. Tania Kiki.

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una semana más llega a Vive Radio y Rock de Luz este programa llamado Vigilus, este microespacio. Y ya que estamos en el último programa de esta temporada, mi buen amigo Jesús Alijo me ha dicho que ponga dos canciones. Pues que he elegido, te lo voy a contar luego, pero he querido elegir algo que nos ha unido, aunque no nos conocíamos. Una banda que le descubríamos allá cuando era muy muy jovencito y que sé que la adora. Y bueno, para darle las gracias, por supuesto, por haber contado con José Luis, conmigo, con José Luis Vigi, para hacer este microespacio dentro de su maravilloso programa, pues no nos podíamos despedir de otra forma, ¿eh? Y primero vamos a poner algo que le vamos a regalar a Jesús. Quiero regalársela porque tal vez, no sé si la ha llegado a escuchar, pero quiero regalársela en el día de hoy a él y, por supuesto, a todos vosotros, a todos los oyentes de Vive Radio y de Rock Deluxe. Y después, cuando termine esa canción, hablaré y posteriormente pondré otra que, bueno, como digo, van entrelazadas una con otra.

Pues ¿qué le hemos regalado a mi amigo Jesús? Pues ni más ni menos que Fingerprints, esa banda sueca que formaban Bård Strong y Thomas Alexson como principales, pero cantada en sueco, ese Tiny Is All We Need. Le quiero recordar para vosotros y para Jesús, al hijo de esa banda que descubríamos en esos primeros programas de Vigilante, allá a finales de los 80. Y que, bueno, a Jesús y a mí nos ha llevado a ser grandes, grandes amigos a día de hoy, cuando no nos conocíamos. Él conseguía mis programas y estas fueron esta banda en concreto, Fingerprints, que posteriormente son West of Sunset, o Sunset mejor dicho, le marcaron sin duda y hasta el día de hoy, igual que a mí. No lo podíamos tatuar, ¿eh, Jesús? Por supuesto, le quiero dar las gracias por haber contado conmigo para este espacio llamado Vigilux. Además, el nombre surgió así, de repente un día, en directo. Y la verdad es que me siento orgulloso de haber estado junto a él y junto también a Jesús Mujico, Classic Thunder Rock, en este espacio que termina hoy la temporada. Espero que me renueves, ¿eh, Jesús? Pero me he portado bien, ¿eh? Encantadísimo estaremos. Estaré de volver el año que viene a estar junto a Jesús en Rock de Luz, poniéndote esas perlas del melody rock y el ahor durante toda la semana. Por supuesto, gracias a Vive Radio también. Y muchas gracias a todos vosotros por estar ahí semana a semana escuchando el programa, como digo, del cual estamos orgullosos de pertenecer. Y nos vamos a despedir de muy buen rollo con West of Sunset, con un tema de Gotta Have It All. Y es lo que necesitamos, buen rollo para comenzar la próxima temporada de nuevo en Rock de Luz. Vamos a bajar la canción y vamos a ir ya con la canción que nos vamos a despedir, y por supuesto dedicada a todos vosotros y especialmente a mi gran amigo Jesús.

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1: Durante este peregrinaje emocional hemos tenido que dar y vivir malas noticias, tantas que hacen que la cicatriz siga latiendo en nuestros corazones. Así como nos hemos tenido que despedir de amigos y hermanos como Roberto, Sergio, Rodrigo, Jesús Elizondo y demasiados artistas amados, esta semana necesito honrar a un compañero, gran profesional y mejor persona como era Sergio Corral. Todo nuestro amor y respeto. Nunca seréis olvidados.

Y ahora que os encomiendo a no dejar nunca de soñar, ¿no? Nuestra máxima, nuestra voluntad, para que nadie os hiera ni os robe la salud de vuestra alma. Iniciemos una pausa para revivir este romance veraniego que desata la antigravedad para que podamos acariciar las lunas estivales y alimentar nuestros deseos con ellas. Os espero pronto, muy pronto, esto se pasa en un suspiro. Gracias de corazón. Siempre vuestro, siempre vuestra, Jesús al Hijo Lux.

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0: 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Como visitamos toda la vida buscándola. 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